0: un asunto, hoy Morena ya, pum, acabó como por aventar casi todas, creo que ya están todas, ¿no? Bueno, no sé si ya están todas, pero ya están todas o casi todas lo que son las coordinaciones, que les llaman coordinaciones de coordinaciones de defensa de la transformación, o algo parecido, y ya tienen, hoy por lo menos se dio a conocer Quintana Roo, se dio a conocer Zacatecas, y se dio a conocer el caso de, hacía ahorita a la tarde, el de Baja California. Yo creo que la de Zacatecas y Baja California serán seguramente controvertidas, son ya controvertidas, sobre todo la de Zacatecas, y en el caso concreto en el caso de Quintana Roo, pues ahí está un ahijado del actual gobernador, así es el asunto. A ver, digamos algo que es muy importante, porque está como toda la parafernalia echada para adelante. A ver, espérenme, no son gobernadores o gobernadoras, ¿no? Son, además, ni candidatos, van a hacerlo, ¿no? Van a hacerlos, pero más allá de ello, a ver, ahí mire, Isaías ya me hizo el favor. Ah, bueno, las de ayer sí ya están. Guerrero, Michoacán, Zacatecas y Baja California. Ya están estas, ¿sí? Ya están todas, entonces. Bueno, pero déjeme decirle que lo que me parece muy, muy, muy importante es que yo le diría que lo que está pasando, que lo que puede estar sucediendo es que a lo mejor se malentienda o se... Sí, ¿qué sería la palabra, no? Son candidaturas, ¿eh? Oiga, mucho, mucho cuidado. Son candidaturas, que quede claro, ¿eh? Son coordinaciones, no son candidaturas. Entonces, no los hagamos gobernadores ni gobernadoras antes de tiempo, porque además, pues bueno, digo, yo entiendo que la oposición, ni para atrás ni para adelante, pero como sea, la oposición juega ahí un papel y un rol, y vaya usted a saber qué pase. Vaya usted a saber si no la oposición acaba ganando por los enojados o enojadas, ¿no? Que se vayan a la oposición de candidatos, vaya usted a saber. Bueno, lo de Beatriz Mójica ayer lo platicamos ya, y lo de el señor Piña, el que era fiscal. Yo creo que en estos dos casos hay razones internas que pueden justificar. Como nunca de los nunca, conocemos cuáles son las encuestas, nomás dicen las encuestas, dicen esto, pues nunca sabemos. Es un cuestionario de 10 puntos y yo supongo que lo contesta la presidenta de Morena, la presidenta de la República, supongo que alguna secretaría de Estado, quizás gobernación, también supongo que algunos grupos representantes, grupos políticos y seguramente también, pues no sé, me cuesta trabajo pensar que no es así. Si no es así, me tengo que desmentir, pero me cuesta trabajo pensar que no es así, más el inquilino de Palenque, ¿no? Son los que han de decir sí, no, no, sí, esta sí, esta no, esta sí, esta sí, esta no. Bueno, en el caso de Beatriz ayer, tengo la impresión de que hoy yo platiqué con ella, ella está muy echada para adelante, es evidente que se hizo un lado todo lo que podía tener directamente que ver con Félix Salgado y su hija. Se habla más de Félix Salgado que es de su hija, y eso que le dije es la gobernadora. También de lo que tiene que ver con otros grupos que ahí se mueven, pero, dan la impresión de que la imagen de Beatriz es buena y sí pudiera alcanzar la victoria. Además, ya sabe, insisto, la oposición está perdida. Pero bueno, yo creo que sí. Fíjese, yo creo que con algunas candidaturas, si la oposición fuera un poquito, fíjese, poquitito, no, poquitito más fuerte, podría ganar, pero bueno, eso así no va a ser. Luego, segundo, el tema de Michoacán, creo que además se trataba de hacer un lado a Raúl Morón y también a Leonel Godoy, porque también con eso le quitan parque a quien puede ser candidata de la oposición, de alguno de los partidos de oposición, que es Quirós, la viuda de Dela Quirós, la viuda de Carlos Manso, y entonces pues ahí ella se podría meter, pero no tendrá mucha tela de dónde cortar como narrativa respecto a estos dos personajes. Y acaba ganando el gobernador, sí acaba ganando el gobernador porque era su candidato, tenía varios candidatos al gobernador, pero le voy a decir algo respecto a esto. Podría ganar el gobernador si gana, pero esto no le va a quitar que en algún momento dado, si hay elementos, lo vayan a señalar. Luego, el día de hoy, bueno, lo de Mara Lezama, pues ya sabe, ¿no? Ahí se acomodaron, vaya usted a saber qué, pero algo importante es que no fue Rafael Mollinedo. Rafael Mollinedo era el candidato muy cercano de López Obrador, incluso dejó el cargo que tenía para irse a hacer campaña y no le dio. O sea, pueden pasar cosas todavía, ¿eh? Pueden pasar cosas todavía. Acuérdese que ahí en el caso de Guerrero, pues la presidenta municipal de plano dijo que eran encuestas de papel y que Morena tenía, dice, principios, ¿no? Supongo que Morena tiene principios, algo así. Pero bueno, está fuera. Y con lo que está diciendo, yo creo que más fuera. Pero luego tenemos el caso reciente de hoy, el caso de extraño, la forma en que la persona, ¿no? Que era Verónica Díaz, que es la coordinadora de por parte de Morena en el caso de Zacatecas, que por cierto no vio alianza alguna, la alianza no aparece el PT y el Verde ahí como sumándose. Y en el caso que a mí me llama mucho la atención es que da mucha tela de dónde cortar, que es el caso de Baja California. Porque la persona que han designado, la persona que han colocado como coordinadora, pues trae un refuego muy fuerte, ¿no? Uno de los refuegos muy fuertes es el reportaje de Televisa. Entonces se puede resultar su designación casi una provocación, o también, pues, por ahí alguien dijo, ¿no? Pues como ya está informando a los Estados Unidos, pues Estados Unidos ve con buenos ojos que su frontera tenga una gobernadora o una candidata a gobernadora en esas condiciones. Pero también hay otras cosas, que la senadora, como dice una cosa, dice otra cosa, y eso también va a ser un asunto que habrá que ver qué pasa en el proceso, en el desarrollo del proceso. ¿Por qué como dice una cosa, dice otra cosa? Porque fue de las personas que dijo claramente, así, yo no grité, no le gritamos a Rocha Moya, no está solo. Y aparece ella casi atrás de Rocha Moya gritando, no está solo. Siempre hay un video, ¿no? Y siempre hay un video, en este caso, del canal del Congreso. Bueno, ya tiene ahí destapadas sus corcholatas. Morena, insisto, por favor, ser destapado como corcholata todavía no es ser candidato a gobernador o gobernadora. Vamos a ver, bueno, primero pensemos en la democracia abiertamente, ¿no? Que tiene que haber un proceso, etcétera, etcétera. Y segundo, pensemos en que también, pues, pueden pasar muchas cosas, incluso con lo que tiene que ver con el desarrollo de un proceso electoral. A ver, ahí le voy, que ahí, nada más para cerrar, Isaías ahí me hace el favor. Aguascalientes, Nora Rubalcaba, Campeche, Pablo Gutiérrez Lazarus, también ahí de Lidia, de Laida de Sansores, perdóname, Colima, José María Rossi Vallardo, que esta es Vallardo Cabrera, este es de Colima, Querétaro, Santiago Nieto, Sinaloa, el Verde también se suma, perdóname, yo me equivoqué, Moreno y Verde se eligen a la de Julieta. A la de Julieta Ramírez. Bueno, el Querétaro ya le dije, Sonora y Imelda Castro. Entonces ya están, a ver, 2, 4, 5, 6, 7, 2, 4, 6, no, ya faltan algunos, ¿no? Sí, faltan algunos, yo diciendo que ya estaba todo. Bueno, pues ahí están ya algunos de los candidatos, ¿no? Sinaloa, Imelda Castro, Querétaro, Santiago Nieto, Colima, Rosa María, Rossi, Vallardo, Campeche, Pablo Gutiérrez Lazarus, Aguascalientes, Nora Rubalcaba, por cuarta vez. Baja California, la senadora Julieta Ramírez, a ver qué piensan los electores. Julieta Quintana Roo, Eugenio Gino Vázquez, el que es cercano a la gobernadora. Zacatecas, pues cercano a los Monreal. Michoacán, cercano al gobernador. Y Guerrero Beatriz Mójica, que yo creo que de las que estamos mencionando, es la que va caminando más ahí, por rumbos propios. Es mi impresión. Faltan 7 candidaturas, ¿sale? Bueno, oiga, aquí andamos, gracias que nos acompaña. Qué bueno, espero que pase bien el grito, ¿no? Y vaya preparándolo bien. Hoy se antoja pozole con carne de cerdo. O ya de menos, fíjate, ya de menos tacos de pastor, ¿no? O de cabeza. O tacos de carnitas, por supuesto. O tacos de chicharrón de la Ramos. ¡Wow! Con guacamole y salsa verde. Y si me permiten, cilantrito y cebolla. Y una carta blanca para que todo sea regio. Para que todo sea regio, ¿no? Así digo, pues allá del norte, ¿no? Chicharrón de la Ramos. O si no, nos vamos acá a Michoacán con las carnitas. O con, hijo, cuando su servidor era chico, que algún día fue una maravillosa señora vecina, mamá de unos amigos, la señora Carmona, nos hacía un pozole. No. A los 7 años entendía el pozole. Ay, gracias a la señora Carmona. A los 7 años. ¡Qué bárbaro! Era una maravilla. Y además, enchilaba y uno ya se seguía, ¿no? A los 7 años decía yo creo que me eduqué ahí. En mi casa dicen que le pongo salsa verde hasta los al pan con mermelada, ¿no? Pero bueno, pues bueno. Oiga, vámonos al resumen, que tenga buen día martes y vámonos por ahí.
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2: Morena definió sus coordinadores rumbo a las elecciones de 2027 en Quintana Roo y Baja California. En territorio quintanarroense, el senador con licencia Eugenio Segura fue designado al frente de la defensa de la transformación, mientras que en Baja California la elegida fue la senadora Julieta Ramírez. La designación de Verónica Díaz como coordinadora de Morena en Zacatecas generó fricciones y protestas entre los simpatizantes, quienes denunciaron presunto fraude y cuestionaron sus nexos con la familia Monreal. Ante los reclamos desatados durante el anuncio, la dirigente nacional del partido, Ariadna Montiel, exigió al grupo político de José Narro mantener la calma. El Gabinete Federal acudirá a la Cámara de Diputados para ampliar la glosa del segundo informe de gobierno de la presidenta Claudia Sheinbaum. Las comparecencias arrancarán el 29 de septiembre con la secretaria de Gobernación, Rosa Isela Rodríguez, ante la Junta de Coordinación Política, y continuarán al día siguiente con el titular de Hacienda, Edgar Amador, ante el Pleno. Estudiantes de la Universidad Autónoma del Estado de Morelos marcharon este martes para exigir justicia ante la ola de feminicidios y desapariciones en la entidad. Los contingentes universitarios reclamaron un alto total a la violencia contra mujeres y niñas, exigiendo a las autoridades acciones contundentes para evitar la impunidad en los casos. La FES Aragón de la UNAM dio continuidad a su programa de titulación conmemorativa dirigido a egresados que cubrieron el 100% de sus créditos hace más de 10 años. Tras una primera etapa que entregó 181 títulos, la institución habilitó del correo trayectoria50@aragón.unam.mx para brindar información a los interesados. El empresario Elon Musk propuso que las principales compañías de inteligencia artificial permitan a sus competidores probar sus modelos para detectar riesgos de seguridad. El dueño de xAI planteó abrir el filtro a firmas como OpenAI, Anthropic, Google, Meta y desarrolladores chinos, en medio de las crecientes alertas globales por el avance tecnológico. La Fiscalía de Estados Unidos decidió no investigar los pagos realizados por un empresario ruso para la boda de Donald Trump Jr. El fiscal general Todd Blanch concluyó el asunto al calificar los gastos como un simple regalo y asegurar que los involucrados ya rindieron su versión sobre el uso de la isla privada y los costos de la celebración.
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Me acordé ahorita de una anécdota muy divertida que no lo va a creer usted. Ya le he contado, pero lo vuelvo a contar, que me contó el chofer de Adolfo López Mateos, de don Adolfo López Mateos. Lo conocí en los 70, 80, por ahí, porque era un corredor y no, como corredores nos conocimos. Y entonces, de muy en breve, la historia cuenta que le dijo Ruiz Cortines a Adolfo, le habló Ruiz Cortines a Adolfo López Mateos, le lo mandó llamar a Palacio Nacional, y en Palacio Nacional le dijo: don Adolfo, las fuerzas del partido van a ir el próximo lunes a decir que usted es el mero mero y va a ser el candidato ahí en su casa de San Jerónimo. Váyase a Cuernavaca, que no lo vea nadie, ni su mujer Avesita, así se llamaba. Y entonces se fue a le dijo: está bien. Y luego se despidieron, adiós, adiós. Pero le dijo: no se lo cuente a nadie. No se lo cuente a nadie, le decía. A nadie se lo cuente, se lo pido. Claro que sí, por favor, confíe. Entonces baja las escaleras de Palacio Nacional, recorre el patio central de Palacio Nacional, y cuando se asoma Ruiz Cortines lo ve y le dice: don Adolfo, le quiero pedir un favor. No salga por ahí. No, pues señor presidente, ¿cómo cree usted que le voy a fallar? Yo no se lo voy a contar a nadie, ¿cómo cree? Es que ahí están los periodistas.

0: este día. Adelante.
1: Efectivamente, Javier, pues se trata de un proceso interno de Morena. Con el último anuncio del día de hoy, ya suman 10 las entidades federativas para las cuales han designado ya prácticamente candidaturas a la gubernatura. Y desde luego hoy se suman Quintana Roo, Zacatecas, Baja California, pero estas ya se suman a otras entidades que fueron ya, digamos, resueltas. Ayer tuvimos Guerrero y Michoacán, previamente Sinaloa, Querétaro, Colima, Aguascalientes fue la primera desde el pasado mes de agosto. Y como vemos, Javier, se trata de un proceso en el que naturalmente fueron definiendo las candidaturas que posiblemente iban a resultar un poco más tersas o los procesos que iban a resultar más tersos, y conforme vamos avanzando en el proceso, pues se van evidenciando algunos desacuerdos, algunas fisuras, algunas rupturas. Ayer fue muy claro el desacuerdo de una de las aspirantes en el estado de Guerrero, hoy pasó lo propio en el estado de Zacatecas, y bueno, quedan todavía 7 que se definan, 7 procesos o 7 entidades. Recordemos que el año que entra, 2027, 17 estados van a elegir gubernaturas. Entonces, quedan algunas de las más complejas o donde quizá las cosas se le pueden hacer un poco más complicadas al oficialismo. Queda Chihuahua, no olvidemos que Chihuahua ahí todavía tiene algunos asuntos pendientes. San Luis Potosí, donde todavía el Verde se mantiene muy firme en ir con su propia candidatura, ahí es donde quizás se podría romper la coalición. Queda Nuevo León, en donde pues no son pocos los aspirantes que tenemos para allá. Entonces, pues así se van a ir resolviendo. No olvidemos, Javier, que este es un proceso ilegal. Hay que decirlo con todas sus letras. Hay procesos establecidos en la ley, procesos que ya definió fechas, plazos que ya definió el INE como oficiales, para que los partidos políticos puedan elegir sus candidaturas o hacer los procesos internos para elegir sus candidaturas, y estos deberían de estar sucediendo en enero. Esto, con todas sus letras, hay que decirlo, son actos anticipados de campaña, son procesos de precampaña ilegales, y es necesario que todos lo tengamos claro.
0: A ver, llama la atención el caso de Baja California por las muchas cosas que se han mencionado sobre la senadora con licencia. ¿Qué piensas de ello?
1: Bueno, pues es que es precisamente uno de los asuntos que se encuentran pendientes, ¿no? Ella, la senadora, no es la única con respecto de las cuales se ha especulado, se ha informado, algunos casos de manera oficial y algunos no, sobre estos procesos que actualmente están enfrentando algunas de los aspirantes para las gubernaturas y para otros cargos con respecto a posibles vinculaciones con el crimen organizado. Desde luego, el caso más sonado y donde más se han, ventilado algunos asuntos internos de Morena corresponden al caso de Sinaloa. Sí. Pero el caso más reciente fue el de esta senadora y sobre lo cual se acaba de definir hace apenas unos minutos, que fue anunciado por la dirigencia de Morena, en donde también vimos la participación de algunos liderazgos del Partido Verde Ecologista de México. Ahora, recordemos que esta senadora ha manifestado públicamente que pues que estos señalamientos no son verdad, ¿no? Aquí ha habido menos información al respecto, pero se suma a muchos otros casos sobre los cuales pues pareciera haber asuntos pendientes con la justicia estadounidense.
0: Bueno, oye, como sea, con quien sea, pareciera que va en camino de la hacienda, ¿no?
1: Pues sí, y tal es el caso de muchos otros, haya o no haya señalamientos, si tú observas las encuestas, Javier, incluso para el caso de Sinaloa, lo cierto es que los aspirantes a una candidatura por parte de Morena para las gubernaturas, pues parecieran estar muy resueltos. Son muy pocas entidades federativas en donde realmente se vislumbra un escenario competido. En la gran mayoría de las entidades no es así. En la gran mayoría de las entidades hay ventajas, incluso hasta doble dígito, para las precandidaturas o aspirantes por parte de Morena. Pero bueno, de aquí a la elección todavía pueden pasar muchas cosas, y vamos a ver. Yo no dudaría, Javier, que en las próximas semanas

0: sigan, pues se sigan desarrollando estos eventos, sigan avanzando los procesos judiciales.
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9: En 1812, José María Morelos y sus tropas resistían el sitio de Cuautla, mientras el ejército realista los mantenía completamente rodeados buscando que se rindieran por hambre. En medio de ese asedio, uno de los momentos más críticos lo resolvió un niño de apenas 12 años. Cuando los realistas atacaron con fuerza en uno de los puntos de acceso, terminaron con los insurgentes apostados ahí, quedando ese frente descubierto. Ante la embestida para romper el sitio, un niño llamado Narciso Mendoza vio un cañón cargado con la mecha encendida. La explosión hizo retroceder a los realistas y le dio tiempo a las tropas insurgentes de reorganizarse. Por esa hazaña, Morelos le otorgó el grado de alférez, y desde entonces se le conoce como el niño artillero.
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28: Muy buenas tardes. Hablemos de los acontecimientos económicos y financieros más relevantes de la jornada. Este martes 15 de septiembre, Wall Street cerró con pérdidas mientras los inversionistas esperan la decisión de la Reserva Federal de mañana. El mercado ya hizo sus apuestas, asigna más del 90% de probabilidad a un alza de 25 puntos base. Pero hoy, la historia quizá más importante ocurrió un poquito más lejos de la curva. El rendimiento de Treasury a 10 años llegó a 5.04%. Con eso, supera finalmente el máximo de 2023 y alcanza su nivel más alto desde 2007. Esto no solo está pasando en Estados Unidos. El rendimiento promedio de los bonos a 10 años del G7 alcanzó 4.29%, que es su mayor nivel desde 2008. El bond alemán rondó 3.56%, que es un máximo en 17 años. El bono británico llegó a aproximadamente 5.45%, también máximo desde 2007. Y en Japón superaron 3% por primera vez en 3 décadas. Entonces, ¿qué está pasando? Pues hay varias cosas mezclándose al mismo tiempo. El petróleo por encima de los $100, economías que siguen mostrando cierta resistencia y preocupaciones sobre el enorme gasto público y corporativo que va a haber que financiar durante los próximos años. Y eso está provocando una especie de crisis existencial en el mercado de bonos. Las preguntas son, ¿cuál es realmente la tasa de equilibrio en este nuevo mundo? Porque durante muchos años nos acostumbramos al dinero barato, a la inflación baja y a los rendimientos extremadamente pequeños. Hoy tenemos prácticamente lo contrario. Y ojo, que el Treasury a 10 años no es cualquier activo. Funciona como referencia para hipotecas, deuda corporativa, crédito, proyectos de infraestructura y hasta en las valuaciones de las acciones. Por eso, cuando ese benchmark pasa de 4 a 5%, eventualmente el costo del dinero cambia para casi todos. Y con ese contexto, el Nasdaq cayó hoy 0.8%, mientras que el Dow Jones y el S&P 500 retrocedieron 0.6% y 0.5% respectivamente. En México, el IPC cayó 1.1%. Finalmente, el peso mexicano cerró prácticamente sin cambios en 17.15 por dólar después del fuerte ajuste de ayer. Mañana, toda la atención va a estar sobre la Reserva Federal, pero quizá la historia más importante de fondo está ocurriendo en el lugar que ya comentamos. La Fed puede decidir qué hacer con la tasa de corto plazo. Lo que no puede decidir por decreto es cuánto quiere cobrar el mercado de Estados Unidos por prestarle durante 10 o 30 años. Y con los rendimientos globales tocando máximos de décadas, esa segunda pregunta empieza a ser tan importante como la primera. Por ahora, nosotros nos vamos a celebrar las fiestas patrias. ¡Que viva México! Comentó para el Heraldo Radio Marcos Arias, economista senior de GBM.
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Estamos con Nirvana, que va a recibir el Video Vanguard Award en los MTV Video Music Awards de este 2026. Es la semana que entra. Ayer fueron los Emmys, ¿verdad? Sí. O sea, estamos en esa época, ¿no? Y luego ya viene... Ahí le hacen que los Globos de Oro y luego pues los Oscars. Pues, los Estados Unidos siempre tiene aprovechado a andar todo, ¿no? Acaba el béisbol, empieza el básquetbol, termina el básquetbol, empieza el NFL. Están echados a andar. Empieza el hockey y ahora la MLS, que les está haciendo ahí, como sea, está teniendo presencia. Bueno, la ceremonia es en el Peacock Theater de Los Ángeles. Coincide con el aniversario de la primera vez que la banda subió al escenario, fíjese, de los premios en el 92. Es una gran banda Nirvana, ¿no? O sea, es... Obedece mucho a momentos, o sea, claro, musicalmente, pero obedece a momentos que Estados Unidos mismo estaba viviendo, ¿no? Dave Grohl, Chris Novoselic, los que forman parte de esta banda. Como usted sabe, el maravilloso Kurt Cobain murió a los 27 años. Uno más de los 27, como ya decíamos. All Apologies, versión Unplugged de Nirvana.

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1: Bueno, siempre hablamos con Juan Carlos Anaya de lo que tiene que ver con las cosas rudas, ¿no? Del campo y del ganado, etcétera. Pero pues ahora vamos a hablar del presupuesto. ¿Qué tanto les van a dar? Juan Carlos Anaya, director general del Grupo Consultor de Mercados Agrícolas. Querido Juan Carlos, como siempre, gracias por tu tiempo. ¿Cómo has estado? Buenas noches de Grito de Independencia.
2: Bien, Javier, con el gusto de escucharte y en un día especial de festejo de hoy de los mexicanos del Día de la Independencia. Y bueno, pues también hablar del tema del proyecto de presupuesto para el campo mexicano y para el sector agropecuario que nos da de comer.
1: Bueno, así será y vamos a ver. ¿Por dónde va el presupuesto para el campo? ¿Qué sí, qué no de este presupuesto para el campo mexicano?
2: Mira, Javier, el sector del campo, que es muy diverso, donde está el 23-24% de la población, pero donde también tenemos el 48% de la pobreza, donde cada día vemos que los jóvenes no se quedan en el campo, donde vemos también que el financiamiento solamente atiende al 8% de los productores y en el seguro 3%, donde vemos que las políticas que había, que incluía a todos los productores, a los productos y los estados, fueron excluidos, y ahora vemos una caída en la producción. Pero también en el tema del PECA, es el Programa Especial Concurrente, pues vemos que pues no es tan prioritario, en virtud de que en términos reales cae en un 2.7% al pasar de 525 mil millones a 527 mil millones. Y la Secretaría de Agricultura, que es la Secretaría de la Productividad, que a eso se debe dedicar, más que entregar recursos asistenciales, debiéramos incrementar la productividad y la producción, en virtud de que México se ha vuelto el mayor importador, el segundo mayor importador de granos. Vemos que los programas de acopio al bienestar caen un 20%, el de fertilizante 6.6%, producción al bienestar 3%, el de Senasica preocupa porque no hay ningún incremento y estamos teniendo serios problemas con el gusano barrenador y temas sanitarios con Estados Unidos, y se crea un nuevo programa de comercio justo, que es un presupuesto importante de 11.858, que por lo que se observa, la Secretaría de Agricultura sí tuvo un incremento del 17%, algo muy similar al año 2016, pero por lo que llama la atención de este comercio justo es cómo se va a aplicar este programa, para qué va a ser, y estamos pensando que va a ser regresar, y ojalá así sea, a lo que era el ingreso objetivo, la agricultura por contrato, coberturas de precios, pero habrá que ver en qué consiste este programa de comercio justo.
1: Oye, por lo que alcanzo a apreciar, Juan Carlos, no están satisfechos con el presupuesto.
2: No, porque vemos que el campo requiere de mayores recursos en financiamiento, innovación, en temas de seguro, pero se requiere que también exista certidumbre, que el productor, desde que va a sembrar, tenga un ingreso que le permita ser rentable, también garantizar la comercialización de sus cosechas y también pueda tener coberturas de precios, pero que también se puedan incluir a todos los medianos y grandes productores que son mexicanos, pero que también se incluya en estos programas en lo que es el maíz amarillo, al trigo cristalino y al sorgo, que son parte fundamental del abasto de granos al país.
1: Híjole, a ver, hay manera, sé que lo hay, pero hay manera no de que dialoguen, sino de que les hagan caso.
2: Bueno, yo creo que aquí las organizaciones, el Consejo Nacional Agropecuario, a través de la Comisión de Agricultura y Presupuesto, donde hay representantes de productores, se puede atender, en virtud de que vamos en caída libre en el tema de granos, en la producción, ya que de que producíamos anteriormente 47 millones, hoy producimos 34 millones de toneladas y nos hemos vuelto el segundo importador de granos. Pero por otro lado también tenemos que atender frutas y hortalizas, no da más granos, y no vemos programas de fortalecer a Senasica, temas de promoción y diversificación. Cuando vemos que debemos de diversificar nuestras exportaciones, no tan solo a Estados Unidos, y cuando vemos también que tenemos que proteger en temas sanitarios al sector pecuario por el gusano barrenador, influenza aviar, y no vemos programas y apoyos que se puedan atender esta situación que se está viviendo también en los otros sectores que tienen que ver con el campo mexicano y con la producción agropecuaria del país.
1: Híjole, a ver, la otra cosa es, ¿qué áreas tú consideras en este momento, Juan Carlos, que son prioritarias para el campo, a las cuales los legisladores tendrían que abrir los ojos? La presidenta, ¿no? Porque, pues, bueno, Hacienda, por supuesto, ¿no? Pero la presidenta, pues.
2: Bueno, uno, Javier, es la certidumbre antes de sembrar, un ingreso que garantice la rentabilidad de los productores. Otro, la administración integral de los riesgos, tanto de coberturas de precios como el de seguro climático, que está afectando mucho a nivel mundial y también en nuestro país. Una política diferenciada para todos los productores y estados del país. Fortalecer a Senasica, el tema de promoción y diversificación de mercados, proteger las cadenas productivas con cupos, en virtud de que Brasil dejarle entrar, pues es un país que es muy productivo y que puede afectar las cadenas productivas del país. Temas de innovación y tecnificación, la integración de la agroindustria y programas que sean medibles y auditables, porque no es posible que no se tengan datos de verificar en el tema de fertilizantes, de producción al bienestar, qué resultados está dando. El país lo que requiere es producir mejor y más volumen.
1: Oye, ¿cuándo ya tienes la fecha de comparecencia del secretario o no?
2: No tenemos fecha todavía. Y principalmente lo que interesa mucho es el tema de la secretaria de Agricultura, que se le ve que hay un aumento en su presupuesto, la cercanía que tiene con la presidenta, pero lo que piden los productores es no que necesiten más apoyos, lo que necesitan es certidumbre para sembrar, producir, invertir y comercializar sus cosechas.
1: Por el gran problema, Juan Carlos, de la inseguridad también, ¿no?
2: No, y la inseguridad no se diga, que la estamos viviendo y hoy somos noticia mundial con este suceso lamentable allá en el estado de Morelos.
1: Sí, porque es un hecho muy focalizado, es escandaloso. No, bueno. Oye, ¿ya hay posibilidad de dialogar o no? ¿O cómo andamos? ¿Cerrados o qué?
2: No, yo creo que ahí hay que trabajar muy fuerte con propuestas que existen por parte del sector productivo, pero como bien dices tú, tienen que escuchar en el sentido de que el presupuesto más que nada debe medirse y comenzar a ver que se produzca mucho más productos para garantizar la seguridad alimentaria. El productor lo que pide y lo que yo platico con ellos, Javier, es certidumbre y en lo que tú dices de precios, pero también en los temas de seguridad. Sí. Un productor de Tamaulipas me decía, aunque no me den subsidios, lo que queremos es seguridad.
1: Te mando un gran saludo, Juan Carlos, y ahí seguiremos para ver cómo van las comparecencias y ojalá pues los representantes populares, que para eso son representantes populares, hablen con quienes están directamente involucrados en cada uno de los sectores. Gracias, Juan Carlos, que tengas buen
2: Gracias,
1: grito.
2: Gracias, Javier, buenas noches.
1: Sale, que tengas buen grito. Bueno, vámonos a las 18:48 en la hora del centro.
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1: Bueno, todo indica, ¿no? Pues sí, todo indica que esta noche a las 22 horas en la hora ahí del Pacífico se llevará a cabo el grito de la independencia en Sinaloa, para particularizar aún más Culiacán, la capital. No había habido grito en los últimos años por razones obvias. Dio uno el gobernador ahora señalado, pero antes defendido con un no está solo, empezando allá por una senadora de Baja California. Pero el asunto está en que hoy platicábamos ayer con Marta Reyes, la de Coparmex de allá, dice, pues nosotros pedimos que no se dé el grito. La clave del asunto es cómo se va a dar el grito. Ese es un asunto, ¿no?, que no se puede perder de vista. ¿Ante quién lo van a dar? ¿Va a ser de nuevo una ceremonia cerrada? ¿De nuevo va a ser, okay, van a invitar a la gente para que vaya toda la gente ahí afuera del Palacio de Gobierno? Uf, bueno, a ver, hablemos de qué está pasando, porque todo indica que se abra. Alexei Chévez, analista de seguridad. Alexei, gracias por tu tiempo. ¿Cómo te va? Muy buenas noches.
3: Javier, muy buenas tardes, noches.
1: Tardes, noches. ¿Debe haber grito o no debe haber grito en Sinaloa bajo las actuales condiciones en las que está y bajo toda la gran cantidad de efectivos que están en Mazatlán?
3: Definitivamente sí debe haber un grito. Se tiene que lanzar un mensaje al mundo, ya no digas a la nación o a la gente de Mazatlán o de Culiacán. Sí debe de haber un grito. Esto tiene que significar un cambio. Si tú me preguntas, ¿hay las condiciones? Yo te diría que no. Lo que hay son más efectivos en las calles intentando que ocurra un grito sin contratiempos.
1: ¿Hay condiciones para dar el grito o no hay condiciones para dar el grito, Alexei?
3: Yo no lo haría. Entiendo que políticamente es importante que así sea, pero si algo sucede, cualquier cosa, precisamente ayer o hoy estábamos celebrando el inicio de la guerra contra del terrorismo en México, que fueron los granadazos en Morelia, uh-huh. Y pues esa opción, 20 años más tarde, sí, sigue en pie.
1: Sí. Oye, ahora en Escuinapa, Sinaloa, después de lo que pasó, no va a haber grito, que se entiende, ¿no? Allá hacia el sur del estado. Y en Mazatlán, no tengo información, la verdad que le he buscado de qué pueda pasar. Ahora, Mazatlán, pues es un centro turístico que también tiene en este grito una de sus identidades, ¿no? Propios de la época de septiembre, pues.
3: Exactamente, y bueno, también hay que recordar que ahí precisamente también fue donde agarraron a Chapo Guzmán, o sea, claro. No está exento de una carga simbólica también lo que es Mazatlán, como todo Sinaloa, pero específicamente Mazatlán, yo creo que trae más carga simbólica que cualquier otra cosa, sí. Y hay una parte que a veces el gobierno quiere que se nos olvide, que son en estos dos años y cachito de esta guerra entre mayos y chapos, hay 3,000 muertos y 4,000 desaparecidos. Hay un derrumbe de la industria, de la inversión en todo Sinaloa, pavoroso. Entonces, definitivamente sí se tiene que mandar un mensaje de cambio, pero tendría que venir acompañado con acciones concretas que les den esta tranquilidad a los sinaloenses.
1: Habría, ¿crees que hay que la gobernadora, lo que puede, se puede saber hasta ahora, ¿no? Porque no ha habido mucha información. ¿Crees que la gobernadora con licencia, la gobernadora interina junto con la corcholata destapada Imelda Castro, ahí haya un giro de las cosas o piensas que seguirán administrando el conflicto?
3: Debería de haber un giro, debería de haber un cambio. Desafortunadamente, el gobierno federal no nos está indicando, no nos está diciendo qué es lo que están haciendo. No podemos hablar del gobierno estatal o de gobiernos municipales porque están completamente cooptados y están sobrepasados por las actividades criminales. Pero el gobierno federal lo único que atina a hacer es mandar 400 elementos de las fuerzas especiales a Mazatlán, sumados a los 6,000 y cachito que ya están ahorita en todo Culiacán, en todo Sinaloa, y los índices, si bien sí bajan, pero todos sabemos que esto es momentáneo, no hay una sola acción que nos permita decir sí va a haber un cambio o sí se están haciendo las cosas diferentes de parte del gobierno federal, porque de nuevo yo no confío ni creo en el gobierno estatal.
1: Bueno, te mando un gran saludo, Alexei Chévez, gracias por tu tiempo.
3: Recibo un abrazo, felices fiestas.
1: Igual, felices fiestas, buen grito. Bueno, vámonos a la pausa. A ver, vamos a hablar de que, aunque usted no lo crea, Altos Hornos ya está en venta y hay postores, 6 postores por ahí. Y también vamos a hablar de muchas cuestiones que tienen que ver con armas. En la parte final nos vamos a ir directamente allá al Zócalo para que nuestro equipo de radio reporteros.
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4: En menos de lo que duró un suspiro, se terminó la primera semana de la temporada regular de la NFL, la cual nos regaló momentos inolvidables, como lo fue el encontronazo entre los Buffalo Bills y el equipo de los Houston Texans. Victoria que Josh Allen y compañía han tenido muy poco tiempo para saborear, ya que el próximo jueves les tocará inaugurar oficialmente su nueva casa, que es el nuevo Highmark Stadium, en donde recibirán al conjunto de los Detroit Lions, del sorprendente corredor Jahmyr Gibbs. Y para todos aquellos que dudaban del poderío de la ofensiva de los Kansas City Chiefs, les tenemos noticias. Y es que además de contar con Patrick Mahomes de regreso, este equipo finalmente cuenta con un corredor de gran calibre, como lo es Kenneth Walker, quien tuvo una soberbia actuación ante la férrea defensiva de los Denver Broncos, lo que les permite soñar con un nuevo título. A falta de una confirmación oficial por parte de los Seattle Seahawks, todo parece indicar que al menos durante las próximas 4 semanas tendrán que jugársela con el quarterback Drew Lock, quien es el suplente del veterano Sam Darnold, el cual salió lesionado en contra de los New England Patriots, lo que es una pésima noticia para este equipo, ya que los actuales campeones se encuentran dentro de la división más complicada de la liga. Otro equipo que podría encontrarse sin su quarterback titular esta semana son los Minnesota Vikings de Kyler Murray, el cual continúa dentro del protocolo de conmoción, por lo que Carson Wentz sería el encargado de tratar de seguirle el paso a la impresionante ofensiva de los Chicago Bears, la cual busca establecer el récord con la mayor cantidad de puntos anotados en una misma temporada. Los que buscarán regalarle una alegría a sus fieles aficionados son los Dallas Cowboys, quienes enfrentarán a sus rivales divisionales de los Washington Commanders, aunque para poder derrotarlos necesitarán del apoyo de su defensiva, la cual se encuentra desaparecida desde la pasada temporada. Y ya que estamos hablando de equipos que tienen cuentas pendientes con sus aficionados, es imposible no mencionar a Los Ángeles Rams, quienes sin su estelar defensivo, Miles Garrett, tendrán que ingeniárselas para detener el ataque comandado por Jackson Dart, quien se ha convertido en uno de los quarterbacks más prometedores de la liga. 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
7: La seguridad en Sinaloa será reforzada con el despliegue de 1,836 elementos adicionales de la Marina y la Secretaría de Seguridad. El operativo, enfocado en Mazatlán, Culiacán y tramos carreteros, elevará a cerca de 20,000 efectivos federales la presencia operativa en todo el estado. La camioneta en la que viajaba Carlos Galindo, asesor y colaborador cercano de la alcaldesa de Tecámac, Rosy Wong, fue atacada a balazos por sujetos en motocicleta. Tras la agresión, que dejó al funcionario lesionado de una mano y a su chofer en estado delicado, la Fiscalía del Estado de México abrió una carpeta de investigación. Fue detenido en Acapulco el comisario municipal de Xaltianguis, Guerrero, Said Sánchez Sandoval, señalado por su presunta participación en el homicidio del agente de la Guardia Nacional, Eduardo Bustos Pérez. El imputado quedó a disposición de un juez de control para que defina su situación jurídica en las próximas horas. El municipio de General Treviño, en Nuevo León, canceló los festejos patrios de esta noche tras un enfrentamiento entre civiles armados, fuerza civil y el ejército que dejó 7 presuntos delincuentes abatidos. La alcaldesa Maribel Hinojosa señaló que la prioridad es la seguridad, mientras fuerzas estatales y federales mantienen el control de la zona. El creador de contenido Emerson Rey y su padre fueron asesinados a balazos en la comunidad de Tenexpa, Guerrero. Ante el doble homicidio, que no ha dejado detenidos, los pobladores decidieron cancelar por completo las celebraciones del grito de independencia programadas para la noche. El secretario de Obras Públicas de Uruapan, Rafael Constantino, ignoró por segunda ocasión un citatorio de la Fiscalía de Michoacán para declarar por el homicidio del exalcalde Carlos Manso. Tras no presentarse a la audiencia de este martes, la autoridad advirtió que el siguiente apercibimiento incluirá una multa de hasta 5.800 pesos. Tamaulipas implementará una restricción al uso de teléfonos celulares en las escuelas de educación básica a partir de noviembre. La medida prohibirá los dispositivos dentro de las aulas en primaria, mientras que en secundaria y niveles superiores, su manejo quedará estrictamente limitado a fines pedagógicos bajo acuerdos internos.

0: 19:04 en hora del centro, The Man Who Sold the World, en la versión Unplugged con Nirvana. Y esto es porque Nirvana va a recibir un reconocimiento después de que hace algunos años, hace ya varios, Kurt Cobain dejó esta vida. No se acepta, no se precisa si van a recibir el premio en representación de la banda o si acudirán los propios, no se sabe todavía, pero pues aquí subió, hay mucha atención porque es Nirvana y luego porque el video Vanguard Award, es el video Vanguard Award, el donde la ceremonia esta que se celebra en Los Ángeles. Pues ahí ellos, la primera vez que subieron a los escenarios fue precisamente ahí, en estas celebraciones. 19:05 en la hora del centro.
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0: 19:05 en la hora del centro. Pues que está buena la puja por altos hornos, no me lo hubiera imaginado. Pero bueno, vamos con Mauricio Flores, periodista especializado en negocios. Creo, Mauricio, ¿cómo has estado? Gracias por tu tiempo. Buenas noches.
2: Buenas noches, Javier. Aquí ya a punto de empezar con el pozole, las tostadas, los tlacoyos, pero...
0: No sigas, por favor, que andamos hambreados. Bueno, cuéntanos. Oye,
2: ahí te va. Fíjate que... pues es una trama larga, pero voy a hacerla muy sintética. Básicamente, podemos hablar de que la subasta que acaba de anunciar el juez de lo concursal allá en Coahuila, el señor, la jueza Huerta García Ruth Hagi, pues realmente indica que México perdió 8 años en fortalecer su industria siderúrgica. Altos Hornos de México, antes de entrar en esta debacle que tiene postrado a una área completa de la industria pesada de Coahuila, y mira que Coahuila tiene un crecimiento económico envidiable en todo el país y el mejor estándar de seguridad, la percepción de seguridad, perdió la oportunidad de una integración regional con los Estados Unidos. Llegó a producir casi 5 millones de toneladas de acero líquido, una parte de ella también convertida a la lámina, lo que le llaman planchón, que no es otra cosa que con lo que se recubren los coches, los refrigeradores, las estufas, muchos de los artículos de la tecnología de la información que hoy tienen alta demanda en los Estados Unidos. Y lo que se está buscando es que tal vez alguno de los postores pues le meta a unos 1.360 millones de dólares, pero es una venta de incendio, Javier. La verdad, yo la veo como una venta de incendio. Los trabajadores de Altos Hornos de México, que ya tienen 4 años de no cobrar un solo peso, pues dicen, pues si falla la licitación, pues que entre el gobierno federal, que lo rescate, que lo pague, pero no sé si haya suficiente galleta para ello, Javier.
0: Híjole. A ver, oye, Mauricio,
2: dime.
0: Compran una empresa quebrada, una empresa con futuro, una empresa ¿cómo? ¿Y cuánto va a querer el gobierno de esa tajada?
2: Mira, de entrada lo que quieren recuperar son dos grandes, ahora sí que empezando de atrás para adelante, lo que está buscando el gobierno federal es recuperar los pasivos, lo que no se le pagó a Petróleos Mexicanos y a la Comisión Federal de Electricidad por, obviamente, suministro eléctrico y petrolífero de alrededor de 200 millones de dólares, uh-huh. Más o menos unos, échale ahí 1.800 millones de pesos con esto de que pues el peso se debilitó y de una manera drástica ante el movimiento de los precios de los energéticos a nivel mundial, pero también quiere pues recuperar lo que dicen fue el desfalco de agronitrogenados, donde yo tengo muchos asegúnes. Estuve investigando desde hace algunos años esta circunstancia de la venta de agronitrogenados, en las que dicen que también le birlaron al Estado algo así como 250 millones de dólares. Si hacemos toda la suma, pues como que el Estado quiere de un valor que estaría en el orden, si lo pagan los 6 ofertantes, 1.850 millones de pesos, tal vez 2.000, a lo mejor la puja se va a 2.500 millones de pesos, pero de los 2.500 millones de pesos todavía paga otros 3.200 millones de pesos al gobierno federal que quiere recuperar estas cuentas. Sí lo veo cuesta arriba, porque sí, efectivamente hay una gran oportunidad de suministrar acero a Estados Unidos, sobre todo de América del Norte, en este bloque, en esta guerra que se tiene contra China. Pero mira, Javier, los brasileños no están mancos, no están mancos los coreanos del sur, y aunque se ha evitado la compra de acero de China por parte de Estados Unidos, se ha evitado la compra de acero ruso, por obvias razones, ambos casos, pues también están viendo con buenos ojos eventualmente la compra. Imagínate lo que debe representar el costo de traslado de acero que llegue de Europa, de los aliados de Estados Unidos, a ese país. Entonces, realmente creo que le estamos cargando demasiado dinero al costo de una empresa que fue emblemática de la industria en el norte de nuestro país.
0: Oye, ¿y qué pasa con el dueño? O el que era el dueño, mejor dicho, Mauricio.
2: Ah, no, pues Alonso Ancira era muy feliz. Él se chispó, nada más pagó una parte de lo que le estaban reclamando. Creo que pagó 120 millones de dólares por agronitrogenados. Ya se fue a los Estados Unidos, ahí está, pues, envejeciendo, yo supongo que con varias muinas, porque él apostaba muy a lo grande por Altos Hornos de México. Pero déjame decir algo, no en su descargo, porque yo no soy nadie para descargar las culpas de nadie, pero sí nada más dos datos. Mira, en 2018, antes de las elecciones de julio de ese año, donde ganó Andrés Manuel López Obrador, se intentó vender, y hubo una subasta muy importante, para vender agronitrogenados, y hubo cinco postores, y uno de ellos era una empresa turca de gran calado, pues, que le ofreció 1.800 millones de dólares, no de pesos, de dólares. No se aceptó en ese momento porque dijeron, no, pues ya va a llegar un nuevo gobierno, dijeron la Secretaría de Hacienda, pues ¿para qué nos metemos en bronca? Ese es un dato. El otro dato no menos importante es que uno de los postores, que se llama Argument Creek Partners, que es un fondo de inversión estadounidense, pues llegó hace no más de 4 años un acuerdo con una tribu originaria, ahora que están tan de moda, la tribu Kickapoo. Es una tribu que está en el norte del país. Ha generado una lana, una cantidad de millones y millones de dólares con los casinos en su territorio, que dijo, órale, yo le meto a Altos Hornos de México, no le meto 1.800, les meto 3.000 millones de dólares, voy por ellos. Pero ¿qué crees, Javier? ¿Qué crees que pasó?
0: Cuenta.
2: Pues nomás pasó que fue cuando se atravesó Pemex y se atravesó CFE, y dijeron, no, nos deben más dinero por todas estas facturas. Y pues mira, pues ahora sí, toro sentado, no fumar la pipa de la paz.
0: Sí, pero no había de otra.
2: No, dijeron, no. Pues dicen, pues mejor se lo compramos a los indios, se lo compramos a los brasileños, les compramos a quien sea el acero, y nos quitamos de broncas.
0: O sea, el gobierno...
2: Realmente una pena.
0: El gobierno dijo, de aquí me agarro, ¿no?
2: Pues le paso aquí una lanita, me repongo, pero en el fondo hay una gran venganza política que no hay que olvidar. Y esto lo sé por los corrillos que estuvieron cerca de ese momento, no de oídas, sino de vistas directas, que López Obrador se enojó mucho con Alonso Ancira, porque no quiso pasarle no quiso ponerle la charola cuando él era candidato a la presidencia en 2017-2018.
0: Y como aquel nunca es vengativo, pues no pasó. Pues así
2: No, él es muy tranquilo, él no le gustan esas cosas. Su pecho no es bodega.
0: Mauricio, te mando un gran saludo y buena noche de grito.
2: Gracias, Javier.
0: Buena noche de grito.
2: Gracias.
0: Gracias. Salud. 19:14 en la hora del centro, 15 de septiembre 2026, 98.5 de FM, Heraldo Radio, referente.
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0: Bueno, Estados Unidos ha reconocido que tiene naves desplegadas en el espacio. Suena ahí como de la guerra de galaxias, ¿no? Pero esto sí es, pues tiene su tinte de novedad, ¿no? De no se sabía, pues, así tan abiertamente. O si se sabía, perdón, no estaba en nuestro radar. Le agradecemos, como siempre, al doctor Javier Oliva Posada, catedrático de la Facultad de Ciencias Políticas Sociales de la UNAM, analista internacional, que esté con usted y con nosotros. Querido Javier, te saludo con gusto. Buena noche de grito, ¿cómo estás?
3: Bien, buena noche, feliz noche mexicana, Javier, para el auditorio, para el equipo de cabina, y un abrazo para ti.
0: Gracias, como siempre, Javier. A ver, no sé qué tan nuevo sea, yo no hubiera... se hubiera perdido a lo mejor del radar de las cosas, como luego suele suceder. Pero resulta que Estados Unidos ha reconocido que sí ha desplegado sus armas en el espacio, y cuando digo que sí ha desplegado, no sé cuántos otros también lo pudieron haber hecho. Estoy pensando en los que llegan al espacio, querido Javier. Adelante.
3: Sí, indudablemente hay un club muy selecto, incluso Japón, que ha sido el país que más recientemente ha logrado lograr un alunizaje no tripulado, pero finalmente es que se suman la India, China, la Unión Soviética, bueno, ahora Rusia y los Estados Unidos. La pregunta es qué hay en el espacio, es decir, porque es lo que es un muy abstracto, y justamente hoy estaba dando una conferencia en la mañana sobre lo que es la geopolítica sideral, que es un poco contradictorio o aparentemente paradójico, porque la geopolítica se refiere básicamente a lo tangible de lo que es la geografía, mientras que el espacio sideral pues es inasible. Pero lo cierto es que lo que son las órbitas, en fin, de los satélites artificiales, en fin, pues sí representan lo que es la siguiente etapa en o una nueva dimensión en la disputa por el poder, y en este caso específicamente, no tanto militar, Javier, porque lo que se busca es anular las capacidades de transmisión de voz, imagen y datos desde el espacio, y o entorpecer la circulación de aviones, en fin. Entonces es una declaración que, si bien no es sorpresiva para mí, ¿no? Pero, y el hecho que se reconozca, pues desde hace aproximadamente unos 8 años, quizá un poco más, en la Junta de Estado Mayor Conjunto de los Estados Unidos existe una fuerza armada que se llama el Comando Aeroespacial, ¿no? Como una fuerza más, como si fuera la Armada, el Ejército de Tierra o la Infantería Marina. Entonces esto es importante tenerlo en consideración, y sería una consecuencia, claro, en el contexto del discurso belicista de Donald Trump, pues va en ese sentido, y también yo no descarto que también haya sido una declaración medida, dada la renuncia intempestiva que tuvo el secretario del Ejército en el Departamento de Defensa por desavenencias con Peter Hensen. Entonces, siempre hay que analizar la dinámica del contexto del sistema político estadounidense. Ese es mi primer comentario.
0: Oye, ¿qué significaría que Estados Unidos tuviera las armas desplegadas, independientemente de todos estos vericuetos y vertientes que nos hace conocer?
3: Bueno, indudablemente que representa algo que, digo con franqueza, pues que la carrera armamentística no se ha detenido y jamás se va a detener. Es decir, desde la invención del fuego hasta la fecha, pues el desarrollo de la tecnología con aplicación militar es una constante, ¿no? Es decir, la ciencia y la tecnología deben mucho a los esfuerzos científicos que aplican su conocimiento con sentido militar, ¿no? O con aspectos de defensa. Entonces, el hecho de que se diga o se plantee, pues evidentemente en esa misma carrera se encontrarán, insisto, países como la India, como China, como Rusia, en el despliegue. Básicamente, este tipo de armas tienen que ver básicamente con la transmisión de rayos láser ultravioleta para neutralizar a su vez a otros satélites. No es que necesariamente tengan instalados misiles
0: claro,
3: en el espacio sideral, ¿no? Sino que son satélites que emiten ondas electromagnéticas para neutralizar a otros satélites que acumulan información. O sea, eso sí existe desde hace tiempo, pero decirlo de manera oficial pues adquiere tiene otra connotación.
0: Oye, Rusia, que ya ves que Putin de repente se suelta declaraciones que trascienden, ¿no? El quien domine la inteligencia artificial dominará el mundo, lo dijo en 2017, y ahora dice que esto es un factor decisivo para conflictos a futuro.
3: Pues sí, porque también es prácticamente como un reto, ¿no?, a sus

0: Tío, desde la tribuna, ¿verdad?
1: Y quizá un poco más lejos, ¿eh?
0: Hijo, qué bárbaro. Qué bárbaro.
1: Y supongo, sí, pero la legislación.
0: Sí.
1: Bueno, México desde hace cuánto no tiene satélites, ¿no? Por ejemplo, seguramente alguien, algún, no sé, estoy inventando desde
0: Sí.
1: luego, algún satélite de Amazon está ocupando la órbita que le corresponde a nuestro
0: A
1: país por
0: México.
1: legislación internacional, ¿no?
0: Claro, sí. Pero digamos, la ONU ni asomarse, ¿verdad?
1: Pero ¿con qué recursos? Además están en plena proceso de sucesión
0: De
1: o de elección
0: sucesión.
1: de la nueva secretaria general o secretario general.
0: Bueno, te mando un gran saludo, Javier. Que tengas buena, va a estar bueno. Habrá que ver qué pasa esta noche en El Grito. Siempre llama la atención. ¿Cuál
1: La
0: es
1: arenga, ¿no? Las arengas,
0: las
1: ¿no?
0: arengas? ¿Qué arenga nueva tendremos este día?
1: Y mañana, pues ver el desfile. Para mí es un objeto de estudio, de análisis. Siempre es muy importante la simbología de cada desfile. Yo recuerdo cuando por primera vez desfiló la Policía Federal en el sexenio de Felipe Calderón, por ejemplo. Eso siempre es importante para quienes nos dedicamos a estudiar estos temas, pues seguirlo muy de cerca.
0: Pero aquí en sentido estricto, tú que has estado en eso y estás en ello, ¿quiénes son los que acaban por desfilar? ¿La Marina, el Ejército, la Guardia Nacional? ¿Qué más?
1: La Fuerza Aérea,
0: La Fuerza, claro, la Fuerza Aérea, tienes toda la razón.
1: la Fuerza Aérea, bueno, al final desfilan las agrupaciones de charros, por eso se llama desfile cívico-militar, pero también hay otro tipo de unidades. No sé si en esta ocasión la Secretaría de Seguridad y Protección Ciudadana ha estado capacitando personal, y no sé, lo digo con toda franqueza, el público, si vayan a tomar parte en el desfile. Vamos a ver.
0: Oye, lo que no quería también pasar por alto es el altísimo nivel de sofisticación en la que ya andan, ¿no? Las Fuerzas Armadas en México, ¿no?
1: Y de diversificación, claro.
0: Sí. Que eso se alcanza a apreciar en el puro desfile. Bueno, ¿tú fuiste alguna vez a algún desfile como niño o no?
1: Sí, claro, por supuesto,
0: Yo
1: desde
0: también,
1: luego.
0: fíjate. Pero fíjate que fui con mis cuates, no fui con mis papás. Pero me acuerdo que ahí nos sentábamos en Reforma muy temprano para ver qué pasaba.
1: No, yo sí era un colado, como un vago de billar, como se le dice, llegaba desde muy temprano para estar en el Zócalo.
0: Te mando un gran saludo, Javier Oliva, que tengas
1: Otro para ti,
0: buen grito
1: gracias.
0: esta noche.
1: Gracias, saludos, Javier. Gracias por la oportunidad.
0: Gracias. Bueno, fíjese, a ver, el grito es a las 11 hoy, ¿no? Va a ser a las 11 de la noche. La transmisión de Heraldo Televisión, va a ser también por radio, ingeniero, sí. Heraldo Radio, Radio y Televisión y el portal, va a ser a las 10:30, más o menos, va a tener esta transmisión. Luego viene esta belleza que son los fuegos artificiales y por más que me digan, escuchar al Huapango Moncayo y al maestro Arturo Márquez con el danzón número 2 a mí me enloquece, sobre todo el danzón número 2. Como bien dice Arturo Márquez, significa muchas cosas. Cuando le hice yo larga plática tuve con él, me decía todo lo que significaba, los momentos, cómo se fue creando esa música ya que la fue trabajando y trabajando en... Bueno, entre otros lugares, en Tepoztlán, donde vive allá el maestro Arturo Márquez. Y el Huapango Moncayo, pues es una especie de segundo himno nacional. Tenemos como dice un amigo que se dedica a esto de la música, decía, nosotros tenemos varios himnos nacionales. El primero, el mero mero, mexicano, el grito de guerra. Pero luego, la marcha de Zacatecas. Luego, súmale a todo esto, el Huapango Moncayo. Y luego, súmale, nomás faltaba, el danzón número 2. Que a ver, póntelo un ratito, mira. Ah, ¿verdad? Ahora sí, agarré. Fíjate, yo pensé que ya estabas en ello. Con lo que me gusta a mí el danzón número 2, y con eso nos vamos a ir a la pausa. Hay una versión de Alondra de la Parra formidable, formidable, que yo la tuve oportunidad de verla fuera de México. Y luego aquí mismo en México, allá en la UNAM, por ahí creo, si fue. Bueno, ya. Ahí lo dejo un ratito. Pausa.

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música de Iron Maiden ahora, que bueno, siempre se escucha, pero pues ya, bueno, ya será mañana, que sea 16 de septiembre que le entremos. Bueno, Iron Maiden, ya estamos con Nico Brain, que ya hace 2 años de su retiro. The Trooper.

0: viendo un pozole en la tele. ¡Wow! Fíjate que hoy el pozole sobre los chiles en nogada, ¿eh? Hoy. Mañana chiles en nogada. Pero hoy sí, hijo, se me hizo aquí abajito de la... Así. Bueno, bueno, punto y seguido. Le queremos agradecer a Enrique Ortiz Tirado, conocido también en redes como Tlatuani Cuauhtémoc, al que sigo escrupulosamente, porque le agradezco de repente toda la difusión que da sobre lo que pasa en nuestro país y la historia de nuestro país. He visto unos videos fascinantes, la verdad. Y en algunos como me tocaron generacionalmente, pero otros, bueno, ya sabes, siempre tiene una cierta fascinación por un México que ya fue, aunque por favor no lo tratemos de recuperar. Bueno, Enrique, te saludo con mucho gusto. ¿Cómo has estado? Muy buenas noches.
1: Muy buenas noches, un gusto estar en tu espacio en esta fecha tan importante.
0: Y gracias por todo lo que generalmente ahí nos mandas seguido a través de X. A ver, es una polémica a la que debamos detenernos si el grito fue un 15 o un 16 de septiembre.
1: Pues desde un punto de vista histórico, sí. Por una precisión histórica, sí. Por sus consecuencias, no. Importante mencionar que muchas personas piensan que Porfirio Díaz estableció la ceremonia del Grito de Dolores el 15 de septiembre porque era su cumpleaños.
0: Claro.
1: Recordemos que Miguel Hidalgo da el grito a las 7 de la mañana del domingo 16 de septiembre de 1810. Pero la realidad es que es un falso, es un mito que Porfirio hizo esta arbitrariedad. Esto viene desde tiempos de Antonio López de Santana, quien él decide que en 1843 que lo mejor para la población es festejar dar el grito a las 11 de la noche, porque iba a estar un poco difícil, ¿verdad?, que la gente se parara a las 6, 7 de la mañana a festejar y conmemorar el grito que dio Miguel Hidalgo y Costilla y en la parroquia de Dolores. Entonces, pues esto no es de Porfirio Díaz, esto es de Antonio López de Santana, 1843.
0: Y mira quién, mi querido Enrique.
1: Sí, exactamente. Y obviamente en cuanto a las consecuencias, pues bueno, ¿qué es esto? Esto es el inicio de una rebelión social, contrario a lo que Allende, a lo que Aldama, incluso a lo que el corregidor de Querétaro, ¿no?, Miguel Domínguez, querían. Pues esto que consigue Hidalgo es una rebelión social, es una rebelión de las masas, de indígenas, de esclavos, de africanos, de miembros de castas que están hartos de pagar tributos, de pagar impuestos a la corona, ¿no? Esto es bien importante porque desencadena, pues, esta indisciplina militar, estas derrotas que sufriría Hidalgo en esta primera etapa de la insurgencia, y también las masacres, la masacre de la toma de Guanajuato, ¿verdad?
0: Sí. Oye,
1: son multitudes, no es un ejército, son multitudes, ¿no? Rencorosas hacia un dominio de 300 años.
0: Digamos, las arengas del grito quedan, digo, no hay nada escrito, ¿no? Pues así oficialmente, pero quedan, ahora sí que, pues te lo diré, Enrique, al gusto, auténticamente al gusto de el presidente en turno.
1: Sí, pues sí, efectivamente. Recordemos que desde Echeverría empezó a cambiarse, sí, estas arengas, empezaron a agregarse personajes históricos que no tenían nada que ver con la lucha insurgente. Ahí están los niños héroes, ya gritaron Emiliano Zapata, ¿no? Ya gritaron Madero. Obviamente se rompe de cierta manera un protocolo que viene desde 1896, mismo año en que traen el Esquilón de San José, también conocido como la Campana de Dolores, a Palacio Nacional, a Ciudad de México. Y hablando de arengas, me encantaría compartirte la que yo considero fue la más cercana que dijo Miguel Hidalgo y Costilla esa mañana del 16.
0: A ver.
1: Esta, ¿por qué yo me apego a esta? Porque es la que registró Juan Aldama, testigo presencial. Y dice Hidalgo: hijos míos, únanse conmigo, ayúdenme a defender la patria, los gachupines quieren entregarla a los franceses. Esto es importante. Se acabó la opresión, se acabaron los tributos y el sentido práctico de Hidalgo. Al que me siga a caballo le daré un peso, a los de a pie un tostón, ¿no? Y de inmediato se juntaron 600 personas ahí porque fue domingo, día de mercado, en la Plaza de Dolores. La gente bajó de las rancherías a ofrecer sus productos materiales y agrícolas. Y así comienza esta gesta homérica por la libertad de estas tierras.
0: Es buenísima esa. Y bueno, y la gente se unió por el peso y el tostón, ¿no?
1: Sí, es que esto te habla de la mentalidad de un personaje a quien le apodaban el zorro. A Miguel Hidalgo, un personaje que era el teólogo más potente del centro de México en aquellos años. Una persona muy, muy inteligente, muy astuta. Él dice... Unos me van a seguir porque ya están cansados de este pago de alcabalas, de tributos, de impuestos. Otros me van a seguir porque yo les voy a dar dinero. Y otros me van a seguir, los criollos, españoles nacidos en América, me van a seguir por este rencor que le guardan a los peninsulares que ocupan los mejores cargos políticos y eclesiásticos. Y de esa manera se va configurando a lo largo de toda la jerarquía novohispana pues estas multitudes, ¿no? Donde hay de todo. Hay desde los artesanos hasta militares novohispanos y criollos como el propio Allende.
0: Oye, ¿qué quiso decir con gachupines?
1: Gachupines era la manera en que se referían principalmente a los españoles peninsulares, aquellos que acaparaban el poder y acaparaban las mejores oportunidades. Y no solo eso, sino que obviamente al tener mejor posición social, económica, pues también eran los dandis de aquella época en las grandes ciudades novohispanas. Sí. Eran los que acaparaban a las mujeres, ¿verdad? A las guapas, a las de buena familia, ellos, y obviamente imagínate el rencor y los problemas que esto causaba con los españoles americanos.
0: Oye, se quedó mucho tiempo... Esta expresión de gachupines, yo recuerdo en mi infancia que se hablaba de los españoles, los gachupines, que en el fondo era era una ofensa, era un insulto, era un algo.
1: Sí. Era despectivo, pero aquí está la contradicción. El propio Miguel Hidalgo y Costilla, español, era gachupín de acuerdo a los estándares actuales, ¿no? Pero a los estándares del siglo XIX... él era un español americano, por lo tanto él podía decirle a los peninsulares gachupines. Y algo bien importante, el detonante de la guerra de independencia en estas tierras, ¿qué fue? De repente lo pasamos de largo, fue cuando Napoleón Bonaparte invade España y toma como prisionero al rey español Carlos IV y a su heredero Fernando VII, y los hace abdicar en Bayona, y ahí los tiene encerrados, y nombra como nuevo monarca a su hermano, a José Bonaparte, apodado Pepe Botella, ¿no? Porque decían que era muy alcohólico. Y esto es el gran problema, porque si no hay rey, ¿quién gobierna? ¿En quién se deposita la soberanía? Y hubo grandes intelectuales novohispanos como Francisco Primo de Verdad y Melchor de Talamantes, que fue peruano, que dijeron, a ausencia del rey, la soberanía regresa ¿a quién? Al pueblo, a la gente, a través de cortes, a través incluso de un congreso representativo. Y ahí es donde empieza a moverse el agua en ese sentido, y donde las élites criollas pues están muy molestas ante la ocupación francesa y que piden aún más impuestos y más dinero para financiar la resistencia en España.
0: Oye, en términos de lo que pocas veces a lo mejor luego conversamos es con lo que estaba pasando en Centroamérica, en lo que estaba pasando en México, etcétera, España veía venir la guerra de independencia, ¿no? ¿O no?
1: Sí la ven venir. Y ven que hay una terrible inestabilidad. Y algo interesante, en España se empieza a librar una guerra por la libertad. Claro. Fíjate esto, a partir de 1800, 8, ahí con la ocupación francesa se empieza a librar una guerra por la libertad en contra del opresor francés. Mientras que en 1810, tanto en estas tierras y obviamente a lo largo de lo que es América, empiezan a surgir movimientos también por la libertad, pero ¿de quién? Pues de la propia monarquía española. Pues no podríamos decir que solamente fueron opresores, también fueron constructores, ¿verdad?
0: Sí.
1: Y constructores en gran medida también de la identidad de las personas que habitamos estos países latinoamericanos. Uh-huh. Pero sí, allá ya empieza a darse cuenta que se empiezan a gestar estos movimientos, y obviamente ya tenían de antecedente la independencia de las 13 colonias. Ya teníamos uh-huh. también de antecedente la Revolución Francesa, ¿no? Y cómo guillotinan al rey, ¿no? En 1789.
0: Sí.
1: Ahí está la ilustración, ahí está la enciclopedia, ahí está todo esto, el raciocinio y los derechos de los hombres. Sí. Entonces, todo esto suma para que aquí se empiece a dar este movimiento pues de independencia.
0: Oye, ¿le encuentras alguna razón de ser, algún sentido constructivo, histórico, etcétera, lo que pasó en el pasado sexenio? Y yo ha pasado un poco también en cuanto a la relación de México con España, los orígenes, la conquista, o el encontronazo, como se le quiere llamar, Enrique.
1: No lo encuentro, la verdad, algo fructífero a ese debate de algo que sucedió hace 500 años por esta sencilla razón, porque sí, los grupos indígenas fueron explotados durante todo el virreinato, pero cuando México obtiene su independencia

0: ¿no? México se crea como un estado. ¿Qué sucede con los indígenas? También quedaron en el abandono, también siguieron en la marginación, ¿no? Incluso remontémonos al porfiriato, cuando se dan guerras en contra de los indígenas, de los mayas, de los mayos y de los yaquis, genocidios. ¿Por qué? Porque ellos ocupan las tierras fértiles y no las hacen producir, y son desplazados los yaquis a las montañas. Entonces, existe una deuda histórica, no solamente de lo que fue el dominio español durante el virreinato, 300 años, sino también de los gobiernos mexicanos. Y creo que sería más interesante que hubiera acciones puntuales, ¿no? Más que regresar y usar este discurso que nos remonta a Hernán Cortés y su llegada, ¿no? Al puerto, a los arenales de Chalchihuecan, allá en 1519. Uh-huh. Hay que ocuparse, ¿no? De este tema, que sigue siendo un tema de actualidad.
1: Bueno, oye, pues qué siempre interesante leerte, platicar contigo, Enrique Ortiz Tirado. También para que lo busquen ustedes en las redes, la verdad que lo vale enormemente, Tlatoani Cuauhtémoc. Es muy obvio, pero déjame preguntarte, ¿por qué te pusiste Tlatoani Cuauhtémoc,
0: Por darle voz, una voz crítica al último defensor de Tenochtitlan en estos tiempos, sí, pero la realidad es que el papel, con el paso de los años, pues quedó muy acotado. Y pues ya, digamos que ampliamos los horizontes sobre el tema histórico, no solamente la conquista del siglo XVI y la grandeza de los pueblos mesoamericanos.
1: Sí, sí, sí. Bueno, pues te felicito, en verdad. Siempre es una lectura muy atractiva. Gracias, Enrique. Gracias. Que tengas buena noche y buen grito.
0: Felices fiestas, y hay que echarnos unos chiles en nogada.
1: Fíjate que yo hoy estaba optando por el pozole y mañana el chile en nogada. Pero bueno,
0: buena
1: eso...
0: Buena opción.
1: Que te vaya bien.
0: Y pasado mañana un mole.
1: Eso.
0: Buenas tardes, buenas noches.
1: Buenas gracias. Noches. Gracias, gracias, Enrique. Bueno, 19:47 en la hora del centro.
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1: ¿Cómo va esta inquietante ciudad, mi querido Carlos Navarro? Cuéntanos.
3: Buenas noches, Javier. Te saludo con gusto. Estamos frente al balcón principal de Palacio Nacional, donde a las 22:50 horas está programado que la presidenta Claudia Sheinbaum salga a dar su segundo grito de independencia, Javier. Lo que podemos observar desde el templete de medios de comunicación es que pues prácticamente el Zócalo capitalino, la plancha de la principal plaza del país, pues ya luz se le llena algunos pequeños huecos, porque podemos ver que la gente puede estar transitando sin algún problema, pero prácticamente ya está lleno. Recordemos que el año pasado fueron alrededor de 280,000 personas y se calcula una cifra similar en esta edición del Grito de Independencia de 2026. Javier, el año pasado también comentarte que la presidenta lanzó 22 vivas y ahora nos anticipó que estará contemplando nuevos héroes y heroínas de la patria como parte de estas arengas, de esta ceremonia cívica, Javier. Entonces vamos a esperar cuántas arengas, 22 vivas el año pasado. Podemos incluso, algo que llama la atención, Javier, que en años pasados podíamos ver en el alumbrado del Zócalo capitalino pues rostros de hombres que fueron claves en la independencia del país, y ahora no. Josefa Ortiz Téllez Girón está en uno de los edificios, Leona Vicario, Gertrudis Bocanegra y María Ignacia Rodríguez, puras mujeres. Este discurso de la presidenta que quiere retomar el papel de las mujeres en la historia del país. Al fondo se escucha el mariachi de la Defensa Nacional, Javier, y pues va, en un par de horas más ya estaremos escuchando a Intocable como parte de este festejo por el Grito de Independencia.
1: Oye, va Intocable y después ¿quién va? O sea, ya con Intocable es el preámbulo para que
3: sí,
1: sea...
3: Se cierra y llega la presidenta. Digamos que Intocable cierra esta cartelera musical. Previamente el nieto José Alfredo Jiménez, Legado de Grandeza, que es un grupo que ha impulsado mucho a la presidenta, que está compuesto de personas mexico-estadounidenses, y también estos muchachos de México Canta, que apenas ganaron la final el domingo pasado en el Auditorio Nacional, son parte de esa cartelera. Los mariachis de las Fuerzas Armadas, de la Marina, de la Guardia Nacional, y en estos momentos el de la Defensa Nacional, Javier. Así es que Intocable cierra la cartelera musical y después sigue la presidenta para dar este grito de independencia.
1: Bueno, seguramente hasta el rato, Carlos Navarro, gracias.
3: Pendientes, buenas noches.
1: Gracias. Israel Lorenzana, ¿a dónde te encuentras allí en el Zócalo?
4: Javier Solórzano, un gusto saludarte esta noche. Estamos ubicados en la calle peatonal de Madero, a la altura de Palma, y es que aquí se encontraba uno de los filtros que han instalado los elementos de la Secretaría de Seguridad Ciudadana. Estaban revisando las mochilas para evitar, por supuesto, que ingresen los paseantes a este lugar con productos prohibidos. Y también, bueno, pues en ese sentido, después de ya el número importante de personas que han ingresado a la plancha del Zócalo, han decidido retirar este filtro, Javier. Señalarte que calles como 20 de noviembre, Madero, 5 de mayo, Pino Suárez, Tacuba, República de Brasil y 5 de febrero, están algunos puntos todavía, pero se tiene previsto que en los próximos minutos retire las vallas metálicas para que las personas, los asistentes a la plancha del Zócalo capitalino, pues puedan ingresar sin ningún contratiempo. La Secretaría de Seguridad Ciudadana, Javier, ha dispuesto de 3.500 elementos policíacos con 91 unidades para resguardar a los visitantes. También señalar que el cierre de las calles aledañas, como Avenida Circunvalación, San Pablo y Sazaga, y por supuesto el ex central Lázaro Cárdenas, continúa. Los elementos de tránsito de la policía evitan, por supuesto, que los vehículos ingresen al primer cuadro de la capital. El último número, la última cifra que han dado las autoridades, Javier, son más de 100.000 personas las que han ingresado para escuchar las arengas de este 216 festejo de independencia, que por supuesto estará encabezando la presidenta de la República, la doctora Claudia Sheinbaum Pardo. También decirte, Javier, que en las calles aledañas es toda una verbena popular. Nuestros amigos que vienen llegando y también los que tienen pensado venir hasta la plancha del Zócalo capitalino van a encontrar de todo, desde los famosos carritos con banderas y máscaras y también, por supuesto, todos los souvenirs relacionados a los festejos patrios. Y bueno, pues venden desde comida, antojitos mexicanos, hay algunos pues que están vendiendo los famosos bancos para que la gente se pueda sentar en la plancha del Zócalo. Pues Javier, continúan llegando miles de personas aquí al primer cuadro de la capital y nosotros, por supuesto, Javier, vamos a permanecer al pendiente.
1: Oye, ¿hay un momento ya cercano en que cierran el paso al Zócalo? ¿O qué pasa ahí? Porque, bueno, ya sabes, las aglomeraciones tienen además su enorme riesgo.
4: Fíjate que no, Javier. Te decía que al principio, desde muy temprano, colocaron filtros y vallas metálicas que ya han sido retiradas, por lo menos de la calle de Madero, esta calle principal peatonal, ya la han retirado para que la gente pueda pasar sin ningún contratiempo. Los elementos policíacos estaban checando que no introducieran bebidas alcohólicas, que no llevaran botellas, que no llevaran algún objeto que pudiera hacer daño. Y bueno, pues en ese sentido ya se han retirado, estaban aquí a la altura de Palma y Madero, ya han retirado las vallas metálicas, también se han retirado los elementos policíacos y las personas que asisten al Zócalo capitalino pueden llegar sin ningún problema desde la zona del ex central Lázaro Cárdenas, Javier.
1: Bueno, sale, muchas gracias, Israel. Hasta el rato, seguramente.
4: Claro que sigamos al pendiente. Buenas noches.
1: Bueno, mire, como sea, diría yo, esta es una fiesta, la fiesta para el país, como se dice, para la patria, más importante que tenemos. No le pongamos este color y menos filias y fobias. Este es lo que mexicanos hace muchos siglos tomaron la determinación bajo las circunstancias que en el momento ellos tenían. Seguramente puede haber muchas críticas a la forma que lo hicieron, etcétera, pero no alcanza eso a quitar el enorme mérito de lo que hicieron en su momento, cuando vivía México, pues él no era un país libre, que eso es lo más importante. Las cosas que pasaron después han sido muy difíciles, pero diría yo, muy difíciles y muchas de ellas muy contradictorias, profundamente contradictorias, pero diría yo, al final las acabamos haciendo nosotros. Nosotras, bien, malo, regular, somos nosotros. Entonces, pues, grite viva México, porque sí que lo vale, y que tenga usted una buena noche, ya que estaremos mañana. Por lo pronto, en 1 hora 5 minutitos, nos vemos en la tele.
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8: Muy buenas noches, ¿cómo están todos? ¿Cómo están todos ustedes? Excelente noche de martes. Son las 20 horas con un minuto, tiempo del centro de México. De esta noche, 15 de septiembre del año 2026. Soy Héctor Jiménez Landín y esto es Ruta 2027, cuando faltan 264 días para la jornada electoral interna en nuestro país. Les saludo desde el estudio central de Heraldo Radio en la alcaldía Benito Juárez, capital de la República Mexicana. Ahora mismo tenemos en la temperatura, para no errar, hacemos la actualización. Tenemos una temperatura alta en relación a los últimos días. Teníamos 17, 18 grados Celsius con lluvias y con vientos fuertes en los últimos días. Pero en esta noche del 15 de septiembre del año 2026 tenemos 20 grados centígrados con lluvia débil en la mayor parte del Valle de México. Así es que también será un grito de independencia pasado por agua en el primer cuadro capitalino. Pero vamos por partes cuando son las 8 de la noche. Con dos minutos en Ruta 2027.
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8: Y es que siguen las definiciones internas de Morena rumbo al año 2027 y las disputas por las candidaturas estatales han sido no tan tersas como se esperaban, o las coordinaciones mismas. Las disputas por las coordinaciones estatales no han sido tan tersas como se esperaba. Morena dio a conocer a sus elegidos y elegidas en Quintana Roo, Zacatecas y Baja California, dejando a su paso tanto nombramientos tersos como fuertes encontronazos y abucheos en las bases. La jornada de hoy comenzó al mediodía con la definición para Quintana Roo. El senador con licencia Eugenio Gino Segura amarró la coordinación estatal. A diferencia de otras entidades, la designación se dio sin fracturas públicas y bajo un ambiente de unidad con sus competidores, proyectándolo como el perfil idóneo para dar continuidad al proyecto en la entidad.
9: No hubo ninguna intervención ni del gobierno del estado, ni del gobierno federal, ni de los gobiernos municipales. Fue un proceso completamente transparente, fue un proceso que además lo agradecí en mi mensaje, un proceso muy vigilado por parte de la Dirigencia Nacional de Morena, y es un proceso que, bueno, tenemos hoy en 17 estados de la República para el siguiente año.
8: Sin embargo, en la designación de Zacatecas, el ambiente se enrareció por completo. Verónica Díaz tomó protesta como coordinadora estatal en medio de una lluvia de abucheos, gritos de fuera el monrealismo. De gritos fuera el monrealismo y consignas contra el nepotismo orquestados por los simpatizantes del PT y del diputado José Narro Céspedes. La tensión escaló a tal grado que la propia dirigente nacional Ariadna Montiel tuvo que intervenir visiblemente molesta para intentar calmar los ánimos.
10: Buenas tardes, compañeras, compañeros. Les pedimos, compañero José Narro, si nos apoya, pidiéndoles a sus compañeros que guardemos la institucionalidad en este espacio. Muchísimas gracias.
8: Las 8:05, el propio José Narro Céspedes evidenció la molestia de la militancia ante el desgaste del gobierno local, exigiendo distancia frente a las dinámicas tradicionales del poder.
5: Yo espero que ella marque su distancia, y yo creo que la gente es libre de opinar, y si hay cierta opinión de mucha gente de Morena en Zacatecas que no está de acuerdo con el monrealismo, ¿no? O sea, que es crítica, como lo dijo el propio Ricardo Monreal, creo que se agotó la marca en Zacatecas, él mismo lo reconoció.
8: Finalmente, por la tarde-noche de este 15 de septiembre, para Baja California, la senadora con licencia Julieta Ramírez amarró la coordinación estatal rumbo al 2027, tras librar señalamientos por actos anticipados y sortear las quejas de la oposición ante los órganos electorales. La joven política de 31 años llamó a cerrar filas y advirtió que la desinformación y las campañas sucias no frenarán la consolidación del movimiento en la frontera.
11: Durante este proceso vivimos campañas de desinformación, de mentiras y ataques. Hemos aprendido que no basta con indignarnos frente a la mentira. Hay que responder con la verdad, con información y con organización. Así, la guerra sucia le hace al trabajo, a la verdad y a la organización lo que el viento a Juárez.
8: Tras los nombramientos, la dirigencia nacional de Morena apretó y cerró filas sobre el método de selección. La presidenta del partido, Ariadna Montiel, garantizó que se van a respetar los resultados de las encuestas para las siguientes designaciones y que se va a publicar pronto el calendario oficial.
10: Entonces, la definición que tenemos estatutaria y que se ha construido históricamente con la coalición es que sea a través de las encuestas. Aquí no va a haber cochupo, no va a haber una negociación por fuera de la militancia, por el contrario, vamos a continuar con la estrategia de las encuestas. Pero también nuestro estatuto marca, de hecho, como primera opción, la posibilidad del consenso entre quienes participen o donde hay una sola persona registrada, por ejemplo, hombre o mujer. En fin, será a través de las encuestas que tomemos las decisiones restantes de esta parte del proceso y las venideras. Es ahí donde vamos a centrar nuestros mayores esfuerzos organizativos y operativos, y ya en su momento daremos a conocer el calendario.
8: Las 20:08, las 8:08, por su parte, ante la inasistencia del Partido del Trabajo durante los anuncios en Zacatecas y Baja California, la presidenta de la Comisión Nacional de Elecciones, Itlali Hernández, marcó raya y dejó en claro que los petistas estaban notificados de los tiempos y que también es respetuosa de cada una de las instituciones políticas con las que habría alianzas.
12: Estos anuncios, pero bueno, seguiremos dialogando, nos vemos cada semana. Desconozco y estaré platicando con ellos en los próximos días si es por algún procesamiento interno. Sin embargo, sí decirlo, en tiempo y forma hemos venido caminando y ellos sabían que ya se estaban levantando en estas encuestas, que ya estaban incluidos sus nombres y que ya daríamos esos resultados. Pero bueno, ya estamos informando lo que nos toca, derivado de este diálogo que tenemos con ellos.
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0: Son las 8:09 PM. Está en la línea telefónica precisamente José Narro Robles, diputado con licencia de Partido del Trabajo. Diputado, muy buenas noches, gracias.
1: Buenas noches, soy José Narro.
0: José Narro Céspedes, buenas, adelante, perdón. ¿Cómo está? Buenas noches.
1: Muy buenas noches, Héctor. Pues saludarte a ti, nada más comentar que soy de Morena y soy José Narro Céspedes.
0: Muy bien, muchas gracias. Gracias por la aclaración, don José Narro Céspedes. Preguntarle, la definición concretamente que se tuvo el día de hoy para el caso de la coordinación morenista en Zacatecas, ¿cómo la está observando?
1: Bueno, hubo inconformidades. La candidata del PT y el Partido del Trabajo no asistieron. Creo que no es una buena señal. Y pareciera que ellos no están de acuerdo con los resultados, y tampoco asistió otro compañero que estuvo presente en la reunión, pero que no estuvo de acuerdo tampoco en el resultado de cómo se dio, el compañero Héctor Ulises Mejía. Nosotros expresamos nuestra inconformidad en algunos puntos. Mañana vamos a tener una reunión con la comisión de encuestas, porque hay muchas dudas de cómo se hizo la encuesta. Pareciera que es más una definición política, pero bueno, nosotros al final, como acordamos y suscribimos un acuerdo de respetar los resolutivos del partido, estamos para cumplir nuestro compromiso que adquirimos con el partido. Vamos a respetar lo que ellos nos plantearon, pero creo que sí es muy importante que se aclaren los temas. Mañana tenemos una reunión para revisar el tema de las encuestas, y yo creo que si se aclaran las cosas y si se transparenta el procedimiento y el resultado, eso va a permitir que la gente se sume y que los candidatos que estamos participando en este proceso también nos sumemos. Nosotros en lo particular estamos siendo respetuosos con lo que el partido decidió. Creemos que el partido tiene la fortaleza para ganar en esta contienda, pero que también debemos de hacer las cosas transparentes y bien para que realmente ganemos al interior con legitimidad y con la fortaleza y la transparencia que la gente reclama, la misma gente de Morena. El problema es que la gente no quiere más continuidad. El propio compañero, el diputado Ricardo Monreal, en un momento declaró que ya la firma, el apellido, ya estaba agotado, que había que hacer cambios. Nosotros pensamos que mucha de la gente en Zacatecas quiere un cambio dentro de Morena. O sea, sí está de acuerdo con Morena, pero quiere que haya candidatos que no representen a ese grupo político, sino que representen una alternancia política dentro de Morena. Nosotros estamos buscando la coordinación estatal de Morena y pensamos que con legitimidad hemos participado, y esperamos que el partido revise este caso.
0: De hecho, cuando se define a Verónica como coordinadora en Zacatecas, le gritan fuera el monrealismo. Entonces le preguntaría a usted, José Narro Céspedes, diputado con licencia de Morena, ¿se impuso el monrealismo finalmente?
1: Bueno, ella es una gente cercana con ellos. Ella dice que ella es una expresión diferente, pero bueno, la gente la ubica como parte de ese grupo, sobre todo el grupo del gobernador. Yo creo que es importante que el partido valore esta situación, porque hay mucho rechazo por el continuismo en Zacatecas. Nosotros vamos a mantenernos en un proceso de unidad al interior del partido. Creemos que es muy importante mantener la unidad y esperar las resoluciones definitivas del partido. Creo que mañana hay una oportunidad para revisar el tema de las encuestas.
0: Lo había comentado, lo comentó en su momento Ariadna Montiel, la presidenta de Morena, y sabemos, por cierto, de don José Narro Céspedes, que está tomando en este momento un avión, por último de nuestra parte. Entonces, el día de mañana, 16 de septiembre, se acercarían los grupos, en el caso de Zacatecas, para revisar los resultados de las encuestas que dan o que derivaron de los resultados del día de hoy.
1: Así es, vamos a estar ahí presentes, vamos a regresar mañana y pues yo creo que abatiéndose las dudas y las reservas, no habrá ninguna dificultad para que todos se integren en este proyecto. Yo espero que también los compañeros del Partido del Trabajo formen parte de esta coalición estatal para ganar juntos la gubernatura del estado.
0: Muy bien. Don José Narro Céspedes, diputado con licencia de Morena, gracias por su comunicación. Gracias por aceptar la comunicación de Ruta 2027 a través de Heraldo Radio.
1: Muchas gracias y buenas noches
0: Que
1: a
0: le
1: Mega
0: vaya muy bien.
1: Noticias y a todo el auditorio de este importante noticiero.
0: Gracias, muchas gracias, José Narro Céspedes. ¿Qué tal? Pues así, no tan tersas, sobre todo en el caso de Zacatecas, las definiciones en la coordinación de Morena para buscar la gubernatura de esta entidad para el año 2027. Estaremos también pendientes de lo que ocurra con esta reunión al interior de los grupos morenistas e identificar cuáles fueron los métodos para que, en la medida de lo posible, se concrete y se consolide lo que se ha venido mencionando durante todas las definiciones de las coordinaciones, que es la unidad al interior de Morena. Vimos y escuchamos lo que ocurrió el día de ayer para el caso de Guerrero, en donde una de las participantes del proceso para la definición de las coordinaciones no estuvo nada conforme con los resultados. E incluso hasta vaticinó resultados terribles, funestos para esta entidad, para la elección del próximo año. Y ahora, con el caso de Zacatecas, no es algo tan diferente. Estaremos muy pendientes, por supuesto, de los resultados cuando son las 8 de la noche con 16 minutos en Ruta 2027.
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0: Arturo Ávila, muchas gracias por aceptar la comunicación de Ruta 2027 a través de Heraldo Radio. Soy Héctor Jiménez Landín, te saludo con mucho gusto.
3: Héctor, me da mucho gusto saludarte a ti y a la gente que nos escucha, como siempre.
0: Gracias por la disposición. Si nos puedes dar más detalles para el entendimiento de todos sobre la propuesta para crear una comisión especial para el seguimiento, prevención del financiamiento extranjero, injerencia digital y las operaciones automatizadas de desinformación en los procesos electorales. ¿De qué se trata, Arturo?
3: Fíjate, Héctor, que fue de casi todas y todos conocido, un personaje que fue detenido en Bolivia, en La Paz, Fernando Cerimedo, para ser muy específico, y que llamó mucha la atención o causó mucha conmoción, porque a partir de la detención, algo que habíamos venido denunciando desde hace muchos meses fue muy evidente. Este personaje, que es un consultor de la ultraderecha internacional, resulta que trató de asesinar a su pareja embarazada, y en el intento del asesinato, las autoridades en Bolivia lograron catear varios inmuebles en La Paz y en Santa Cruz, en donde estaban operando una gran cantidad de teléfonos celulares, de cuentas robóticas para distintos. Una parte muy importante de estas cuentas robóticas operan en nuestro país, incluso varios personajes ligados a actividades políticas como Alessandra Rojo de la Vega, el propio Salinas Pliego, a partir de que se incautan estas espacios de cuentas robóticas en La Paz, tienen una caída muy importante en su amplificación digital. Y desde entonces nosotros habíamos dicho que había 500 mil cuentas, fíjate, medio millón de cuentas, medio millón de robots y que construyen narrativas de comunicación, amplifican narrativas de comunicación, normalmente de información falsa, normalmente de información que pretende cambiar de alguna forma la lógica de acción que existe allá afuera. Estos personajes que obtienen recursos, quién sabe de dónde, han operado en distintos países. Y en México, al parecer, fueron contratados, según lo que dijo el propio socio de este personaje, Fernando Cerimedo, Javier Negre, por Salinas Pliego. Entonces, viendo que hay toda una estrategia digital que lo que busca es, de alguna o de otra forma, tener financiamiento para campañas digitales del extranjero, pues puede haber una constitución clara de conductas delictivas, de delitos electorales, de incluso delitos que están relacionados con el lavado de dinero. Podrían llegar incluso a considerarse de crimen organizado, ¿no? Dependiendo de cómo participen estas estructuras financieras, qué beneficios obtengan, para quién trabajan. Y por eso nos pareció muy importante que, de acuerdo a lo que establece el propio, la propia ley orgánica del Congreso de la Unión, se creara una comisión especial que investigue estos hechos de forma profunda, ¿no? Esto nos va a permitir llamar a comparecer a quienes pensamos que están involucrados. Nos va a permitir también darle cauce legal a toda la información que hemos recibido mediante herramientas de información de estos personajes que sabemos que están operando, y también tener información que nos permita de alguna forma ver si hay

0: del extranjero pudieran estar inyectando recursos, teniendo esta injerencia digital y operaciones automatizadas, y tendrían algún cauce, es decir, estarían ligados a algún partido político en nuestro país.
1: Es lo que queremos investigar. Parece importantísimo investigar, porque al menos nosotros hemos hecho, pues esto podría constituirse como un delito electoral grave, delicado, ¿no? Incluso relevante llevarlo a una comisión especial, en donde incluso van a participar el resto de los partidos políticos, Héctor. Y esto se me hace muy valioso porque así no hay lugar a que se piense que esto tiene tintes políticos. En esta comisión estarán del Movimiento Ciudadano, del PRI, del Partido del Trabajo, del Verde, por supuesto de Morena, y la información la estaremos presentando en la comisión, que trataremos de que sus sesiones sean públicas, porque nos parece relevante que sean públicas, que los debates sean públicos, que las comparecencias sean públicas y los mexicanos tengan derecho a saber si efectivamente hay extranjeros que están buscando influir.
0: Correcto. Bien, Arturo, diputado Arturo Ávila, gracias por tomar la comunicación de Heraldo Radio y seguimos en contacto permanente.
1: Héctor, un fuerte abrazo, como siempre, gracias por la llamada.
0: Un abrazo, gracias.
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0: Las 8 de la noche con 22 minutos ahora, las 8 con 22, nos están llegando algunos mensajes a través del WhatsApp, que es el 5540-5435-38, 5540-5435-38. Vaya, hasta que el señor Dedo se pone a trabajar y se pone activo este 15 de septiembre. No está haciendo home office, ¿verdad? Sí vino. Está en su oficina trabajando y checando y atendiendo el Centro de Atención Ciudadana de Heraldo Radio. Gracias, señor Dedos, por ponerse a trabajar a esta hora, cuando son las 8:23, y mandando estos mensajes y contestando. Bueno, y dentro de los mensajes que está contestando el señor Dedos en Ruta 2027, es aquellas, y es para aquellas personas que se han puesto en contacto con nosotros a través de este WhatsApp, mandándonos y presumiéndonos lo que van a cenar en este 15 de septiembre. Entonces, por aquí ya tengo algunas imágenes de pambazos muy patrióticos y se ven muy sabrosos. Ya a esta hora, cuando son las 8:23, ¿sí? Ya es la hora de la cena para algunas personas que prefieren cenar muy temprano para trasladarse sin mayor riesgo hasta su casa, por ejemplo, o si usted va en este momento ya en trayecto para pasarla bien con su familia, hágalo con mucha precaución, con todo el cuidado necesario, porque lo están esperando en casa. Así es que ya lo sabe usted. Muy bien, gracias por sus comunicaciones al 5540-5435-38 en esta noche de martes 15 de septiembre del año 2026. ¿Qué estamos escuchando? ¿Qué estamos oyendo en este momento? Fuerte No Soy de Intocable, que por cierto se va a presentar el día de hoy en el Zócalo Capitalino, en la verbena popular de esta noche. Volvemos.
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Las 8 de la noche con 31 minutos, volvemos a Ruta 2027 con Héctor Jiménez Landín y todo un equipo de colaboradores, informadores, dándole a conocer los detalles previos a la jornada que viene y a más de 260 días del proceso, en donde se ha dado a conocer mucha información y vendrán todavía cosas relevantes. Por eso es importante que nos siga acompañando y escuchando de lunes a viernes de 8 a 9 de la noche. Ahora, en esta noche del 15 de septiembre del año 2026, Vicente Fernández, el gran Chente Fernández, con hermoso cariño, con una canción interpretada obviamente por Vicente Fernández, en la autoría del compositor Fernando Zenaido Maldonado Rivera, conocido como Fernando Z. Maldonado, quien nació, por cierto, en San Luis Potosí y murió a los 78 años en Cuernavaca, Morelos. Compuso también, por cierto, el clásico Volver, Volver, interpretado en la versión más reconocida por Vicente Fernández. Pero, mientras tanto, hermoso cariño para usted.

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1: Por cierto, en estos días y estas conmemoraciones serán las últimas para diferentes gobernadores, para algunos gobernadores de la República Mexicana, en diferentes estados de la República Mexicana, serán sus últimos gritos. ¿Por qué? Porque termina el próximo año su mandato constitucional. Y uno de estos es el de Sonora. Vamos a escuchar la información que tiene Gerardo Moreno, corresponsal permanente del Heraldo Media Group en Sonora. Adelante, Gerardo, buenas noches.
2: Muy buenas noches, Héctor, qué gusto saludarte y también saludar a todo tu auditorio, platicarte que en este momento nos encontramos en lo que es la Plaza Zaragoza, aquí en pleno centro histórico de la ciudad de Hermosillo, Sonora. Como bien comentas, esperando que en un par de horas más se lleve a cabo la ceremonia del grito de independencia, la última encabezada por el gobernador morenista Alfonso Durazo Montaño. Te platico que en estos momentos el ambiente pues es de bastante fiesta en este lugar. Se colocaron a total de 4 escenarios, habrá música de banda y música de cumbia para todos los asistentes. Se habla a los organizadores que podrían llegar alrededor de 30,000 personas pues para disfrutar la fiesta y también para escuchar este último mensaje que dará el gobernador Alfonso Durazo por esta ceremonia de grito de independencia. Te platico que hace un par de días, el día domingo, pues rindió lo que sería su quinto informe de gobierno, donde terminó mandando un mensaje de soberanía, de defensa de la soberanía nacional, el respaldo del gobierno federal, también de unidad para adentro del partido del movimiento de la Cuarta Transformación. Pues aquí todavía no se define quién será el coordinador de la defensa de la Cuarta Transformación, donde hay 6 aspirantes, 2 punteros en estas encuestas. Sin embargo, pues ha habido un ambiente bastante ríspido y todavía no hay definiciones, por lo cual el llamado de unidad. Platicarte que estamos esperando, se espera que sea en punto de las 11 de la noche, tiempo local. Aquí es una hora, pues más de una hora menos, perdón, de lo que tienen allá en la Ciudad de México, y ver de qué blanda el mensaje Alfonso Durazo. En años anteriores, pues ha realizado mensajes de defensa a la patria, mensajes en respaldo a los pueblos originarios y también que es tiempo de mujeres. Sin embargo, pues esperaremos si aprovecha pues esta tribuna para mandar un nuevo mensaje político, ya siendo su último grito de independencia. Y estamos aquí a la espera de lo que vaya a suceder. Platicarte como dato curioso, sí, el año pasado se tuvo que pues cancelar ya que nos cayó una fuerte tormenta aquí en la ciudad de Hermosillo, Sonora, por lo cual fue un grito pues bastante desangelado. Ahorita hay pronóstico de lluvias, pero todavía no se han soltado, entonces estamos aquí a la espera y todo lo estaremos reportando esto.
1: Oye, dinos algo, Gerardo, ¿algún cartel interesante, entretenido, espectacular para este último grito del señor Durazo?
2: Hasta ahorita lo que se manda todo son adornos de fiestas patrias, dependiendo a la Ciudad de México. Sin embargo, con algún mensaje político en específico, no nos hemos topado todavía, pero seguramente cuando inicien ya los actos protocolarios habrá por aquí. Siempre el protocolo que se hace es que se ve dentro del Palacio de Gobierno lo que es el grito de la presidenta, en este caso de Claudia Sheinbaum, y después a las 11 de la noche, hora de acá, que serían las 12 allá, ya se da la ceremonia aquí y estamos totalmente atentos.
1: Muy bien, Gerardo Moreno, saludos hasta Hermosillo, Sonora, donde son las 7:36. Gracias.
2: Gracias, buenas noches, saludos.
1: Y la hora del centro, las 20:36, las 8:36 de esta noche del 15 de septiembre. Vamos a escuchar ahora el reporte que tiene desde Baja California. Juan Teniente, adelante. Vamos entonces a escuchar hasta Nuevo León a Juan Teniente. Adelante, Juan.
3: ¿Qué tal, Héctor? Te saludo con gusto desde la Sultana del Norte. Pues mira, acá en Nuevo León se llevará a cabo el grito de independencia en la Macroplaza, con un macro evento donde estará pues los palomazos, Lalo Mora, Salomón Robles, entre algunos artistas importantes de la época dorada de la música norteña. Además, pues disfrutará también con la visualización de imágenes formadas por drones, ya que aquí en Nuevo León está prohibida la pirotecnia. De ahí en fuera, los regiomontanos disfrutarán de una noche pues agradable, a excepción de un municipio, que es el municipio de General Treviño, donde hubo un enfrentamiento el día de ayer donde se abatieron a 7 personas y se detuvieron a 2 personas involucradas con la delincuencia organizada, y de esta manera la alcaldesa de ese municipio fronterizo con Tamaulipas, pues optó por seguridad, no llevar a cabo la noche mexicana. Pero además, este es el último grito del gobernador Samuel García, quien pues tiene claros oscuros durante su administración. Solamente un año tuvo presupuesto aprobado por el Congreso del Estado, los demás años no ha tenido la aprobación, falta este año, obviamente, pero al parecer tampoco le van a aprobar por las disputas internas que hay entre el golpeteo político del gobernador, que no ha entregado algunos recursos que ya estaban etiquetados para los municipios de oposición, y esta rebatinga que se tiene entre los diputados y el mandatario estatal. Además, que no se sabe quién será el sucesor para darle continuidad al Movimiento Ciudadano, si la ciudadanía lo permite, ya que por un lado está Mariana Rodríguez, su esposa, o bien su secretario de gobierno, Miguel Flores, o el caballo negro que viene detrás, el alcalde de Guadalupe, que acaba de organizar el evento del Mundial, debido a que el estadio del Monterrey se encuentra en su municipio, fue uno de los principales motores para llevar a cabo el Mundial en el estado de Nuevo León. Y de esta manera, Héctor García podría ser el candidato viable para la alcaldía, perdón, para la gubernatura del estado, siempre y cuando así lo decida Movimiento Ciudadano. Por lo pronto, el último grito de Samuel García al frente del estado de Nuevo León, y no se sabe cuál será su destino posterior a ser gobernador del estado a Samuel García Sepúlveda. Pues hasta aquí mi reporte desde la Sultana del Norte, y que tengan una excelente noche mexicana.
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1: Las 8:39, Axel Sánchez, adelante con tu información. Buenas noches.
4: El Tribunal Electoral del Estado de México se declaró listo para el inicio del proceso electoral. En esta elección se están en juego 1.291 cargos, las 75 diputaciones locales y los 125 ayuntamientos, entre presidentes municipales, síndicos y regidores. La presidenta del Tribunal Electoral del Estado de México, Arlene Jaime Muelos, explicó a los magistrados que determinarán el periodo del próximo 22 de octubre. El tribunal estará pendiente de la convocatoria del Senado para conocer cómo serán designados sus reemplazos. Así lo dijo Arlene Jaime Muelos, presidenta del Tribunal Electoral del Estado de México. Escuchemos lo que dijo.
5: Sí, estamos listos para enfrentar esta elección, que va a ser muy importante. 1.291 cargos son los que se van a elegir, como sabemos, las 75 diputaciones, los 125 municipios, presidentes, síndicos y regidores. Sin embargo, a pesar de que dos magistrados culminan su periodo el 22 de octubre, y que restaremos tres, estaremos atentos a que el Senado emita la convocatoria. Sin embargo, con los que quedemos, podremos sacar la elección.
4: La magistrada aseguró que con los magistrados que permanezcan en funciones podrán atender los asuntos que lleguen durante la elección. Otro de los temas que vigilarán será la violencia política de género. Hasta ahora el tribunal ha recibido alrededor de 50 asuntos relacionados con esos casos y estará atento a los nuevos que puedan presentarse durante este proceso electoral. Hasta aquí el reporte.
1: Gracias, Axel. Estamos enterados.
4: Gracias, Héctor. Buenas noches.
1: Buenas noches. Las 8:41. Vamos a platicar en este momento con Salvador Mora Velázquez, a quien agradezco su presencia y su disposición esta noche en Ruta 2027 con Héctor Jiménez Landín. Él es catedrático de la Facultad de Ciencias Políticas y Sociales de la Máxima Casa de Estudios, especialista en comunicación política y campañas electorales. Y es que es necesario ir tocando base con diferentes analistas para que nos ayuden a identificar qué tan real es el peligro de que gobiernos de otros países pueden tener injerencia en el proceso electoral que viene. Lo hemos estado escuchando en diferentes escenarios en las últimas semanas, entonces hay que estar informados. Salvador, muchas gracias.
6: Buenas noches, Héctor.
1: Gracias. Bueno, pues ahí está la pregunta. ¿Es real lo que se nos está mencionando? ¿Puede existir injerencia política electoral de otras naciones para el proceso que viene?
6: Bueno, Héctor, hay que reconocer varias cuestiones. No necesariamente son las redes sociales, son medios autónomos, independientes, pertenecen a empresas más grandes. Por ende, hay regulaciones comerciales que las regulan las normas. Bajo este escenario hay una serie de elementos en las leyes mexicanas que establecen también sus derechos. Al mismo tiempo, al caer en temas netamente electorales, México tiene regulación en materia electoral que lleva a cuidar la posibilidad o injerencia de actores ajenos a la competencia para que compren tiempo, para que se difunda bajo el tiempo o espacios de mensajes que al final del camino pueden redundar en campañas negativas o campañas negras. Bajo ese escenario me parece que es un debate que va más allá de regular el mensaje. ¿Quién es el emisario de ese mensaje? Creo que puede caerse muy fácilmente en la cuestión de tratar de otra vez dominar la agenda, porque creo que ese es un punto central de esto. La agenda en manos de el gobierno, en manos de Morena, se ha perdido. Y entonces en ese sentido me parece que el tema se convierte en altamente complicado, tratar de vigilar, puesto que en México regulamos radio, televisión, pero es muy difícil redes sociales en materia electoral, sí, en materia de mensaje o propaganda electoral. Por ende, me parece desproporcionado y con poca capacidad de análisis del legislador para proponer una comisión y en su debido momento una iniciativa, ¿no?
1: Sí. Ahora, díganos algo, profesor Salvador Mora Velázquez, lo que se ha tenido como experiencia a nivel internacional, la injerencia concretamente del gobierno de los Estados Unidos en otras elecciones de otros países, ¿cómo podemos identificarlo?
6: Bueno, el punto es que es más allá de un asunto de capturas de pantalla, uh-huh. Es más allá de ubicar un tema ligado a evidenciar una documentación o al mismo tiempo, si no se cuenta con una metodología adecuada que revise, pues evidentemente la dinámica de producción de ese tipo de mensajes, el propio fenómeno de las granjas de voz, el propio fenómeno de actores que participan en este proceso. Voy a decir de otra manera, hay que ver a quiénes se van a señalar, qué evidencias se presentan, cómo se documenta o qué evidencias documentales se tienen, qué metodología se va a usar para poder evaluar este tipo de injerencias. Yo te diría, hay antecedentes, que Cambridge Analytica es clave para entender esta dinámica. Sin embargo, hay que ver que cómo este tipo de plataformas incidieron a partir de un priming, a partir de construir target o grupos, y cómo se construía el mensaje para desde la política para incidir en el comportamiento del elector. Y creo que en este sentido me parece que no necesariamente es una situación fácil.
1: Sí, creo
6: que la salida que encontró el gobierno mexicano el Estado mexicano vía el Instituto Federal Electoral en su momento, el INE,
1: sí,
6: en una segunda fase, es establecer protocolos con las redes sociales o los dueños de las redes sociales para tratar de blindar de fake news, para tratar de blindar los contenidos que se difunden por estos medios y tratar de ir frenando la fuerza que pueden tener en el contexto de una campaña electoral, ya que es verdaderamente complicado regular algo que es instantáneo.
1: Sí. Profesor Salvador Mora Velázquez, gracias por su tiempo esta noche.
6: Muchas gracias, Héctor.
1: Las 8:47 p.m, seguimos en la recta final ahora de nuestra ruta 2027 con Carlos Navarro, reportero de Heraldo Media Group, quien se encuentra en pleno Zócalo capitalino en esta noche de grito del 15 de septiembre. Adelante, Carlos.
7: Buenas noches.
2: noches, Héctor. Te saludo con gusto y nos encontramos prácticamente frente al balcón principal de Palacio Nacional, donde acerca de las 11 horas la presidenta Claudia Sheinbaum estará dando su segundo grito de independencia. Comentarte, Héctor, que bueno, la cartelera musical ya se lleva a cabo en estos momentos. Podemos escuchar al fondo al grupo Legado de Grandeza, conformado principalmente por muchachos mexico-estadounidenses, quienes han retomado varias canciones exitosas de México para hacer los covers. Ya a las 9:45 horas estará tocando el grupo Intocable, y ya a las 22:50 horas la presidenta Claudia Sheinbaum estará saliendo al balcón principal de Palacio Nacional. Héctor, vale la pena recordar que el año pasado fueron 22 vivas los que lanzó la presidenta Claudia Sheinbaum, y anticipó el viernes pasado que iban a estar retomando nuevos héroes y heroínas de la patria. Como dato, Héctor, y llama la atención en la plancha del Zócalo, y es que a diferencia de otros años donde en el alumbrado patrio veíamos los rostros como el de José María Morelos y Pavón, Miguel Hidalgo o Vicente Guerrero, pues en esta ocasión vemos puras mujeres. Y es que dándole la espalda a Palacio Nacional, de izquierda a derecha, podemos ver a Josefa Ortiz Téllez Girón, podemos ver a Leona Vicario, Gertrudis Bocanegra y María Ignacia Rodríguez, la famosa Güera Rodríguez. Así es que bueno, todos esos mensajes llaman la atención, que buscan reivindicar el papel de las mujeres, y vamos a esperar de qué forma lo estará haciendo la presidenta Claudia Sheinbaum en su segundo grito de independencia, Héctor.
1: Bien, Carlos, buena descripción de lo que estás viendo en este momento en el Zócalo capitalino previo al grito de independencia de la presidenta Claudia Sheinbaum. Cualquier novedad, estaremos de vuelta contigo. Gracias por ahora, Carlos Navarro.
2: Con gusto, pendientes, buenas noches.
1: Buenas noches. Las 8:49, desde otro punto del primer cuadro capitalino, Israel Lorenzana, también reportero destacado en su motocicleta del Heraldo Media Group, informándole a usted. Israel, muy buenas noches.
7: Héctor, muchísimas gracias. Pues estamos ubicados aquí en la zona de la calle Madero. Hemos hecho ya un recorrido a través de 20 de noviembre, Pino Suárez, y se continúan los filtros por parte de elementos policíacos. Siguen llegando por miles a la plancha del Zócalo capitalino. La última cifra, Héctor, da más de 100.000 personas, las cuales ya se encuentran en la plancha del Zócalo en espera, por supuesto, de los festejos del 216 aniversario de la independencia. Será la doctora Claudia Sheinbaum Pardo, la presidenta de la República, quien esté lanzando las arengas desde el palco presidencial, Héctor. Y señalar que, bueno, pues las personas están llegando desde la zona de Lázaro Cárdenas, desde Itzazaga, por supuesto desde Avenida Circunvalación. Están los cortes viales por parte de elementos de la Secretaría de Seguridad Ciudadana. Y es que recordemos que son 3.500 elementos policíacos con 91 unidades, las cuales están resguardando la llegada de los paseantes aquí a la plancha del Zócalo capitalino. Y seguramente, Héctor, escuchas toda la algarabía que se encuentra a través de las calles aledañas a la plancha del Zócalo, y es que es una verdadera verbena popular. Nuestros amigos que llegan hasta este punto van a poder encontrar pues antojitos mexicanos, bancos, por supuesto comida, y además los famosos carritos donde están las banderas y todo lo necesario para los festejos de independencia que se estarán llevando a cabo ya en tan solo algunas horas. Héctor, también destacar que a través de las horas de Lázaro Cárdenas tenemos también cortes a la circulación. Los vehículos no van a poder ingresar a las calles aledañas del Zócalo capitalino, porque calles como 20 de noviembre, la calle peatonal de Madero, 5 de mayo, Pino Suárez, Tacuba, República de Brasil y 5 de febrero, pues están cerradas totalmente al tránsito vehicular. Solamente pueden llegar caminando nuestros amigos, y lo pueden hacer a través del sistema de transporte colectivo Metro, porque hay que recordar que la estación del Metro Zócalo Tenochtitlán está cerrada. Tendrán que descender desde la zona de Bellas Artes, sector.
1: Oye, Israel, ¿qué no está permitido, con qué no está permitido ingresar, si es que todavía cabe alguien en la plancha del Zócalo?
7: Fíjate que estos filtros de los que te hablo, Héctor, son precisamente para detectar algunas cosas que no pueden ingresar. No pueden ingresar botellas de vidrio, no pueden pasar con paraguas, no pueden pasar también con algún objeto voluminoso. Están revisando las mochilas, solamente les permite dar paso a agua embotellada, pero que sea en botella de PET o plástico, Héctor, y por supuesto solamente con bolsas de mano. Están evitando los elementos policíacos a toda costa que pasen algunos bolsas o algunos artefactos voluminosos, los están prohibiendo y los tienen que dejar antes de ingresar a la plancha del Zócalo, Héctor.
1: Muy bien, estamos enterados también, Israel, muchas gracias, a cuidarse y estamos en contacto permanente.
7: Seguimos al pendiente, Héctor, muy buenas noches.
1: Buenas noches, Israel Lorenzana, reportero en motocicleta del Heraldo Media Group. Muy bien, rápidamente se está informando que el embajador Ronald Johnson de los Estados Unidos en nuestro país está mandando felicitaciones al pueblo de México mientras celebran su independencia, su historia y todo lo que hace este país extraordinario, dice la comunicación a través de redes sociales de Ronald Johnson. Por generaciones, estadounidenses y mexicanos han estado juntos en momentos definitorios, conectados por valores democráticos y lazos profundos entre nuestros pueblos. Hoy, el presidente Trump y la presidenta Claudia Sheinbaum están fortaleciendo esa asociación para hacer a nuestras naciones más seguras, más fuertes y más prósperas. Alina y yo deseamos a todos los mexicanos un muy feliz día de la independencia. ¡Viva México! Y con eso culmina la comunicación del embajador norteamericano de nuestro país, el señor Ronald Johnson. Las 8 de la noche con 54 minutos. Hasta aquí nuestro programa Ruta 2027 con Héctor Jiménez Landín. A nombre de todo el equipo que hace posible este esfuerzo informativo, gracias, cuídese mucho, cene muy rico, pero sobre todo cuídese mucho. Nos escuchamos mañana en punto de las 8 de la noche.

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0: Muy buenas noches, gracias por sintonizarnos en esta emisión, en una emisión más de la Mesa de Opinión a Fuego Lento. Soy Alfredo González Castro y este martes, como cada semana, estamos transmitiendo desde la Ciudad de México y como siempre aprovechamos el espacio para saludar a las amigas y amigos que nos sintonizan de frontera a frontera y de costa a costa, también allá en el sur de los Estados Unidos, gracias a la cadena de El Heraldo Radio. Hoy es una fecha especial, ya que estamos celebrando el 216 aniversario del inicio de la independencia de México, que comenzó allá en 1810 con el levantamiento encabezado por Miguel Hidalgo. Estamos a unas horas para presenciar la tradicional ceremonia que encabezará la presidenta Claudia Sheinbaum desde el balcón principal de Palacio Nacional, así que para nosotros es un orgullo acompañarlos en esta noche especial. Deseamos que pasen una noche muy rodeado de su familia, amigos y como siempre se acostumbra, como acostumbramos los mexicanos, pues degustando del tradicional pozole, tostadas, pambazos, chiles en nogada y por supuesto el infaltable tequila. Le pedimos que nos acompañe de aquí hasta las 10 de la noche, que sea parte del análisis y nos comparta sus opiniones a través de nuestras redes sociales arroba heraldo radio guión bajo, arroba alfredo les con z al final y arroba is robles, precisamente de Isaías Robles. Y aprovecho para saludar a mi colega y amigo Isaías, que nos va a platicar ¿de qué va la emisión de esta noche, Isaías? ¿Cómo estás?
1: Alfredo, ¿qué tal? Muy buenas noches a todo nuestro público. Pues ojalá esté muy contento allí en casa, unas horas de celebrar este aniversario, el cumpleaños de la nación, el cumpleaños de nuestro país. Y bueno, cada septiembre México se llena de banderas, música, celebraciones y recuerdos de una gesta que marcó para siempre el rumbo de nuestro país. La independencia es parte esencial de nuestra identidad, pero también una historia llena de personajes, episodios, decisiones que no siempre conocemos, que no están en los libros de historia, y a más de dos siglos de distancia vale la pena mirar precisamente aquella gesta con nuevos ojos, descubrir anécdotas menos conocidas, cuestionar los mitos, acercarnos a sus protagonistas más allá de las imágenes de bronce. En esta emisión de A Fuego Lento queremos preguntarnos qué significa realmente la independencia y cómo debemos entenderla y celebrarla en el México del siglo XXI, Alfredo.
0: Así es, Isaías, y como siempre, para estos temas que son muy especiales, enriquecedores de coyuntura, pues siempre recurrimos a los especialistas, a la gente que sabe precisamente de estos temas. Y hoy se encuentra en la línea telefónica el doctor Héctor Zagal, filósofo, escritor y divulgador cultural, doctor en filosofía por la Universidad de Navarra y profesor investigador de la Universidad Panamericana, quien ha dedicado buena parte de su trabajo a tender puentes entre lo que es la filosofía, la literatura, la historia y la cultura mexicana. Doctor Zagal, muy buenas noches.
2: ¿Qué tal? Muy buenas noches. Oye, pues yo lo que tengo a fuego lento ahora es el pozole y ya el aceitito para las enchiladas potosinas y los pambazos para celebrar este 15 de septiembre y mañana 16, pues con algunas anécdotas, ¿no? Oye, pues si les parece, comenzamos a disparar algunas anécdotitas, ¿les late?
0: Claro, claro. Sí, sobre todo con estas cosas que lo que dicen los libros de historia, pues a veces parece que está lejos de lo que fue la realidad. Hay muchos mitos, hay muchas historias, leyendas que se han construido a partir de esta gesta histórica, pero pues si alguien sabe, es usted, doctor Zagal.
2: Mil gracias. Oye, mira, pues voy a comenzar con un detalle, y es que si somos atentos, vamos a darnos cuenta que los países americanos celebran su independencia o con sus movimientos de independencia comenzaron más o menos al mismo tiempo. Ecuador en 1809, Venezuela en 1810, Argentina también en 1810, Colombia en 1810, Chile en 1810 y México en 1810. Y esto no es una casualidad, y es que en 1808 el rey de España, Carlos IV, y más tarde Fernando VII, fueron capturados por Napoleón Bonaparte allá en España. ¿Y eso qué provocó? Eso provocó en España que se dijera que se desconocía a José Bonaparte, que era el nuevo rey de España impuesto por Napoleón, y cuando la noticia llegó a estas tierras, a las tierras americanas, pues en realidad los movimientos de independencia no eran movimientos de independencia, sino que eran movimientos en los que la población novohispana o de estos países, de estos virreinatos, lo que decían era: viva Fernando VII y muere el mal gobierno. En otras palabras, el grito de independencia de 1810 de septiembre, aunque no conservamos las palabras exactas, dos de las personas que recogen y con más fidelidad dicen que lo que Miguel Hidalgo gritó fue: viva el rey de España. Y eso pasó prácticamente en todos los virreinatos. Luego, ya con el paso del tiempo, se convertiría en un movimiento de independencia, pero no, en un primer momento fue: viva el rey, y lo que queremos es al rey Fernando VII y no al rey José Bonaparte. Primer mito. Segundo mito, ¿no? México, Hidalgo ni Morelos gritaron: viva México, viva los mexicanos, ni nada parecido. ¿Por qué? Porque México no existía. México era en ese momento la Ciudad de México. Entonces, lo que decía ya Morelos eran los americanos, y eso pasó también. Nosotros somos los americanos y viva la América septentrional, o viva nosotros los americanos, que era lo contrapuesto a los peninsulares. Ya hacia finales del movimiento de independencia, ya se decidirá que en realidad el país va a tomar el nombre, el nuevo país, de una ciudad que es la Ciudad de México, ¿no? Luego pasemos, si quieres, como a otras cositas así muy curiosas.
1: A ver,
2: No, no
1: venga.
2: tenemos una imagen fidedigna de Miguel Hidalgo. No sabemos cómo es. Sí sabemos que para aquella época era una persona mayor, diría, era una persona ya muy mayor, de casi 57 años,
1: No, pues
2: pero
1: era
2: los.
1: muy mayor.
2: Sí, en
1: 57
2: aquella
1: para aquella
2: época.
1: época, ¿no? Sí.
2: Sí, en aquella época ya, a esa edad, ya estabas entregando los tenis casi.
1: Sí, no.
2: Bueno, y no tenemos cuadros de él. En realidad los cuadros son cuadros muy, muy tardíos. Luego, algo también es que en realidad no hubo grito del 15 de septiembre. Entonces, esto fue el 16 de septiembre por la madrugada. ¿Por qué una campana? Todavía en los pueblos, todavía, las campanas no solo sirven para hablar, para llamar a misa, sino cuando había un incendio, una emergencia, cuando
1: Así
2: había que
1: es.
2: reunir al pueblo, se tocaban las campanas. Entonces, Hidalgo lo que toca las campanas en la madrugada del 16 de septiembre es para llamar al pueblo, y el pueblo llega y él los convoca y le dice: pues viva Fernando VII, abajo los guachupines, abajo el mal gobierno. Entonces, ¿quién fue? ¿Cuándo comenzó el 15 de septiembre a celebrarse? No se sabe, pero ya con cierta
1: Regularidad,
2: antigüedad. Pero un 15 de septiembre, como muy chistoso y triste al mismo tiempo, fue digo, chistoso, en Dolores Hidalgo,
1: sí fue.
2: porque lo do ni más ni menos que Maximiliano de Habsburgo. Entonces, Maximiliano de Habsburgo, emperador de México, que estaba protegido por la tropa francesa, llegó a Dolores Hidalgo y se aventó en español una especie de grito de independencia el 15 de septiembre de 1864. Y digo que fue muy chistoso porque por un lado estaba la tropa francesa con sus bayonetas protegiéndola, y porque luego, además de viva la independencia, digo, y viva Napoleón III, que era el invasor, que era, y viva el rey Leopoldo de Bélgica.
1: No, pues.
2: Ahora, vamos a ponernos un poquito tristes, ¿no? Ha sido el 15 de septiembre más triste de la historia de nuestro país? El 15 de septiembre de 1847,
1: Antes sí.
2: porque está la bandera de Estados Unidos ondeando en Palacio Nacional. Y el 16 de septiembre de 1847, por la calle de Madero, hoy Plateros, hay desfile militar, pero es el desfile del ejército estadounidense, que prácticamente ya ha ganado y derrotado al gobierno mexicano. Luego, otra cosa muy curiosa, ¿no? todos los indígenas o los pueblos originarios estuvieron de acuerdo con la independencia? Pues no. Resulta que cuando comienza este movimiento de rebelión, el cabildo indígena de Tlaxcala, es decir, Tlaxcala tenía durante el virreinato un estatus especial de autonomía, se llamaba la República de Tlaxcala, pues el cabildo indígena de Tlaxcala, que era la élite de Tlaxcala, eran indígenas, dijeron, nosotros siempre seremos fiel al rey de España, ¿no? Entre otros motivos, porque les daba miedo que si se independizaba México, Puebla se comiera Tlaxcala, porque Tlaxcala siempre había tenido un estatus de independencia y de privilegio. Eso es como muy curioso, ¿no?
0: Doctor Zagal, y ayúdenos a entender, entendemos que son momentos diferentes de la historia, el 13 de septiembre, el 15, el 16, pero ¿quién decide que se llamen fiestas patrias o cómo, de dónde surge esta denominación?
2: Pues fíjate que eso ya comienza muy pronto. El que decide que se celebre el 16 de septiembre como fiesta patria es ni más ni menos que José María y Morelos y Pavón. Él en un libro, en un texto que se llama Los sentimientos de la nación, donde ya se habla de la independencia, no de México, sino de la América septentrional, él dice, Morelos, estamos hablando de 1811, él dice, ahí se tiene ya que celebrar el 16 de septiembre como fiesta nacional. Entonces, en realidad, la idea de celebrar la independencia el 16 de septiembre, ya José María Morelos decide.
1: Así
2: y
1: es.
2: Cuando se independiza México en 1821, se decide que hay dos fiestas que se deben celebrar. El inicio, que es el 16 de septiembre, y la consumación, que se consuma el 27 de septiembre de 1821, cuando Vicente Guerrero y Agustín de Iturbide entran con el ejército trigarante a México. Y el 28 de septiembre, que es cuando se firma el acta de independencia del Imperio Mexicano.
1: Así es.
2: 1821.
1: Estamos conversando con el, en esta muy interesante y rica plática, con el doctor Héctor Zagal, filósofo, escritor y divulgador cultural. Doctor Zagal, ¿héroe es este héroe impoluto que nos enseñaron en la escuela? ¿O es un personaje mucho más contradictorio, humano, como el que retrata de repente, incluso con sarcasmo, Ibargüengoitia en Los pasos de López? ¿Qué podemos decir también de Morelos, de Allende, de Vicente Guerrero, de la propia Josefa Ortiz de Domínguez, de Leona Vicario, bajándolos del pedestal en el que los hemos colocado a lo largo de los siglos?
2: Sí, mira, el caso de Hidalgo es bien interesante. Hidalgo era un criollo rico que había perdido parte de su fortuna familiar por una serie de impuestos de España. Era jugador, le gustaban los naipes, le gustaba el vino, era un hombre así como vamos a decirlo, dado la buena vida, un hombre muy inteligente, ilustrado, por eso le decían el zorro, pero tiene también claroscuros. Por ejemplo, cuando llega a Guanajuato, y se toma la alhóndiga de Guanajuato, la alhóndiga de Granaditas, hay después un saqueo muy duro y muere gente, civiles son asesinados en Guanajuato. Eso no le gusta nada a Allende. Y luego cuando toma Hidalgo, cuando llega a Guanajuato, se le comienza a dar a Guadalajara, si bien es cierto que proclama la abolición de la esclavitud, también permite que se le llame Alteza Serenísima y permite que se ejecute a muchos españoles, algunos de una manera muy cruel, es decir, con cuchillazos, y se calcula que fue entre 150 españoles y algunos llegan a decir que hasta 700. Esto es tan grave que, porque además había mucho desorden, porque era una turba, el ejército, llegará a que al final, tras las derrotas, ya aquí cerca de tras las derrotas, Allende y Aldama van a deponer a Hidalgo, van a decirle: usted ha sido muy desordenado, usted ha permitido desórdenes en contra de la población civil, por su culpa hemos perdido apoyo de muchos criollos y además usted es un desorden militarmente. Y en términos prácticos, lo llevaban preso. Cuando huyen y van hacia el norte rumbo a Estados Unidos, en realidad Aldama, Allende ya va solo, ya llevan prácticamente preso
1: A
2: a
1: Hidalgo.
2: Miguel Hidalgo, ¿no? Eso es verdad, ¿no? Eso es verdad. Y esta organización se llamaban los Guadalupes. Era una organización de criollos, abogados, médicos, incluso un noble de Guanajuato que era el marqués de San Juan de Rayas, uno de los mineros más ricos del mundo, que apoyaban la independencia. Y con su dinero y como tenían acceso al poder, ellos le iban dando información en favor de la independencia. Se llamaban los Guadalupes en honor de la Virgen de Guadalupe.
0: Así es.
2: Los
0: Doctor,
2: insurgentes, la manera de identificarse, dime.
0: doctor, justo le iba a preguntar eso. ¿A quiénes le debemos buena parte de la independencia y sin embargo quedaron relegados por la historia oficial? ¿Quiénes son esos grandes olvidados? ¿Este personaje que nos menciona usted podría considerarse en esta categoría?
2: Mira, yo te diría que ¿qué es lo que pasó con la independencia? Comenzó como un movimiento con un cierto apoyo popular, pero después, ya para 1819, 1820, el movimiento de independencia estaba prácticamente acabado, es decir, exterminado, porque además había habido saqueos, incendios, guerrillas, y los virreyes habían dado amnistía. Entonces, en realidad, los núcleos de independencia ya eran muy limitados y estaban más bien en la zona de Guerrero, en la zona de Tierra Caliente. ¿Qué es lo que va a pasar? Que los criollos van a acercarse a otro criollo realista, es decir, defensor de la monarquía, que es Iturbide, e Iturbide se acerca a Vicente Guerrero, que era un guerrillero, que tenía su fuerza, pero que ya no era una amenaza grave, y por vía del concierto, por vía de la negociación, se consuma la independencia. Eso es muy curioso. Para bien o para mal, los dos consumadores de la independencia fueron Agustín de Iturbide, que lo que consigue es que el ejército realista, es decir, el ejército de la monarquía de la corona, se una a la guerrilla de Guerrero, y precisamente es por vía de por esta vía, por una vía de la negociación, por lo que se consuma la independencia. Y a mí me parece muy triste que se olvide, en realidad la independencia de México no se consumó por las armas, sino que se consumó por una negociación entre un criollo, jefe del ejército monárquico, y de un mestizo, Vicente Guerrero, jefe de la guerrilla insurgente.
1: Así es. Finalmente, doctor, antes de concluir esta plática interesantísima que hemos tenido con usted, imaginemos esta historia. Si Hidalgo, Morelos, Iturbide y compañía aparecieran hoy en México y vivieran el México del siglo XXI, ¿cree usted que se sentirían orgullosos del país independiente que ayudaron a construir? ¿Cómo verían a México estos personajes a siglos de distancia?
2: Bueno, voy a decir una cosa histórica, ¿no? Yo creo que se sentirían incómodos porque Hidalgo, José María Morelos, Guerrero, Guadalupe Victoria, creían que México tenía que ser un país oficialmente católico. O sea, y Iturbide, no solo Iturbide, todos, entonces creo que por fortuna nosotros vivimos en un país democrático y laico,
0: Laico,
2: pero
0: ¿sí?
2: ellos dirían, ¿qué pasó si nosotros luchamos por un país que lo que queríamos que fuera católico? ¿En qué momento se nos hiciera?

0: no teníamos los criollos y los mestizos y los indígenas los mismos derechos que los españoles, pero digamos, había como un orgullo de, a ver, de este país, es un país que nace de una convergencia del pasado mesoamericano y del pasado indígena, español. Y luego yo creo que también una cosa que dirían, oigan, pero si nosotros éramos el virreinato más rico del mundo, teníamos mucho, éramos el gran productor de plata. México, la Nueva España, producía tanta plata que decidía la producción de plata de la Nueva España, decidía las finanzas de Europa. Entonces dirían, ¿qué pasó? ¿De cuándo acá nos hicimos un país que debe dinero si nosotros éramos los que pagábamos,
1: Claro.
0: ¿no? Y dirían, algo pasó y algo hicimos mal, ¿no? Yo creo
1: Exactamente.
0: que esas cosas, eso, yo creo que eso diría. Y al mismo tiempo sí les daría mucho gusto dar cuenta que hoy por hoy los originarios tienen los mismos derechos que el resto de los mexicanos.
1: Así es. Doctor Héctor Zagal, filósofo, escritor, divulgador cultural, como siempre, un enorme gusto y un placer conversar con usted. Gracias por enseñarnos el lado B, digamos, de la independencia, de la gesta histórica que estamos celebrando esta noche. Un fuerte abrazo, estamos en contacto y muchas gracias por su tiempo y confianza.
0: Pues sí,
1: Y buen
0: ya hay
1: provecho. Buen provecho
0: igual,
1: y a cuidar
0: igual,
1: el
0: igual, ya hay
1: pozole.
0: que llegar. Y el tequilita para que no caiga mal.
1: Así
0: Bueno,
1: es. Gracias,
0: gracias,
1: doctor.
0: doctor.
1: Buenas
0: Claro,
1: noches.
0: feliz
1: Gracias.
0: fiesta.
1: Provecho y buenas fiestas. Bueno, pues, Isaías, ya escuchamos una parte importante, como bien lo comentas, el lado B de esta gesta histórica. Bueno, vamos a seguir. Vamos a un corte. Quédese con nosotros y seguimos conversando sobre este interesante tema.
2: Volvemos en unos minutos.

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9: Nuestro himno nacional tiene una historia de origen que pocos conocen. En 1853, durante el gobierno de Antonio López de Santa Anna, se lanzó una convocatoria para crear un himno que representara a México. El poeta Francisco González Bocanegra no se animaba a participar hasta que su prometida, Guadalupe González del Pino, lo encerró en una habitación de su casa y no lo dejó salir hasta que terminara la letra. 4 horas después, pasó las 10 estrofas por debajo de la puerta. Y para la música se lanzó otro concurso, y el ganador fue Jaime Nunó, un compositor catalán que dirigía las bandas militares mexicanas. El himno se estrenó la noche del 15 de septiembre de 1854 en el Teatro Santa Anna, hoy Palacio de Bellas Artes. Pero aunque nació ese año, no se volvió oficial hasta 1943.
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13: Volvemos a la mesa de opinión a fuego lento. Les recordamos que estamos transmitiendo desde la Ciudad de México a todo el territorio nacional y siempre saludando a las amigas y amigos que nos sintonizan de frontera a frontera y de costa a costa en prácticamente todo el territorio nacional y también allá en los Estados Unidos, gracias a la cadena de El Heraldo Rey. Y dedicamos esta emisión al cumpleaños 216 de México como una nación independiente. En la primera parte conversamos con el doctor Héctor Zagal sobre el lado B de la independencia, datos interesantes, anécdotas y bueno, algo muy importante que tiene que ver con el origen de nuestro país como nación, aquellos aspectos que no se nos enseñaban en los libros de texto, pues escuchamos parte de esto, pero ahora vamos a hablar de otros aspectos interesantes que tienen que ver con esta gesta de independencia, Isaías.
14: Así es, y hablar de la independencia de México también es hablar de nuestra identidad, de nuestras tradiciones y, por supuesto, de nuestra comida. La cocina mexicana es una de las expresiones más profundas de quiénes somos y de la historia que hemos construido como país. Y para hablar de México desde los sabores, de lo que comemos, de lo que hemos heredado y de cómo la gastronomía también cuenta nuestra historia, nos acompaña el chef Israel Arechiga, jefe de Grupo Ceru. Querido chef, ¿qué tal? Buena noche, bienvenido. ¿Cómo estás?
15: Queridos Isaías, Alfredo, qué gusto saludarlos a todos los radioescuchas del Heraldo de México, por supuesto. Encantados de estar aquí con ustedes en esta noche de 15 de septiembre, que, como bien lo dicen, se celebra probablemente el cumpleaños más importante, ¿no?, el de nuestra nación.
13: Así es, chef. Y vamos a remontarnos al año de 1810, cuando inicia esta gesta histórica, ya nos, con estos detalles que nos platicaba el doctor Zagal. Pero bueno, una cosa son los datos duros, pero tú que has revisado, que eres un estudioso de la gastronomía en México, cuéntanos, ¿qué comían los insurgentes en aquellos años? ¿Qué era lo que degustaban? ¿Qué era lo que preparaban? ¿Cuáles eran los ingredientes que consumían?
15: Pues definitivamente tenemos que apegarnos al sentido común, porque si bien hay algunos registros, no hay tantos como quisiéramos, pero lo que es un hecho es que lo que mantuvo a los insurgentes durante todo el tiempo que duró la Guerra de Independencia fue la milpa como tal. Era lo que había acceso, era lo que en todos los estados prácticamente contaban a la mano. El famoso kilómetro cero no es un concepto gastronómico que se ha inventado recientemente, es algo que ha existido en toda la historia. Y ese era el kilómetro cero de lo que tenían que comer. La milpa era el sustento, definitivamente el maíz, la calabaza, el chile y el frijol eran la base de la alimentación. Las tortillas, por supuesto, eran el vehículo prácticamente único, ¿no?, que había en ese momento. Y si bien más adelante siempre ligamos a la cocina mexicana o a la cocina o a las festividades patrias, digamos, las garnachas, los antojitos y muchas otras cosas.
13: Pozole, chiles en nogada, tal.
15: Exactamente, todo eso que ya tocaremos ahorita. Lo que es una realidad es que en ese momento y bajo las condiciones de una guerra civil, no había acceso a manteca, no había acceso a cerdo, había acceso a muy pocos productos y definitivamente el chocolate como bebida y la milpa. Un plato de frijolitos y las tortillas eran el hilo conductor del día a día, ¿no? Era lo que se tenía en ese momento para consumir, aparte de las bebidas que, por supuesto, el pulque, el aguamiel no podían faltar.
14: Así es, chef. ¿Cómo es que de repente platillos como el pozole, el chile nogada, los pambazos, las tostadas se convirtieron en platillos típicos de esta fecha?
15: Pues mira, aquí voy a tocar un tema que puede ser que algunos estén de acuerdo y otros no, porque como bien la historia siempre tiene dos caras, pero lo que es un hecho es que la cocina mexicana agradece que no se haya independizado, porque quien crea que la cocina mexicana también es producto de esta independencia está equivocado. La cocina mexicana supo arropar a todas las culturas, y cuando digo todas las culturas no es únicamente lo obvio como la cultura española o este sincretismo entre la península ibérica y Mesoamérica, ¿no?, sino que también, por ejemplo, el tequila es una consecuencia del dominio árabe con España y por consiguiente de España con México. Entonces hay muchas cosas, como por ejemplo el chile en nogada, que no vamos a discutir el origen es 100% poblano, 100% de cocina conventual, pero es producto de este sincretismo, de esta mezcla de culturas, en la que el manejo de los frutos secos, el manejo del azúcar, muchos de estos productos que están dentro del chile en nogada son de origen árabe, y los árabes, con ese dominio de 800 años en la península ibérica, pues se lo transmiten a los españoles, y por supuesto los españoles en la llegada a México lo transmiten a la cocina mexicana. Y al final, si bien son platos que ligamos 100% a festividades patrias o a las fechas que tenemos en este momento y que estamos celebrando en este momento, es una realidad que son platos, o algunos de ellos son platos, que son consecuencia de este mestizaje gastronómico y que afortunadamente la cultura mexicana no dejó de lado lo que había influenciado la cocina española, sino la supo arropar y al día de hoy es parte de la cocina mexicana. Sin embargo, no son platos autóctonos, ¿no?, de nuestra culinaria.
16: Oye, Israel, pero sobre el pozole se han dicho muchas cosas y hay cosas no tan buenas, ¿no? O sea, y el pozole pues está hecho sobre la milpa, o sea, es un tipo de maíz. Entonces, a ver, en un minuto cuéntanos, ¿dónde surge este tema del pozole? Porque pues, es un platillo que, bueno, ya no puede faltar en estas fechas, ¿no?
15: Esperemos que quien está cenando en este momento pozole, no se le revuelva un poco la tripa con la historia, pero bueno, se dice que el origen es un plato 100% del centro del Valle de Texcoco, del centro de Tenochtitlán, y es un plato que se hacía originalmente con carne humana, ¿no? Era un plato de sacrificio, era un plato que se hacía con maíz cacahuacintle, que eso se mantiene hasta el día de hoy, que es un maíz que solo en cierta época del año se da. Ese es el momento en el que tenemos el mejor maíz cacahuacintle. Y después esta receta, como muchas otras, se fue transformando y se fue degenerando. Otra de ellas es el pan de muerto, que ya hablaremos en otro programa, estoy seguro de eso.
16: Seguro.
15: Pero el pozole se fue transformando. Sin embargo, el pozole, como lo conocemos al día de hoy, también integra parte de este sincretismo gastronómico del que yo hablaba antes, porque el cerdo no es de origen mesoamericano. El cerdo lo traen los españoles, ¿no? Muchas especias también, las mismas pimientas, el mismo orégano y muchas cosas que es un ida y vuelta de productos. Y al día de hoy se ha vuelto un plato que si alguien te ofrece un pozole que no es de cabeza de cerdo, pues será de alguna otra zona, pero no es el más común, ¿no? Hay sí. Pozoles de mariscos, hay muchos pozoles que se pueden hacer, el mismo pollo, por ejemplo, que tampoco es de origen mesoamericano. Y al final se convirtió en un plato que le dio unidad, como muchos otros, a la cocina mexicana, por el maíz como hilo conductor, pero el origen no es el más bonito de todos, no es el plato más romántico que tiene la gastronomía mexicana.
14: Así es. Israel Arechiga, chef en jefe de Grupo Cero, muchísimas gracias, como siempre, un enorme placer conversar contigo, y bueno, pues precisamente vamos a saborear algunos de esos platillos que tú nos acabas de comentar, sin carne humana, por favor.
15: Que así sea, querido México, un fuerte abrazo a todos los radioescuchas, querido Isaías, querido Alfredo, y a todos los que nos están oyendo, que tengan unas buenas fiestas patrias.
14: Gracias. Un fuerte abrazo. Gracias, chef.
16: Vamos con otro invitado. Hace 216 años, un mensaje transmitido de viva voz encendió una rebelión. Hoy una frase publicada en redes sociales puede llegar a millones de personas en cuestión de segundos. ¿Cómo se gestaría la independencia en la era de las redes sociales? Ese es el tema del que vamos a empezar a platicar en estos momentos, Isaías.
14: Así es, y bueno, pues para hacer este curioso experimento hemos convocado a Laura Coronado, experta en regulación y cultura digital. Laura, ¿qué tal? Bienvenida, muy buenas noches, gracias por estar con nosotros. ¿Ya lista para el pozole o qué?
17: Ya estamos listísimos para gritar con todo y bueno, pues para futurear, o más bien para regresar al pasado a través de las redes sociales.
14: Así es, vamos a volver al futuro, si te parece bien. Si la independencia ocurriera hoy en nuestra época, Laura, ¿cómo habría sido el grito a través de las redes sociales? A ver, imaginémonos.
17: Bueno, pues yo creo que seguramente iba a ser a través de un live, no sé si sería a través de Instagram o a lo mejor a través de TikTok, pero tendríamos un live del cura Hidalgo y creo que sería pues algo que llamaría mucho la atención, ¿no? Este movimiento a través de las masas, este grito que yo creo que sería pues viral y que hablaría mucho acerca de cómo pues la comunidad se iba a ir uniendo a través de este llamado que hacía el líder independentista.
16: A ver, pero tú te imaginas a Morelos, a Josefa Ortiz de Domínguez, Allende y Iturbide siendo los influencers del momento, ellos tendrían acaparado, digamos, las pantallas de los dispositivos. ¿Cómo te imaginas a estos personajes?
17: Mira, yo creo que cada uno demostraría su personalidad. Me imagino a doña Josefa armando grupos en Telegram, ¿no?, para conspirar y que nadie se diera cuenta. Creo que ella no sería tan visible, sino que sería como la mano que mece la cuna a través de comunidades mucho más cerradas y a través de chats de mensajería. Pero creo que, por ejemplo, alguien que sí sería muy influencer sería Morelos. Morelos me lo imagino perfecto en ex, antes Twitter, pues ahí posteando sus sentimientos de la nación y convirtiendo pues cada uno de estos fragmentos del documento en algo sumamente viral y sumamente compartido. Creo que el que sí sería muy influencer y muy de pose sería Agustín de Iturbide, ese sí me imagino subiendo su traje militar, sus insignias, lo que comía, sus paseos con la abuela Rodríguez. O sea, creo que cada uno de los líderes de la independencia sí marcaría mucho cuáles eran sus rasgos característicos de personalidad, dependiendo de la red social que utilizarían. Y bueno, pues yo creo que eso también nos habla mucho de cómo, aunque el medio va cambiando, pues de todas maneras nosotros seguimos utilizándolo a través de nuestras necesidades y lo que somos como personas.
14: Laura, hace unos momentos conversábamos con el doctor Héctor Zagal, que nos daba muchas anécdotas, cosas curiosas, el lado B, decíamos, de la independencia de México, y por ejemplo nos decía, a ver, es falso eso de que le sale el cura Hidalgo a gritar ¡Viva México! Pues México no existía como tal, ¿no? Y nos decía, por ejemplo, que la arenga que eventualmente pudo haber expresado aquella noche de, bueno, la madrugada del 16 de septiembre, tenía que ver con ¡Viva Fernando VII! ¡Muere el mal gobierno! ¡Viva el rey de España! Que ellos eran criollos, pues en realidad no hablaban, pues, originalmente de una independencia. ¿Cuál te imaginas tú que sería el hashtag que habría utilizado Hidalgo justo para convocar a las masas y unirse al movimiento independentista?
17: Pues como bien lo mencionaba el doctor Zagal, pues lo que tenían en España era una invasión de Napoleón, había puesto en el trono a su hermano, que después se le conocería como Pepe Botella, ¿no? A José Bonaparte, y yo creo que el hashtag sería muera el mal gobierno, que sería un hashtag muy apantallante, ¿no? Muy fácil de compartir, que hablaría muy fácil acerca de pues lo que estaban buscando los líderes independentistas, y también yo creo que hablaría mucho acerca del movimiento, ¿no? Y como te mencionaba, de cómo cada uno iba a ir pues abonando en la conversación digital cada uno de sus puntos. Me quedé pensando un poquito con el tema de cada influencer, qué es lo que haría o qué red social utilizaría. Uh-huh. A lo mejor Allende, después del grito de independencia, estaría hablando de cómo un líder tendría que pues llevar a cabo el tema de las tropas, ¿no? Y utilizaría LinkedIn o LinkedIn, como lo quieran pronunciar, para hablar acerca de cómo el cura Hidalgo pues se nos estaba saliendo del huacal. Y yo creo que pues la forma en la que viviríamos eso es a través de estos hashtags, ¿no? Independencia ya o muera el mal gobierno.
16: A ver, Laura, ¿pero tú crees que las redes sociales en este momento serían el vehículo para iniciar una declaración de independencia de una nación? Porque recordemos que en 2010... pues la conocida primavera árabe inició con movimientos en temas digitales, pero también muchas protestas en la calle. ¿Tú crees que las redes sociales son ahora el camino o las plataformas digitales son el camino para que ocurra algo parecido a lo que ocurrió en 1810?
17: Sí, 100%. La verdad es que creo que no hay nada que refleje más a la comunidad que lo que podrían ser las redes sociales. Lo vivimos con los lamentables hechos del terremoto en 2017 en México, que tuvimos este hashtag de Fuerza México y la sociedad civil se volcó, ¿no?, a ver qué era lo que se necesitaba. Lo vivimos con las mujeres y el 8 y 9 de marzo, que pues se hubiera quedado en una plaza pública en Veracruz con las Hijas del Mar, ahí en un cartel perdido, en una cartulina, pero que pues fue un movimiento que en su momento tuvo mucho éxito y que se movió pues también a nivel físico, ¿no? Y tuvimos un día sin mujeres en varias ocasiones a partir de esta organización. Entonces creo que sí sería una forma mucho más rápida de interactuar, mucho más actual, y que pues a lo mejor hubiera dado resultados diferentes, mucho más rápidos quizás.
16: Oye, entonces digamos un movimiento de insurgencia necesariamente pasa por todo el ecosistema digital. En este
17: pues
16: momento.
17: Sí, y también yo creo que tendríamos la reacción de los bots, ¿no? Y tendríamos la reacción del gobierno, la forma en la que tratarían de medir, ¿no?, cómo era la información, que también en su momento se buscó a través de distintas formas de hacer llegar la idea de que no eran muchos los insurgentes, de que en realidad eran pocos los desertores del ejército realista, que tenían más armas. O sea, todas esas noticias que se iban permeando de boca en boca, pues ahora las tendríamos con los posts y tendríamos esta guerra de bots también acerca de quién ganó y quién perdió en cada una de las batallas.
14: Así es. ¿Quiénes tú crees que tendrían más follows, los insurgentes o los españoles?
17: Pues yo creo que tendrían más followers los realistas, ¿no? Porque pues tendrían más poder en el sentido de tener sus granjas de bots, tener comunicación social orquestada, pero tendrían más followers orgánicos, ¿no?, reales, los insurgentes, porque pues obviamente la gente participaría de viva voz.
14: Así es. Laura Coronado, experta en regulación y cultura digital, gracias por aceptar con nosotros y informar al público de A Fuego Lento este experimento, ¿no?, de cómo sería precisamente el tema de la independencia en un México como el de el día de hoy. Muchas gracias, como siempre, un fuerte abrazo y estamos en contacto. Felices fiestas patrias.
17: Gracias a ustedes, muy felices fiestas y que disfrutemos tanto en físico como en virtual, que tenemos un país maravilloso.
14: Así es, muchas gracias. Laura Coronado, experta en regulación y cultura digital. Volvemos con nuestra última invitada de esta noche.
16: En el siglo XXI, la soberanía de nuestro país tiene nuevos desafíos, ya hablamos de algunos, pero siguen otros, ¿no? La economía, el comercio, la tecnología y, por supuesto, la relación con los Estados Unidos, que tiene que ver con este asunto de tan llevado y tan traído de la soberanía. Hoy, frente a la política de American First de Donald Trump y a la enorme interdependencia entre México y nuestro vecino o nuestros vecinos del norte, es necesario preguntarnos qué significa realmente ser un país independiente. Isaías, amigos del auditorio.
14: Así es, y para analizar estos retos nos acompaña la doctora Aribel Contreras, especialista en comercio internacional y geopolítica. Doctora Contreras, ¿qué tal? Bienvenida, muy buena noche.
18: Muy buenas noches, Alfredo y Isaías, un gusto saludarlos y estar aquí con ustedes y con todo el auditorio.
14: Gracias, doctora. Pues a 216 años del inicio de la gesta de independencia, ¿cómo debemos entender los conceptos de independencia y soberanía en el siglo XXI?
18: Pues me parece una pregunta muy pertinente porque el mundo ha cambiado durante más de dos siglos. Hablar de independencia en tiempos de logro de este movimiento de independencia para México, nada tiene que ver con la independencia hoy en día y lo mismo tiene que ver con soberanía. ¿A qué me refiero con esto? Que hoy en día estamos viviendo un mundo globalizado, donde entre los países se buscan acuerdos comerciales, se buscan alianzas, cooperación. Entonces, y todo esto tenía que estar normado, y por eso la importancia de un sistema internacional basado en reglas claras, y todo esto está cobijado y normado por el derecho internacional. Tampoco se trata de envolvernos en la bandera nacional y pelearnos con el vecino del norte, del sur, o llegar a invadir un territorio, porque esto sería violar estas reglas exactamente que he mencionado. Entonces, cuando volteamos a hablar de qué es la independencia, pues es un Estado soberano, autónomo, que por sí mismo está organizado en un territorio, tiene un gobierno, un sistema político, un sistema económico y que además logra una identidad en términos culturales. Hoy en día estamos viendo, sin duda, que esto se fragela, que esto se cuestiona, que vemos inclusive cómo la defensa de la soberanía, es decir, que nadie de afuera venga a decirme mis reglas o lo que yo tengo que normar al interior de mi territorio, pues ya se ha distorsionado inclusive con movimientos neonacionalistas. Me refiero a que es esta era en que algunos líderes neopopulistas utilizan inclusive el nacionalismo para plantar una plataforma política, cerrar fronteras, decir que todo tiene que ver con seguridad nacional. Y me parece que ya esta distorsión donde se sesga, se aleja del derecho y entonces se utiliza con fines electorales, entonces hoy pues estamos situados justamente en una distorsión de la realidad jurídica.
16: A ver, doctora Aribel Contreras, en términos de geopolítica, hablando de este, de esta palabra que tiene que ver con lo que celebramos o conmemoramos esta noche, es la independencia. Pero ¿qué tan independiente somos o qué tan independiente es México realmente, hablando de un contexto geopolítico, cuando en realidad pues económicamente no somos un país 100% independiente? Y en gran medida también todo el tema de la economía depende de los Estados Unidos. En ese sentido, ¿qué tan independiente realmente es México frente al mundo?
18: Mira, no olvidemos por un lado que varios países de América Latina también celebran su independencia esta noche, el 15 de septiembre. Respecto a tu pregunta, estamos en una era en la que todos los países son interdependientes.
16: Okay.
18: Es decir, tienen que producen consumen una parte de su producción, pero el resto lo exportan. Y lo que no se tiene la capacidad para poder producir internamente, pues se tiene que comprar de otras economías. Por eso se habla de una interdependencia, y todos los países tienen un mayor o menor grado de interdependencia, no nada más en el intercambio de bienes y servicios, sino también inclusive en la cuestión, puede ser cultural, en decisiones territoriales. Esto va mucho más allá del concepto de cuidar las fronteras. Y México, al igual que muchos países que están celebrando esta noche su independencia, pues no debemos de estar confundiendo la defensa de la soberanía con la cooperación que requerimos tener con nuestros principales socios, aliados o vecinos. Como también otros países mucho más grandes en cuestiones de poder, tampoco deben de confundir la cooperación como el llegar a imponer su propio sistema. Por eso la importancia de hablar del multilateralismo versus el unilateralismo, porque el mundo hoy en día lo que exige, más allá de estas interdependencias económicas, pero también políticas, pues es cooperar, es defender las fronteras, pero no envolviéndonos en narrativas obsoletas, sino en una mirada de entender que el mundo ha cambiado, que estamos llenos de incertidumbre y que de una u otra manera esta incertidumbre geopolítica y económica nos lleva a tener mucho diálogo diplomático y ya no estar pensando en más guerras, en más conflictos o inclusive en rupturas diplomáticas como lo hemos visto en algunas otras latitudes, porque eso no resuelve los problemas de la agenda global.
14: Finalmente, doctora, y muy brevemente, antes de concluir esta plática, usted hablaba de la necesidad de crear un sistema internacional que se base en reglas claras, lo cual ha venido a distorsionar el presidente Donald Trump y su política de American First. ¿Cómo entender entonces estos conceptos de soberanía e independencia en una época del mundo en donde lo que no existen son reglas, en donde lo que se ha criticado fuertemente es lo que usted comentaba, el multilateralismo, y donde prevalece la incertidumbre, ¿no?
18: Bueno, el sistema internacional basado en derechos y obligaciones se ha venido creando desde 1945 con la creación de las Naciones Unidas, precisamente impulsada por Estados Unidos. Hoy vemos líderes que están mermando y destruyendo el derecho internacional, pero también el andamiaje de estas reglas, donde había límites y había una claridad de hasta dónde sí y hasta dónde no, el poder de cada gobierno. Hoy nos encontramos, me parece, que en una ruptura de este sistema de reglas, y por eso sí es bueno seguir hablando, sin duda, como hoy, como cada 15 de septiembre, la independencia no se nos debe de olvidar a nosotros, pero sobre todo no se nos debe de olvidar, sobre todo a otros líderes que están en otras latitudes, que pretenden imponer su propio sistema político económico y que ya inclusive hasta nos pone bajo otra bandera de otros colores, distorsionando la realidad.
14: Así es, doctora Aribert Contreras, especialista en comercio internacional y geopolítica. Gracias como siempre, un fuerte abrazo y felices fiestas.
18: Igualmente para ustedes, felices fiestas y viva México.
14: Viva México, gracias doctora. Y bueno, pues ya con esto llegamos al final, Alfredo.
16: Así es, Isaías, amigos del auditorio, pues ahora sí, como decía el clásico, haya sido como haya sido, viva México, vivan los héroes que nos dieron independencia, provecho, cene rico y mucha salud, de las dos, mucha salud. Y bueno, como siempre agradecemos a quienes hacen posible este espacio, Alberto García, Enrique Hernández, Gerardo Daniel y Gustavo Martínez. Nos vamos, Isaías.
14: Así es, descanse, quédese con la buena música en las frecuencias del Heraldo Radio. Felices fiestas patrias y que viva México.
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9: Seguro has escuchado o recuerdas de las clases de historia el nombre Sentimientos de la Nación. ¿Pero sabes realmente de qué trata? El 14 de septiembre de 1813, en el Congreso de Chilpancingo, José María Morelos presentó este documento, con 23 puntos que definían cómo debería de ser el país que estaban construyendo. El primero declaraba que América era libre e independiente de España y de cualquier otra monarquía, algo que ningún otro líder insurgente había planteado con tanta claridad hasta entonces. También proponía dividir el poder en tres: legislativo, ejecutivo y judicial, y establecía la soberanía del pueblo. Ahí mismo, Morelos propuso conmemorar cada 16 de septiembre como el aniversario del día en que se levantó la voz de la independencia, idea que con el tiempo se convirtió en nuestra celebración de cada año.
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27: Ah, mi México querido.
0: qué bueno es estar en casa. Veía la ciudad desde lo alto y no podía dejar de pensar en cómo la recuerdo de niño. Y en todo lo que se ha transformado desde entonces, ¿eh? Grúas por todos lados, negocios que jamás me hubiera imaginado, gente apostando por proyectos que en aquel entonces ni siquiera existían como posibilidad. Viajo, conozco otros mercados, otras formas de hacer las cosas y siempre regreso a la misma conclusión. Somos visionarios de nacimiento. Así somos los mexicanos. No importa cuán loca aparezca la idea, la convertimos en un proyecto y la echamos a andar. Por eso me encanta escuchar hablar de cómo brillamos en todo el mundo. Desde jóvenes hasta grandes, no importa de dónde vengamos, hemos probado lo capaces que somos. ¡Ah, caray! Ya me voy. Ya se me hizo tarde.
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1: El 10 de febrero de 1821, en un lugar llamado Acatempan, se encontraron dos hombres que hasta ese momento habían sido enemigos. Por un lado estaba Agustín de Iturbide, que comandaba el ejército español. Por el otro, Vicente Guerrero, que llevaba años luchando por la independencia con los insurgentes. Iturbide le propuso a Guerrero aliarse, algo que nadie esperaba. Ahí se reunieron para darse el famoso abrazo de Acatempan y así consumar el nacimiento de México. De esa unión nació el ejército trigarante, que defendía tres cosas muy importantes: la religión, la unión de todos los mexicanos y la independencia. ¿Y quién lo diría? Lo que empezó como un encuentro entre rivales terminó marcando el rumbo de todo un país.
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0: y pasión.
1: Si pensabas que el deporte nacional de México era el fútbol, te tengo una noticia. En realidad, ese título le pertenece a la charrería. Esta tradición nació en la época colonial, cuando los caballos llegaron con los españoles en el siglo XVI. Durante años, estuvo prohibido que los indígenas montaran a caballo por miedo a que se rebelaran. Pero con el tiempo, la práctica se extendió por las haciendas de todo el país. En 1921, año del centenario de la consumación de la independencia, se fundó la Asociación Nacional de Charros. Años después, durante el gobierno de Manuel Ávila Camacho, la charrería fue nombrada oficialmente el deporte nacional. Y desde 1934, cada 14 de septiembre, se celebra el Día Nacional del Charro. Y en 2016, la UNESCO le dio el reconocimiento más grande de todos, declararla Patrimonio Cultural Inmaterial de la Humanidad.
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0: Las 22:10 p.m, hora del centro de la República Mexicana. Señoras y señores, muy buenas noches a esta transmisión especial con motivo del 216 aniversario del inicio del movimiento de independencia de México. Una de las fechas más importantes para nuestro país, para nuestra historia, y para lo cual hemos preparado esta transmisión especial a través del Heraldo Radio desde la Ciudad de México 98.5 de FM y a través de toda la cadena nacional de Heraldo Radio en la República Mexicana y al sur de los Estados Unidos. Les saluda su amigo y servidor Héctor Alejandro Vieira, quien estará compartiendo con ustedes esta noche especial, esta noche de fiesta, en la cual estaremos recordando nuestra historia, los capítulos que se escribieron a lo largo de estos 11 años, esta fecha que comenzó el 15 de septiembre de 1810 y que vio su momento culminante el 27 de septiembre de 1821, después de 11 años de lucha, de intensa movilización social, política en nuestro país, que le dieron forma a lo que hoy conocemos como los Estados Unidos Mexicanos. Y además, con la celebración que se está viviendo en Palacio Nacional y en el Zócalo de la Ciudad de México, donde la presidenta Claudia Sheinbaum, en unos minutos más, estará saliendo al balcón principal de Palacio Nacional para dar justamente este grito de independencia. No olvidemos también que en esta celebración con motivo del 216 aniversario, pues la presidenta Sheinbaum había dado a conocer en días pasados, durante sus conferencias matutinas, que estaría dando una novedad, una arenga, estos famosos gritos de viva, y que estaría incluyendo una nueva mención especial. Estas arengas del Viva México, Viva Hidalgo, Viva Morelos, vivan los héroes que nos dieron patria y libertad, pues estaremos esperando este mensaje de la presidenta Claudia Sheinbaum. Una celebración que comenzó durante el transcurso del día, en el transcurso de la tarde, donde miles de personas se han concentrado en la Plaza de la Constitución, el Zócalo de la Ciudad de México, para ser parte de esta celebración, y que en este momento pues está siendo amenizada por el grupo Intocable, una de las agrupaciones de música regional mexicana más importantes de los últimos tiempos, que estará animando y que está en este momento animando con todo su repertorio musical a los presentes en la Plaza de la Constitución. También estaremos haciendo enlaces con los diferentes compañeros, mis compañeros y amigos reporteros, este extraordinario equipo de profesionales de la información que conformamos Heraldo Media Group y que también pues en distintos puntos de la República Mexicana se estarán celebrando estos gritos de independencia. Además, cabe destacar que la Secretaría de Seguridad Ciudadana de la Ciudad de México también ha implementado un importante despliegue de seguridad, tanto para salvaguardar la integridad de los asistentes como para facilitar los accesos y el posterior desalojo de la Plaza de la Constitución. No olvidemos también a nuestros amigos que nos están escuchando en la Ciudad de México, principalmente este programa Conduce Sin Alcohol, que también está funcionando con normalidad y que está instalado en diversos puntos de la capital mexicana. Entonces, vamos a estar muy presentes, vamos a estar muy activos durante los próximos minutos esperando este mensaje de la presidenta Claudia Sheinbaum. Cabe recordar también, dirían por ahí, pues la historia es muy importante, nos ha dado una identidad, nos ha dado pues un amor, un sentimiento por nuestro país, orgullosos de ser mexicanos, incluso a pesar de que pues hace poquito más de tres meses, teníamos aquí en la Ciudad de México, en Guadalajara, en Monterrey, la fiesta del fútbol, pues tuvimos la oportunidad de recorrer las calles de la Ciudad de México, pues muchas familias, jóvenes, señoras, jovencitas, niños, por supuesto, ataviados con su playera de la selección mexicana. Siempre es un momento muy especial y es una oportunidad quizá de alguna manera de demostrar nuestro amor por México, pues también con la playera de nuestro equipo. Entonces, los invito a que se queden con nosotros. También les recuerdo que pueden escucharnos en vivo y en directo a través de internet en nuestro portal www.heraldodemexico.com.mx para que estén enterados de todo lo que ocurra a lo largo de esta noche y, por supuesto, toda la información 24/7 nacional e internacional. Y si les parece, vamos a comenzar justamente ya este recorrido por los estados de la República Mexicana, donde también se estará celebrando este grito de independencia, donde haremos contacto, por supuesto, a ciudades importantes de nuestro país, como por ejemplo, muy cerca de aquí de nuestra capital, muy cerca de la Ciudad de México, la capital mexiquense, Toluca de Lerdo, donde se encuentra mi compañero y amigo Eduardo Alonso, porque pues allá la gobernadora mexiquense Delfina Gómez también se alista para esta celebración. Querido Eduardo, ¿cómo estás? Te saludo, buenas noches.
1: Héctor Vieira, ¿cómo estás? Muy buenas noches. Compartirte que en estos momentos nos encontramos justo en el corazón de la ciudad de Toluca, la Plaza de los Mártires, donde prácticamente estaba arrotada. Estamos hablando de una participación ciudadana del orden de 20,000 personas. Por supuesto, están festejando las fiestas patrias. Un dato relevante, muy importante. Fíjate, voltea a mi alrededor, hay una cantidad impresionante de niños, de niñas y niños. Caso Toluca, todas las familias tienen la tradición de arribar a estas fiestas patrias, al corazón de la capital del Estado de México, Toluca, por supuesto, con sus respectivas familias, y yo me atrevo a decir que estamos en proporción de 30%, 40% de niños y el resto, por supuesto, con sus respectivos tutores y padres. La festividad empezó alrededor de las 18:30. La apertura de lo que tiene que ver con el escenario principal que se estableció en la calle de Lerdo, justo frente a Palacio de Gobierno, donde está el balcón principal, que en punto de las 23:00, pasadita de las 23:00, 11:00, la mandataria mexiquense, por cierto, la primer gobernadora mujer en toda la historia del Estado de México, la maestra Delfina Gómez Álvarez, saldrá a emitir el grito independentista del 216, pero en tanto todo se está amenizando con una participación de agrupaciones. Ya hemos visto pasar, abrió el escenario, pues un tributo al grupo de rock Caifanes, acompañado de la Orquesta Sinfónica del Estado de México. Posteriormente vino la agrupación Grupo Ilusión, y estará cerrando el escenario después del grito María José, la cantante de carácter nacional e internacional María José. Se prevé que una vez que haya concluido el grito por parte de la mandataria, habrá un espectáculo de drones, posteriormente habrá juegos pirotécnicos, y todo esto, todas estas actividades festivas, por supuesto, festejando las fiestas patrias, está resguardada por 1,550 elementos diseminados en todo el perímetro de la zona centro de la ciudad de Toluca, y son los que resguardan el orden hasta el momento sin contratiempo alguno, eso sí, con mucha efusividad y muy festivo, y subrayo, con una gran participación de niñas y de niños que vienen acompañados de sus respectivos tutores a festejar las fiestas patrias. Es lo que acontece aquí en estos momentos en la ciudad de Toluca, en la Plaza de los Mártires, un escenario bastante potente. En cada una de las esquinas de la Plaza de los Mártires se dispusieron pantallas enormes, es decir, los que no alcanzan a llegar porque hay una gran cantidad de personas, pues pueden atestiguar lo que está pasando en el escenario principal a través de estas pantallas. Héctor, el reporte desde la capital mexiquense.
0: Pues a sacar los prohibidos con Aarón y su grupo Ilusión, para las señoras principalmente que se han inclinado más por el gusto de María José, esta cantante que fue integrante del grupo de Pop Cabá, uno de los más importantes de la década de los 90. Entonces se va a poner bueno allá en Toluquita la Bella, mi querido Lalo. Y bueno, aprovecho para mandarle un saludo muy fuerte a toda mi familia. Habrás de saber y te comparto, mi familia materna es de allá de Capultitlán. El fin de semana pasado tuvimos la oportunidad justamente de estar por allá y me tocó, curiosamente, la ceremonia por el aniversario de los niños héroes ahí en el monumento, ahí en Avenida de las Torres y Paseo Colón.
1: Sí, efectivamente, bien lo refieres, Capultitlán, uno de los barrios tradicionales de la capital mexiquense, y hago el dato duro. La capital mexiquense es, déjame ponerlo así, entre las ciudades más importantes del país, no solo porque obviamente concentra a todos los tres poderes del Estado de México, sino porque la capital mexiquense, recordar que somos 18 millones de habitantes en el Estado de México.
0: Más 18 millones. Población que muchos países.
1: Le doblamos la población a la Ciudad de México, que es la entidad, la segunda más importante en lo que tiene que ver con población. Con eso quiero referir que en los 125 municipios que conforman al Estado de México hay festividades similares a la que estamos viviendo en estos momentos en el corazón de Toluca, porque todos los municipios, a excepción de Temascalcingo, por supuesto, por la desgracia que aconteció la semana pasada de Juegos Pirotécnicos, pero los 124 están en una sintonía similar en día en noche festiva, por supuesto, con sus respectivas alcaldesas y alcaldes al frente de estas demarcaciones. Héctor.
0: Pues ahora sí que el Estado de México levantando la mano en materia de celebración. Te mando un abrazo fuerte, querido Lalo. Cuídate mucho, por favor, y seguimos en contacto.
1: Un abrazo enorme y a celebrar las fiestas patrias a toda la audiencia, por supuesto, del Heraldo Media Group. Pendiente.
0: Muchísimas gracias, mi compañero y amigo Eduardo Alonso, corresponsal en el Estado de México de Heraldo Media Group. Vámonos al norte de la República Mexicana, al estado de Tamaulipas, la tierra de los Correcaminos y de la Jaiba Brava del Tampico Madero, justamente ahí en Tampico con mi compañero y amigo Carlos Juárez. ¿Cómo estás, Charlie?
2: Hola, ¿qué tal? Muy buenas noches, qué gusto saludarlos. Estamos desde la Plaza de Armas del municipio y ciudad de Tampico, en la zona sur del estado, donde tú puedes escuchar el gran ambiente que se está viviendo por esta noche mexicana. Estamos a tan solo unos minutos de que se dé el tradicional grito de independencia en el pórtico, justamente aquí en la calle Colón, ante miles de personas, a una gran cantidad de menores de edad, así como también padres de familia que están ondeando la bandera de México para disfrutar justamente de esta noche, la más mexicana de todo el año. Hay que destacar que también los municipios hermanos de Ciudad Madero y de Altamira se están preparando para justamente dar el grito de independencia ante los habitantes. Hay que destacar que después de la ceremonia de grito de independencia, así como también de entonar el himno nacional, se espera la presentación de grupos musicales como Los Tigrillos y Secreto para amenizar justamente esta noche mexicana. Hay que destacar que hay una gran cantidad de elementos de seguridad y hasta el momento, afortunadamente, se reporta saldo blanco, no solamente en la zona sur del estado, sino en todo Tamaulipas. Este es mi reporte justamente desde esta entidad tamaulipeca.
0: Pues igual, como le dije a Lalo, mi querido Charlie, a sacar los prohibidos allá en la tierra de la Jaiba Brava, y bueno, estaremos muy pendientes. Te mando un abrazo, amigo, cuídate mucho, por favor, y seguimos en contacto.
2: Muy buenas noches.
0: Muchísimas gracias, mi compañero y amigo Carlos Juárez, corresponsal de Heraldo Media Group, allá en Tampico, Tamaulipas, y vámonos nuevamente al centro de la República Mexicana, para ser exactos al estado de Querétaro, una de las entidades con mayor crecimiento en diversos aspectos en los últimos tiempos. Allá mi compañero y amigo Rodrigo Mérida, corresponsal de Heraldo Media Group, también nos tiene todos los detalles con respecto a las actividades de este 216 aniversario del Grito de Independencia. Adelante, Rodri, buenas noches.
3: Sí, buenas noches. Estamos en el centro histórico de Querétaro, de que Plaza de Armas vuelva a convertirse en el escenario de la ceremonia del Grito de Independencia. Y justamente esta tarde el gobernador Mauricio Curi aseguró que todo está listo para la celebración de esta noche. Incluso se realizaron ensayos previos para revisar que el protocolo y la ceremonia se desarrollen sin contratiempos. El gobernador señaló que para Querétaro hablar de independencia no solamente significa recordar lo ocurrido hace más de 2 siglos, sino también asumir un compromiso que se construye todos los días, buscar mejores condiciones económicas y una mayor calidad de vida para los queretanos. Pero hay un elemento histórico que esta noche cobra especial relevancia. Durante su recorrido, Mauricio Curi mostró el Salón de Cabildos, un espacio que el propio gobernador calificó como fundamental dentro de la historia de la independencia de México. Y aquí vale la pena recordar que Querétaro tuvo un papel central en el inicio del movimiento independentista. Uno de los episodios más conocidos es precisamente el de Josefa Ortiz de Domínguez, la corregidora de Querétaro. De acuerdo con el relato histórico, cuando la conspiración fue descubierta y Josefa Ortiz se encontraba encerrada, logró enviar el mensaje a Ignacio Pérez mediante golpes con su tacón para advertir que el movimiento había sido descubierto y que era necesario actuar. Ese mensaje será llevado posteriormente hacia San Miguel de Allende. Y por eso, esta noche, mientras miles de personas se preparan para celebrar, Querétaro vuelve a colocarse en el centro de una historia que comenzó precisamente aquí, donde la ceremonia está programada para realizarse aquí en Plaza de Armas, en el corazón del centro histórico. La recomendación para quienes acuden es hacerlo con anticipación, atender las indicaciones de las autoridades y considerar las restricciones y cierres viales que se mantienen en la zona con motivo del operativo de seguridad. Por lo pronto, el mensaje del gobernador esta tarde fue claro. Todo está preparado para el grito de independencia. Y dentro de unos momentos, desde este mismo lugar, Querétaro volverá a gritar: ¡Viva la independencia! ¡Viva México! Regresamos contigo al estudio.
0: Muchísimas gracias, Rodri, desde Querétaro, por si fuera poco, cuna de la Constitución mexicana. Y de Querétaro, vámonos hasta la tierra de la trinca fresera y de la fiera, por supuesto, el estado de Guanajuato, donde está mi compañero y amigo Roberto Lira, quien también nos tiene pues todo el previo de este grito que dará la gobernadora Livia Denise García. Adelante, Robert, ¿cómo estás? Buenas noches.
4: Hola, Héctor, muy buenas noches. Te saludo, como ya bien mencionabas, desde Guanajuato, cuna de la independencia nacional, justo aquí en Guanajuato, fue donde inició pues esta gesta, precisamente en Dolores Hidalgo, en la parroquia de Nuestra Señora de los Dolores. Justamente allí, en el atrio, estará Livia Denise García Muñoz Ledo, gobernadora institucional de Guanajuato, quien estará realizando por segunda vez esta arenga a los héroes de la independencia. Resaltar que es la primera mujer que realiza y encabeza esta ceremonia, ya su segundo año al frente del gobierno nacional. Y bueno, pues en esta segunda ocasión ya está lista, ya está prácticamente todo listo para que realice esta ceremonia junto pues a más de 9,000 personas que se citan en el jardín principal frente a esta parroquia donde todo inició, pues este camino al México independiente.
0: Pues ahí está mi querido Robert, cuna de la independencia. Fíjate lo que son las cosas. Primero con Rodrigo en la cuna de la Constitución, ahora en la cuna de la independencia. Pues estaremos muy pendientes, Robert. Cuídate mucho, por favor, y estamos en contacto. Te mando un abrazo. Y a brindar, por supuesto. Me parece perfecto, mi compañero y amigo Roberto Lira, corresponsal en Guanajuato de Heraldo Media Group. Y pues ya en unos momentos más, prácticamente ya estamos a segundos de que la presidenta Claudia Sheinbaum.
5: Muy buenas noches, hermanas y hermanos del gran pueblo de México. Les acabo de saludar en mi lengua yuk del estado de Oaxaca, que ustedes conocen como el Mije. Mi nombre es Bulmaro Juárez y estoy muy feliz de que nos acompañen esta noche. Pero más feliz me encuentro por compartir este momento y espacio con una gran amiga. ¿Cómo estás, Jocelyn? Muy buenas noches.
6: Muy bien, muchísimas gracias, Bulmaro. Muy buenas noches. Mi nombre es Jocelyn Morales Pliego, soy afromexicana y esta noche es un honor para mí representar a los pueblos, comunidades y personas afromexicanas en esta ceremonia. Muy buenas noches a todas las personas que nos acompañan desde sus hogares.
5: Y desde el corazón de nuestra patria, aquí en Palacio Nacional, por primera vez en la historia de México, a nombre de los pueblos originarios, de mis hermanas y hermanos afromexicanos, les damos la más cordial bienvenida a esta transmisión especial del Grito de Independencia.
6: Esta noche nos encontramos a unos pasos del Zócalo de la Ciudad de México, este lugar en el que cada año nos reunimos para abrazarnos y celebrar que México es nuestro.
5: Y estamos muy cerca del Templo Mayor. Ese abuelo de Tezontli basalto que se levanta con orgullo para recordarnos quiénes somos, Jocelyn, de dónde venimos y por qué hemos defendido tanto nuestra independencia y sobre todo nuestra soberanía.
6: Es en este sitio donde la historia de México parece resumirse en unas cuadras. Es más fácil observar cómo desde antes de 1521 aquí ya había una patria. Y esta noche, convocados por la primera presidenta de México, nos reunimos en torno a la patria.
5: Porque algo muy importante que no debemos olvidar es que aquí nadie vino a descubrirnos. Aquí ya existían pueblos, comunidades, ya había un México antes. Y por eso, amigas y amigos, nadie logró conquistarnos.
6: Es esta, nuestra antigua nación de obsidiana y cacao, en la que mujeres y hombres encontraron en la naturaleza una aliada para curar los males del alma y el cuerpo.
5: En la milpa una gran variedad para alimentar a sus seres queridos, y en el papel amate, una voz para seguir escribiendo la historia de sus ancestros.
6: Por eso, esta noche nos llena de orgullo reconocer que aunque los invasores intentaron silenciar nuestras lenguas, apagar las costumbres y perseguir las tradiciones, los pueblos originarios defendieron la identidad de nuestro país.
5: Porque sus saberes no llegaron a nosotros por casualidad, sino por un acto de resistencia que dio origen a nuestra soberanía.
6: Esta noche celebramos que la independencia buscó afirmar que el poder no reside en una corona, sino en el pueblo que habitaba y trabajaba esta tierra.
5: No obstante, pocas veces reconocemos al pueblo mismo por la independencia y olvidamos a nuestros héroes y heroínas, que también fueron aquellas personas que vivían apenas con lo necesario.
6: Aquellos que no conocían los campos de batalla, sino los de siembra, y cuyas manos no sabían empuñar armas de fuego, sino instrumentos de labranza.
5: Los que con machetes, palos, piedras y herramientas salieron a buscar y a defender lo que siempre se les negó, la dignidad y la soberanía.
6: Por eso, no debemos olvidar que entre los indígenas que participaron en el movimiento insurgente se encuentra Pedro Asencio Alquiciras, indígena del sur, compañero de lucha de Vicente Guerrero. Por cierto, el primer presidente afromexicano de la América Mexicana.
5: Querida amiga, amigas y amigos, es tiempo de mujeres. Y no podemos dejar de mencionar a la admirable Manuela Medina, conocida como la capitana, quien luchó en el ejército del Gran Morelos.
6: Incluso los mismos insurgentes reconocían que la independencia sin el pueblo no era posible.
5: Miguel Hidalgo, quien era hablante del ñañú, la lengua otomí que todos conocemos, promovió en su parroquia la unidad entre todas y todos los feligreses sin distingos, entendiendo que la libertad no puede existir sin fraternidad y la patria sin unidad.
6: Y Morelos, el cura de Carácuaro, el que defendió los sentimientos de la nación que el purépecha, el mexica, el maya, el mixteco, el otomí, el mestizo y el criollo, todos somos iguales ante la ley, es decir, todas y todos somos mexicanos y juntos constituimos la soberanía de nuestro país.
5: Y como México se escribe con M de migrante, ahora nos enlazamos con Tzitziki Félix, hermana migrante que vive en Los Ángeles, California. Nachuri Shaki Tzitziki, te saludo en purépecha, la lengua de tus abuelos.
7: Narchuri Shaki, muy buenas noches México, buenas noches Jocelyn Bulmaro, desde mi alma purépecha y desde estas tierras donde casi 40 millones de corazones laten y florecen al son de nuestras fiestas patrias, es un verdadero honor y un privilegio el poder compartir esta histórica transmisión. Es una noche que une legados, grandeza, voluntades y esperanza. Al escuchar el tañer de la campana, lo cual reafirma el origen de nuestra independencia nacional. En breve, la presidenta de México, Claudia Sheinbaum Pardo, y su esposo, el doctor Jesús María Tarriba Unger, rendirán la guardia de honor ante el cuadro de Margarita Massa. Por cierto, primera embajadora histórica de la República ante la Casa Blanca.

María Morelos y Pavón.

0: ceremonia cívica en la que cabe destacar la inclusión de Antonia Nava, la generala, originaria de Tixtla Guerrero. Por cierto, tierra de Vicente Guerrero, en la arenga pronunciada por la primera presidenta de México, damos paso a los fuegos artificiales, expresión y algarabía del pueblo unido.
1: Hermosa tradición pirotécnica, acompañada de nuestras más populares melodías y, como lo dices, querida amiga, de nuestra tradicional fuegos de artificio. Y como todo lo que empieza tiene que terminar, despedimos esta transmisión oficial del 216º aniversario del grito de independencia y del nacimiento de la defensa de nuestra soberanía.
0: Celebración encabezada por la primera presidenta de México, la doctora Claudia Sheinbaum Pardo. Por eso, esta noche no solo miramos hacia los balcones de Palacio Nacional, también miramos hacia la raíz más profunda que habita nuestra tierra, hacia los pueblos que la defendieron y que hasta el día de hoy siguen sosteniendo la memoria de nuestro país. A ellos les decimos:
1: porque la soberanía comienza cuando un pueblo defiende sus lenguas, su cultura, su tradición, su memoria y su dignidad. Y hoy gritemos todas y todos en nuestras lenguas originarias: Juyat niduk ichit nashkaft, Juyat niduk ichit hujmugug, Juyat nuvim.
0: Y como dijo la presidenta, vivan los pueblos indígenas y afromexicanos, vivan nuestras hermanas y hermanos migrantes, viva la unidad entre todos los mexicanos. ¡Viva México! Con el ánimo transformado por esta histórica ceremonia, a nombre de los pueblos originarios y los pueblos afromexicanos, mi compañero Bulmaro y su servidora, les damos las gracias por el honor de haber conducido esta ceremonia del grito de independencia y defensa de nuestra soberanía. Ceremonia encabezada por la presidenta de todas y todos los mexicanos, la doctora Claudia Sheinbaum Pardo. De corazón, muchísimas gracias. Muy buenas noches a todos.
1: Dios cujuy, Jocelyn. 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Hanabiahtum.
2: Veintitrés horas, 11 de la noche con 15 minutos, esta celebración histórica con motivo del 216 aniversario del inicio de la lucha de independencia de nuestro país. Una celebración muy especial, la presidenta Claudia Sheinbaum ataviada en una falda color negro, una blusa del mismo color con bordado floreado multicolor, algo que la ha distinguido sobre todo en este tipo de eventos. No olvidemos que este es el segundo grito de independencia que encabeza la doctora Sheinbaum como titular del Ejecutivo Federal, un evento muy importante en el que estuvo acompañada, por supuesto, por su esposo José María Tarriba, en medio de vivas, en medio de porras de los asistentes a esta ceremonia allá en la Plaza de la Constitución, el Zócalo de la Ciudad de México. Y bien lo decían estos intérpretes, representantes de los pueblos indígenas, Bulmaro y Jocelyn, quienes se encargaron de hacer la presentación durante esta cadena nacional. Entre estas arengas, pues destaca justamente la inclusión por primera vez de Antonia Nava, mejor conocida como la generala, un personaje muy importante en la lucha de la independencia de México, porque además participó en enfrentamientos como parte de esta lucha independentista al lado de su esposo, el insurgente Nicolás Catalán, y quienes formaban parte de las tropas de José María Morelos y Pavón y de Nicolás Bravo. Entonces, una arenga nueva de Antonia Nava, la generala, un importante personaje de la historia de nuestro país. Y pues el ambiente sigue la interpretación de la cantante Aída Cuevas, una de las voces más reconocidas en la historia de la música vernácula, de la música mexicana de todos los tiempos, quien se encargó de amenizar con este tema clásico, este Viva México, para dar paso al espectáculo de fuegos artificiales y, bueno, la presentación del grupo Intocable. Pero ¿quién mejor que

0: nos cuente de viva voz, desde el lugar de los hechos, detalle a detalle, lo que ha ocurrido esta noche allá en la Plaza de la Constitución. Saludo y me da muchísimo gusto hacerlo a mi compañero y amigo José Miguel Velázquez, reportero de Ciudad de Heraldo Media Group, quien nos tiene todo el minuto a minuto. Miguel, ¿cómo estás, amigo? Buenas noches. Adelante, Miguel, te escuchamos.
1: Pues, efectivamente,
0: venga, amigo.
1: El corazón de la Ciudad de México ya vive este ambiente patrio desde momentos previos a la ceremonia del Grito de Independencia que encabezó la presidenta Claudia en las inmediaciones. Desde muy temprano, observó la presencia de familias, jóvenes, adultos, adultos mayores y personas de prácticamente todas las edades que comenzaron a llegar para ser testigos de la ceremonia y posteriormente disfrutar del concierto de Intocable. Aunque, bueno, como ya pudiste darte cuenta, el grupo Intocable estuvo aproximadamente unos 40, 50 minutos antes del grupo, cantando algunos éxitos. También por ahí estuvieron presentes tres jóvenes de este concurso de México Canta, que también pusieron un ambiente bastante juvenil, un ambiente bastante ameno, sin olvidar obviamente pues esta esencia mexicana y también pues algunos éxitos mexicanos. A diferencia de otros años, Héctor, déjame comentarte que yo, a manera personal, no veo un Zócalo así abarrotado, no veo las calles abarrotadas. Sin embargo, pues sí se nota aún así, pues sí se ve una congregación de gente pues bastante, bastante fuerte, que está disfrutando en estos momentos del grupo Intocable, que es el, pues podamos decirlo así, el artista estelar de esta noche, elegido para...
0: Sí. Ahí tenemos un poquito con problemas con la comunicación con José Miguel, pero quien también está justamente en esta Plaza de la Constitución, la llegada de personas, cómo se ha desenvuelto este evento. Mi querido Israel Lorenzana, ¿cómo estás, amigo? Buenas noches, cuéntanos. Adelante, mi querido Israel. Pues hay algunos temitas de la comunicación. Es entendible debido a que el número importante de personas que están concentradas aquí en el Zócalo de la Ciudad de México, de repente las comunicaciones se batalla un poquito, la saturación de líneas, justamente porque están los compañeros de los medios de comunicación haciendo sus respectivas coberturas, el propio sonido, el mismo volumen de las personas que están concentradas, este número importante de gente que está concentrado en un espacio, pues si no es propiamente cerrado, pero sí es un espacio en el que, bueno, hay mucho contacto físico, pero ya te recuperamos, mi querido Isra, cuéntanos todo, ¿cómo van las cosas por allá?
2: Héctor, muchísimas gracias, un gusto saludarte esta noche. Pues ha terminado ya prácticamente el grito de independencia, este segundo grito por parte de la presidenta de la República, la doctora Claudia Sheinbaum Pardo. Se escucharon las arengas, después vino los fuegos pirotécnicos, se iluminó prácticamente de muchos colores el cielo del Zócalo capitalino, y ya para estos momentos, Héctor, comienzan a desalojar la plancha del Zócalo capitalino. Hasta el momento más de 180 mil almas estuvieron presenciando el grito de independencia, y bueno, a través de algunas vialidades, como 20 de noviembre, Pino Suárez, Tacuba, República de Brasil, pues continúan todavía los elementos policíacos ahí en espera, por supuesto, del desalojo de estas miles de personas que acudieron a la plancha del Zócalo capitalino. Señalar que a través de la calle peatonal de Madero, pues continúa esta verbena popular. Nuestros amigos van a poder encontrar comida, van a encontrar souvenirs, estos famosos carritos donde están las banderas de México, y por supuesto todo esto con dirección hacia la zona del eje central Lázaro Cárdenas. Recordar que el metro está dando un horario especial hasta la 1 de la mañana para el desalojo de las personas que presenciaron este segundo grito de independencia. Y bueno, pues este operativo de 3.500 elementos policíacos continúa hasta estos momentos aquí en calles del Centro Histórico. Vialidades como Circunvalación, San Pablo, Lázaro Cárdenas y por supuesto Izazaga, pues se mantienen cerradas a la circulación vehicular, solamente hay acceso peatonal, así que bueno, pues habrá que tomarlo en cuenta. Héctor, es la información que te tengo.
0: Mi Isra, con respecto a atenciones ahí por parte del Escuadrón de Rescate y Urgencias Médicas, ¿algún incidente? Hasta ahorita, saldo blanco entonces, ¿verdad? Afortunadamente.
2: Hasta este momento, exactamente, Héctor, hasta este momento las autoridades dan un saldo blanco aquí en los festejos del 216 aniversario de independencia.

pues lamentablemente viven un momento complicado en este momento debido a las circunstancias que se están desarrollando por parte del gobierno de Estados Unidos, que bueno, esa es otra historia y otra situación que podríamos analizar en alguna otra oportunidad. Cuando en este momento son las 23 horas, 11 de la noche con 23 minutos, mire nada más que coincidencia, 23 con 23, gracias por acompañarnos, por ser parte de esta transmisión especial con motivo del 216 aniversario del inicio de la gesta de independencia, con esta cobertura que hicimos para todos ustedes, amigos, que nos siguen en Heraldo Radio y todas sus plataformas a nivel nacional, a nivel Ciudad de México, por supuesto. Les agradecemos mucho el favor de su atención, que nos hayan acompañado durante esta noche, y pues también los invitamos a que se queden con nosotros el próximo, o es decir, ya mañana, mañana miércoles, con todos los servicios informativos desde las 6 de la mañana, Bitácora de Negocios con Mario Maldonado, Sergio y Lupita, y toda la programación, porque tendremos toda la cobertura de esta noche histórica. 11 de la noche con 24 minutos, muchas gracias de nuevo, se despide de ustedes su amigo y servidor Héctor Alejandro Vieira, les mando un fuerte abrazo donde quiera que se encuentren, y que viva México.

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3: Ah, mi México querido, qué bueno es estar en casa. Veía la ciudad desde lo alto y no podía dejar de pensar en cómo la recuerdo de niño. Y en todo lo que se ha transformado desde entonces, ¿eh? Grúas por todos lados, negocios que jamás me hubiera imaginado, gente apostando por proyectos que en aquel entonces ni siquiera existían como posibilidad. Viajo, conozco otros mercados, otras formas de hacer las cosas y siempre regreso a la misma conclusión. Somos visionarios de nacimiento. Así somos los mexicanos. No importa cuán loca aparezca la idea, la convertimos en un proyecto y la echamos a andar. Por eso me encanta escuchar hablar de cómo brillamos en todo el mundo. Desde jóvenes hasta grandes, no importa de dónde vengamos, hemos probado lo capaces que somos. ¡Ah, caray! Ya me voy. Ya se me hizo tarde.
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3: La independencia de México pudo haber terminado antes de empezar, de no ser por una mujer. Josefa Ortiz de Domínguez, esposa del corregidor de Querétaro, formaba parte de un grupo secreto que planeaba la lucha junto a Miguel Hidalgo, Ignacio Allende y otros conspiradores. El 13 de septiembre de 1810, la conspiración fue descubierta y su esposo, para protegerla, la encerró bajo llave en una habitación. Pero Josefa encontró la manera de avisar a los insurgentes que estaban a punto de ser capturados e hizo llegar el mensaje hasta Ignacio Allende y Miguel Hidalgo. Gracias a ese aviso, el levantamiento planeado para meses después se adelantó a la madrugada del 16 de septiembre. Por su participación, Josefa pasó años presa en distintos conventos, pero se le recuerda como la corregidora, una de las piezas clave que hizo posible que la independencia comenzara esa noche.
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8: Somos solidarios.
9: No nos hacemos patos. Vemos la tempestad y si nos hincamos, sin titubear. Y no es broma. No nos quedamos parados ahí nomás. Cuando se necesita, ayudamos, porque así nos criaron. O así nacimos, vaya usted a saber. Pero bien solidarios. Si vemos que alguien lo necesita, vemos qué se puede hacer. Le entramos a todo. Solo digan rana y nosotros saltamos. Aunque andemos del tingo al tango. Sacamos escombro con las manos. Armamos la cadena humana, pero también empujamos el coche que se quedó varado. Y paramos la micro para que alcance a subir el que viene corriendo. ¡Sube! Y es que tenemos bien clarito que todos somos uno. Y cuando uno cae, entre todos lo levantamos. ¡Ándele! ¡Que le vaya bonito!
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0: pensabas que el deporte nacional de México era el fútbol, te tengo una noticia. En realidad, ese título le pertenece a la charrería. Esta tradición nació en la época colonial, cuando los caballos llegaron con los españoles en el siglo XVI. Durante años, estuvo prohibido que los indígenas montaran a caballo por miedo a que se rebelaran. Pero con el tiempo, la práctica se extendió por las haciendas de todo el país. En 1921, año del centenario de la consumación de la independencia, se fundó la Asociación Nacional de Charros. Años después, durante el gobierno de Manuel Ávila Camacho, la charrería fue nombrada oficialmente el deporte nacional. Y desde 1934, cada 14 de septiembre, se celebra el Día Nacional del Charro. Y en 2016, la UNESCO le dio el reconocimiento más grande de todos, declararla Patrimonio Cultural Inmaterial de la Humanidad.
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1: Mi México querido, qué bueno es estar en casa. Basta con imaginar la casa llena para que cualquier cansancio desaparezca. Los hijos corriendo por el patio, los sobrinos riéndose en la sala de tele y ese olor que solo existe en la cocina de mi mamá. Se me hace agua la boca. Ese que ninguna receta ha logrado igualar en ningún otro lugar del mundo. Las familias mexicanas no necesitan una fecha especial para reunirse. Cualquier pretexto es bueno. Ahí es donde los primos se vuelven hermanos, donde los sobrinos crecen viendo cómo se quiere de verdad y donde una comida de mamá dice más que cualquier palabra. Por eso, sin importar qué tan lejos estemos, ese cariño siempre encuentra la forma de traernos de regreso. ¡Vámonos! Que me urge llegar a abrazarlos.
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3: Revista del Consumidor Radio. Lluvia, pisadas, raspones, nuestro calzado resiste absolutamente todo. Sin embargo, lucirlo reluciente y bien cuidado no exige gastar de más. Si quieres elaborar tu propia crema para calzado, en la tecnología doméstica te enseñamos la receta.
4: Y hablando de cuidar tu economía, ¿sabías que la mejor forma de proteger tu patrimonio es garantizando que se cumpla tu voluntad? Hoy te decimos todo lo que necesitas saber sobre el testamento, qué personas intervienen, cómo organizar tu documentación y los mejores consejos para hacer este trámite sin complicaciones. Toma el control y regálate tranquilidad a ti y a quienes más quieres.
3: Revista del Consumidor. En el día a día, merecemos usar productos de calidad que nos faciliten la vida. ¿Y sabes qué es lo mejor? Que muchas veces podemos crearlo con nuestras propias manos.
4: Por eso, haremos nuestra propia crema para calzado, que está validada por el Laboratorio Nacional de Protección al Consumidor. ¡Comencemos!
3: Para esta tecnología doméstica puedes adquirir los ingredientes en droguerías y tlapalerías. Los ingredientes que vamos a utilizar para hacer 750 mililitros son media cucharadita de colorante sintético negro, media taza de agua ras, 4 cucharadas de vaselina simple, 2 cucharadas de cera carnauba, 3 cucharadas de cera amarilla y 3 cucharadas de ácido esteárico.
4: También vamos a ocupar los siguientes utensilios: un cubrebocas, un par de guantes de látex, una taza medidora, un recipiente con capacidad de 500 mililitros, 2 abatelenguas, una cuchara sopera metálica, un tazón de vidrio con capacidad de 1 litro, una cacerola con capacidad de 2,5 litros, 2 trapos para manipular objetos calientes y un recipiente de plástico o metal con capacidad de 250 mililitros.
3: Ahora sí, pasamos a la magia de la preparación. Pero antes de ponernos creativos, recuerda que la seguridad es primero. Ajustémonos el cubrebocas y pongámonos los guantes de látex.
4: En un lugar con ventilación, empezaremos disolviendo el colorante en el aguarrás con una batelenguas. Puedes pulverizar el colorante envolviéndolo en un papel y golpeándolo suavemente con un martillo.
3: Después agregamos la vaselina, la cera de carnauba y la cera amarilla en el tazón y la calentamos a baño María.
4: Un gran consejo para que la cera se funda más rápido es cortar la cera en cubitos pequeños y mezclar constantemente hasta que se derritan por completo.
3: Una vez que la cera esté líquida, añadimos el ácido esteárico y continuamos moviendo hasta que se integre totalmente.
4: Ya que se hayan disuelto todos los componentes, con mucho cuidado, retiramos el tazón del baño María y vertemos nuestra mezcla de colorante con aguarrás e incorporamos todo mediante movimientos suaves. Por último, vaciamos nuestra crema para calzado en el recipiente de 250 mililitros.
3: Solo resta tener un poco de paciencia. Antes de cerrar el envase, dejamos enfriar a temperatura ambiente hasta que el producto se solidifique. ¡Y listo!
4: Lo mejor de esta tecnología doméstica es que tiene un año de caducidad. Y se prepara en 40 minutos aproximadamente.
3: No olvides mantener el recipiente bien cerrado para evitar que la crema se reseque. Además, es indispensable que el envase contenga una etiqueta visible que señale que debe mantenerse fuera del alcance de niñas y niños. Y, de ser posible, una leyenda de precaución por su contenido de solvente.
4: Guárdala en un lugar fresco, seco y oscuro. Y devuélvele la vida a tus zapatos. Anímate a preparar este producto en tu casa y etiquétanos en Instagram con el hashtag Tecnología Doméstica Profeco y arroba Revista del Consumidor MX.
3: No olvides que también puedes ver esta y más tecnologías domésticas en nuestro canal de YouTube, Profeco TV.
5: Revista del Consumidor.
3: Además de la tecnología doméstica, otra forma de cuidar nuestro dinero en el futuro es protegiendo nuestro patrimonio. De esta forma podemos garantizar que se cumpla nuestra voluntad. Estamos hablando del testamento, un documento legal en el que expresas cómo deseas distribuir tus bienes y quiénes lo recibirán tras tu fallecimiento.
4: Hacerlo puede traerte beneficios, entre ellos, evitar conflictos y disputas familiares, distribuir los bienes de manera sencilla, clara y legal, proteger el patrimonio destinado a tus hijas e hijos menores de edad o en etapa de estudios, y sobre todo, brindar certeza y seguridad jurídica.
3: Al ocurrir el fallecimiento, las personas beneficiarias deben acudir con una notaria o un notario para iniciar el trámite.
4: Ojo, aunque recibir una herencia no genera el pago del impuesto sobre la renta, en el caso de bienes como casas o terrenos, sí deben preverse los gastos de escrituración, avalúo e impuestos locales de adjudicación, los cuales varían según la entidad federativa.
3: En el caso de las cuentas bancarias que no tengan beneficiarias o beneficiarios, los fondos formarán parte de la masa hereditaria.
4: Por lo tanto, quien pretenda disponer de ellos deberá acreditar su calidad de persona beneficiaria mediante el proceso que corresponda ante la institución financiera.
3: Pero, ¿quiénes intervienen en un testamento? Primero, está la persona testadora, quien expresa su voluntad ante una notaria o un notario respecto al destino que tendrán sus bienes y derechos.
4: Y por supuesto, también está involucrada la persona heredera, quien adquiere la totalidad o una parte de los bienes, derechos y obligaciones que integran a la herencia.
3: Por otra parte, la legataria o legatario, quien adquiere los bienes a título personal.
4: Además, hay que tomar en cuenta al albacea, quien se encargará de entregar los bienes a las personas beneficiarias.
3: No hay que olvidar que en algunos casos existe la tutora o tutor, es decir, la persona a quien se le encomienda el cuidado de la educación de las hijas o hijos menores de edad.
4: Y por último, la curadora o curador, quien vigilará que la persona tutora desempeñe bien su cargo.
3: Para poder iniciar formalmente el trámite, es necesario que acudas con una notaria o notario, con el objetivo de que explique los pasos a seguir y de la orientación necesaria.
4: Para ello, es importante que tengas en mente dos posibles situaciones. Si existe testamento, este deberá presentarse junto con el acta de defunción para confirmar su validez y formalizar la aceptación de la herencia.
3: Si no hay testamento, se deberá comprobar el parentesco mediante actas oficiales para determinar quiénes tienen derecho a heredar.
4: Por ello, es muy importante que ordenes tus documentos en formato físico o digital y que mantengas tu información actualizada.
3: Para esto puedes organizar tu información en las siguientes categorías: identidad y datos personales, información laboral y seguridad social, cuentas, ahorros e inversiones, créditos y compromisos financieros, seguros y protección, bienes y patrimonio, servicios y gastos recurrentes, disposiciones patrimoniales y legales.
4: Hacer tu testamento es más fácil de lo que parece. Solo ten presentes estas sencillas recomendaciones.
3: Tómate tu tiempo. Analiza con calma el destino de tus bienes sin actuar bajo presión.
4: Busca orientación profesional. Acude a una notaría para resolver dudas o ubica una en el directorio del Colegio Nacional del Notariado Mexicano.
3: Mantén tu testamento actualizado. puedes modificar tu testamento si cambian tus circunstancias familiares o personales.
4: Conserva la tranquilidad sobre tu patrimonio. Hacer tu testamento no significa perder la propiedad de tus bienes. Solo surte efecto tras el fallecimiento.
3: Consulta a la Condusef si necesitas saber si eres beneficiaria o beneficiario de cuentas bancarias o de inversión de una persona fallecida. Comunícate a la Condusef al 55 53 40 0999 o envía un correo a asesoría@conducef.gov.mx.
4: Recuerda que tomar el control de tu patrimonio es regalarte tranquilidad a ti y a quienes más quieres.
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1: 11 años de lucha. Esa fue la duración real de la Guerra de Independencia de México, dividida en 4 etapas por los historiadores. Todo arrancó el 16 de septiembre de 1810 con el Grito de Dolores, cuando Miguel Hidalgo llamó al pueblo a levantarse en armas en la etapa de la iniciación. Y cuando Hidalgo fue fusilado, otro sacerdote tomó la batuta, José María Morelos, quien le dio orden y rumbo al movimiento en la etapa de la organización, redactando la primera Constitución Mexicana de Apatzingán. Morelos terminó capturado y fusilado, y ahí la lucha entró en su momento más duro, la etapa de resistencia, cuando los insurgentes se refugiaron en la sierra y sobrevivieron años peleando desde las sombras. Finalmente llegó la etapa de la consumación, cuando Agustín de Iturbide y Vicente Guerrero unieron fuerzas, y el 27 de septiembre de 1821, el ejército trigarante entró triunfante a la Ciudad de México.
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somos alegres. Siempre encontramos razones para reír. No es que no la padezcamos, pero se sabe que preferimos vivir cantando que llorando. Y si se trata de poner ambiente, no cantamos mal las rancheras. Préstenme un micrófono y les enseño. Ah, ando cotorreando. Ahí tienen el ángel. ¿Con cuánto se llenó? Los que fueran, ahí estuvieron. Y en ese momento, dejamos al mundo con el ojo cuadrado. ¿Recuerdan? Y sí, somos buenos anfitriones, en lo poco o en lo mucho.

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1: ¿A quién no le gustan los chiles en nogada? Este platillo, infaltable en cada temporada patria, tiene una historia que vale la pena recordar. Cuenta la tradición que las monjas agustinas del convento de Santa Mónica, en Puebla, se enteraron de que el general Agustín de Iturbide celebraría su santo justo cuando pasaría por la ciudad. Con ganas de sorprenderlo, decidieron crear un platillo que, en sus colores, rindiera homenaje al recién formado ejército trigarante. Y así nació esta deliciosa creación gastronómica. Con el rojo de la granada, el verde de las ramitas del perejil y el blanco de la salsa de nogada hecha con nueces de Castilla, que se baña con delicadeza sobre los chiles poblanos que son la base de este platillo. Desde entonces, cada septiembre, los chiles en nogada siguen vistiendo las mesas de México con los mismos colores que representan su historia.
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1: Ay, mi México querido, qué bueno es estar en casa. Ahí está, entre la gente que espera en la sala de llegadas, una señora con un ramo de flores apretado contra el pecho, esperando a alguien que seguramente ama con toda el alma. Y a su lado, una joven, cargando el celular de su papá para que él pueda abrazar a su mamá con los dos brazos bien fuerte. Las mujeres mexicanas tienen una nobleza que se nota en cada detalle. En la madre que antepone el bienestar de los suyos casi sin pensarlo y que aún, en los momentos más difíciles, encuentra la fuerza para sostener a toda la familia. En la hija que cuida a sus padres con la misma fortaleza y entrega con la que ellos alguna vez la cuidaron a ella. Y en la profesionista trabajadora, comprometida y una líder ejemplar. Ellas son México. ¡Vamos, que voy corriendo!
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1: ¿Existió de verdad el Pípila? Cuenta la historia que días después del Grito de Dolores, el ejército de Miguel Hidalgo llegó a Guanajuato y se topó con los españoles atrincherados en la Alhóndiga de Granaditas, un granero fortificado muy difícil de tomar. Ahí aparece Juan José de los Reyes Martínez Amaro, un minero que se amarró una losa de piedra a la espalda para protegerse de los disparos y logró prenderle fuego a la puerta principal, permitiendo que los insurgentes entraran. Fue una de las primeras grandes victorias del movimiento. El detalle es que no existe ningún documento que confirme que este hombre realmente haya existido. Por eso muchos historiadores creen que el Pípila representa a todos esos héroes que empujaron la independencia sin dejar su nombre en los libros de historia.
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2: Somos trabajadores.
3: No nos hace falta un ponte las pilas, mi chavo. Si se trata de trabajar, los demás nos hacen los mandados. Lo hacemos de sol a sol. Y no es que queramos echarle mucha crema a nuestros tacos, pero es verdad, somos bien trabajadores. No hay día que no nos despertemos y al salir de la casa, cuando todavía es madrugada, se escuche un ¡ay, unos vidrios! ¡Me voy a chambear! La neta, los mexicanos no nos hacemos guajes pa'l jale. Aquí no se conoce eso de esperar a que el trabajo llegue solo. Nosotros le salimos a buscar. Y si no me creen, vénganse un día y les damos el tour por la ciudad. Eso sí, desde tempranito y ya bañados. ¡Órale pues, aquí los esperamos! ¡Ándele! ¡Que le vaya bonito!
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1: Todos lo conocemos como el Ángel de la Independencia, pero su verdadero nombre es Victoria Alada. Y no es ningún ángel, es Nike, la diosa griega de la victoria. Con la mano derecha sostiene una corona de laurel, en honor al triunfo de los héroes patrios. Y con la izquierda rompe una cadena, que representa la liberación de México después de 300 años de dominio español. Porfirio Díaz colocó la primera piedra en 1902, y el monumento se inauguró el 16 de septiembre de 1910, justo en el centenario del inicio de la independencia. En su interior guarda los restos de varios héroes que nos dieron patria, y su rostro mira hacia el centro de la ciudad, hacia algunos de los lugares con más historia de nuestro país. Más de 100 años después, sigue de pie en Reforma, recordándonos el precio de nuestra libertad.
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1: Mi México querido, qué bueno es estar en casa. Todavía traigo en la cabeza la negociación de ayer.
2: ¿Qué?
1: La cara que pusieron cuando les di mi última oferta. Esa sí, no la vieron venir. Estuvo tan chistoso que me acordé tanto de cuando era chiquito y veía a mis papás regatear en el mercado. Que si la sandía, que si esto, que si la calabacita, lo otro, etcétera. Uf, cómo no recordarlo. Y parecía que no nos dábamos cuenta, pero los mexicanos sí somos estratégicos. Eso de saber cuándo hablar y cuándo quedarnos callados, cuándo ceder algo pequeño para ganar algo grande, lo traemos desde siempre. Aunque crean que siempre estamos improvisando, la verdad es que sabemos para dónde va la jugada antes que el otro. Somos bien vivos. No se nos va una. Ah, caray, ¿qué hora es? Ya voy tarde. ¡Hey! ¡Taxi!
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1: La bandera tricolor que conocemos hoy tuvo una antecesora bastante distinta, la del Ejército Trigarante, entregada a Agustín de Iturbide el 24 de febrero de 1821. Compartía los mismos tres colores que usamos actualmente, pero acomodados en diagonal y con estrellas. Y cada tono tenía un significado propio. El blanco representaba la religión católica, el verde la independencia y el rojo la unión entre todos los mexicanos. Con el paso de los años, la bandera fue cambiando de forma y también de significado. Hoy, el verde simboliza la esperanza. El blanco la unidad y la pureza, y el rojo ya no habla de unión, sino de sangre de los héroes que dieron su vida por la patria. Los colores nos siguen acompañando, aunque el significado detrás de cada uno se haya transformado con el tiempo.
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2: Somos resilientes. Nos caemos mil veces, pero nos levantamos siempre una más. Y cuando se trata de eso, la mera verdad es que somos resilientes. Nos la rifamos. ¡Ay, como nos ven! Luego, luego nos ponemos las pilas.
3: ¡Ponte pila!
2: Y si hay que empezar desde cero, pues ni modo. Le echamos todas las ganas. Nada de que al ahí se va, porque ya saben lo que dicen. El flojo trabaja doble. Se nos cierra una puerta y ya andamos tocando la siguiente. Ahora sí que sí, hemos probado ser fuertes en varias ocasiones. Y sin echarnos flores, pero siempre aguantamos vara. Ejemplos hay de sobra. Pero se sabe que cuando se necesita, nos ponemos la del Puebla y manos a la obra. ¡Ándele! ¡Que le vaya bonito!
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1: No todos los que pelearon por la libertad de México habían nacido aquí. Francisco Javier Mina fue un guerrillero español nacido en Navarra que desde joven se hizo famoso por enfrentar las tropas francesas que invadieron su país. Cuando el rey Fernando VII restauró el absolutismo, Mina se opuso abiertamente y terminó exiliado en Inglaterra, donde conoció a Fray Servando Teresa de Mier, quien le demostró que apoyar la independencia de América era una forma de golpear al mismo rey que lo había desterrado. Convencido de esa causa, cruzó el océano y desembarcó en Tamaulipas, dispuesto a unir fuerzas con los insurgentes. Logró importantes victorias contra los realistas, aunque finalmente terminó apresado y fusilado. Hoy, descansa dentro del Ángel de la Independencia, junto a Hidalgo, Morelos y Allende.
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1: Your attention, please. This is the final call for passengers of Qatar Airways on flight number 2.
2: ¡Aguas! ¡Se le cae la maleta! ¡Aguas!
3: Bien decía mi abuelo que uno puede cambiar de ciudad, de idioma, hasta de costumbres, pero nunca debería cambiar quién es. Y entre más años pasan, más le voy entendiendo a esa frase. Los mexicanos no sabemos ser de otra manera más que como somos.
4: ¿No les parece eso curioso?
3: No impostamos un acento, ni fingimos un interés, ni medimos cada palabra para quedar bien. Decimos lo que pensamos. Reímos cuando algo nos causa gracia. Y mostramos el cariño sin necesidad de guardarlo para después. Por eso, en cualquier parte del mundo, un mexicano se reconoce de inmediato. No por lo que dice, sino por cómo lo dice. ¡Vámonos, que para luego es tarde!
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1: Cuando pensamos en los héroes de la independencia, casi siempre vienen a la mente los mismos nombres. Pero hubo mujeres que arriesgaron todo por la misma causa. Leona Vicario es una de ellas. Nació en la Ciudad de México en 1789 y tuvo acceso a una educación poco común para las mujeres de su época. Se unió al movimiento insurgente a través de una sociedad secreta llamada Los Guadalupes, desde donde enviaba información, dinero y suministros a los rebeldes. También se le considera la primera periodista del país, pues escribió varios textos defendiendo la causa insurgente. En 1813 fue descubierta como conspiradora y encerrada en un convento, de donde fue rescatada disfrazada de arriera, con la cara pintada de negro. Gastó buena parte de su fortuna financiando la lucha y en 1842 fue declarada benemérita y dulcísima madre de la patria.
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1: Somos ingeniosos. No se nos cierra el mundo. Entre tanto tráfico, hasta tiempo de pensar en soluciones nos da. Una vez que tenemos una buena idea, agárrate que ahí te vamos. Le entramos como hormiguita arriera sin bajar el paso hasta hacer la realidad. Ahí tienen a don Guillermo González Camarena. Gracias a él, vemos la tele a color. O a Filiberto Vázquez, que inventó la tinta indeleble que usamos para votar. 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No necesitamos que nos regalen nada. 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
1: En 1812, José María Morelos y sus tropas resistían el sitio de Cuautla, mientras el ejército realista los mantenía completamente rodeados buscando que se rindieran por hambre. En medio de ese asedio, uno de los momentos más críticos lo resolvió un niño de apenas 12 años. Cuando los realistas atacaron con fuerza en uno de los puntos de acceso, terminaron con los insurgentes apostados ahí, quedando ese frente descubierto. Ante la embestida para romper el sitio, un niño llamado Narciso Mendoza vio un cañón cargado con la mecha encendida. La explosión hizo retroceder a los realistas y le dio tiempo a las tropas insurgentes de reorganizarse. Por esa hazaña, Morelos le otorgó el grado de alférez, y desde entonces se le conoce como el niño artillero.
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1: Somos generosos, porque donde come uno, comen dos. Nomás hay que echarle más agua a los frijoles y hasta palitacate nos alcanza. ¿Quién sabe cómo le hacemos? Pero siempre encontramos la forma de compartir lo que tenemos. Y no es que nos sobre, es que así nos enseñaron. Por eso decimos, mi casa es tu casa, porque aquí no hay visitas, nomás familia. Y en el coche siempre se hace un huequito para uno más, porque ¿quiénes somos nosotros a negar un aventón? 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
1: Durante el arranque de la lucha por la independencia, Miguel Hidalgo pasó por el santuario de Totonilco en Guanajuato y ahí encontró un óleo de la Virgen de Guadalupe, pintado años antes por Andrés López. Lo levantó como estandarte de su ejército y la elección no fue una casualidad. La Virgen de Guadalupe ya era venerada por criollos, mestizos e indígenas por igual, así que su imagen se convirtió en un símbolo que unía a todos bajo una misma causa. Los insurgentes incluso gritaban ¡Viva Nuestra Madre Santísima de Guadalupe en batalla! Mientras que los realistas respondían con su propia virgen, la de los Remedios, en lo que los historiadores llaman la Guerra de las Vírgenes. Ese primer estandarte guadalupano hoy se conserva en el Museo Nacional de Historia, en el Castillo de Chapultepec.
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2: Somos perseverantes. De lengua me echo un taco, pero por esta. 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
3: quiere volar,
2: entre todos lo sacamos.
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1: Nuestro himno nacional tiene una historia de origen que pocos conocen. En 1853, durante el gobierno de Antonio López de Santa Anna, se lanzó una convocatoria para crear un himno que representara a México. El poeta Francisco González Bocanegra no se animaba a participar hasta que su prometida, Guadalupe González del Pino, lo encerró en una habitación de su casa y no lo dejó salir hasta que terminara la letra. 4 horas después, pasó las 10 estrofas por debajo de la puerta. Y para la música se lanzó otro concurso, y el ganador fue Jaime Nunó, un compositor catalán que dirigía las bandas militares mexicanas. El himno se estrenó la noche del 15 de septiembre de 1854 en el Teatro Santa Anna, hoy Palacio de Bellas Artes. Pero aunque nació ese año, no se volvió oficial hasta 1943.
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0: Así somos los mexicanos.
1: Somos honestos, hablamos sin pelos en la lengua. Así es, preferimos ser honestos. Si vemos que no se están dando cuenta de algo, se los decimos. No para exhibirlos, sino para avisarles que están cabeceando, campeones. Aquí no hay medias verdades, ni le damos vueltas al asunto. Si algo salió mal, lo decimos. Si algo no nos gustó, también. Eso de tapar el sol con un dedo, nomás no se nos da. Pero eso sí, si algo nos gustó, lo celebramos. Si es posible, hasta con mariachi. Y es que al pan pan y al vino vino, de frente y sin miedo, porque sabemos que siempre el mentiroso cae al pozo y el que nada debe, nada teme. No se trata de andar sacando los trapitos al sol de todo mundo, nomás de cantar las cosas como son, porque la verdad, aunque incomode, siempre se agradece.
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1: Seguro has escuchado o recuerdas de las clases de historia el nombre Sentimientos de la Nación. Pero, ¿sabes realmente de qué trata? El 14 de septiembre de 1813, en el Congreso de Chilpancingo, José María Morelos presentó este documento, con 23 puntos que definían cómo debería de ser el país que estaban construyendo. El primero declaraba que América era libre e independiente de España y de cualquier otra monarquía, algo que ningún otro líder insurgente había planteado con tanta claridad hasta entonces. También proponía dividir el poder en tres: legislativo, ejecutivo y judicial, y establecía la soberanía del pueblo. Ahí mismo, Morelos propuso conmemorar cada 16 de septiembre como el aniversario del día en que se levantó la voz de la independencia, idea que con el tiempo se convirtió en nuestra celebración de cada año.
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2: Somos cálidos. En este país hay amor para todos. Aquí abrazamos, apapachamos, besamos a lo grande. Así que cuando llegues, sereno moreno. No es que te estemos echando los perros. Bien dicen que si quieres conocer a Inés, vive con ella un mes. Pero la neta, en México no hace falta esperar tanto. Con un ratito basta, pa' que ya te sientas como en casa. 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
1: Todos los años, cuando llega septiembre, las calles de México se llenan de papel picado tricolor. Antes de la llegada de los españoles, los pueblos prehispánicos ya cortaban papel amate, hecho de corteza de árbol para crear figuras usadas en rituales y ofrendas religiosas. Con la conquista llegó el papel china, más colorido y fácil de trabajar. Y con el tiempo, ambas tradiciones se mezclaron. La versión que hoy conocemos nació a mediados del siglo XIX en San Salvador Huijocotla, Puebla, cuando los trabajadores de las haciendas, que solo podían comprar sus provisiones ahí mismo, empezaron a cortar con creatividad el papel china que allí se vendía. Poco a poco, esta artesanía se extendió a otros pueblos y para los años 60 ya se conocía en toda la Ciudad de México. Un pedazo de papel que, cortado con creatividad, terminó convirtiéndose en parte de nuestra identidad.
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3: Somos valientes.
4: Sin temor al éxito.
3: Somos de corazón valiente, siempre dispuestos a rifarnos el físico.
2: Soy mexicano, esa es mi bandera.
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1: La independencia de México pudo haber terminado antes de empezar, de no ser por una mujer. Josefa Ortiz de Domínguez, esposa del corregidor de Querétaro, formaba parte de un grupo secreto que planeaba la lucha junto a Miguel Hidalgo, Ignacio Allende y otros conspiradores. El 13 de septiembre de 1810, la conspiración fue descubierta y su esposo, para protegerla, la encerró bajo llave en una habitación. Pero Josefa encontró la manera de avisar a los insurgentes que estaban a punto de ser capturados e hizo llegar el mensaje hasta Ignacio Allende y Miguel Hidalgo. Gracias a ese aviso, el levantamiento planeado para meses después se adelantó a la madrugada del 16 de septiembre. Por su participación, Josefa pasó años presa en distintos conventos, pero se le recuerda como la corregidora, una de las piezas clave que hizo posible que la independencia comenzara esa noche.
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1: Ah, mi México querido, qué bueno es estar en casa. Veía la ciudad desde lo alto y no podía dejar de pensar en cómo la recuerdo de niño. Y en todo lo que se ha transformado desde entonces, ¿eh? Grúas por todos lados, negocios que jamás me hubiera imaginado, gente apostando por proyectos que en aquel entonces ni siquiera existían como posibilidad. Viajo, conozco otros mercados, otras formas de hacer las cosas y siempre regreso a la misma conclusión. Somos visionarios de nacimiento. Así somos los mexicanos. No importa cuán loca aparezca la idea, la convertimos en un proyecto y la echamos a andar. Por eso me encanta escuchar hablar de cómo brillamos en todo el mundo. Desde jóvenes hasta grandes, no importa de dónde vengamos, hemos probado lo capaces que somos. ¡Ah, caray! Ya me voy. Ya se me hizo tarde.
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1: El 10 de febrero de 1821, en un lugar llamado Acatempan, se encontraron dos hombres que hasta ese momento habían sido enemigos. Por un lado estaba Agustín de Iturbide, que comandaba el ejército español. Por el otro, Vicente Guerrero, que llevaba años luchando por la independencia con los insurgentes. Iturbide le propuso a Guerrero aliarse, algo que nadie esperaba. Ahí se reunieron para darse el famoso abrazo de Acatempan y así consumar el nacimiento de México. De esa unión nació el ejército trigarante, que defendía tres cosas muy importantes: la religión, la unión de todos los mexicanos y la independencia. ¿Y quién lo diría? Lo que empezó como un encuentro entre rivales terminó marcando el rumbo de todo un país.
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2: Somos solidarios.
3: No nos hacemos patos. Vemos la tempestad y sí nos hincamos, sin titubear. Y no es broma, no nos quedamos parados ahí nomás. Cuando se necesita, ayudamos, porque así nos criaron. O así nacimos, vaya usted a saber. Pero bien solidarios. Si vemos que alguien lo necesita, vemos qué se puede hacer. ¡Le entramos a todo! Solo digan rana y nosotros saltamos. Aunque andemos del tingo al tango. Sacamos escombro con las manos. Armamos la cadena humana, pero también empujamos el coche que se quedó varado. 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
1: Si pensabas que el deporte nacional de México era el fútbol, te tengo una noticia. En realidad, ese título le pertenece a la charrería. Esta tradición nació en la época colonial, cuando los caballos llegaron con los españoles en el siglo XVI. Durante años, estuvo prohibido que los indígenas montaran a caballo por miedo a que se rebelaran. Pero con el tiempo, la práctica se extendió por las haciendas de todo el país. En 1921, año del centenario de la consumación de la independencia, se fundó la Asociación Nacional de Charros. Años después, durante el gobierno de Manuel Ávila Camacho, la charrería fue nombrada oficialmente el deporte nacional. Y desde 1934, cada 14 de septiembre, se celebra el Día Nacional del Charro. Y en 2016, la UNESCO le dio el reconocimiento más grande de todos, declararla Patrimonio Cultural Inmaterial de la Humanidad.
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1: Mi México querido, qué bueno es estar en casa. Basta con imaginar la casa llena para que cualquier cansancio desaparezca. Los hijos corriendo por el patio, los sobrinos riéndose en la sala de tele y ese olor que solo existe en la cocina de mi mamá. Se me hace agua la boca. Ese que ninguna receta ha logrado igualar en ningún otro lugar del mundo. Las familias mexicanas no necesitan una fecha especial para reunirse. Cualquier pretexto es bueno. Allí es donde los primos se vuelven hermanos, donde los sobrinos crecen viendo cómo se quiere de verdad y donde una comida de mamá dice más que cualquier palabra. Por eso, sin importar qué tan lejos estemos, ese cariño siempre encuentra la forma de traernos de regreso. ¡Vámonos! Que me urge llegar a abrazarlos.
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1: 11 años de lucha. Esa fue la duración real de la Guerra de Independencia de México, dividida en 4 etapas por los historiadores. Todo arrancó el 16 de septiembre de 1810 con el Grito de Dolores, cuando Miguel Hidalgo llamó al pueblo a levantarse en armas en la etapa de la iniciación. Y cuando Hidalgo fue fusilado, otro sacerdote tomó la batuta, José María Morelos, quien le dio orden y rumbo al movimiento en la etapa de la organización, redactando la primera Constitución Mexicana de Apatzingán. Morelos terminó capturado y fusilado, y ahí la lucha entró en su momento más duro, la etapa de resistencia, cuando los insurgentes se refugiaron en la sierra y sobrevivieron años peleando desde las sombras. Finalmente llegó la etapa de la consumación, cuando Agustín de Iturbide y Vicente Guerrero unieron fuerzas, y el 27 de septiembre de 1821, el ejército trigarante entró triunfante a la Ciudad de México.
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los nervios destrozados y llorando sin remedio, como un loco atormentado por la ingrata que se fue, se ve siempre acompañado del mejor de los amigos.

0: somos alegres. Siempre encontramos razones para reír. No es que no la padezcamos, pero se sabe que preferimos vivir cantando que llorando. Y si se trata de poner ambiente, no cantamos malas rancheras. Préstenme un micrófono y les enseño. Ah, ando cotorreando. Ahí tienen el ángel. ¿Con cuánto se llenó? Los que fueran, ahí estuvieron. Y en ese momento, dejamos al mundo con el ojo cuadrado. ¿Recuerdan? Y sí, sí. Somos buenos anfitriones, en lo poco o en lo mucho. Como dice el dicho, mi casa es tu casa.
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0: independencia de México también se pone a prueba cuando intereses particulares pretenden colocarse por encima del interés colectivo, cuando la ambición personal, económica o política buscan utilizar a las instituciones para beneficio de unos cuantos. La soberanía se va debilitando desde dentro.
1: Es injusto que las familias paguen IVA e ISR por insumos y tratamientos que el sector salud público no les puede garantizar. Si el Estado no puede cubrir estos servicios, lo mínimo que debe hacer es quitarle la carga fiscal al paciente. Es por lo anterior que esta iniciativa tiene como objeto tasa cero de IVA en la compra o renta de equipo de fisioterapia.
2: Este proceso nos fortalece a quienes militamos, a quienes en su momento decidimos participar en este proceso de selección, y hoy corresponde también hacer todo lo posible y tener la voluntad de todas partes de procesar esta unidad, de consolidarla para poder representar con mucho orgullo también los intereses de todos los equipos de trabajo.
3: La verdad es que muchas veces ciertos medios de comunicación y redes sociales confunden este tipo de procesos con campañas adelantadas. La realidad es que este proceso fue un proceso bajo los lineamientos de nuestro partido, nuestro movimiento. No tuvimos ningún evento proselitista, no hay ningún evento ni ninguna actividad proselitista a mi favor. Sí es importante mencionar que el recorrido que yo he llevado en el Estado no viene de hace 3 meses, viene desde hace años.
4: Do not think it's the job of the Department of Justice to regulate. 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AI is extraordinarily beneficial to our society. There's a lot of great work that AI does, and it's also something that conveniently has become a flashpoint this week, and the president spoke about that, and I very much agree with him.
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6: México se rezagó en sus metas de competitividad mundial. En 2025 obtuvo 48.84 puntos frente a una meta de 50.1 y en 2026 alcanzó 42.85 puntos contra un objetivo de 50.4, por lo que cayó del lugar 55 al 62 en el índice de competitividad mundial. La Secretaría de Economía identifica como principales retos la productividad, el crecimiento económico, el entorno empresarial y el Estado de Derecho. En expectativas de contratación para el cierre de este año, México ocupa el tercer lugar en América Latina, con una tendencia neta de empleo de 41% según Manpower Group. Brasil encabeza la región con 53% y Panamá con 49%. En México, 53% de los empleadores planea aumentar su plantilla entre octubre y diciembre y se prevé la creación de entre 150.000 y 250.000 empleos formales. El Banco de México fortaleció desde marzo de 2024 el seguimiento de las remesas mediante un mecanismo que identifica estas operaciones dentro del sistema de pagos electrónicos interbancarios y ayuda a prevenir el lavado de dinero. En 2025, México recibió 155.7 millones de remesas por 61.791 millones de dólares, equivalentes a 3.4% del Producto Interno Bruto, mientras que los mexicanos enviaron al exterior 2.97 millones de operaciones por 1.183 millones de dólares. La Comisión Nacional del Sistema de Ahorro para el Retiro informó que las administradoras de fondos para el retiro generaron en agosto 84.126 millones de pesos en plusvalías para los trabajadores. El resultado revirtió las minusvalías de 92.763 millones de pesos registradas en julio y elevó a 475.433 millones de pesos las ganancias no consolidadas acumuladas durante los primeros 8 meses de 2026. De acuerdo con el segundo informe de gobierno, la inversión pública en infraestructura portuaria en el primer año de gobierno de la presidenta Claudia Sheinbaum registró un retroceso ingreso de 36% al alcanzar 5.451 millones de pesos. El primer ministro de Canadá, Mark Carney, aseguró que su país seguirá siendo un socio clave de Estados Unidos pese a la guerra comercial y los nuevos aranceles impuestos por Donald Trump. Alrededor de 2/3 partes de las exportaciones canadienses tienen como destino a Estados Unidos, mientras que Carney busca atraer más de 720 mil millones de dólares de inversión en los próximos 5 años. El costo de financiar la deuda de Estados Unidos se acerca a niveles no vistos desde antes de la crisis financiera de 2008. La deuda estadounidense superó los 40 billones de dólares en agosto de 2026, mientras el rendimiento del bono del Tesoro a 10 años ronda 5%, su nivel más alto en 19 años en medio de una inflación anual de 3.4% y un elevado déficit fiscal. La Organización Mundial del Comercio advirtió que el sistema comercial global enfrenta una encrucijada crítica y pidió reformar sus reglas ante el avance de los aranceles, la intervención estatal y las tensiones geopolíticas. Un escenario de fragmentación de bloques podría reducir para 2050 el Producto Interno Bruto Mundial en 5.1% y las exportaciones en 18.6%. Una mayor cooperación, en cambio, elevaría el Producto Mundial 2.9% y las exportaciones casi 18%.
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0: ¿Cómo están? Muy buenos días. Bienvenidos a Bitácora de Negocios. Soy Mario Maldonado y qué gusto me da saludarlos hoy que es miércoles 16 de septiembre del 2026. Hoy que es un día feriado por los festejos del inicio de la independencia de México hace 216 años. Es un gusto poder estar aquí con todos y todas ustedes. Los bitácorers de confianza, de corazón, que están aquí al pie del cañón todas las mañanas, en punto de las 6 que comenzamos con este programa, con la barra informativa de esta estación del 98.5 de FM, para quienes nos escuchan en la capital del país y en el Valle de México. Muchas gracias, es de verdad un gusto poder compartir con ustedes todos los días, pero en especial esta mañana o mañanas como estas, donde a pesar de ser días feriados, donde mucha gente no trabaja, muchos otros sí trabajamos, y no solo hablamos de los medios de comunicación, sino hay tantas actividades que sí tienen sus labores normales o al revés, más, ¿no? Pienso, por ejemplo, en algunos restaurantes o en toda la hospitalidad, el negocio de la hospitalidad, donde pues hay más demanda, ¿no?, de gente, de servicios en estas fechas, así que hay quienes trabajan más todavía en estas fechas patrias, en este caso de Asueto, en este día de Asueto que es el 16 de septiembre, pero siempre con el gusto de saludarlos, de acompañarnos esta mañana aquí en Bitácora de Negocios. Por favor, quienes nos estén escuchando, manifiéstense. Les recuerdo las redes sociales y el WhatsApp para que nos escriban, nos saluden, nos acompañemos aquí en esta mañanita de 16 de septiembre. 55-21-13-03-50, 55-21-13-03-50, ese es nuestro número de WhatsApp. Y en las redes sociales también, en mi cuenta de X, arroba Mario Mal. En Facebook y en Instagram estoy como Mario Maldonado. En las redes del Heraldo Radio también, ahí estamos disponibles en Heraldo Radio, arroba Heraldo Radio en X, Facebook e Instagram. Y bueno, pues un poquito de música muy, muy mexicana a propósito pues de esta semana de celebraciones por el aniversario 216 del inicio de la independencia de México. Esta canción que escuchamos de fondo se llama El Son de la Negra. Es interpretada por el Mariachi Vargas de Tecalitlán, tan famoso, tan conocido, tan escuchado, sobre todo en estas fechas de festejos de la independencia. Esta versión es una pieza llena de energía y de tradición que se ha convertido en un referente de la música mexicana dentro y fuera del país. Es el son tradicional mexicano de autoría anónima, este son de la negra, por lo que no existe un compositor único plenamente identificado, pero pues con lo que sí nos identificamos nosotros los mexicanos y mexicanas, pues es con este ritmo y con pues lo que dice, ¿no?, este son de la negra, muy, muy, característico de México, de los festejos patrios, y pues qué mejor que escucharla en este miércoles 16 de septiembre. ¿Qué tal? Ayer la presidenta, con esos vivas, que tampoco dio tantos nuevos, no dijo que iba a haber sorpresas en este grito del Palacio Nacional por el aniversario 216 de esta lucha insurgente de la independencia, del inicio de la independencia, pero no hubo mucha novedad en las vivas de la presidenta, ¿no? 21 vivas lanzó ayer la presidenta por ahí de las 11 de la noche en el Palacio Nacional, acompañada de su esposo, y bueno, pues después allí presenciaron parte de la pirotecnia, los fuegos artificiales, pues me imagino que el inicio de la música también, ¿no?, de los dos grupos musicales que estuvieron ayer en Palacio Nacional. Bueno, no en Palacio Nacional, desde allí lo pudo ver la presidenta, su esposo, miembros del gabinete legal y ampliado, de las Fuerzas Armadas, en fin, pero eso sucedió en la plancha del Zócalo capitalino. Según la información de la Ciudad de México, más de 100,000 personas se dieron cita a la plancha del Zócalo capitalino para pues dar el grito con la presidenta Claudia Sheinbaum, viva un México soberano, así terminó esa serie de 21 vivas la presidenta Sheinbaum. Viva la democracia, la independencia y la soberanía, la libertad y la soberanía, ¿no? Una cosa así terminó la presidenta, que también pues coreó o pues arengó más bien vivas para los pueblos indígenas, originarios, afrodescendientes, a los migrantes, en fin, a las heroínas y a los héroes que nos dieron patria, dijo ayer la presidenta Sheinbaum en el Palacio Nacional. Bueno, pues platíquenos qué les pareció este grito de independencia de la presidenta Claudia Sheinbaum, o también pues en otros estados, ¿no? Porque los gobernadores hacen lo propio, los presidentes municipales, presidentes y presidentas, o gobernadores y gobernadoras, cómo les fue en los gritos, y cada uno le pone su, pues quisiera decir que su sello, su tono, su sello, pero más bien luego se inventan cada cosa, ¿no? En fin, ya cada quien grita viva por lo que cree que deba ser, ¿no? Por lo que se le ocurra. Ayer Morena, por cierto, también definió a tres nuevos coordinadores y coordinadoras de, es decir, precandidatos, caray, qué cosa esto de llamarles coordinadores, que todos sabemos que son los candidatos, ¿no? Los supercandidatos adelantados de el partido oficial o del oficialismo, porque en teoría se ponen de acuerdo con sus aliados, que son los del Verde y del PT, pero bueno, pues por ejemplo, en el caso del PT y en el caso de Zacatecas, pues no se presentó siquiera la senadora, ¿no? Con licencia Giovanna Bañuelos, porque pues dice que ya estaba arreglada. Gritaron fraude, fraude, cuando se eligió, por ejemplo, a Eugenio Segura Medina, no sé si es Medina, pero es Eugenio Segura, el coordinador de Quintana Roo, que es pues cercanísimo a la gobernadora Mara Lezama, cercanísimo a Jorge Emilio González, el dueño del Partido Verde Ecologista, que está sentado precisamente allá en Quintana Roo. También pues le gritaron allí los del equipo de Rafael Marín Mollinedo, que estaba compitiendo con Gino, le dicen, al que va a ser el candidato y probablemente el gobernador de Quintana Roo. Tiene 32 años además Eugenio Segura. Pues le estaban gritando, Eugenio Segura Vázquez es, ¿verdad? Le estaban gritando fraude, fraude, en fin. Bueno, pues se puso así este proceso interno, lo mismo en Baja California, ¿no? Fueron los tres estados, tres de los más complicados, la verdad, para Morena. Julieta Ramírez finalmente sí se posicionó a pesar de todos los videos que le publicaron y pues todas las campañas sucias, como les dicen, o negras, ¿no? Que pues seguramente le restaron puntos, pero pues la encuesta y el acuerdo político dice que Julieta Ramírez va a ser la candidata de Baja California, de Morena, para el estado de Baja California, que gobierna hoy Marina del Pilar. En Zacatecas, les decía, quedó como electa o designada Verónica Díaz, senadora con licencia, ligada al grupo político de la familia Monreal, del gobernador en turno, David Monreal. Se quedó en el camino Ulises Mejía, quien por cierto, pues sí fue a las reuniones previas, hacen reuniones previas a hacer el anuncio formal, ¿no?, de quién ganó supuestamente la encuesta y quién se convertirá en ese coordinador o coordinadora de los trabajos de la 4T, que ya les decía, pues es el candidato, precandidato, si quieren llamarlo así, y cuando ahora sí el INE y las leyes y los tiempos electorales les permitan, pues se convertirá en candidato o candidata, pero hoy es precandidato, le dicen en Morena, coordinador, para evitar pues que los multe el INE, pero ya sabemos que el INE está de su lado y lo mismo que el Tribunal Electoral, entonces pues ya casi que les pueden llamar precandidatos, ¿no? O sea, violando y saltándose las leyes electorales. En fin, pues eso se definió ayer también en el oficialismo, y bueno, pues muy criticado todo este asunto de pues cómo están en esa campaña, en ese proceso adelantado en Morena, en el oficialismo. Mientras tanto, en Estados Unidos, el fiscal de los Estados Unidos, Todd Blanche, afirmó que el Departamento de Justicia no regulará la inteligencia artificial, tras aclarar que su función es fiscalizar. Pese a ser un tema de debate político, definió la tecnología como extraordinariamente beneficiosa. Y Melania Trump, la primera dama de los Estados Unidos, anunció un acuerdo con Nvidia para integrar la inteligencia artificial en el sistema educativo. La alianza se da en medio de discusiones globales sobre esta regulación y los riesgos de la inteligencia artificial en las escuelas. Bueno, pues vamos a ver cómo va todo este asunto, ¿no? Le bromeó en una conferencia el presidente Trump al CEO de Nvidia, ¿no? Al fundador de Nvidia. Lo buleó, hay quienes dicen que lo buleó, ¿no? En términos de que le llamó en plena conferencia, en plena, pues, charla, plática, conferencia, ante, dijo, cientos de personas o miles de personas, y le dijo que algo así como que pues podía crear procesadores de última generación que no se pueden igualar en los próximos 10 años, pero que no podía tomarle la llamada y lo ponía en speaker para hablar con él. En fin, algo así como que me dio bullying. Ya ven que casi no es bullying el presidente de los Estados Unidos. Está pues todo este asunto del T-MEC. Parece que están en Washington, ¿no? Una delegación de funcionarios mexicanos de la Secretaría de Economía, pues revisando ya todo lo que viene para esta cuarta ronda de negociaciones de ese acuerdo comercial. En fin, le vamos a entrar a todos estos temas hoy aquí en el programa. Quédense con nosotros de aquí hasta las 7. Son las 6:21 y vámonos ya con Roberto Aguilar.
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0: Roberto Aguilar ya está aquí en la cabina del Heraldo Radio. Mi querido Robert, buenos días.
2: ¿Qué tal, Mario? Me da mucho gusto saludarte a ti y a todos nuestros amigos. Fíjate que como parte de este tema de las negociaciones comerciales entre México y Estados Unidos, ayer el periódico The Wall Street Journal pues publicó una nota donde está anticipando que las negociaciones que se están llevando a cabo ahora van a incluir que pues México limite las exportaciones de insumos para inteligencia artificial para evitar que China tome ventaja, algo que podría poner freno pues a esta dinámica de lo que hemos visto justamente en los últimos meses, de la vocación del cambio o de las exportaciones tan importantes que está haciendo México hacia Estados Unidos. Así es que esto, te decía, ayer lo publicó el periódico de Wall Street Journal. Había que ver cómo permea esto. Mientras tanto, te comento que los índices bursátiles toman un respiro previo al anuncio de la Reserva Federal, con una probabilidad de aumento de tasas de hasta 93%. La pregunta, dicen, es cómo le va a explicar el presidente de la Reserva Federal, Kevin Warsh, a todos los inversionistas que están viendo cómo están subiendo los bonos de la deuda gubernamental de varios países y justo cómo está generando pues una inquietud creciente sobre lo que podría suceder, y esto de cara justamente al efecto inflacionario por el aumento de los energéticos por el tema de Medio Oriente. Bueno, pero justamente el petróleo baja ligeramente, apoyado por nuevas propuestas para normalizar el flujo de petrolero en Medio Oriente, y los bonos también se estabilizan a la espera del anuncio de la Reserva Federal. Estados Unidos y China están negociando prorrogar su guerra comercial y bajar aranceles sobre algunos productos, incluidos los energéticos y agrícolas estadounidenses, antes de la reunión de presidentes el 24 de septiembre, de acuerdo con una nota de la agencia Bloomberg. Por el otro lado, la presidenta de la Comisión Europea propuso ya a Canadá, de manera oficial, convertirse en el primer miembro asociado de la Unión Europea. Esto con el propósito de aminorar la guerra o los efectos de la guerra comercial con Estados Unidos. Y bueno, pues sí, esta situación también abre una posibilidad, Mario, que se había manejado desde hace tiempo, de que finalmente el acuerdo comercial ya no sea trilateral y que más bien haya un cierto acuerdo entre Estados Unidos y Canadá, y donde sí habrá una mayor pues comunicación, incluso van a intensificar los flujos, sería entre Estados Unidos y México. Bueno, y el tipo de cambio cotiza en 17.13 pesos por dólar, y los legisladores de Estados Unidos rechazaron ayer la creación de un marco regulatorio para activos digitales, y las criptomonedas pues están cayendo de manera importante, esta ley claridad, como le llamaban en Estados Unidos.
0: Buenísimo, Robert. Nos vemos al ratito en la televisión.
2: Gracias, Mario. Muy buenos días.
0: Sigan a Roberto Aguilar en sus redes sociales. Vámonos a la pausa. Escríbanos también en X y en el WhatsApp. Regresamos.
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Ya estamos de regreso con más aquí en Bitácora de Negocios, 6:31 de la mañana, tiempo del centro de México. Muchas gracias a todos y a todas por seguir con nosotros aquí en estas frecuencias del Heraldo Radio, en Bitácora de Negocios, a los bitácorers de confianza, de corazón, del club de las 6 de la mañana que están, pues justamente a partir de esa hora con nosotros aquí en el programa. Les agradecemos, les saludamos y les deseamos felices fiestas para todos los que nos escuchan aquí en la capital del país, en la 98.5 de FM, en la radio tradicional. Saludos también para quienes nos siguen en el interior de la República Mexicana a través de las estaciones hermanas del Heraldo Radio. Saludos a Jalisco, a Nuevo León, a Durango, Oaxaca, Chiapas, Tamaulipas, Guerrero, Nayarit. Al sur de los Estados Unidos hay tantos paisanos que ayer además estuvieron presentes en el mensaje de la presidenta Sheinbaum, en el mensaje, en la arenga de los vivas. Vivan los hermanos migrantes, dijo la presidenta Sheinbaum. Bueno, pues hay quienes nos escuchan en los Estados Unidos a través de la radio por internet o las estaciones que tenemos allá en Texas, en Brownsville, en McAllen. Muchas gracias, saludos. También, si es que no nos pudieron escuchar.

0: en vivo, quizá pues por el día feriado, porque se desvelaron ayer con la cena, con los tequilas, con el mezcal, con la música, con la fiesta, con los festejos de este grito de independencia, recordando aquel grito de Miguel Hidalgo y Costilla hace 216 años en Guanajuato. Pues saludos, si se desvelaron, saludos, y pues ya estamos en el podcast un par de horas después de que acabe el programa, si es que ahora nos escuchan en el podcast. Pero no, ya vimos que hay mucha gente en las redes escribiendo, compartiendo todo. Pues lo que es lo que fue ayer el festejo de la presidenta y pues las arengas también de los gobernadores, de presidentes municipales. Y bueno, pues hoy habrá desfile, como es costumbre, ¿no? Como es tradicional, el desfile tradicional de las Fuerzas Armadas. Lo va a encabezar la presidenta Sheinbaum, junto con pues los secretarios de Estado, sobre todo del Gabinete de Seguridad, de las Fuerzas Armadas, del Ejército, de la Marina. Y bueno, pues mucho que ver, que festejar, porque México, les decía ayer, es más grande que sus penas, porque tiene muchas penas, ¿no? Sin embargo, bueno, pues en fin, siempre hay motivos para celebrar, ¿no? En familia, con los amigos, para celebrar la independencia de México, la soberanía, la libertad, la democracia, aunque bueno, pues a veces no sea plena. Esto que se arenga en las plazas públicas, ¿no? De las libertades, de la igualdad, de oportunidades, ¿eh? No estoy hablando de una igualdad al estilo socialista comunista, sino de oportunidades, ¿no? De movilidad social, de pues que cada mexicano tenga oportunidades para desarrollarse en lo que pues le guste, ¿no? En lo que sabe hacer, en lo que estudió, y que hay oportunidades para todos. No es el caso, digamos que la economía no va del todo bien, hay muchos problemas todavía de inseguridad, de violencia, está el tema de los medicamentos, de la educación, en fin, hay tantos problemas, pero pues en fin, hay muchas razones para celebrar de cualquier manera a México, a nuestra identidad nacional, y eso es lo que estamos celebrando en estos días, en esta semana, pero particularmente pues hoy, ayer y hoy, ayer que fue el grito y hoy que es pues el 16 de septiembre, el día, el aniversario, hoy precisamente del inicio de la independencia, el aniversario 216, y por eso estamos escuchando también al Mariachi Vargas de Tecalitlán con esta canción del Son de la Negra para celebrar la independencia. Uno de los sonidos más reconocibles del mariachi, canciones que con sus primeros acordes inmediatamente nos hacen pensar en México, y es el caso de este tradicional Son de la Negra, de autoría anónima, porque no hay un compositor único plenamente identificado como pues el autor de esta canción del Son de la Negra, muy bien interpretada por el Mariachi Vargas de Tecalitlán. Así que bueno, por eso la estamos escuchando de fondo. Y les recuerdo el WhatsApp, las redes para que nos escriban. Vamos precisamente ahorita a leer saludos. WhatsApp 55 21 13 0 350, en las redes sociales, en mi cuenta de X, arroba Mario Mal, en Facebook y en Instagram estoy también como Mario Maldonado. Vámonos primero a X, acá a las redes sociales. Ángel Alonso nos saluda por acá, nos pone me gusta en el post del programa. Fernando Muñoz dice, miércoles, vale cuádruple estar listos y presentes aquí en el Heraldo Radio, siempre Vitalovers o Vitacorers. Dice, mujeres, dignidad, libertad, justicia. Ay, Dios mío, sigo un poquito resfriado, como a lo mejor pueden escuchar, yo ahorita estornudé, pero nos decía Fernando Muñoz, todas estas palabras, mujeres, dignidad, libertad, justicia, democracia, independencia, México independiente, soberano, palabras usadas por la presidenta Sheinbaum, dice el grito, me gustó, abrazos. Saludos, Fernando. Pues me parece que sí le imprimió su sello, pero además su tono, su enjundia a la presidenta, ¿no? Al grito. Además me parece que también el vestido que traía de los... tejido por artesanas, por pues artistas, más bien, no sé si sea la palabra artesanas, pero elaborado por artesanas, creo que sí, ¿no? De Oaxaca. El vestido que ayer traía la presidenta como floreado, ¿no? Negro floreado. Bien, la presidenta, bien, pues con, por lo menos tiene ese porte, ¿no? De jefa de Estado. Saludos, Inés CH, nos dice excelente miércoles. Igualmente, Roberto Martínez nos saluda por acá, nos pone me gusta en el post del programa. Roberto Martínez Vara, Alex Bendex Méndez también nos saluda. María Verónica, que nos dice muy buenos días, Mario y equipo. Saludos, María Verónica, y gracias por escribir, por estarnos escuchando aquí. Lo mismo que Rodolfo Contreras. Buen día, feriado oficial, acarreados ayer en el grito, nos pregunta o se pregunta. Pues quién sabe, la verdad es que como llevaron a dos bandas, ¿no?, musicales o grupos musicales muy conocidos, ¿quiénes era es Intocable y quién más? ¿Quién es el otro? El Recodo. Pues la gente va ahí a la fiesta a bailar, ¿no? O sea, ahí tal vez sí, digo, en los mítines y demás, ahí sí está más, pues como que siento que sí tienen que necesitar, o sea, necesitan acarreados o a los sindicatos, ¿no? A los sindicatos como el del Pedro Haz, la CATEM, que van allí con sus globos aerostáticos a posicionarse ahí y a llevar, por supuesto, mucha gente, muchos de sus agremiados. En fin, yo ayer no creo que haya habido mucho acarreado que digamos. Saludos, Rodolfo Tisha, también nos pone por acá me gusta en X. ¿Quién más? A ver, vamos al WhatsApp. En el WhatsApp nos dice Juan Carlos. Buen día, Jesús, Mario, un abrazo y saludo a ustedes y a todos los que no creemos en dormir después de las 5 de la mañana, sea el día que sea. Bueno, saludos, Juan Carlos. También nos dice por acá Héctor. Dice, buen día, Mario y equipo. Soy Héctor, nuevamente hoy los escucho en Tlaxcala, capital. Saludos, Héctor. A Tlaxcala, Luis Estrada, buenos días, te escuchamos desde Tepic, Nayarit. Nosotros madrugamos desde las 3 de la mañana a darle. Saludos a todos, excelente noticiero, viva México, no este gobierno. Gracias, Luis, y a darle, como dices, que sea un buen miércoles. Laura Cervantes de Tlalpan, buenos días, gracias por su excelente programa y feliz día de la independencia. Gracias, Laura, igualmente, que la pases muy bien. Con tus seres queridos, familia, amigos. Jorge Cortés, felicidades por el programa y viva México desde Tampa, Florida. Saludos a Florida. ¿Qué tal los gritos también fuera de México? Digamos, iba a decir del país, ya casi como que entre México y el país, casi iba a decir maíz. Fuera de México o de nuestro país, pues hay también muchos festejos, ¿no? Mucho grito y festejos y comida típica, tradicional, y tequila y mezcal y otras bebidas típicas de nuestro país. Y es el caso, supongo, de lo que sucede allá en Florida, en Tampa, Jorge. Así que a festejar todavía hoy que es 16 de septiembre. El problema es que pues no es feriado, ¿no? Ahora sí que en otros países no es el día feriado porque pues por obvias razones, ¿no? Acá se festeja la independencia de México. Jorge Alberto Porras nos dice, buenos días, feliz 16 de septiembre. Gracias, Jorge Alberto, igualmente para ti, que sea un gran día. Y para todos los bitácores que se levantaron para escucharnos como todos los días. De verdad que es un gusto, les agradecemos, es un placer pues estar con ustedes todas las mañanas y compartir esta hora de 6 a 7. Y que, bueno, pues se enteren de lo más importante, pero que podamos tener además esa conversación todas las mañanas aquí en el Heraldo Radio. 6:41, hacia el final del programa leemos más mensajes, vámonos a otra cosa.
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0: Bueno, pues hoy va a haber decisión de política monetaria en los Estados Unidos, la Reserva Federal, que parece estar dispuesta a subir la tasa de interés no solo una, sino dos veces en lo que resta del año. Pero bueno, va para hablarnos de los escenarios. Ya está con nosotros, como todos los miércoles, Ramón de la Rosa, subdirector de Economía en Actimber. Ramón, ¿cómo estás? Buenos días. Cuéntanos de este asunto de la Reserva Federal. ¿Qué sorpresas nos tiene preparada hoy el Banco Central de los Estados Unidos?
2: Hola, ¿qué tal? Buen día. Saludos a todos los que nos están escuchando y felices fiestas patrias. Bien, esta sesión, que es un día inhábil en México, pero que las bolsas en Estados Unidos sí operan, va a ser muy importante porque la Reserva Federal va a comunicar su decisión de política monetaria. Tenemos una tasa en 3.75 desde diciembre del año pasado y desde ese momento han ocurrido una serie de sucesos entre el inicio de la guerra entre Estados Unidos e Irán, que llevó el petróleo arriba de los $100 por barril, luego una pausa que lo regresó a los $70 y de nueva cuenta tenemos una escalada en el conflicto con ataques a Arabia Saudita, a buques que transportaban petróleo iraní, entre otros, que de nueva cuenta tienen el petróleo arriba de los $100 por barril. Entonces, en los últimos meses hemos visto que la probabilidad de que la Fed incremente su tasa han aumentado, luego han vuelto a disminuir. El día de hoy, el mercado está asignando una probabilidad cercana al 92% de que la Fed lleve su tasa de 3.75 a 4%. Creo que lo que hay que fijarse en el comunicado, una vez que nos den a conocer, es si llegaran a subir, ¿qué implica esto? ¿Es un ciclo donde vas a ver al menos otros 2 o 3 incrementos en la tasa? ¿O fue un incremento preventivo para evitar que el aumento en los precios del petróleo se traslade a otros rubros de la inflación? Esto es muy relevante porque tendría 2 escenarios para los mercados. Si en el primer caso, es decir, un ciclo que va a representar otros 2 o 3 incrementos, podríamos ver que la volatilidad en el mercado de equity se incrementa, es decir, que las acciones de tecnología puedan comenzar a presentar un periodo de alta volatilidad. La razón de esto es que, a diferencia del pasado, cuando estas empresas financiaban sus inversiones a través de lo que tenían guardado de liquidez, ahora, dado que han invertido tanto, están recurriendo al mercado de crédito, de deuda. Esto quiere decir que cuando aumenten las tasas, pues va a implicar mayores costos de financiamiento para hacer efectivas esas inversiones. Entonces podríamos ver esta volatilidad. Además, el dólar podría seguirse fortaleciendo frente a la mayoría de las monedas, con lo cual podríamos ver el tipo de cambio de nueva cuenta 17.50 o un poquito más arriba de ello. Por el contrario, si nos dijeran que fue solamente un ajuste preventivo y que ya no están considerando más aumentos de tasa, pues entonces creo que esto lo tomaría como positivo el mercado. Podríamos ver que vuelven a tomar una tendencia al alza las bolsas globales. El dólar podría volverse a debilitar yendo otra vez hacia el rango de los 17 pesos por dólar, ¿no? Entonces, va a ser una decisión muy importante. Hay que revisar la guía por perspectiva que nos esté dando el presidente de la Reserva Federal, Kevin Warsh, que hay que recordar que desde que llegó como presidente de la Fed, eliminó esta parte de los comunicados. Esto es algo que Powell hacía de forma rutinaria y que le daba tranquilidad al mercado, pero desde que llegó Kevin Warsh, su política ha sido: no vamos a dar más información de qué haremos hacia adelante, estaremos dejando que los datos económicos nos guíen. Y pues bueno, entonces muy atentos a esta decisión, ya la estaremos platicando más adelante. Hasta aquí mi comentario, espero que pasen unas felices fiestas patrias y nos estaremos escuchando la siguiente semana.
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0: Y bueno, Telmex, la empresa de Carlos Slim, propone un descuento de 14.16% en la reventa y cuestiona tarifas de Megacable y de Total Play. Bueno, pues a pesar de que es dominante el grupo de América Móvil, ¿no? En los la telefonía fija o los servicios fijos, ¿no? De internet, incluso con Telmex, y bueno, no se diga en la telefonía celular y en los datos, ¿no? En los pues los negocios que tiene Telcel. Pues aún así, dice Carlos Slim, que Telmex va a bajar el costo de utilizar su red y de paso, pues cuestionó a sus competidores. Nos platica del tema Daniela Millar.
3: Telmex quiere abaratar el acceso a su red y poner sobre la mesa el nivel de las tarifas que cobran sus competidores. La empresa propuso ante la Comisión Reguladora de Telecomunicaciones un descuento del 14.16% en el precio que otros operadores deberán pagar durante 2027 para utilizar parte de su infraestructura y ofrecer servicios a sus propios clientes. La propuesta forma parte de las condiciones que regulan el acceso a otras compañías a la red de Telmex, una medida establecida para fomentar la competencia en el mercado de telecomunicaciones. Pero Telmex no se quedó ahí. La empresa cuestionó la metodología utilizada para calcular estos precios y señaló que no toma en cuenta la evolución que ha tenido el servicio de Internet. Su argumento es que aunque las tarifas del consumidor se han mantenido prácticamente estables, las velocidades de conexión han aumentado de manera importante, por lo que el usuario recibe más capacidad por un precio similar. Además, Telmex puso bajo la lupa a Megacable y Total Play, al señalar que ambos operadores han incrementado sus tarifas en los últimos años. Ahora será la Comisión Reguladora de Telecomunicaciones la que deberá revisar los argumentos y definir cuánto tendrán que pagar los operadores por utilizar la infraestructura de Telmex durante 2027. En el fondo, la discusión es cuánto cuesta realmente competir en el mercado de Internet y quién termina absorbiendo ese costo, las empresas o los consumidores. Para Bitácora de Negocios, Daniela Millar.
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0: Vamos a platicar ahora con Ramsés Pech, quien es analista del sector energético, varios temas alrededor, pues de lo que es el paquete económico, lo que propone para Petróleos Mexicanos, pero también lo que está pasando en el mundo con los precios del petróleo arriba de los $100 por este conflicto que se mantiene en Irán, entre Estados Unidos e Irán, y particularmente por el estrecho de Hormuz, por donde pasa mucho del petróleo que se consume tanto en Europa como en Oriente Medio. ¿Cómo estás, Ramsés? Gusto en saludarte. Buenos días.
1: Buenos días, Mario. ¿Cómo estás?
0: Muy bien, muchas gracias por estar con nosotros aquí en vivo, a pesar del día feriado de este miércoles 16 de septiembre. Pues a ver, ¿por dónde empezamos? ¿Por los temas internacionales o nacionales con respecto al petróleo?
1: Si quieres, vamos de internacional y nos bajamos a la nacional.
0: A ver, ¿cómo está todo el asunto de los precios del petróleo? Que vaya, que ha generado pues el conflicto con Irán, entre Estados Unidos e Irán, pues una sube y baja, ¿no?, de los precios del petróleo, particularmente por lo que ya decía del estrecho de Hormuz.
1: Sí, ahorita tenemos el estrecho de Hormuz. Bueno, en estas últimas horas Irán ha querido hablar e intermediar con China, que tiene una visita para poder hacer un acuerdo con Estados Unidos. Vemos el ducto de Arabia Saudita que ha sido dañado y estaba en paro todavía. Y vemos en el estrecho donde está Yemen que también estaba prolongándose este conflicto que se tiene. Entonces, el Medio Oriente ahorita está parcialmente parado para el movimiento de sobre todo el petróleo crudo. Y los afectados, sin lugar a dudas, es China y Rusia y la India. ¿Y Rusia por qué? Porque Rusia está dando un descuento casi de $20 por barril para que pueda salir esta cantidad de petróleo crudo que tienen ellos y necesitan ese dinero para su guerra que tienen con Ucrania en este momento. Lo único que hay que tener en cuenta ya no es tanto el precio del barril de petróleo, ya sabemos que está por arriba de $100 y va a subir. Ahorita lo que hay que preocuparnos nosotros, y ya regresando a México, es el precio del diésel. El precio del diésel en Estados Unidos ya está por arriba de México. Hoy en la mañana lo estaba revisando, ya está en 28.40 pesos por litro. En México seguimos manteniendo 27 pesos. Y este viernes es importante ver que pasado ya no se está cobrando el IEPS. Es decir, hoy en día cada litro que compra un camionero no está pagando el IEPS. Y la pregunta aquí es si el gobierno va a tener que dar un subsidio para mantener los 27 pesos, derivado que si no lo llega a hacer, va a incrementarse la inflación y ya sabemos que eso no nos ayuda.
0: Sí, ese es el problema con los precios de los combustibles, ¿no?, de la gasolina. ¿Hasta dónde va a llegar el gobierno mexicano con esos subsidios? Por cierto, creo que ya está topados, ¿no?, por ejemplo, para el tema del diésel, ahora con esos precios tan altos. ¿Cómo le afecta realmente todo este asunto a México en términos de los precios? Porque sabemos que por una política energética, digamos política pública desde el gobierno pasado, se ha dejado de vender mucho petróleo al exterior y se procesa en México, se refina en México y ya no depende tanto tampoco de la importación de gasolina en nuestro país. Sin embargo, pues sí, sigue importando combustibles, ¿no?, gasolinas, diésel, y eso afecta a los precios, ¿no? ¿Hasta dónde puede llegar el subsidio del gobierno mexicano también con respecto a lo que está incluido en el paquete económico y cómo nos está afectando ahora con la nueva política energética de México este asunto de los precios internacionales?
1: Bueno, yo creo que ahorita tiene que hacerse una remodificación y revisar para el 2027, porque las tendencias que puso la Secretaría de Hacienda y Crédito Público es que México solo va a producir 1.8 millones de barriles diarios entre Pemex y sus socios y los privados que tienen contratos. Y esto significa que solo se va a poder tener una plataforma de exportación de 400 mil barriles. Acuérdate que entre 100 y 150 van a la refinería de Deer Park de Pemex, solo quedarían 250 mil. Hoy solo representan el 15% de los ingresos de Pemex la exportación y el 45% la venta de gasolina y diésel para Pemex. El presupuesto para Pemex del 2027 no subió mucho, no más de un 2-3%. El gasto en mantenimiento no va a pasar del 5.8%, es decir, no más de 30 mil millones de pesos. Y esto significa que es complicado para las refinerías la cantidad de dinero que se le están asignando para darle un mantenimiento. No, este dinero que le dio a las refinerías no es para crecer en las expectativas que tienen de utilización de más del 80%. Deer Park, perdón, la refinería Olmeca todavía no sigue operando a la capacidad que se fue diseñada. Hoy en día está por arriba del 70%, le faltan casi 20 puntos porcentuales para llegar a la capacidad de utilización. Y sin lugar a dudas, Hoy uno de los principales problemas que vamos a tener nosotros es la nueva geopolítica en cuanto a la dependencia todavía de gasolina y diésel, cuando menos unos 2, 3 años, en el dado caso que alcancemos una utilización por arriba del 80% de las refinerías. Y sin lugar a dudas, otro punto importante, aunque no es Pemex, sino la Comisión Federal de Electricidad, el presupuesto que le redujeron a la Comisión Federal de Electricidad y el dinero que dieron a líneas de transmisión y distribución pone muy, muy, mucho, mucho en problemas a los 37 contratos que licitaron de contratos mixtos, derivado que no haber una interconexión, líneas de transmisión y sobre todo la inversión de distribución, donde estamos viendo ciertos apagones por los problemas que vemos en ciertos momentos durante la tarde, como pasaron en la península de Yucatán, en las líneas de transmisión donde hubo el apagón respectivo.
0: Bueno, pues así las cosas con el sector energético y con lo difícil que es mantener los precios, tanto de ahora que decías de la electricidad con la CFE, pero de los combustibles en México y con esos subsidios del gobierno. Vamos a ver cómo le sale este asunto, porque tampoco hay mucho margen allí ya en las finanzas públicas para poder seguir subsidiando, pues con tanto dinero, los precios del petróleo, los precios de las gasolinas, perdón, en México. En fin, muchas gracias, Ramsés. Estamos en contacto. Si nos permites, un abrazo y buenos días.
1: Un abrazo, buenos días, que tenga buen día, cuídate.
0: Igualmente, hasta pronto, nos despedimos. Mandamos saludos aquí a Salvador Luna Galindo, que nos pone feliz miércoles. Gracias, Salvador. También nos dicen por acá en el WhatsApp Anabel Martínez, escuchándote a través de mi Alexa y aún en la cama. Muy bien, saludos, Anabel. Que sea un buen día, Roberto. Saludos, felices fiestas desde Monterrey, aquí acompañándote. Gracias, Roberto. De verdad que muy agradecido y valoramos mucho su compañía y sobre todo en estos días feriados. Ileana Galindo del Estado de México, buen día Mario y equipo, saludos, muchas gracias. Gracias a todos y a todas por haberse conectado, por habernos escuchado este miércoles patrio aquí en Bitácora de Negocios. Se quedan con Sergio Lupita, nos vamos a la televisión y nos escuchamos aquí mañana tempranito a las 6. Muy buenos días.
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0: Son las 7 de la mañana en puntísimo. Hoy es miércoles 16 de septiembre, efectivamente. Hoy es el día del inicio, el día en que celebramos el inicio de la Revolución Mexicana. Yo soy Sergio de la Revolución Mexicana. Dije, no me crean, de la independencia, es el inicio de la guerra de independencia. Ya sabe usted que luego anda uno, pues, un poquito... La verdad es que no celebré anoche, o sea que fue un simple error de distracción. ¿Qué le puede usted decir? Pues sí, yo soy Sergio Sarmiento y quiero darle a usted la más cordial bienvenida a El Heraldo Radio. Lo invito a que se quede con nosotros para estar bien informado. Si nos llegamos a equivocar, ya sabe usted, de inmediato corregimos como acabamos de hacer. Aquí, en realidad, siempre va a tener usted la mejor información, pero también va a poder pasar un momento agradable. Ya sabe usted que nos gusta darle el lado amable de la noticia cuando la noticia lo permite. Y bueno, pues hay mucha información. Vamos a estar hablando, por supuesto, del grito de independencia, el grito que dio ayer la presidenta Claudia Sheinbaum. Estaremos hablando de cómo estuvo la situación en el Zócalo de la Ciudad de México y en otras ciudades de nuestro país, y también en el mundo, cómo se ha festejado estas fiestas patrias, sobre todo en Estados Unidos y en otros lugares del planeta. También estaremos hablando de los destapes. Bueno, ya no son destapes, ¿verdad? Porque ya no hay tapados. Ahora son destapadas, porque lo que vemos es que sacan a las corcholatas, destapan a la corcholata. Eso es lo que hace actualmente la 4T. Morena ha dado a conocer a sus candidatos en distintos estados de la República, aunque todavía no los pueden llamar candidatos. Hoy no está con nosotros Guadalupe Juárez, pero aquí estamos nosotros con toda la información, listos a darle a usted toda la información que necesite para estar enterado de lo que pasa en México y el mundo. Así que, maestro Osvaldo, música, por favor, porque empezamos. Ayer por la noche, la presidenta Claudia Sheinbaum salió al balcón principal de Palacio Nacional para encabezar la ceremonia del tradicional grito de Dolores, con motivo del aniversario número 216 del comienzo de la guerra por la independencia de México.
1: ¡Mexicanas! ¡Mexicanos!
0: El de Domínguez, de Josefa Ortiz, ya sabe que se lo quitaron, es Josefa Ortiz Téllez Girón ahora, aunque suene extraño. Es uno de los desplantes de modernización de la presidenta Sheinbaum de esta ceremonia del grito. Durante el día se llevó a cabo un festival musical en el Zócalo capitalino. Se acordará usted, César Cravioto, el secretario de gobierno de la capital, nos informó de lo que estaría sucediendo. Este fue encabezado por la banda Intocable. El evento también incluyó un homenaje a José Alfredo Jiménez, con presentaciones de los tres ganadores del concurso México Canta, así como también estuvo el mariachi y las agrupaciones musicales de la Guardia Nacional, la Secretaría de la Defensa Nacional y la Secretaría de Marina.

0: pues ahí está intocable, ya sabe, el público los quiere mucho y respondió coreando. ¿Y todo para qué? Por la tarde, elementos de la policía capitalina retiraron a comerciantes y vendedores de comida de la plancha del Zócalo, lo cual ocasionó episodios de empujones. En un comunicado, la Secretaría de Gobierno de la Ciudad de México informó que la celebración del aniversario de la independencia en el Zócalo registró una afluencia de más de 300,000 asistentes. Aseguró que el evento se desarrolló de manera pacífica y concluyó con saldo blanco y sin incidentes. A través de redes sociales, el embajador de Estados Unidos en México, Ronald Johnson, felicitó al pueblo mexicano por el Día de la Independencia y afirmó que ambos países están fortaleciendo su asociación bajo los gobiernos de los presidentes Donald Trump y Claudia Sheinbaum, con el objetivo de hacer a ambas naciones más seguras, más fuertes y más prósperas. Durante la ceremonia por el Día de la Independencia en el Parque Nacional de Justicia, la titular de la Fiscalía General de la República, Ernestina Godoy, advirtió que México no somete su libertad a agentes externos y es capaz de decidir su propio destino frente a la comunidad internacional.
1: La independencia de México también se pone a prueba cuando intereses particulares pretenden colocarse por encima del interés colectivo, cuando la ambición personal, económica o política buscan utilizar a las instituciones para beneficio de unos cuantos. La soberanía se va debilitando desde dentro.
0: Desde el World Trade Center de la Ciudad de México, la Dirigencia Nacional de Morena llevó a cabo su tercera jornada de nombramientos de sus coordinadores estatales de la defensa de la transformación y la soberanía nacional rumbo a las elecciones de 2027. La senadora con licencia, Julieta Ramírez, fue presentada como coordinadora, o sea, como candidata en Baja California. La Dirigencia Nacional de Morena también anunció que la senadora con licencia Verónica Díaz será la coordinadora de la defensa de la transformación en Zacatecas, lo cual despertó gritos de inconformidad entre quienes acudieron a esta ceremonia.
2: Buenas tardes, compañeras, compañeros. Les pedimos, compañero José Narro, si nos apoya pidiéndoles a sus compañeros que guardemos la institucionalidad en este espacio.
0: Sí, efectivamente, el diputado federal de Morena, José Narro, aspirante a la coordinación, a la candidatura en Zacatecas, advirtió que el resultado de las encuestas no es definitivo, debido a que la distancia entre los contendientes es mínima. Nadie le dijo que, pues al final lo que cuenta es el dedazo que viene de arriba.
3: Hay un ejercicio, una puerta que se abrió porque había dudas. Mañana se va a realizar este ejercicio.
4: ¿No hubiera sido mejor en todo caso que se aplazara este nombramiento?
3: Se planteó, pero entiendo que hay protocolos que el partido estableció que se tienen que cumplir. Y yo creo que es pues, muy importante mantener la unidad del proyecto.
4: ¿Para regresar directamente?
3: Por encima de los intereses particulares que podamos tener cada quien.
4: Esa revisión ya nada más sería como un desahogo emocional, pero realmente ya no habría más.
3: No, quién sabe. O sea, puede, si las cosas pueden cambiar.
0: Bueno, pues eso es lo que dice José Narro. En realidad sabemos que pues las encuestas son una guía, la decisión viene de arriba. El senador en Quintana Roo, el senador con licencia Eugenio Segura Vázquez, de apenas 32 años, muy cercano a la gobernadora Mara Lezama, fue nombrado coordinador de defensa de la transformación en el estado. El anuncio provocó gritos de fraude por parte de los seguidores de su rival, Rafael Mollinedo, quien fue, recordemos, director de aduanas en tiempos de Huachicol. A ver, vamos por ahí, y vamos a escuchar un audio de lo que decía la gente en este momento. Bueno, las personas que estaban reunidas ahí empezaron a gritar fraude, fraude, cuando se anunció que el senador con licencia, Eugenio Segura, había sido designado como candidato o coordinador.
5: compañero Eugenio Chinos.
0: Ahí se escuchaban gritos de apoyo y gritos de cuestionamiento. Eugenio, supongo que le dicen Gino, por eso estábamos escuchando ahí gritos que decían Gino y luego otros que decían fraude. El rival era Rafael Mollinedo, muy cercano a López Obrador, fue director de aduanas. Y pues la verdad es que hay muchos cuestionamientos al desempeño que tuvo, pero pues se supone que esto se decide por encuestas, aunque después le dan los grandes personajes del gobierno una ayudadita a las encuestas. El exdiputado federal de Morena, Rubén Cayetano García, aseguró que la designación de la senadora con licencia Beatriz Mojica como coordinadora de la Cuarta Transformación en Guerrero representa un triunfo del cacicazgo. El diputado Ricardo Monreal, coordinador de Morena en San Lázaro, consideró incorrectas las expresiones contra la designación de Beatriz Mojica como coordinadora o candidata en Guerrero. Recordó que todos los aspirantes se comprometieron a respetar los resultados de las encuestas del proceso interno. Por otro lado, Ricardo Monreal expresó su reserva sobre la propuesta de sus compañeros de bancada, Sergio Gutiérrez Luna y Arturo Ávila, sobre crear una comisión encargada de censurar lo que llamaron la injerencia digital en procesos electorales.
6: Yo de manera personal tengo mis reservas y tengo mi cuidado. Creo que lo más conveniente es otorgar libertad para que un proceso se lleve a cabo con absoluta libertad y con, ojalá, propuestas que no se acuda al odio, a la irracionalidad o a la sin razón. Pero eso es mucho pedir. Por eso vamos a esperar el martes para discutir esta cuestión.
0: El PAN impugnó ante el Tribunal Electoral el acuerdo del INE que permitiría contar como válidas las boletas planchadas, así como su decisión de no verificar que los observadores electorales no aparezcan en los padrones de funcionarios que manejan programas sociales. Asociaciones civiles y organizaciones empresariales solicitaron al diputado Ricardo Monreal revisar la redacción de su propuesta en materia de cargos ocultos en plataformas digitales, así como abrir un espacio de diálogo para realizar un análisis técnico y jurídico. Advirtieron que aprobar la iniciativa en los términos que tiene ahora conllevaría riesgos como el encarecimiento de los costos para el consumidor. Un análisis del Instituto Mexicano de Ejecutivos de Finanzas, el IMEF, señaló que el gobierno federal ha dejado de captar alrededor de 47.300 millones de pesos por la aplicación de estímulos fiscales al impuesto especial sobre productos y servicios en el diésel y la gasolina. Bueno, no importa, somos un país rico, ¿no? Y pues a tirar 47.300 millones de pesos de ingresos, pues no le hace daño a nadie, ¿verdad? Bueno, no hay medicinas, pero eso es otra cosa, ¿no? Este martes se dio a conocer que María Fernanda Romero Lozano, hija del exdirector de Pemex y actual director del Infonavit, Octavio Romero Oropesa, declaró dos apartamentos de 9.4 millones de pesos que compró cuando era empleada de la Suprema Corte de Justicia. No sé cómo le hizo, pero sí le alcanzó el sueldo de 54 mil pesos mensuales. Grupo de estudiantes de la Universidad Autónoma del Estado de Morelos, la UAEM, marchó del campus Chamilpa hacia la Plaza de Armas de Cuernavaca para exigir justicia por el feminicidio de Claudia Tacoronte, alumna española de 21 años que se encontraba de intercambio en nuestro país. El juez vinculó a proceso a Alexis Jesús N., alias El Brilloso, por su presunta implicación en el asesinato del alcalde de Uruapan, Carlos Manso. Además, quedó bajo prisión preventiva oficiosa por los delitos de homicidio y lesiones calificadas. Carlos Galindo, jefe de gabinete del Ayuntamiento de Tecámac, Estado de México, y consejero estatal de Morena, reveló que antes del ataque armado que sufrió este martes ya había recibido amenazas por asuntos políticos. El fiscal general de los Estados Unidos, Todd Blanche, aseguró que el Departamento de Justicia no va a regular la inteligencia artificial. Además, calificó esta tecnología como extraordinariamente beneficiosa. El presidente de los Estados Unidos, Donald Trump, anunció el cierre inmediato del Kennedy Center para realizar reformas de emergencia, luego de que un juez determinó que el nombre del mandatario no puede ser colocado en la fachada del recinto. ¿Cómo ve usted el berrinche? Ah, pues no pueden poner mi nombre, yo voy a cerrar el Kennedy Center. ¿Qué tal, eh? El ego no es chiquito, ¿verdad? El ego del presidente de los Estados Unidos. Y en la información deportiva, los Toros de Tijuana se proclamaron campeones de la Liga Mexicana de Béisbol tras derrotar a los Olmecas de Tabasco por pizarra de 2-0 en el sexto juego de la serie. Bueno, pues vamos a la frase de este día. Quien amenaza la soberanía de los mexicanos no es Estados Unidos, no es España, desde luego no es la historia, Hernán Cortés o Isabel la Católica. Cayetana Álvarez de Toledo.
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0: Bueno, y vamos a las preguntas. Ya sabe usted que somos preguntones. El día de ayer preguntamos en este espacio, ¿le parece a usted adecuado el sistema de encuestas que está usando Morena para escoger a sus candidatos a gobiernos estatales? Sí, nos dijo 5%, no 78.7%, quién sabe, 16.4%, recibimos 1.271 participaciones.
9: La que sigue, por favor.
0: Claro que sí, maestro Osvaldo, ya coloqué en mi cuenta personal de X, @SergioSarmiento, la siguiente pregunta. ¿Piensa usted que México defiende más la soberanía en la 4T? Sí, nos está respondiendo 5.9%. No, 92.6%. No sabemos, 1.5%. Llevamos 202 votos en 47 minutos. Y son las 7 de la mañana con 18 minutos. Nosotros estamos en medio del apagón. ¿Se acuerda usted que nos prometía Manuel Bartlett y nos decía Andrés Manuel López Obrador que en México no había ya apagones, que esos eran cosas del neoliberalismo? Bueno, pues aquí estamos en un apagón. Afortunadamente tenemos una planta de luz que entró perfectamente y creo que no hemos salido del aire en ningún momento. Pero aquí el que salió del oscuro fue Ángel Gutiérrez.
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0: si viene enamorado Ángel Gutiérrez o si a qué se debe esto. Lo que puedo decir es que lo vi entrar muy sonriente. Yo pensé que era porque se había entusiasmado con el grito, con la ceremonia del grito, pero parece más bien que ganó el Real Madrid, ¿verdad?
1: Tengo ahí doble motivo para estar feliz, Sergio. Sí, efectivamente, mi Madrid por fin ganó. Otra vez le costó mucho trabajo, pero...
0: Es que ahora bueno, no iba contra el Betis.
1: sí, no, y el Elche es mucho peor. No, pero fíjate, estamos escuchando a Jerry Rivera porque no solamente hubo pachanga en el Zócalo, también lo hubo en todos los estados, bueno, en todas las alcaldías, en todos los estados. Y pues, fíjate, hubo una supercartelera, porque en Álvaro Obregón estuvo el 90s Pop Tour, en Azcapotzalco estuvo Jerry Rivera.
0: ¿Estuvo Jerry Rivera en Azcapotzalco?
1: Ajá.
0: Me hubieran dicho, me hubiera ido a Azcapotzalco.
1: No, y es que hubo para escoger, por ejemplo, Alex Sintek en Benito Juárez, Merenglás en Coyoacán, Ninel Conde en Coajimalpa.
0: Pero todo esto cuesta mucho dinero, ¿no? Como que las alcaldías... No veo que estén bacheando, pero ¿qué tal están armando pachangas?
1: No, sí, y en los estados también. Por ejemplo, en Jalisco estuvo Grupo Frontera, en Puebla Gloria Trevi.
0: ¿En serio?
1: Sí.
0: No, pues están gastando una lana en espectáculos, ¿verdad?
1: Sí. Y pues ahora sí que donde uno quisiera agarrar la fiesta, era buena opción.
0: Bueno, tenemos para escoger. Jerry Rivera. Amores como el nuestro.
1: Yo hubiera agarrado a Jerry Rivera, pero la verdad es que tuve que trabajar.
0: Entonces tenía que trabajar.
1: Sí, y también ahorita tengo que trabajar, Sergio. Vámonos, ¿qué te parece? Con las destacadas. En primera plana, segundo grito de Claudia Sheinbaum. Viva México independiente y soberano. País, en segundo grito, Sheinbaum reivindica dignidad y soberanía. Ciudad de México, política ambiental, impulsan dar segunda vida a 8.5 toneladas de residuos al día. Estados, por feminicidio, marchan para exigir justicia por Claudia Tacoronte. Mercados, mes de recuperación. El sistema de ahorro para el retiro registra en agosto plusvalías por 84.126 millones de pesos. Orbe, preocupación mundial. Firmas impulsan la supervisión de la inteligencia artificial. Los grandes actores de la inteligencia artificial llevan meses pidiendo al gobierno de Trump que reglamente este sector. Y en deportes tenemos una recopilación de las glorias del deporte tricolor. Varias son las gestas que hicieron que el país vibrara con sus respectivas actuaciones. Sergio, las destacadas del Heraldo de México.
0: Pues bien, muchísimas gracias, mi querido Ángel Eduardo Gutiérrez. Son las 7 de la mañana con 22 minutos. Y bueno, la votación fue, pues no fue nutrida, fue bastante escasa. Pero finalmente vamos a escuchar música mexicana esta mañana. Ni modo, Marc Anthony, yo sé que eres muy patriota. Le pusieron nombre de cantante mexicano, Marco Antonio, como Marco Antonio Muñiz, pero a ver si lo reconsideramos mañana. Pero empezamos con esta, a ver si la conoce.

Bueno, pues ahora sí que esta es muy tradicional mexicana, es de Quirino Mendoza y Cortés, se compuso allá en 1882, Cielito Lindo, y bueno, se toca y siempre se acuerda uno de México. Vamos a una pausa y regresamos.

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0: El otro, Vicente Guerrero, que llevaba años luchando por la independencia con los insurgentes. Iturbide le propuso a Guerrero aliarse, algo que nadie esperaba. Ahí se reunieron para darse el famoso abrazo de Acatempan y así consumar el nacimiento de México. De esa unión nació el Ejército Trigarante, que defendía tres cosas muy importantes: la religión, la unión de todos los mexicanos y la independencia. ¿Y quién lo diría? Lo que empezó como un encuentro entre rivales terminó marcando el rumbo de todo un país.
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5: Buenos días. ¿Cuál es el motivo del desfile militar que se llevará a cabo? La Secretaría de Seguridad Ciudadana implementará un dispositivo de seguridad de prevención, vigilancia y vialidad con el objetivo de salvaguardar la integridad física, por lo que en el primer cuadro de la ciudad solo se podrá desplazar a través de Eje 1 Norte, Eje 1 Oriente, José María Izasaga, Farservando, Teresa de Mier, así como Avenida Chapultepec y Circuito Interior. Precaución, hay movilizaciones, servicios de emergencia que acuden a laborar en viaducto con dirección al poniente, a la altura de Eje Central. Alternativa vial, Eje 3 Sur. Circuito Interior presenta buen avance de Marina Nacional hacia Avenida Paseo de la Reforma.
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0: Viva México, así se llama esta canción que entona Pedro Vargas, el tenor de las Américas, uno de los grandes cantantes mexicanos. Esta es una canción de Pedro Galindo Galarza, la escribió, la publicó en 1942, se ha convertido en una de las canciones más tradicionales de este 16 de septiembre.
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0: Son las 7 de la mañana, 7 de la mañana con 32 minutos. Buen miércoles, nos dice José Ricardo García Camarena del Estado de México. Buen miércoles, Sergio sin Lupita. Al escuchar la designación de los no candidatos de Morena sin transparencia, recordando las prácticas del viejo PRI con gente que tiene acusaciones como el de Quintana Roo, Gino y Julieta Ramírez, demostrando que

0: seguirá el amiguismo, si es lo que dice José Ricardo García Camarena. Bueno, por otra parte, la Caligot me manda un mensaje y me dice que, bueno, no solamente quitó algunos, no solamente metió algunos nuevos personajes la presidenta en su grito, sino que al parecer también sacó a Ignacio Allende de las arengas. Efectivamente, no escuché que hubiera pronunciado la presidenta de la República el nombre de Ignacio Allende, dice ella. Yo francamente tengo 8 años de abstenerme de escuchar los gritos deformados que dan, pero pues vamos a echar un vistazo a ver si nuestro equipo de producción le echa un vistazo y ve si efectivamente quitaron a Ignacio Allende de las arengas. Dice otra persona: buenos días, Sergio, feliz ducentésimo, décimo sexto aniversario, aunque ya nadie quiere usar los números ordinales, pero qué bien se lee y se escucha, ¿no crees? Estoy de acuerdo. Del inicio del movimiento independiente. Saludos, Fernando Nava, de la Alcaldía Miguel Hidalgo. Dice María Elena: buenos días, excelente miércoles para festejar y disfrutar de este bello despertar. Los mejores comunicadores de la radio. Le recuerdo nuestro número de WhatsApp, y ya sabe usted, si anda por ahí, pues manifiéstese con un mensaje de WhatsApp, que puede ser de voz o de texto, al 55 2010 9647. El 29 de septiembre van a comenzar las comparecencias en la Cámara de Diputados en el marco de la glosa del segundo informe de gobierno de la presidenta Sheinbaum. Jorge Almaquio, cuéntanos.
1: Gracias, Sergio. Amigos, con la presencia de la titular de la Secretaría de Gobernación, Rosa Isela Rodríguez Velázquez, en la Junta de Coordinación Política, el 29 de septiembre comienzan las comparecencias en la Cámara de Diputados en el marco de la glosa del segundo informe de gobierno de la presidenta Claudia Sheinbaum Pardo. Un día después, es decir, el 30 de septiembre, acudirá al pleno el secretario de Hacienda y Crédito Público, Edgar Amador Zamora, y posteriormente, en fechas por definir, estarán los titulares de la Secretaría de Economía, Marcelo Ebrard Casubón, de la Secretaría de Seguridad y Protección Ciudadana, Omar García Harfuch, de la Secretaría de Educación Pública, Mario Delgado Carrillo, la Secretaría del Bienestar, Leticia Ramírez, entre otros que estarán en el pleno, comisiones y en reuniones privadas. Los secretarios de Marina, Raimundo Pedro Morales Ángeles, y de la Defensa Nacional, Ricardo Trevilla Trejo, no están contemplados en esta lista de comparecencias, pero sí se convocará a la titular de la Fiscalía General de la República, Ernestina Godoy Ramos, y en caso de que alguien lo proponga, podrían invitar también a la presidenta del Instituto Nacional Electoral, Guadalupe Tadei. El presidente de la JUCOPO, Ricardo Monreal, justificó las reuniones privadas de funcionarios federales, principalmente los relacionados con temas de seguridad nacional y gobernabilidad, con los coordinadores parlamentarios, debido a que hay temas que deben mantenerse, dijo, en la secrecía, pero que deben informarse al Poder Legislativo.
2: Sí funcionan porque dan información al Congreso muy valiosa, a veces muy confidencial, pero como se trata de asuntos de Estado, lo comunican a la Cámara de Diputados en esas comparecencias. Algunos, por su confidencialidad, no se pueden dar a la opinión pública. Precisamente por eso se transmiten en esa vía, en la Junta de Conexión Política, porque son datos que pueden generar situaciones muy complejas si se conocen públicamente.
1: Amigos, el reporte que les tengo.
0: Muy bien, Jorge Almaquio, muchísimas gracias. Bueno, vamos con José Cruz en el Estado de México. Hay un incendio en Acolman. Adelante, José.
3: ¿Qué tal, Sergio? Muy buenos días. Pues efectivamente fue alrededor de las 3 de la mañana cuando se reporta este fuerte incendio, en donde al parecer una empresa que contiene químicos, así lo mencionan en redes sociales también los pobladores, empezó a incendiarse. Es el momento en que pues tuvieron que llegar a la colonia El Faro, ubicado precisamente en este municipio de Acolman, unidades de emergencia, bomberos, protección civil, que están trabajando desde esa hora para sofocar las llamas que se alcanzan a apreciar pues a varios kilómetros de distancia. Hasta estos momentos se continúan laborando ahí en este lugar para tratar de controlar. No se reporta todavía oficialmente si hay personas lesionadas. Nosotros estaremos pendientes de cómo se desarrolla este siniestro. Repito, es colonia El Faro, municipio de Acolman.
0: Bueno, José Cruz, muchas gracias por esta información.
3: Bueno, nos mantenemos pendientes. Excelente día.
0: Muy bien, pues estaremos al pendiente. Me parece que esto puede ser muy difícil, ¿no? Puede ser muy duro. Recuerden que Acolman tiene Bueno, es un municipio grande, pero pues tiene ruinas y tiene vestigios históricos muy importantes. El diputado federal de Morena, José Narro, aspirante a la coordinación de la Cuarta Transformación en Zacatecas, advirtió que el resultado de las encuestas no es definitivo. Dijo que es muy poca la distancia entre los contendientes. Vamos a escuchar.
4: Hay un ejercicio, una puerta que se abrió porque había dudas. Mañana se va a realizar este ejercicio.
5: ¿No hubiera sido mejor en todo caso que se aplazara este nombramiento?
4: Se planteó, pero entiendo que hay protocolos del partido establecido que se tienen que cumplir. Y yo creo que es más pues, muy importante mantener la unidad del proyecto.
6: ¿Va a regresar directamente?
4: Por encima de los intereses particulares que podamos tener cada quien.
5: Esa revisión ya nada más sería como un desahogo emocional, pero realmente ya no habría más.
4: No, quién sabe. O sea, las cosas pueden cambiar.
0: Bueno, pues las cosas pueden cambiar, es lo que dice José Narro. Me parece que para Morena ya no pueden cambiar. Ya sabe usted que independientemente de las encuestas, de los deseos, del apoyo popular que pueda tener o apoyo político que pueda tener alguien, al final pues el partido se decide por las instrucciones que vienen de arriba. En Guerrero, el coordinador del PT en el estado, Victoriano Güences, pidió a Morena que se haga una nueva encuesta, ya que dijo ellos no reconocen los resultados del proceso interno del partido. Vamos con Iván Rubio, adelante.
7: Así es, el Partido del Trabajo sostuvo que no reconocerá los resultados del proceso interno de Morena que derivó en la designación de Beatriz Mojica como coordinadora estatal de los Comités de Defensa de la Transformación en Guerrero. En conferencia de prensa en Chilpancingo, el dirigente estatal del PT, Victoriano Güences, calificó el nombramiento como una imposición y exigió reponer la encuesta mediante una empresa independiente y con una metodología científica. Güences Real aseguró que el PT no fue convocado a la reunión en la que se presentó a Mojica Morga y sostuvo que tampoco conoce los resultados, la metodología ni quién realizó el levantamiento de las encuestas. El dirigente petista afirmó que reconocerá a Beatriz Mojica si un nuevo ejercicio confirma su triunfo. Pese a las diferencias, Güences señaló que por ahora no existe una ruptura con Morena. Explicó que esperarán una reunión con la dirigencia nacional del PT antes de definir su ruta rumbo al proceso electoral 2027. Sin embargo, advirtió que el partido está preparado para competir con candidaturas propias en Guerrero si no alcanzan un acuerdo con Morena y sus aliados. Con información de Carla Benítez, Iván Rubio.
0: Muy bien, pues muchas gracias, Iván Rubio, por esta información. El Aeropuerto Internacional de México va a suspender sus operaciones aéreas por el desfile del 16 de septiembre. Esto sabemos lo hacen todos los años, pero sí genera pues perjuicios y situaciones muy complicadas para la aviación civil, la aviación comercial. Para garantizar la seguridad de las maniobras aéreo-militares que se realizarán para conmemorar el aniversario del inicio de la independencia de México, el Aeropuerto Internacional Benito Juárez va a suspender los despegues y aterrizajes de aeronaves de las 10 de la mañana a las 14 horas. Los avisos o informaciones para aviadores emitidos por la Agencia Federal de Aviación, la AFAC, y difundidos a través de servicios a la navegación en el espacio aéreo mexicano, el CENEAM, el aeropuerto estará cerrado a todo tipo de vuelos en este horario de 10 de la mañana a 14 horas. Se recomienda a los usuarios que tengan programado algún viaje que consulten con su línea aérea el estatus del vuelo en virtud de que este evento traerá ajustes en los horarios programados. Son las 7:41. Vamos a las calles de la Ciudad de México. Gaspar Betancourt anda en el Zócalo. ¿Todavía quedan rezagados, mi querido Gaspar?
8: Todavía algunos, estimado Sergio Auditorio, excelente día. Y lo que ya tenemos son los cierres a la circulación para ingresar hacia la zona del Zócalo, precisamente. Arterias como Venustiano Carranza, Donceles, 5 de mayo, Isabel la Católica, 20 de noviembre, y Pino Suárez, desde muy temprano se encuentran cerradas a la circulación. Todavía está abierto el eje central Lázaro Cárdenas para superar esta zona de la Alameda Central, pero sobre la avenida Juárez también ya tenemos algunos cortes en materia de vialidad debido a que desde muy temprano ha comenzado a llegar la gente para poder ver este desfile, el cual está programado a las 10 de la mañana, así es que se espera que aproximadamente a las 9 o 9 y media de la mañana, Sergio, ya también se cierre el eje central Lázaro Cárdenas. Por supuesto, estaremos muy atentos. Por lo pronto, el reporte, Sergio.
0: Gaspar Betancourt, muchísimas gracias, y vamos ahora con Israel Lorenzana. Él está ya en Reforma y Avenida Juárez. Israel Lorenzana, adelante.
6: Sergio, muchísimas gracias, un gusto saludarte esta mañana. Bueno, pues ya tenemos un dispositivo importante por elementos de la Secretaría de Seguridad Ciudadana, ya cortes viales a partir de la zona de Reforma y con dirección hacia Lázaro Cárdenas a través de Avenida Juárez, también por supuesto cerrado Valderas, para los automovilistas que se desplazan a través de Reforma, estos procedentes de la zona de Avenida Hidalgo y con dirección hacia Insurgentes, todavía la circulación totalmente reabierta sin ningún contratiempo, también en el sentido opuesto con dirección hasta el circuito interior, para quien viene de la columna del Ángel de la Independencia, todavía la circulación totalmente aceptable a través de Bucareli con dirección hacia Avenida Chapultepec. De igual forma, Sergio, la circulación totalmente reabierta, se tiene previsto que sea a las 9:30 cuando se lleven los cierres a consecuencia del desfile militar, que estará saliendo, por supuesto, de la zona del Zócalo Capitalino y va hasta las inmediaciones de Campo Marte a través del Paseo de la Reforma, así que bueno, pues a tomar previsiones esta mañana. Sergio, la información que te tengo.
0: Gerardo Galicia, muchísimas gracias. Bueno, parece... es Israel Lorenzana que nos estaba dando la información en Reforma y Juárez. Gracias, Israel. Y ahora sí, vamos con Gerardo Galicia, que está en el centro de la Ciudad de México. ¿Cómo estás, Gerardo? ¿Dónde andas exactamente?
9: Muy bien, Miguel Sergio, excelente mañana. Justo en la avenida 20 de noviembre, poco antes de llegar a la Plaza Tlaxcualque, ya viendo y realizando un recorrido donde las Fuerzas Armadas están ya listando sus vehículos con su uniforme impecable, Sergio, están dándole la bienvenida a cientos y cientos de personas que llegan de visita para poder presenciar el desfile militar, que se va a llevar a cabo cerca de las 10 de la mañana. Por lo pronto, debido a este evento, ya tenemos cierres que realizan los elementos de tránsito de la Policía Capitalina. La calzada San Antonio Abad ya queda completamente cerrada a partir de Lucas Alamán. Todos los autos son enviados a Lucas Alamán. Ya es prácticamente imposible en vehículo llegar al Centro Histórico de la Ciudad de México, así que habrá que contemplarlo, de preferencia buscar transporte público para ahorrarse algunos minutos. Y si deciden llegar hasta el Zócalo de la capital, todavía se puede, a través de la avenida 20 de noviembre y Pino Suárez, es donde tenemos el mayor flujo de personas que van a disfrutar de este evento. Por lo pronto, Sergio, el reporte, nosotros seguimos muy pendientes.
0: Muy bien, Gerardo Galicia, muchísimas gracias.
9: Hasta luego.
0: Bueno, son las 7 de la mañana con 45 minutos. Se ha vinculado a proceso a El Brilloso, Alexis N., detenido en Zapopan y posteriormente trasladado a Michoacán. Ha sido vinculado a proceso por un juez por homicidio y lesiones calificadas en el caso del homicidio de Carlos Manso. Es la última persona detenida por este caso en una audiencia privada. Hay que recordar que la ley actually determina que las audiencias deben ser públicas, pero esta audiencia fue privada. El juez también le dictó prisión preventiva oficiosa y estableció un par de meses para la investigación complementaria. El también hermano de Cristian Martin, alias El Vikingo, va a permanecer recluido en el Centro Penitenciario de Alta Seguridad para Delitos de Alto Impacto, con sede en Charo, Michoacán. Se acusa a El Brilloso de formar parte del grupo de mensajería desde el cual se orquestó el atentado contra Carlos Manso, y tras la captura de Jorge Armando, el licenciado asumió el control de esta organización y fungió como operador regional del cártel Jalisco Nueva Generación. El vicefiscal, a él se le cumplimentó la orden de aprehensión como tal por su participación activa en la planeación del homicidio del alcalde Carlos Manso, declaró Israel Vega Rodríguez, vicefiscal de Inteligencia e Investigación Criminal de Michoacán. Se le señala asimismo de tener un vínculo cercano con el exalcalde independiente, luego de que este fue padrino de 15 años de cielo, su hermana menor, lo que ya es objeto de investigación en la Fiscalía General del Estado. O sea, se le acusa de haber sido cercano a Carlos Manso, pero de haber participado también en su homicidio. Y a un año de que Carlos Manso no pudo encabezar el grito de independencia por la violencia en Uruapan, su esposa Grecia Cruz tomó esta noche del 15, el balcón del ayuntamiento y convirtió la ceremonia en un homenaje a la memoria del asesinado alcalde Carlos Manso. Vamos a escuchar.
10: Muy buenas noches, pueblo de Uruapan. Hace un año, en una noche como esta, Carlos Manso no pudo dar el grito de independencia. Privilegió proteger y cuidar a su gente en lugar de irse, pidió ayuda. Una ayuda que nunca llegó a tiempo. Hoy estamos aquí porque callar nunca fue el plan de Carlos Manso.
0: Callar nunca fue el plan de Carlos Manso. Organizaciones de la sociedad civil y especialistas en salud pública solicitaron a la Cámara de Diputados que reconsidere un aumento significativo al impuesto aplicado a las bebidas alcohólicas y al tabaco. Carlos Guerrero es economista de la salud senior en Economics for Health de la Johns Hopkins University, la Universidad de Johns Hopkins de los Estados Unidos. Carlos Guerrero, gracias por tomar nuestra llamada. ¿Cuál es su petición a la Cámara de Diputados?
11: Hola, ¿qué tal, Sergio? Buenos días también a tu auditorio. Pues más que una petición, o sea, a mí lo que me gustaría mencionar es que hay que tomar también una perspectiva en términos de la salud pública y las finanzas públicas en lo relacionado a la política fiscal aplicada a las bebidas alcohólicas. En este sentido, el esquema fiscal aplicado a estos productos no se ha actualizado desde el año 2014, es de un tipo que se llama ad valorem, que se paga una tasa, que es un porcentaje aplicado sobre un precio que es la base gravable, y este esquema tiene múltiples desventajas desde una perspectiva de la salud pública y también desde una perspectiva de la administración tributaria. Entonces, en ese sentido, es recomendable considerar un cambio de estructura hacia un tipo que se llama ad quantum, que son impuestos aplicados, que son un monto monetario fijo por una cantidad física del producto que genera daños a la salud, en este caso el alcohol, ¿no? Entonces, pero aquí algo muy importante es que desde una perspectiva de salud pública y de finanzas públicas, esta tasa tiene que estar muy cuidadosamente diseñada de tal manera que los precios se incrementen para garantizar beneficios en términos de salud pública y de finanzas públicas.
0: Se ha planteado que al cobrar un impuesto demasiado alto, y de hecho ya son bastante altos los impuestos a las bebidas alcohólicas y al tabaco, lo único que se logra es que más alcohol y más tabaco se mueva en los mercados informales. ¿Qué opinan?
11: Justamente ese es un argumento que se esgrime muy, muy comúnmente. Sin embargo, toda la evidencia internacional, o sea, no solo en México, sino toda la evidencia internacional, lo que muestra es que la penetración del comercio ilícito, tanto de tabaco como de bebidas alcohólicas, no depende del monto de los impuestos aplicados a estos productos. Esa penetración del comercio ilícito más bien depende de otras condiciones, como por ejemplo el Estado de Derecho o la fortaleza de los esquemas de fiscalización en los países. Y de hecho, en México, los impuestos tanto al tabaco como al alcohol son relativamente bajos. Por ejemplo, en México, para el caso del tabaco, no se alcanza la proporción de impuestos en el precio final mínima recomendada por la Organización Mundial de la Salud de 75%. Entonces, en ese sentido, todavía hay muchas áreas de oportunidad para fortalecer los impuestos al tabaco. Y respecto a las bebidas alcohólicas, también los impuestos aplicados a esos productos se encuentran entre los más bajos del mundo. De hecho, nosotros en Economics for Health desarrollamos un sistema de puntuación fiscal para evaluar la política fiscal aplicada a estos productos, y en una escala de 0 a 5, en la cual 0 es, digamos, una política fiscal débil y 5 es una política fiscal fuerte aplicada a esos productos, México obtiene una calificación de 2.38 para el caso de tabaco y de 1 para cerveza y 1.33 para destilados, en una escala, repito, de 0 a 5. Entonces, realmente los impuestos aplicados a esos productos todavía tienen muchas áreas de oportunidad para ser fortalecidos.
0: ¿Son estos aumentos de impuestos que están proponiendo un castigo a quienes cometen el pecado de beber bebidas alcohólicas o de fumar tabaco?
11: No, creo que no debe ser visto de esa manera. O sea, de hecho, la gran mayoría de personas que consumen tabaco y alcohol desarrollaron una adicción a edades muy tempranas digamos, la mayoría empieza a fumar y a consumir alcohol entre los 12, 13 a 16 años, cuando no tenían toda la información para tomar decisiones racionales, entonces desarrollaron una adicción a estos productos y muchas veces tienen un problema de autocontrol en su consumo. Entonces, en este sentido, los impuestos, que también se les llaman impuestos saludables, son un mecanismo justamente para ayudarle a estas personas a reducir su consumo y al mismo tiempo también tiene un efecto positivo en las finanzas públicas para recuperar al menos una parte de los enormes costos económicos que causan estos productos. Entonces, no debe ser visto esto como un castigo para las personas que consumen estos productos. Al contrario, es una medida de salud pública. Bueno. La Organización Mundial de la Salud reconoce como la más costo efectiva y potencialmente también la más efectiva para reducir el consumo de esos productos que generan daños a la salud. Gracias, y al mismo tiempo reducir estos enormes costos económicos que degeneran a la sociedad.
0: Carlos Guerrero, economista de la salud, gracias. Nosotros vamos a una pausa.
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1: Precaución, está cerrada la circulación en vialidades inmediatas al Zócalo de la Ciudad de México previo al desfile militar que se llevará a cabo. Les recordamos que la alternativa vial es Eje 1 Norte, Eje 1 Oriente, Avenida Chapultepec y Circuito Interior. Calzada de Tlalpan presenta buen avance en ambos sentidos entre Eje 4 Sur y Municipio Libre. Precaución, servicios de emergencia acuden a laborar en Eje Central y Eje 3 Sur, Alcaldía Cuauhtémoc, Alternativa Vial, Doctor Vértiz y Casa del Obrero Mundial.
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14: Si pensabas que el deporte nacional de México era el fútbol, te tengo una noticia. En realidad, ese título le pertenece a la charrería. Esta tradición nació en la época colonial, cuando los caballos llegaron con los españoles en el siglo XVI. Durante años, estuvo prohibido que los indígenas montaran a caballo por miedo a que se rebelaran. Pero con el tiempo, la práctica se extendió por las haciendas de todo el país. En 1921, año del centenario de la consumación de la independencia, se fundó la Asociación Nacional de Charros. Años después, durante el gobierno de Manuel Ávila Camacho, la charrería fue nombrada oficialmente el deporte nacional. Y desde 1934, cada 14 de septiembre, se celebra el Día Nacional del Charro. Y en 2016, la UNESCO le dio el reconocimiento más grande de todos, declararla Patrimonio Cultural Inmaterial de la Humanidad.
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0: qué interesante, ¿no? Que en la República Mexicana, una república federal y presidencialista, una de las mayores canciones es esta que se llama El Rey, una de las canciones con las que más nos identificamos. Recuerdo que Juan Carlos I de España decía que le encantaba llegar a México porque siempre le tocaban El Rey. Aquí estamos escuchando esta clásica de José Alfredo Jiménez en la voz de Vicente Fernández.
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0: bueno, nos dice una persona, un radioescucha. Muy buenos días, mi querido Sergio. Gracias por tu profesionalismo. Saludos a todo el equipo de trabajo de este magnífico programa. Y que viva México, lindo y querido. Nada más no griten porque van a despertar a Lupita, a la cual le mando un saludo. Feliz miércoles, Ernesto Covarrubias de Tecámac. Dice otra persona, buen día. No, nada más la presidenta, sino todos los morenistas hicieron sus arengas como les dio su gana. Qué triste ver cómo la gente grita sin saber a quién nombran. Excelente día. Don Sergio Sarmiento, a diario lo escucho y me encanta el dúo Sergio y Lupita. Es Isabel, dice otra persona, que venga leve para los que tuvieron que madrugar. Ahora resulta que solo la gente del bienestar tenía acceso preferente al Zócalo. Les privatizaron la fiesta más democrática de todas. Mi gente, piénsenlo. Saludos cariñosos, Amy Shehoa. Ya estuvimos verificando, de hecho, las arengas de la presidenta de la República el día de ayer. No pronunció el nombre de Ignacio Allende, sí. Descartó a Ignacio Allende entre los nombres que se gritan tradicionalmente en la arenga y sumó a Antonia Nava, a quien se le conoce también como la generala, fue esposa de un revolucionario, de Nicolás Catalán, y pues participaba en los combates en compañía de su esposo, Nicolás Catalán. Acompañó también el movimiento de José María Morelos y Nicolás Bravo. No sé si estoy de acuerdo. En medio de todas estas cosas, igual sabemos que ya Josefa Ortiz ya no es de Domínguez, es Josefa Ortiz Téllez Girón. Está todavía José María Morelos y Pavón. Está Leona Vicario, que tradicionalmente ha estado. Está Vicente Guerrero, no ha estado nunca Agustín de Iturbide, que es el verdadero padre de la independencia, fue el que realmente logró la independencia de México. Pero ahora quitan a Ignacio Allende, que fue realmente la cabeza de la conspiración de Querétaro. Me parece muy inquietante que quiten a Ignacio Allende y pongan a Antonia Nava. Y bueno, ¿qué le puedo decir? Me parece esto, pues, que ya es una visión distinta de lo que fue la independencia, una visión del inicio de la guerra de independencia en la que no habría participado Ignacio Allende. Son las 8:05 a.m. Los diputados por Morena, Sergio Gutiérrez Luna y Arturo Ávila, buscan crear una comisión para investigar cualquier intento de injerencia extranjera digital en los procesos electorales. Ricardo Monreal, coordinador de Morena en la Cámara de Diputados, dijo que él no acompaña la iniciativa. Arturo Ávila, diputado por Morena, está en la línea telefónica. Arturo, cuéntanos por qué es necesaria esta comisión para investigar posibles injerencias digitales en los procesos electorales de México.
2: Sergio, muy buenos días. Te saludo con mucho aprecio. Gracias. Como siempre. Qué bueno que estamos tocando el tema, Sergio, porque lamentablemente algunos comentócratas, algunos periodistas, incluso la propia red digital de la que yo he hablado permanentemente, han tratado de desvirtuar esta comisión especial diciendo que es una comisión para censurar, incluso han dicho que es la comisión antibots o la comisión antimemes. No hay nada más falso. Se trata de un tema muy relevante para nuestra democracia. Fíjate, hace unos días, Sergio, nos enteramos, porque fue una noticia impactante, que en Bolivia había sido detenido un estratega electoral que normalmente o que regularmente hace campañas para la derecha en el mundo, Fernando Cerimedo, y que había sido detenido por tratar de asesinar a su pareja embarazada. Ya después nos enteramos que este personaje operaba a granjas de bots a nivel internacional y que en Bolivia le habían cateado varias casas que estaban operando granjas de bot para amplificar narrativas de comunicación en nuestro país. ¿Por qué es inquietante este tema? Bueno, uno, porque de acuerdo a datos del propio Fernando Cerimedo, la inversión que de la que él habla o lo que él dice que cobra en este tipo de campañas son multimillonarias. Estamos hablando de miles de millones de pesos. Segundo, ¿por qué es relevante? Bueno, pues porque hoy ya sabemos que tenemos a un personaje que es capaz de asesinar a su pareja, socio de otro personaje que se llama Javier Negre y que está en Miami y que fue condenado por falsear mentiras por la justicia española, operando en nuestro país. Pero tercero y más relevante es, ¿de dónde vienen estos recursos? Si nuestras herramientas de conversación han detectado que hay 500,000 cuentas robóticas amplificando narrativas de comunicación falsas en nuestro país, ¿de dónde viene este recurso, sobre todo en el marco ya del proceso electoral? Esto se constituye sin duda como una probable o como un probable delito electoral, puede sin duda investigarse por la Unidad de Inteligencia Financiera, puede sin duda investigarse también por la Fiscalía General de la República, porque hay conductas delictivas que pueden estar tipificadas. No tiene nada que ver con si se hacen memes, con que si se hacen bots, no. Tiene que ver con la probabilidad, de acuerdo a los datos que hemos obtenido y que nos parece que son suficientes para acreditar que existen recursos multimillonarios invertidos en el proceso electoral mexicano, y eso me parece que es algo deseable de saber. Oye, ¿por qué una comisión especial? Pues porque es plural, y en esta van a poder participar el PAN, el PRI, Movimiento Ciudadano, el PT, el Verde y por supuesto Morena. Y en esta comisión lo que se hace es recabar información, citar a comparecer a personajes distintos que pueden estar relacionados con este caso, pero además es una práctica parlamentaria que sucede en Estados Unidos, ¿no? Lo vimos en el caso de Cambridge Analytica, cuando el Senado de Estados Unidos sin duda inició una investigación y concluyó que efectivamente había existido injerencia extranjera y de otro tipo en los resultados electorales de una elección en Estados Unidos. Y me parece que esto es un derecho a la información que tienen todas las mexicanas y los mexicanos, Sergio.
0: Hay quien dice que también hay una red en México que se dice que es manejada por Jesús Ramírez, que incluye cuentas muy importantes que están todas ahí para favorecer a Morena. ¿Se investigaría esta red también en caso de existir?
2: Claro, fíjate lo importante de que sea una comisión parlamentaria y no un tema de partidos. Bueno, abre la posibilidad también para que quienes lo han afirmado, como lo que tú acabas de decir, yo lo he escuchado en varias veces de debate, por ejemplo, por voceros del Partido Acción Nacional y del propio PRI, puedan, ¿no?, utilizar los propios recursos políticos, legislativos y parlamentarios para llevar a cabo investigaciones, porque nada es deseable de ningún partido político. No es deseable. Lo que nosotros ponemos sobre la mesa es evidencia que ya tenemos de que efectivamente hay recursos ilícitos operando en nuestro país, que están buscando afectar el proceso electoral, que están buscando amplificar narrativas, y la comisión abre el espacio para que también cualquier duda o suspicacia que se genere, ¿no?, respecto a redes de bots que pudieran favorecer a nuestro movimiento, sean investigadas.
0: Arturo, ¿no generaría una comisión de este tipo una tentación de atentar contra la libertad de expresión?
2: No, en lo absoluto. Aquí me parece que es una muy buena pregunta, Sergio, y te agradezco mucho que me la hagas. En lo absoluto, lo que busca es investigar el financiamiento que se puede tener para contratar este tipo de estrategas o para generar este tipo de estrategias, porque son muy costosas, son más costosas que la pauta publicitaria, son más costosos que los utilitarios, ¿no? Y ese dinero normalmente no se reporta. Te voy a decir por qué. Porque operan estas granjas en Nigeria, en La Paz, como ya lo vimos, en Argentina, en España, y entonces los esquemas de operación tienden solo a ser contratados por ciertos clientes, pero físicamente operan en otros países. Y por eso nos parece relevante que los fenómenos de comunicación que hoy tenemos, que permiten de alguna forma hacer estrategias para un país que puedan ser operadas en otro país, sean investigados, sobre todo en el marco de un proceso electoral que prohíbe que haya financiamiento extranjero que haya financiamiento ilegal. Nunca en contra de la libertad de expresión, nunca en contra de cualquier tema que tenga que ver con el derecho a la información, Sergio. Es un tema estrictamente de financiamiento de estructuras que lo que buscan es influir en un proceso electoral.
0: ¿Qué tipo de sanciones se aplicarían, por ejemplo, si se descubriera algún tipo de conspiración tipo la de Oxford, la de Cambridge Analytics? Pregunto
2: Mira.
0: esto porque tú mismo nos estás diciendo que algunos de los participantes parecen estar fuera de nuestro país.
2: Sí, mira, lo primero que había que decir, Sergio, es que los resultados de los informes de una comisión parlamentaria en Estados Unidos y en México, por ejemplo, no son vinculantes, pero sí permiten generar reportes e informes que puedan ser el inicio de una carpeta de investigación si existe una conducta delictiva. Es decir, nosotros hacemos una labor de investigación que le funciona a las autoridades correspondientes, llámese Unidad de Inteligencia Financiera, llámese Fiscalía General de la República, llámese Comisión Nacional Bancaria y de Valores, que les pueden dar elementos para sí, en torno o en función de las facultades jurídicas que ellos tienen, puedan iniciar investigaciones que sí tengan sin duda un efecto jurídico. ¿Y el efecto jurídico cuál es? Pues el que contempla la ley, ni más ni menos.
0: Bueno, pues yo quiero agradecerte a Arturo Ávila, diputado por el Partido Morena, por haber comentado con nosotros esta iniciativa que has tenido con Sergio Gutiérrez Luna.
2: Y yo a ti, Sergio, la posibilidad de poder aclarar de qué trata esta comisión. Un abrazo muy fuerte.
0: Bueno, y mucha gente se está oponiendo. Bueno, ya vimos que Ricardo Monreal, el coordinador de los diputados de Morena, se ha deslindado, pero también lo han hecho otros diputados. Por ejemplo, Rubén Moreira, coordinador del PRI, dice: no hay comisión formada. Tengo entendido que hay una propuesta. Lo que ustedes vieron que circuló es un acuerdo que no cuenta con el aval en su formulación, ni siquiera de la Junta de Coordinación Política. Nosotros nos vamos a oponer y es uno de esos empujones que le da Morena para restringir a los medios de comunicación para tratar de censurar. Y como están viendo que van a perder las elecciones, pues están buscando pretextos, es lo que dijo ayer Rubén Moreira, coordinador de los diputados del PRI. Añadió, es presionar a la prensa, es que se acabe a la libertad, que se acabe la libertad de expresión en el país. Es un acto desesperado porque las redes sociales ya las perdió Morena. Ellos tienen cientos de granjas de bots, tienen estos influencers. La presidenta de Morena le da instrucciones a tipos que luego dicen que ganaron el Premio Nacional de Periodismo. Como todo los está abrumando, pues ahora quieren que nadie postee, ni tuitee, ni suba nada al Facebook, es lo que dice Rubén Moreira. Son las 8 de la mañana con 14 minutos. El peso mexicano, que estaba alcanzando alturas que algunos decían eran francamente peligrosas, ahora ha registrado su mayor depreciación frente al dólar desde mediados de junio. Roberto Aguilar es analista financiero y colaborador del Heraldo de México. Siempre me da gusto platicar con él. Roberto Aguilar, gracias. Y vamos a empezar por el peso, pero después te quiero preguntar del tequila.
3: Perfecto. Gracias, Sergio. Muy buenos días. Gracias por la invitación.
0: Adelante. Sí, cuéntanos en primer lugar. El peso está, a ver, en este momento, estoy viendo la pantalla de Bloomberg, en 17.1446
3: Así es.
0: En los mercados internacionales. La semana pasada llegó a estar en 16 y pico, 16
3: Sí, claro.
0: mediados. Y pues entonces estamos viendo una depreciación. Pero primero, ¿qué nos conviene? ¿Un peso fuerte o un peso débil?
3: Fíjate, Sergio, que eso siempre ha sido una pregunta muy importante, porque si hoy fuéramos importadores, por supuesto que nos conviene un tipo de cambio débil. Pero si al momento de convertir estos pesos o estos dólares en pesos, pues por ejemplo el caso de las remesas que ha perdido poder adquisitivo,
0: Sí.
3: también algunas inversiones, Sergio, que es un elemento importante, una inversión extranjera, imagínate, no es lo mismo traer 100 millones de dólares a México cuando vale 16.50 que cuando vale 17.20.
0: Ahora, nos dijeron que si el peso estaba muy alto, como 16.50, íbamos a ver un desplome de las exportaciones, y las exportaciones en el último mes que vi estaban
3: Exacto.
0: en niveles
3: Exacto.
0: históricos.
3: Y que han cambiado un poco la dinámica, porque hoy estamos exportando más insumos que tienen que ver con la inteligencia artificial específicamente para centros de datos, que están explotando en Estados Unidos y que pues desplazaron a las exportaciones automotrices.
0: Así es.
3: Estimado Sergio. Y hoy, fíjate que este tema del tipo de cambio, pues es una cuestión de buscar un punto de equilibrio, y eso creo que es muy complicado también verlo, en el sentido de que hemos atravesado, te acordarás, en el primer mandato del presidente Trump, hablamos en niveles de 21, 22 pesos el tipo de cambio, y después hemos también tenido el famoso, la famosa etapa del peso fortachón, después ya han evitado también en la narrativa del gobierno, pues, ponerle, pero sí le han puesto superpeso de regreso, ¿no? Uh-huh. Y bueno, pues la verdad es que yo creo que es muy peligroso porque es un activo, es muy volátil, está fluctuando prácticamente a cada momento, y hoy, a pesar de que no hay mercados en México, pues el peso no deja de operar. Sergio, el peso es la moneda más negociada en mercados emergentes en el mundo. Es una, ha tomado una relevancia y una liquidez muy grande, y por eso creo que también hoy ha desplazado a la bolsa. ¿Te acordarás cuando decían que la bolsa anticipa acontecimientos económicos en México? Bueno, pues ahora le ha quitado ese papel el tipo de cambio, que es el activo financiero que más rápido también pues resiente cualquier tema de volatilidad, de incertidumbre, y hoy pues estamos viendo este tipo de cambio en 17.15, como decías tú en tu terminal, y a la espera de lo que va a pasar hoy a las 12 del día con la decisión de política monetaria.
0: A ver, ¿por qué es tan importante la decisión de política monetaria de la Reserva Federal?
3: Fíjate que tiene varias implicaciones, Sergio. Para empezar, es algo que no quiere el presidente Trump.
0: No,
3: que
0: ¿verdad?
3: Se aumenten las tasas. Es decir, hay una probabilidad hoy de 92%, Sergio, que aumenten las tasas por las presiones inflacionarias que está viviendo el mundo, y especialmente Estados Unidos, en materia de energía. Ya el galón de diésel...
0: Aunque eso, en eso no inciden realmente las tasas de interés.
3: No.
0: Lo que estamos viendo es el momento en que se libere el Estrecho de Hormuz, vamos a ver si se desploman los precios del petróleo.
3: Exactamente, pero ya ahora, con casi 200 días de guerra en Medio Oriente, ya hemos promediado precios del petróleo, Sergio, arriba de $110.
0: La guerra que dijo Trump que iba a ganar en 3 semanas,
3: exactamente,
0: ¿no?
3: Y bueno, pues se ve que es más complicado. Hoy ha tenido un poco alivio el petróleo, Sergio, hay que comentarlo, porque se están buscando alternativas, por ejemplo, desde Arabia Saudita, ciertos ductos para pues darle un flujo mayor al petróleo y evitar el Estrecho de Hormuz, por donde pasa una quinta parte del petróleo que se consume en el mundo.
0: ¿Cómo ves tú la decisión de la Reserva Federal? ¿Sí van a subir? Porque eso, para empezar, hay muchos economistas que dicen que no va a ayudar. Segundo, los va a enfrentar directamente con un presidente novato, los va a enfrentar directamente con Donald Trump, que de forma inconstitucional les está ordenando no solamente no subir, sino bajar las tasas de interés.
3: Fíjate que ya ahora la narrativa, Sergio, ante una probabilidad tan grande del aumento de un cuarto de punto, es ¿qué nos va a decir Kevin Warsh, que es el nuevo presidente, como tú decías, recién llegado a la Reserva Federal?
0: Nombrado por Trump.
3: Exactamente. ¿Qué nos va a decir? Porque va a haber un discurso de él. Entonces, hoy también está creciendo la probabilidad de que no sea el único aumento en el año, Sergio. Podríamos ver uno más antes de que termine 2026. Y esto, bueno, pues te decía, para empezar, va a aumentar el costo de la deuda de Estados Unidos, que de por sí está...
0: También la de México.
3: También la de México, la de todos los países, también la de los bonos corporativos, que eso es algo interesante, Sergio, porque hoy hemos visto que las empresas tecnológicas y de inteligencia artificial han ido también a buscar recursos al mercado de bonos. Uh-huh. Y obviamente los inversionistas requieren un premio mayor al momento de subir las tasas. Van a caer los mercados, las bolsas, ya de hecho están resintiendo también una caída previa a lo que está sucediendo o a lo que va a suceder a las 12 del día, y también el diferencial de las tasas, que esto sí nos pega directamente y tiene una implicación para el tipo de cambio, Sergio, porque uno de los atractivos para que vengan dólares a México, incluso con estas famosas operaciones de carry trade, de conseguir dinero barato en Japón.
0: Sí, por un tiempo nada más.
3: Exactamente.
0: Estacionar el dinero aquí, sacar ventaja de la tasa de interés y regresarlo.
3: Y regresarlo,
0: para...
3: exactamente. Sí. Ahora vemos que Japón incluso va a aumentar la tasa. Eso también es un tema que probablemente nos pueda pegar. Y hoy decía, este diferencial de tasas pues va a desanimar a algunos inversionistas, a pesar de que el rendimiento en Estados Unidos no será tan alto como en México, pero es más seguro, porque finalmente el dólar es esta moneda todavía mucho más líquida, es la hegemónica en el mundo. Entonces, pues muchos inversionistas han preferido también, o van a preferir ante esta situación de la Reserva Federal, llevar sus recursos, y por eso vemos esta reacción del tipo de cambio.
0: De hecho, vemos que México tiene grado de inversión, pero apenitas. Y los bonos soberanos de México, sí, están pagando intereses de bonos basura.
3: Exactamente. Y eso es un tema que tiene que ver con esta oleada de la preocupación. Bueno, Sergio, los bonos a 10 años del Tesoro llegaron a su máximo nivel en 19 años. Están arriba del 5%. Y esto ha empujado, también ha presionado a los bonos de Europa, a los bonos de Japón, en fin. Esto, por eso decía yo que el impacto va a ser como muy muy amplio en el sentido de la decisión que tome hoy o que se anuncie ya, y si vemos Sergio, que habrá otra alza antes de que finalice el año, que creo que eso es un tema revelador también de lo que puede suceder.
0: Otra pregunta te la tengo que hacer, son fiestas patrias, tiempo de tequilita. Hay una nota hoy en el periódico El Universal que dice que Tequila Cuervo ha perdido 22,000 millones de pesos en el año, pero lo vincula al cónclave de Andy, que es una reunión, sí, entre Andrés Manuel López Beltrán y uno de los dueños de Tequila Cuervo. ¿Hay relación?
3: Pues fíjate que no, Sergio, porque en realidad Tequila Cuervo, al igual que la industria de los deseos y el alcohol en todo el mundo, está padeciendo por esta tendencia. Nunca antes en la historia del planeta, Sergio, hay tanto alcohol guardado, almacenado, porque las nuevas generaciones ya no están consumiendo el alcohol, las bebidas alcohólicas, sí, y eso es un tema, y específicamente para el caso de Cuervo, Becle, que se llama la compañía, pues está renegociando o cambió de distribuidor, porque fíjate que en Estados Unidos, por ley, tú que produces no puedes distribuir directamente, tienes que buscar un distribuidor. Ellos tenían uno muy fuerte que les ayudó a posicionarse a Estados Unidos, en Estados Unidos, que es su principal mercado, tuvieron ciertas diferencias, terminaron el contrato, y eso pues movió obviamente las ventas, hizo que disminuyeran, y eso creo que es un tema importantísimo que yo le adjudicaría más lo que está sucediendo con esta pérdida del valor de capitalización, porque finalmente es eso lo
0: que
3: están
0: diciendo. Andy no tiene nada que ver.
3: No tiene nada que ver.
0: A lo mejor tiene otras responsabilidades, pero esta sí no.
3: Sí, esta no. Esta ya es estructural del mercado, Sergio.
0: Bueno, Roberto Aguilar, gracias.
3: Al contrario, muy buenos días.
0: Nosotros vamos a una pausa y regresamos.

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1: Precaución, continúan servicios de emergencia laborando en Eje Central y Eje 3 Sur, en la Alcaldía Cuauhtémoc, Alternativa Vial, Doctor Vértiz y Casa del Obrero Mundial. Vamos con el pulso vial de nuestro compañero Gaspar Betancourt.
2: Debido al desfile cívico-militar, han comenzado ya algunos cortes en materia de vialidad en la zona centro. El caso de la Avenida Juárez, ya no se puede ingresar desde Paseo de la Reforma con dirección hacia el Eje Central, y en el caso de todas las calles que conectan hacia el Zócalo Capitalino, ya se encuentran cerradas. Pino Suárez, Isabela Católica, 20 de noviembre, Donceles, Venustiano Carranza, todo esto debido al desfile. Hay que tomarlo en cuenta, evitar la zona en la medida de lo posible. Hasta aquí el pulso vial.
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0: Hoy conmemoramos el inicio de la Guerra de Independencia, el 16 de septiembre de 1810. No es, sin embargo, el comienzo real de nuestra vida independiente. Miguel Hidalgo no logró la independencia de México, de hecho, ni siquiera la pidió. Se rebeló contra el mal gobierno virreinal, pero en el Grito de Dolores, el 16 de septiembre de 1810, pidió que la corona de la Nueva España se preservara y se entregara al rey Fernando VII de España. El verdadero padre de la independencia de México fue Agustín de Iturbide, pero esta no llegaría sino hasta el 28 de septiembre de 1821, 11 años después que se firmó el Acta de Independencia. No podemos olvidar, sin embargo, que la independencia no trajo prosperidad a México, como sí la había llevado a las colonias británicas de Norteamérica, que hoy son los Estados Unidos. Entre 1810 y 1880, México sufrió una lenta pero continua declinación económica, producto de la inseguridad en los caminos principalmente y de las guerras internas entre centralistas y federalistas y entre conservadores y liberales. Tuvo que llegar a la presidencia Porfirio Díaz en 1880 para que el país volviera a crecer. No debemos olvidar eso. La estabilidad política y la seguridad pública generan prosperidad. La inseguridad, la violencia y la inestabilidad solo producen pobreza. Yo soy Sergio Sarmiento y lo invito a reflexionar.
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0: escuchando el son de la negra. Esta es una canción tradicional, no sabemos realmente quién la haya compuesto, pero proviene del sur de Jalisco. Hay distintas versiones, en particular la que escuchamos aquí, la del mariachi. Aquí estamos escuchando el son de la negra con el mariachi Vargas. Bueno, es tan popular esta canción que es la entrada tradicional de un mariachi. Ya saben, entra a la fiesta el mariachi y entra cantando el son de la negra. Bueno, pues tenemos mensajes de nuestro público. Dice Alicia García, espero lean este mensaje al aire. Anoche a los que festejaron les proporcionaron servicio de transporte hasta la 1 de la mañana, pero la gente que llegó a las diferentes terminales desde las 3 de la mañana para ir a trabajar tuvo que esperar hasta las 7 para que empezara el servicio. Me parece muy injusto, podrían haber abierto a las 6 de la mañana, es lo que dice Ali García, gracias. Efectivamente, desde ayer dijimos que estaban ampliando el servicio del metro hasta la 1 de la mañana, pero hoy el servicio del metro empezó a las 7 de la mañana. Imagínense, nosotros llegamos aquí, pues yo llegué como a las 6:10. Creo que ya estaba Fernanda cuando yo llegué. Pues aquí está todo el equipo. Y el maestro Osvaldo, ¿desde qué hora está? Desde las 6 de la mañana también el maestro Osvaldo. Pues sí, nos dejan sin transporte, ¿verdad? Así es esto. Dice otra persona, saludos Sergio y Lupita, soy su radio, escucha con sentido, Jesús Díaz de Azcapotzalco. Estoy de acuerdo en que como vicio los impuestos aplicables al tabaco y el alcohol sean elevados, pero ¿quién nos garantiza que estos impuestos sean utilizados directamente para la salud pública y no para la compra de votos? Busquemos un México de ideas y no de ideologías. Feliz miércoles y viva México. Yo creo que los impuestos deben ser razonables siempre, nunca deben ser exagerados, y yo no creo en los impuestos al pecado. Decir, como esto yo pienso que es malo, no lo, te voy a poner este castigo. ¿Saben ustedes que un tequila en México cuesta más? Un tequila en Tequila Jalisco le cuesta a usted más si lo compra en la economía formal que en Los Ángeles o que en Texas. ¿Y sabe por qué? Porque aquí el 65% de lo que le cuesta a uno el tequila son impuestos, y allá es mucha menor la cifra. ¿Y saben qué le hacen daño? Estábamos precisamente escuchando que hay un deterioro en la industria del tequila. Esto significa empleos que se pierden, prosperidad que se pierde, y me parece que no es justo que se impongan estos altísimos impuestos. Una vez que se pone el IEPS y el IVA y todos los impuestos, pues estamos hablando de como el 65%. A mí me parece injusto, y ciertamente no se utilizan para la salud, porque si quiere usted un paracetamol en una instalación, en una clínica del IMSS Bienestar, pues le van a decir que no tienen ni agua ni papel del baño. ¿Cómo van a tener paracetamol? Excelente día, nos dice otra persona. Hoy sí les puedo decir que después de 20 años de escucharlos, estoy molesto con ustedes, porque durante los últimos 5 años, en todos los puentes o días inhábiles, me despierto para escucharlos puntualmente, y eso es porque siempre han formado un excelente equipo con gran esfuerzo y aprecio. Realizan un gran programa. Ya me hicieron adicto. No vaya a ser que les pongan yeps. Que tengan excelente día. Soy Elías Salinas. Pues sí, ¿verdad? Porque si el argumento es que si te vuelves adicto a un producto, entonces hay que imponerle más impuesto. A mí no me parece correcto. Es curioso, decía Ronald Reagan, que fue presidente de los Estados Unidos, que el gobierno siempre hace daño, pero a ver, cuando una industria empieza, lo que dice primero el gobierno es vamos a cobrarles impuesto, después vamos a regularlos, y después que empiezan a declinar es vamos a subsidiarlos. Y yo creo que ni cobrarles impuestos excesivos, el impuesto debe ser igual para todos, ni cobrarles ni regularlos en exceso, y tampoco subsidiarlos. ¿Les parece bien? Bueno, vamos con otras cosas. Son las 8:39. Estudiantes de la Universidad Autónoma del Estado de Morelos marcharon ayer por las calles de Cuernavaca para exigir justicia por el asesinato de la alumna española Claudia Tacoronte Aguilera. Luis Alberto Beltrán nos tiene el reporte. Adelante, Luis Alberto.
1: Muy buenos días. Más de 300 estudiantes de distintas facultades de la Universidad Autónoma del Estado de Morelos marcharon por las principales calles de Cuernavaca para exigir justicia por el asesinato de Claudia Tacoronte, estudiante española de intercambio, y también para reclamar mayores condiciones de seguridad para la comunidad universitaria. El contingente salió del campus Chamilpa y avanzó por la avenida Universidad. La mayoría de los participantes vistió de negro y algunos marcharon con el rostro cubierto. Durante el recorrido, fueron acompañados por mujeres policías de la Secretaría de Seguridad Pública y Protección Ciudadana. Con pancartas, fotografías y consignas, los universitarios demandaron el esclarecimiento del crimen de esta joven y que el asesinato de su compañera no quede impune. A su paso, automovilistas y comerciantes expresaron muestras de solidaridad con los estudiantes. Incluso, algunas personas entregaron botellas de agua a los integrantes de este contingente. La primera pausa se llevó a cabo frente a la 24ª Zona Militar. Después, la marcha continuó hasta las instalaciones de la Fiscalía General del Estado en la colonia Buenavista. Durante el recorrido, algunos establecimientos bajaron temporalmente sus cortinas ante el temor de que se registraran actos vandálicos. Sin embargo, la movilización transcurrió sin enfrentamientos ni agresiones contra particulares. La tercera parada ocurrió en la glorieta Tlaltenango, al norte de Cuernavaca. Después de más de 4 horas de recorrido, el contingente llegó al centro histórico de Cuernavaca. También ahí tuvieron que pasar diversas vallas metálicas que se habían establecido con motivo del cierre de la Plaza de Armas para dar paso a la ceremonia del Grito de Independencia. Al ingresar a esta zona, los manifestantes derribaron parte de estas vallas y también llegaron hasta el Zócalo de Cuernavaca para hacer un mitin. Ya en la plancha, los estudiantes colocaron flores, pancartas, fotografías de sus compañeras que fueron asesinadas en este año, como Kimberly, Carol, Michelle y Claudia. Esto como una muestra de expresión colectiva de memoria y de exigencia de justicia. Es el reporte desde Morelos.
0: Pues muchas gracias por esta información, Luis Alberto Beltrán. En lo que va de este 2026, 4 alumnas de la UAM, de la Universidad Autónoma del Estado de Morelos, han sido asesinadas. Tenemos en la línea telefónica a Kat, integrante del colectivo Morritas UAM. Kat, cuéntanos, ¿cómo están tomando ustedes pues esto que estamos viendo, esta tragedia, pero estos ataques, estas muertes que tanto han conmocionado a la sociedad?
2: Hola, buenos días. Creo que todo parte desde el hartazgo, ¿no? Sí. Claramente, como comentaban, ya son 4 mujeres vinculadas a delitos por víctimas de feminicidio. Sí. Claramente toda la universidad está consternada, está harta, estamos asqueados y nos sentimos con las manos atadas.
0: ¿Por qué las alumnas de la UAM? Vemos otros estados, claro, Morelos tiene mucha violencia, lo sabemos, pero hay otros estados de la República que tienen también tanta violencia y, sin embargo, yo no sé, o por lo menos no he sabido, no he conocido información en el sentido de que tantas alumnas de una universidad estatal hayan sido atacadas de esta manera. ¿Qué está pasando ahí?
2: La verdad es que no sabemos si nos están matando por ser estudiantes de la UAM. Lo que sí sabemos es que las mujeres de nuestra comunidad universitaria están siendo asesinadas, están siendo víctimas de feminicidio en un contexto claro estatal de violencia, ¿no?, contra las mujeres, que en Morelos lleva años. Por ejemplo, ayer comentábamos entre colectivas, en Cuautla llevan más de 6 años con la alerta de violencia de género en rojo, y aún así se hacen estas convocatorias para asistir a fiestas, ¿no?, para celebrar en Cuautla, cuando claramente se sabe que no tendría que ser. Y también muy, muy raro, porque está militarizada, toda Cuautla está militarizada, y aún así siguen sucediendo este tipo de cosas.
0: Me queda claro, no es culpa de las mujeres, me imagino, no es culpa de las estudiantes, Pero si está militarizada Cuautla, entonces, ¿qué pasa? ¿Cómo es posible que, pues, que hayamos visto este asesinato y otros más?
2: Aquí no hay otra explicación más que la impunidad, ¿no? Y la falta de prevención también. ¿Qué ocurre cuando una mujer puede ser asesinada y las instituciones no consiguen siquiera un poquito de la información que se necesita para localizar al asesino, ¿no? En el caso de Claudia, actualmente existe un sospechoso identificado por las autoridades, pero todo a partir de grabaciones que están cortadas, pero todavía es una persona que está en investigación, no así detenida. No lo han detenido, siguen buscándolo. Y, por ejemplo, respecto a Kimberly, la fiscalía informó que ya existe una persona vinculada, ¿no? Igual que en el proceso de Carol, que es otra compañera víctima de feminicidio.
0: Kat, tengo entendido que has estado en contacto con la familia de Claudia Tacoronte. Cuéntanos qué has platicado con ellos, que no sé, debe ser terrible que tu hija se vaya de intercambio a otro país y que te la regresen muerta.
2: Claro, ellos nos comentaban, digo, todo lo trato de tocar con pincitas ahorita porque
0: Claro.
2: también ya nos pidieron, que las comunicaciones queden entre nosotras, entre su familia y nosotras como colectiva. Ellos nos comentaban que Claudia venía muy emocionada, venía muy a buscar justamente esta parte de la medicina tradicional. A ella le gustaba todo eso. Le gustaba mucho la cultura mexicana, también la parte de nuestros compañeros de pueblos indígenas. Entonces, esa era su meta. Lo comentábamos con otros compañeros y compañeras de intercambio internacional ayer. Ella venía y decía que una de sus metas era convertirse en sanadora tradicional mexicana. Por eso yo creo también vinculada a esta fiesta, ¿no? Que se hizo en Cuautla de la medicina tradicional. Una chica extrovertida, muy linda. Su familia también dice que jamás tuvo ningún tipo de problemas e impotencia, ¿no? También la misma familia dice que España tampoco es un lugar tan seguro ahorita, pero
0: Bueno,
2: tampoco pensaron
0: pero
2: que a
0: es
2: ella
0: diez
2: le
0: veces
2: llegara a
0: más seguro
2: pasar
0: que
2: algo
0: México,
2: así.
0: o más de 10 veces. O sea, sí. ¿Sabes qué pasa en España? Que cada vez que hay una muerte de una mujer, cada vez que hay un feminicidio, cada vez que una mujer es golpeada por su pareja, por su esposo, de inmediato está en las primeras planas de los periódicos y la sociedad protesta de inmediato. Pero a ver, en México tenemos 25 homicidios por cada 100.000 habitantes al año. España tiene 0.5 y las muertes de mujeres también son 10, 15 veces menores que las muertes de mujeres en México.
2: Sí, claro. Es justamente lo que ellos nos comentaban allá, que allá está siendo noticia todos los días, ¿no? Que les sorprende que aquí, ahorita ya con el contexto que lamentablemente les están teniendo que dar, no sea para tanto, no, no, nos decía su hermano, su hermana, como también lo comentaba en el video, ¿no? O sea, ¿por qué nadie hace nada?
0: De hecho, me parece que es muy mala señal para nuestro país el que se mande el mensaje al mundo de que si una chica decide venir a México a perseguir sus sueños, quizás a aprender de esta medicina tradicional mexicana, pues que tiene que pensarlo muchas veces porque corre el riesgo de ser asesinada. Me parece que ese mensaje es terrible.
2: Claro, ay, híjole,
0: Sí,
2: es muy
0: exprésate como quieras y como sientas. Todos estamos choqueados. A
2: okay,
0: mí realmente esta muerte me pegó durísimo, pero como cada una de las muertes de estas chicas de la UAM.
2: claro, yo no lo quería decir así, pero justamente creo que es importante visibilizarlo de esta manera. Nos comentaban también, no la familia, compañeras de colectivas españolas, que ellas tienen, o sea, la movilización femenina, no feminista, femenina, de cómo se está viendo México ahorita, le están llamando un exterminio femenino en México. O sea, lo hablan como una realidad, ¿no? Que están asesinando mujeres de manera sistemática y que estamos siendo nosotras una por casi por mes, a lo mejor, y sí, porque claro, tenemos muchas mujeres asesinadas, víctimas de feminicidio de la UAM, pero también muchas mujeres desaparecidas de la UAM, que tampoco sabemos, muchas de ellas de preparatoria, ¿no? No afirmamos nosotras como mexicanas, pero tal vez también nosotras ya estamos un poco sesgadas porque aquí vivimos, que exista, ¿no?, un solo responsable detrás de todos los casos, como se viene manejando también en redes sociales esta parte de, y si es un asesino serial, y si es el crimen organizado, no estamos afirmando nada de eso. Yo creo que eso le corresponde a la fiscalía hacer
0: Claro.
2: bien su trabajo y exigimos que hagan bien su trabajo. Denunciamos que la violencia contra las mujeres se está repitiendo, se está normalizando y nos están matando. Nos están matando por el hecho de salir a estudiar, nos están extrayendo de nuestro lugar seguro que tendría que ser la universidad.
0: ¿Ves alguna solución? ¿Tú qué le pedirías, por ejemplo, al gobierno de Morelos o a la rectoría de la UAM?
2: Es que la solución.
0: A ver, parece que se nos cortó la llamada. Nos estaba planteando Kat, integrante del colectivo Morritas UAM, pues sus expresiones y la verdad es que lo que está diciendo pues es muy importante. Me dice un radioescucha que nos viene escuchando, me dice, me topé el corazón, sí. Es que este tipo de temas nos llegan al corazón. Perdón, Kat, se nos cortó la llamada.
2: Sí.
0: ¿Qué les pedirías a las autoridades de Morelos o de la universidad?
2: Ok, yo creo que una solución tal cual, no sé si nosotras la podamos dar, nosotros damos algunas recomendaciones, ¿no? La solución al final la tienen ellos. No es, yo creo que como ayer, ¿no? No, nosotros lo que podemos hacer lo estamos haciendo, como poner una ofrenda, visibilizar las cosas. Pero nos responden como lo hicieron ayer, limpiando la ofrenda en cuanto nos dimos vuelta para regresar a nuestra casa, porque tenía que estar bien para su grito, ¿no? De independencia, un grito que viene manchado de sangre desde hace años. Y justo si nosotros pudiéramos, y lo hemos hecho, solamente que no existe, la concientización, ¿no? De la importancia de la prevención, de todo verlo con perspectiva de género, de actuar como debe ser, con un debido proceso, porque también es importante decirlo, si queremos que jurídicamente exista la tan llamada justicia, tiene que haber un debido proceso y no se tiene que violar ninguno de esos pasos, porque entonces si no, también podemos dejar libre, ¿no?, a la persona que tenemos en la mira. Y eso es muchas de las cosas también jurídicas que existen. Por eso nosotros queremos que todo se haga con perspectiva de género, porque es mejor prevenir que estar buscando soluciones a algo que parece que ahorita no tiene solución.
0: Kat, integrante del colectivo Morritas UAM, gracias por hablar con nosotros. Sé que no tienes soluciones, sé que nadie tiene soluciones, pero sí me parece muy importante que como sociedad digamos, esto no es aceptable, esto no es admisible. Gracias de verdad por hablar con nosotros.
2: Muchas gracias. Hasta luego.
0: Gracias, hasta luego. Son las 8 de la mañana con 53 minutos. Quiero recordarle a usted nuestro número de WhatsApp. Mándenos mensajes. Esas 47, repito, 55 20 10 96 47. En X nos puede usted dar seguimiento en la cuenta arroba Sergio Lupita. Vamos a una pausa y regresamos.

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1: Vamos con el pulso vial de nuestro compañero Israel Lorenzana.
2: A esta hora de la mañana continúa abierta la circulación a través del Paseo de la Reforma para los automovilistas que vienen de la zona del circuito interior y van con dirección hacia la Avenida de los Insurgentes. Recordemos que a partir de las 10 de la mañana se llevaron a cabo cortes viales por el desfile militar que sale del Zócalo Capitalino con dirección hacia el Campo Marte. Por ello, vialidades como Reforma, Bucareli, Insurgentes, Avenida Hidalgo y, por supuesto, la zona de la Glorieta del Ángel de la Independencia estarán cerradas a la circulación tras el paso del desfile militar. El sentido opuesto a través de Reforma, sin ningún problema, todavía a buena velocidad para los automovilistas que van con dirección hacia la zona del circuito interior. Este fue el Pulso Vial.
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3: Cede el paso a las personas peatones en cruces. 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
9: Las varices son un problema que puede aumentar con la edad. 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

0: Efectivamente, así se siente México, México en la piel, canta Luis Miguel. La canción es, me parece que ya es clásica, esta se ha vuelto clásica, a pesar de que la hizo famosa Luis Miguel en su álbum de 2004, pero la compuso José Manuel Fernández Espinosa. Me parece una gran canción.
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0: Y es un recorrido de nuestro país. Bonito, ¿no? Vamos a dejarle un momento.

0: Bueno, pues de José Manuel Fernández Espinosa, originario de Veracruz, México en la piel.
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0: Ay, vamos a los meses. Me gusta mucho esa canción. Qué bueno que estamos escuchando música mexicana el día de hoy. Vale la pena sentirse mexicano, por supuesto. Es un gran orgullo, sin dejarnos enrollar en los discursos de los políticos, porque esa es otra cosa. Buscan usar la soberanía y la independencia como una forma de conseguir avances políticos. Me parece terrible eso, pero sentirse mexicano y sentir a México en la piel me parece maravilloso.
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0: Bueno, mensajes. Buenos días, Sergio Sin Lupita y compañía. Yo soy de la opinión que el Día de la Independencia se debe festejar cuando se consumó. El 27 de septiembre de 1821, cuando el ejército trigarante entró a la Ciudad de México. Un fuerte abrazo, Francisco, 1955, posdata, bien por la música mexicana. Bueno, yo estoy de acuerdo en que se debe conmemorar cuando se consumó la independencia, pero no fue el 27 de septiembre de 1821. Sí, el 27 de septiembre el ejército trigarante entra a la Ciudad de México. Pero se debe, cuando se consuma la independencia de México es al día siguiente, el 28 de septiembre, cuando se firma el acta de independencia. Así como Estados Unidos festeja su independencia el 4 de julio, porque fue un 4 de julio cuando se firmó su acta de independencia en 1776, así deberíamos nosotros conmemorar la independencia de México cuando se firma el acta de independencia y se rompen los lazos legales que México tenía con España. Esto no fue ni el 16 de septiembre de 1810, porque Miguel Hidalgo ni siquiera pidió la independencia, y otros grupos han dicho que el 27 de septiembre, por la entrada del ejército trigarante a la Ciudad de México, pues es un acto militar, es un desfile, es como festejar la independencia de México porque hay un desfile. Pues no, yo creo que eso no es lo correcto. Lo correcto es festejarlo cuando se firma el acta de independencia, 28 de septiembre de 1821, en el Cabildo de la Ciudad de México. Estimado señor Sarmiento, nos dice otra persona, yo también me declaro adicta a ustedes desde siempre. Son mi querida compañía todos los días. No cambien, por favor. Siguen siendo súper profesionales. Bendiciones para Lupita, para usted y todo su maravilloso equipo. Pilar Martínez de Naucalpan. Gracias, Pilar, por escucharnos. Otra persona, buenos días, Sergio Sin Lupita. Qué tristeza y vergüenza que ocurra esto en México. Como maestra universitaria me enoja. Yo tengo en este curso alumnas de intercambio y ya basta. ¿Dónde están las autoridades dando gritos de ahogados? Soy Isabel Guerra. Pues son las posiciones de nuestro público. Ya sabe usted que nos gusta comentar. Siempre tratamos de leer, no sé, dos o tres mensajes después de cada pausa comercial. Si quiere usted, mucha gente pues nos escucha y no manda nunca mensajes. Si usted lo quiere hacer, lo puede hacer a través de WhatsApp al 55 20 10 96 47. Cinco entidades concentran el 41.3% de los feminicidios en el país. Son Sinaloa, el Estado de México, Chiapas, Ciudad de México y Tamaulipas. Curiosamente no está ahí Morelos. Tenemos en la línea telefónica Francisco Rivas, director general del Observatorio Nacional Ciudadano. Francisco, primera pregunta, esta cifra del 41.3% del total de feminicidios, ¿está ponderada por población o pues salen ahí estados, entidades como la Ciudad de México y el Estado de México porque tienen mucha población?
2: A ver, querido Sergio, pues sí. Lamentablemente hay un dato que tenemos que decir particularmente relacionado con el feminicidio. Todos los las muertes violentas de mujeres deberían ser investigadas bajo el protocolo de feminicidio, cosa que no está ocurriendo. El dato está ponderado, pero pues hay entidades que nunca reportan feminicidios o que los reportan en muy, muy raras ocasiones. Entonces, es una de las categorías que está más distorsionada respecto a otras.
0: ¿Y este es el caso de feminicidio que está más distorsionada?
2: Absolutamente. En el caso específico de feminicidio, es cierto que Morelos, si nosotros vemos los primeros 7 meses de este año, se posiciona como la segunda entidad con la mayor tasa de feminicidios, pero pues hay, insisto, hay estados que nunca aplican los protocolos para investigar las muertes violentas bajo el protocolo de feminicidio. Ahora, es muy importante distinguir precisamente esas dos características. Un feminicidio está asociado a situaciones, como podríamos decir, un crimen de odio, en donde la víctima es víctima por sus características relacionadas con su sexo o género y donde hay ciertos eventos que deben ocurrir para considerarse un feminicidio. Una historia previa de violencia, una cierta ritualidad en la ejecución del delito, violencia sexual, exposición del cadáver. Un homicidio doloso de mujer puede ser el que ocurre en casos como un asalto, en donde pues lamentablemente la víctima fallece y la víctima es una mujer. Pero ahí no había una intención relacionada con el sexo género, había una situación criminal. Y de hecho el caso de Carla parece que es esta segunda situación. Por lo que hasta el momento he podido leer, el caso de Carla está asociado a un asalto que salió mal, por lo tanto es muy probable que también este sea reclasificado y no quede como feminicidio, sino como un homicidio doloso de mujer, y eso sería legalmente correcto. Ahora, eso no hace menos grave el problema y no hace menos grave el problema en un contexto en donde en poco tiempo han fallecido muchas jóvenes. Y evidentemente no se ha puesto atención a un problema que sí es de competencia estatal y que sí es de competencia municipal.
0: Francisco, el hecho de que estemos ahora clasificando ciertos homicidios dolosos de mujeres como feminicidios y otros son homicidios, ¿no está llevando a que se falseen las estadísticas, que digan, ah, mira, están bajando los homicidios, pero en realidad es porque no están contando los feminicidios?
2: En teoría, cuando hablamos de homicidio doloso, el homicidio doloso que se presenta en la mañanera, por ejemplo, debería incluir los homicidios dolosos y los feminicidios
0: Eso
2: como
0: es.
2: una categoría de, pues
0: De
2: donde
0: homicidio
2: el
0: doloso.
2: bien jurídico que se afecta, pues es la vida, ¿no? Lamentablemente sí, la estadística está hecha hoy por hoy para dar información distorsionada. Tú y yo hemos platicado de esto. A mí uno de los aspectos que más me llama la atención y por lo cual considero que es menos creíble hoy respecto al pasado, la estadística de homicidio doloso, es porque lo que ya nos está incorporando son las víctimas localizadas en fosas clandestinas. Hasta 2010, y es porque así está establecido en la norma, toda vez que se abría una fosa clandestina, se encontraba una fosa clandestina, había que identificar cuántos cuerpos había allí y esto engrosaba la estadística de homicidio doloso. A partir de 2020 tenemos la evidencia que los estados, y aquí hablo de todos, o sea, no solo de estados del oficialismo, sino también de oposición, han dejado de registrar, si no el 100%, una parte muy considerable de los hallazgos en fosas clandestinas y por eso nunca pegan realmente los números. Pero al hacer eso, haces incomparable con la serie que teníamos hasta 2020. Han bajado los homicidios probablemente de una manera muy marginal, porque si nosotros consideramos todas las personas que desaparecen en nuestro país, todos los hallazgos en fosas clandestinas y aquellos otros delitos que no se clasifican donde se deberían de clasificar, como es el feminicidio, como son los casos de otros delitos que atentan contra la vida y la integridad personal, pues lo que encontramos es que probablemente esa reducción es extremadamente marginal.
0: Bueno, pues Francisco Rivas, director general del Observatorio Nacional Ciudadano, te agradezco por haber conversado con nosotros esta mañana. Le voy a estar prestando atención no solamente a las cifras de homicidio doloso, también a las cifras de feminicidio. Me parece que es importante. Ustedes dan a conocer estas cifras de forma regular, ¿verdad?
2: Exactamente, y la pueden encontrar en nuestro portal, en nuestra página. Hay todo un observatorio interactivo en donde la gente puede hacer números, ver lo que dicen los datos oficiales, e insisto, solo son datos oficiales, es lo que reportan las fiscalías de todo el país. Yo, si me permites, Sergio, lo que sí haría sería un llamado muy puntual a un ejercicio social en donde tenemos que entender que el problema del feminicidio no solo es una responsabilidad de las autoridades, sí es una responsabilidad de toda la comunidad que debe educar a el respeto hacia la mujer. Para que haya un feminicidio, insisto, tiene que estar asociada a ciertas conductas, y una de ellas tiene que ver con la violencia familiar y el abuso sexual, la violación, que en nuestro país es un delito que continúa a crecer, que se disparó en la pandemia y parecía que estaba asociada al confinamiento y no se ha detenido. Entonces, ahí sí trasciende el mero trabajo de las autoridades de seguridad y justicia y pasa a ser un problema de toda una comunidad.
0: Francisco Rivas, gracias por esta conversación.
2: Un abrazo muy fuerte.
0: Son las 9:13 y vámonos a la microdeportiva.
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0: No, bueno, pues ahora sí que casi se viene arrastrando la micro. Se ve que salió del grito un poquito tarde. Apenas acababa de dar el grito. ¿Cómo estás, mi querido Julio Romero?
5: Muy bien, mi querido Sergio, amigos del auditorio. Qué placer saludarles. La micropatriota. Traemos todavía bandera amarrada a la antena. Tenemos espantasuegras, serpentinas. Confeti sí ya no traemos, eso sí lo aventamos el día de ayer en la ruta, terminando el grito, pues dimos servicio gratuito a todos los independientes que se visitan Zócalo. Y aquí andamos porque hay un montón de cosas que platicar el día de hoy y arrancamos con información del fútbol porque Rafael Márquez, el nuevo director técnico, continúa con su visita a los 18 equipos de la primera división. Ayer le tocó el turno a las Águilas del América. Rafa Márquez estuvo conviviendo por un rato ahí con algunos jugadores, vio completo el entrenamiento bajo las órdenes de Guillermo Almada y pues habrá que ver qué jugador le llamó la atención porque la selección regresa a la actividad el próximo día 26. El próximo día 26 estará enfrentando a Colombia, el 29 a Perú y pues Rafa Márquez tratando de armar su primera convocatoria para su debut al frente del tricolor. Me parece interesante, me parece bien, ¿no?, que Rafael Márquez pues esté en los entrenamientos, porque una cosa es ver a un jugador en el terreno de juego y otra cosa en el entrenamiento, ¿no? Ahí es donde realmente se hacen los sistemas, se hacen los jugadores y pues a ver cuál le funciona a la táctica que traerá en la cabeza para preparar estos dos juegos contra Colombia y contra Perú, 26 y 29. Qué rápido se pasa el tiempo, ¿no? Hablábamos del 11 de junio, en el debut del Mundial, sí. Y después hablamos de los Juegos de México, de la eliminación de México y después del título de España, y pues ya así de rápido arrancaron todas las ligas y estamos esperando ya el regreso de la selección, que tuvo un buen Mundial en términos generales, ¿no? Se llegó al mismo lugar.
0: La selección, sí.
5: Llegó al mismo lugar, pero emocionó, como se emocionó.
0: Emocionó como nunca, yo pienso.
5: Sí, la conexión fue importante, sí.
0: Pero sí tiene razón, terminamos, no superamos el mejor lugar que hemos tenido.
5: Sí, la clásica frase, ¿no? Se jugó como nunca y se perdió como siempre, ¿no? Aquel partido en el Estadio Azteca contra Inglaterra, que todo el mundo sigue
0: gran partido,
5: insistiendo que México lo tuvo que haber ganado, terminó con un hombre de más, etcétera, etcétera.
0: En el fútbol no hay debes.
5: No, es en el deporte, en términos generales, ¿no? Por eso son la diferencia entre los equipos ganadores y el resto, ¿no? Porque pues hay que saber anotar los goles, el touchdown, la carrera, el out, ¿no? En el momento pues importante, ¿no? Donde se puede. Bueno, así las cosas. También el día de ayer hubo actividad, partido pendiente la jornada 7, y los Diablos Rojos del Toluca se metieron al Estadio Cuauhtémoc para vencer 1-0 a la Franja del Puebla. Con este resultado, el Toluca, líder general de la competencia, llegó ya a 19 puntos y supera a las Chivas, que son segundas, con 17 unidades.
0: Con razón no vino Lupita.
5: Es lo que te iba yo a decir.
0: En el festejo todavía.
5: Es lo que te iba a decir. Está en la cima. Está en la cima Lupita y su Toluca. Por eso es que no vino el día de hoy. Pero se le perdona. Se le perdona porque el Toluca es un equipo fuerte. Es un equipo serio candidato a ganar el título. A regresar a ganar el título. Y por lo pronto el día de ayer ha ganado su duelo. Bueno. En información internacional, el defensa central mexicano Johan Vázquez se convirtió en el héroe, ya que con un gol suyo de último minuto le dio el triunfo al Genoa 1-0 sobre el Suditrol en los 16avos de final de la Copa. Johan Vázquez entró de cambio y le tomó solamente 14 minutos rematar de cabeza para lograr su anotación. En España, el Real Madrid sufrió de más, ¿eh?
0: Sí.
5: La verdad es que sufrió de más.
0: Los andaban alcanzando, ¿verdad?
5: Sí. Terminaron prácticamente pidiendo el tiempo, pero vencieron 3-2 al Elche, jornada 6. El Rayo Vallecano superó 2-1 al Español y el Valencia 1-0 al Alavés. Hoy hay actividad para que lo vaya tomando en cuenta, ¿no? A las 11 de la mañana y en un ratito el Atlético de Madrid estará enfrentando a los Osasuna, sí me llama la atención, ¿no? Ver el equipo de Diego Simeone, y a la 1:30 el Barcelona se medirá al Racing de Santander. En el papel el Barcelona saldrá como favorito, pero a ver cómo.
0: No ha perdido, ¿no? El Barcelona.
5: No ha perdido, sí. No ha perdido. Y todavía tiene partido pendiente, ¿no? En la jornada.
0: Creo que sí. Entonces, está número uno en la tabla de posiciones. Sí. Oye, ¿quién está en tercero?
5: Déjame pensar, a ver. Ah, ya me acordé, es el Betis.
0: Ah, muy bien.
5: El Betis es el tercer lugar de la tabla general. Independientemente de tu afición, lo hemos dicho aquí, que está jugando muy bien el Betis, no sé hasta dónde le alcance.
0: Cuando los ves jugar ya, ves que no superan necesariamente a los rivales, pero
5: ganan.
0: Con un poquito de suerte, de pundonor, de ganas, pero ganan.
5: Termina uno comiéndose las uñas con el Betis, ¿no? Pero ahí está el resultado. En fin, bueno, con un día de retraso en su viaje por problemas con el vuelo, Cruz Azul se reportó listo para enfrentar la tarde del día de hoy a las 6 al Inter de Miami en la Campeones Cup, que enfrenta a los Monarcas de la MLS de los Estados Unidos y la Liga MX. Para el delantero uruguayo del Inter de Miami, Luis Suárez, el conjunto cementero no es ningún desconocido.
6: Jugadores defensivamente que tienen muy buen pie, como Piovi, como Lira, también un jugador muy fuerte defensivamente. Tienen gente de mitad de cancha hacia adelante que marca la diferencia y que son los que marcan el ritmo del equipo. Pero bueno, también tienen debilidades que son las que nosotros tenemos que aprovechar, como ellos saben que nosotros tenemos debilidades. Así que bueno, es una final de cual sea un lindo espectáculo.
5: Pues sí, que sea un buen juego porque ya no haya ni qué inventar para enfrentar la MLS con la Liga MX. Pero bueno, pues también la competencia es importante, ¿no? La competencia a nivel internacional. Hace muchos años teníamos Libertadores.
0: Sí, ese sí era una
5: prueba. Ese sí era un torneazo.
0: ¿No? Libertadores y Copa América para las selecciones nacionales.
5: Sí, y la Sudamericana también se llegó a disputar alguna vez. Pero bueno, pues el roce internacional que se tiene es con la MLS. Hay que aprovecharlo y pues hay que ganarlo. Hace poquito los cuatro equipos mexicanos, ¿no? Que la Leagues Cup, llegaron cuatro equipos mexicanos a las semifinales por primera vez en la historia y pues lo ganó el Toluca, ¿no? Entonces, así las cosas para el día de hoy, 6:00 p.m, Cruz Azul contra el Inter de Miami. Bueno, vámonos a otras cosas porque tenemos campeón en la Liga Mexicana de Béisbol. El día de ayer, los Toros de Tijuana vencieron 2-0 a los Olmecas de Tabasco. ¿Qué juego tiró Adonis Medina? Lanzó por espacio de 5 entradas, solamente le conectaron 2 hits, no regaló base por bolas, no recibió carrera y ponchó a 5 enemigos. Su majestad el picheo es la base de este juego, del béisbol, y pues es el tercer título para los Toros de Tijuana. El primero lo consiguió en 2007, derrotó en esa ocasión a los Pericos de Puebla. En 2021 se impuso a los Leones de Yucatán y ahora en este 2026 a los Olmecas de Tabasco, que después de 33 años llegaron a una final. Sí, también era, no quiero decir abismal, pero sí la profundidad en el roster. Tijuana terminó como el segundo equipo mejor de toda la campaña regular, por detrás de los Diablos Rojos, y estos Olmecas, que vinieron de menos a más, se metieron a los playoffs, se embalaron, llegaron hasta la Serie del Rey, pero pues pierden en 6 juegos ante estos Olmecas de Tabasco. Bueno, esta información sí está bonita, porque luego de su triunfo el pasado fin de semana en Montreal, en Canadá, el pedalista mexicano Isaac del Toro ascendió al tercer lugar en el ranking de la Unión Ciclista Internacional. El listado es encabezado por su compañero de equipo, el USA Emirates, el esloveno Tadej Pogačar. Tiene 11.676 puntos por delante de récord en Ben Poel, este pedalista de Bélgica, y el llamado Torito tiene 6.476 unidades. Este ascenso significa una motivación para el de Ensenada, que tiene apenas 22 años, Isaac del Toro. Pues todo será de cara al campeonato mundial que se disputará ahí mismo en Canadá del 20 al 27 de este mes. El Torito haciendo extraordinariamente bien las cosas. Es un ciclista importante que le tiene ya un respeto, sobre todo en este 2026, que pues se ha apuntalado, recordamos, su tercer lugar en el Tour de Francia. Y el pasado fin de semana derrotó a su contrincante en los últimos 100 metros, se paró en los pedales, le dio durísimo y alcanzó un buen resultado. Bueno, en información de box, en el tradicional martes de café del CMB, pues el organismo le rindió un homenaje al ex púgil Humberto La Chiquita González, que fue campeón mini mosca. Mauricio Sulaimán, presidente del CMB, fue el encargado de entregarle un reconocimiento a Humberto La Chiquita González.
7: Verdaderamente un boxeador de una época, una era de las grandes, que fue campeón de los barrios, peleó en la Coliseo, en la Arena México, campeón nacional, hizo todo lo necesario para ganarse su oportunidad, tuvo la paciencia de esperar 2 años como retador oficial.
5: Sin lugar a dudas, Humberto La Chiquita González, uno de los más grandes boxeadores, ganó su primer título en 1989, el segundo en el 91, pues unificó también el título de la FIF con Melchor Kopp, su primer título, se metió a Corea para ganarle a Yul Wu Lee. Pues felicidades a Humberto La Chiquita González, sin lugar a dudas, uno de los mejores peleadores en peso mini mosca que ha tenido este país. Sergio, amigos del auditorio, la información deportiva este miércoles, que tengan todos un extraordinario día, un extraordinario recalentado, y si tienen pozole, pues ahí inviten, ¿no?
0: Bueno, muy bien, nosotros vamos a una pausa.
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9: Frontera presenta buen avance desde Avenida Chapultepec hacia Avenida Álvaro Obregón. Precaución personal de la Secretaría de Seguridad Ciudadana acude a Galicia y Actipan en la Alcaldía Benito Juárez para brindar apoyo en el retiro de un árbol y evitar accidentes. Vamos con el pulso vial de nuestro compañero Gaspar Betancourt.
10: Con motivo del desfile cívico-militar se ha cerrado ya la circulación del eje central Lázaro Cárdenas, por lo menos desde el eje 2 sur y con dirección hacia el eje 1 norte. Aunque instante se puede utilizar como una alternativa en estos momentos el eje 2 Oriente Congreso de la Unión, a tomar en cuenta que ya hay cierres en otras calles aledañas al primer cuadro de la capital. Hasta aquí el pulso vial.
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0: Bueno, pues no podía faltar Juan Gabriel, ¿no? Esto se llama Me Nace del Corazón. Bueno, y no es precisamente, no es precisamente una canción así de festejos patrios ni nada, pero Juan Gabriel sí lo es, ¿eh? Juan Gabriel es todo un monumento nacional. Tenemos mensajes de nuestro público. Nos dice una persona: licenciado Sarmiento, un saludo afectuoso en un día en que deberíamos sentirnos orgullosos de un país hermoso. Desafortunadamente está en manos de gente que solo lo quiere saquear. Luz María Rodríguez. Dice otra persona: yo festejé más el 4 de julio que ayer. Con tanta inseguridad, mejor me quedé encerrada en casa. Es lo que nos dice nuestra radioescucha Marta. Son las 9 de la mañana con 37 minutos, 9:37, y vamos a un resumen de la información.
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0: El secretario de Seguridad y Protección Ciudadana, Omar García Harfuch, informó que se reunió con los titulares de la Defensa y de Marina, Ricardo Trevilla y Pedro Morales, para revisar el despliegue conjunto.

que mantienen en Sinaloa y definieron nuevas acciones. El secretario de Salud, David Kershenovich, se reunió con autoridades de Veracruz y representantes del IMSS Bienestar para revisar las medidas adoptadas para atender el brote de sarampión registrado en el Centro Estatal de Cancerología. La empresa de inteligencia artificial OpenAI informó que junto con Anthropic y Google, DeepMind trabaja en la creación de un organismo de supervisión de los riesgos asociados a esta tecnología. La primera dama de los Estados Unidos, Melania Trump, anunció un acuerdo con la empresa NVIDIA para integrar la inteligencia artificial en el sistema educativo del país.

0: El embajador de Japón en México, Koso Honsei, se volvió tendencia en redes sociales por la manera en que festejó el Día de la Independencia de nuestro país. En un video se observa al diplomático junto con su equipo de trabajo entonando la canción Cielito Lindo, pero adaptada al japonés, mientras sostienen banderas mexicanas.
1: Y quisiéramos cantar una canción mexicana, Cielito Lindo, en japonés, en español. Quiero que, pues, a...

0: la voy a tener que aprender en japonés, ¿no? A propósito, creo que dicen que Itzel González anda por allá en Japón, ¿verdad? Eso dicen las malas lenguas. Son las 9 de la mañana. Fue de trabajo, ¿eh? Fue a aprenderse el cielito lindo en japonés. Son las 9:36. Bueno, y vamos a un recorrido por el país. Comenzamos con Manuel Aceves, allá en Baja California. Adelante, Manuel.
1: Sinaloa recuperó sus festejos patrios luego de 2 años de verse interrumpido por hechos violentos. Al mismo tiempo, Graciela Domínguez Nava se convirtió en la primera mujer que, como gobernadora de Sinaloa, encabezó la ceremonia del grito de independencia desde el balcón principal de Palacio de Gobierno. La conmemoración reunió a más de 20.000 personas, según cifras difundidas por el gobierno del estado, en la explanada del recinto, donde nuevamente se realizó una celebración masiva de las fiestas patrias. Y así se vivió el momento.
2: Sinaloenses, ¡viva la independencia! ¡Viva! ¡Viva Sinaloa! ¡Viva! ¡Viva México!
1: ¡Viva! Después de la ceremonia comenzó un espectáculo de pirotecnia. Además de luces láser que se prolongaron cerca de 15 minutos, la cartelera musical incluyó la participación de Carolina Ross, el dueto musical Music Star y posteriormente el espectáculo 90s Pop Tour. De manera preliminar se informó que la celebración se llevó a cabo en los 20 municipios sin incidentes mayores que lamentar. Es la información desde Sinaloa y ahora vamos con Lizeth Coello hasta Chiapas.
3: Buen día, los saludo con gusto a ustedes al auditorio. Informarles que un arsenal, presunta droga, sustancias químicas, equipo de vigilancia y 6 vehículos fueron asegurados durante un cateo realizado en un inmueble ubicado sobre la carretera Tapachula, Nueva Alemania, en la Costa Grande de Chiapas, donde también fue detenido un hombre identificado como Julio N. La diligencia se realizó durante la madrugada de este martes y participaron elementos de seguridad estatales y federales. De acuerdo con el reporte oficial, durante la inspección del inmueble fueron localizadas 5 armas de fuego, entre ellas 3 escopetas y 2 fusiles, además de 201 cartuchos de diferentes calibres. También se aseguraron armas largas, 2 cañones para escopeta calibre 12, 4 presuntos silenciadores, 4 miras, un bípode para arma larga y una funda camuflada para escopeta. También se encontraron 21 bolsitas con una sustancia cristalina y granulada, con características similares al cristal, así como 2 bolsas de nylon con hierba verde con características similares a la marihuana. También 18 costales con sosa cáustica, sustancia que, de acuerdo con el reporte oficial, podría estar relacionada con procesos de elaboración de drogas sintéticas. Durante el cateo también fueron aseguradas una granada de gas. Localizaron también diversos objetos presuntamente relacionados con actividades de videovigilancia, control de propiedades y manejo de ganado. También un juego de placas vehiculares, una del estado de Chiapas y otra del estado de México. 43 cápsulas que contenían 250 diablos con punta magnum calibre 4.5. Aseguraron también 6 vehículos, entre ellos una mula todoterreno Polaris color verde. También quedaron bajo resguardo una sierra gris con blindaje artesanal. Cabe destacar que este operativo estuvo encabezado por elementos de la Secretaría de Seguridad de la Guardia Estatal.
4: Un operativo terrestre y aéreo en la zona poniente de Acapulco terminó con la detención de Said N., comisario municipal de Xaltianguis. La movilización se realizó alrededor de las 14 horas de este martes con la participación de elementos del Ejército, Guardia Nacional y de la Fiscalía General del Estado de Guerrero. Said N. es señalado como presunto implicado en el homicidio de Eduardo N., elemento activo de la Guardia Nacional, y de 3 personas más, ocurrido el pasado 5 de septiembre en la localidad de Plan de Lima, municipio de Juan R. Escudero. Antes de ser asesinado, el agente apareció en un video difundido en redes sociales en el que hizo señalamientos relacionados con operativos de seguridad implementados en Guerrero. La Secretaría de la Defensa Nacional informó que, derivado de los trabajos de investigación, cumplimentaron una orden de aprehensión en contra de Said N. Tras estos hechos, autoridades desplegaron operativos en Xaltianguis, Juan R. Escudero, Cuacoyulillo y El Ocotito, que dejaron 23 integrantes de un grupo identificado como Los Ardillos detenidos. Con la captura del comisario suman 24 personas arrestadas durante las acciones posteriores al crimen. Sin embargo, la defensa no lo identificó como miembro de ese grupo delictivo. El detenido será puesto a disposición del juez de control que lo requiere para que determine su situación jurídica. Con información de Carla Benítez, Sofía Calvillo.
0: Son las 9:41. Vamos con Gaspar Betancourt. Está en el Eje Central. Gaspar, cuéntanos cómo andan las cosas por ahí.
5: En cuestión de vialidad, Sergio, ya complicada, se realizaron los cortes viales pertinentes para el inicio de la marcha y del desfile cívico militar que partirá del Zócalo de la Ciudad de México y que finalizará en las inmediaciones del Campo Marte. Este cierre se suma al de la Avenida Hidalgo, Avenida Juárez y todas las calles que conectan al primer cuadro de la capital, por lo que ya es muy complicado circular en toda esta zona. Hay que utilizar alternativas, aunque distante el eje 2 Oriente, Congreso de la Unión y el circuito interior, además de la Avenida Chapultepec, algunas de las alternativas para evitar los conflictos que ya se generan previo al inicio del desfile cívico-militar. Sergio, el reporte que tenemos.
0: Muchas gracias, Gaspar.
5: Hasta luego.
0: Y vamos al Zócalo de la Ciudad de México, Gerardo Galicia. ¿Cómo están las cosas por allá?
6: Con muchísimo movimiento, Sergio, previo a este desfile, vemos ya cientos y cientos de... ya alistándose para poder el Palacio Nacional comenzar con este recorrido.
0: No, Gerardo, vamos a buscar una mejor transmisión. La verdad es que no te estamos escuchando bien. Se está escuchando entrecortado. Y pues la verdad es que no vale la pena. Vamos a un resumen y vemos después si podemos conversar otra vez con Gerardo Galicia, que se encuentra allá en el Zócalo. Fuerzas federales y elementos de la Fiscalía General de Guerrero detuvieron al comisario municipal de Jaltianguis, Said Sánchez Sandoval, por su presunta participación en el asesinato de un elemento de la Guardia Nacional y otras tres personas ocurrido el pasado 5 de septiembre. Coordinador de Movimiento Ciudadano en el Senado, Clemente Castañeda, convocó un foro de discusión con los dueños de equipos de la Liga MX y especialistas para evaluar reformas legales que garanticen condiciones de libre competencia y justicia deportiva en el fútbol mexicano. La presidenta de la Comisión Europea, Ursula von der Leyen, propuso que Canadá se convierta en el primer miembro asociado de la Unión Europea. Aseguró que ambas partes podrían trabajar juntos en materia de energía, minerales críticos y baterías. El presidente del Líbano, Yosef Aoun, reafirmó su intención de desarmar al movimiento islamista Hezbollah, aunque sin confrontación. Por ello pidió a Estados Unidos, la Unión Europea y los países árabes que respalden a su ejército.

0: Bueno, antes de bajar el telón, ¿qué le puedo decir? Esta nota me dio tristeza, me dio mucha nostalgia. Ayer se anunció la separación del dúo de pop Jesse y Joy después de más de 20 años de trayectoria. En un comunicado, el compositor y guitarrista Jesse Huerta informó que decidió alejarse del proyecto que comparte con su hermana Joy para enfocarse en su familia, su bienestar y su salud mental y emocional. Anoche la presidenta Claudia Sheinbaum encabezó la ceremonia del Grito de Dolores. Vamos a escuchar lo que dijo.
1: ¡Mexicanas! ¡Mexicanos! ¡Viva la independencia! ¡Viva Miguel Hidalgo y Costilla! ¡Viva Josefa Ortiz Téllez Girón! ¡Viva José María Morelos y Pavón!
0: Pues esta fue la arenga completa. Ya en años anteriores se le había quitado el de Domínguez a doña Josefa. Ahora es Josefa Ortiz Téllez Girón, pero eso ya venía de antes. Llamó la atención que la presidenta omitió a Ignacio Allende, y llama la atención que incluye, supongo que en sustitución de Ignacio Allende, Antonia Nava. Tenemos en la línea telefónica Enrique Ortiz, historiador conocido como Tlatoani Cuauhtémoc. Enrique, gracias por tomar nuestra llamada. Oye, ¿qué opinas de la eliminación de Ignacio Allende de la arenga del Grito de Independencia?
2: Es relevante, digamos que él fue líder de la conspiración de Querétaro de 1810, y pues él es el que encabeza junto con Miguel Hidalgo esa primera insurrección del 16 de septiembre. Es un personaje que no debería de ser omitido desde mi perspectiva. También llama la atención, obviamente, el orden cronológico, cómo va mencionando a los personajes, asociándolos a las diferentes etapas de la insurgencia, ¿verdad? Uh-huh. Ya por el final está Guadalupe Victoria. Al inicio, Miguel Hidalgo, por ahí también está la corregidora y Morelos. Eso también es destacado, y obviamente pues también el tema de los migrantes, el tema de los indígenas y afromexicanos, un tema que ha sido recurrente, podríamos decirlo, en las últimas arengas, ¿no? Sobre todo cuando hubo un cambio de poder, un cambio de partido. Hace unos 8 años.
0: Veo que tampoco está Juan Aldama. ¿Qué tan relevante fue Juan Aldama en la independencia?
2: Juan Aldama es quien, recordemos que la corregidora José Ortiz de Domínguez sabe que la conspiración fue descubierta y manda un mensajero ¿a dónde? A San Miguel el Grande. Y ahí está Juan Aldama. Allende no está ahí. Allende está en la casa del diezmo con el párroco de Dolores. Por lo tanto, la responsabilidad de dar aviso, ¿no? No solamente queda en el alcaide Pérez, sino en el propio Juan Aldama. Él es el que llega la noche del 15 al 16 de septiembre y da aviso a Allende, y da aviso a Miguel Hidalgo, y obviamente quien da el paso hacia enfrente, ¿quién es? Miguel Hidalgo diciendo, señores, somos perdidos, no hay más remedio que ir a coger gachupines. Eso mientras se colocaba sus medias, se vestía con sus medias, o tomaba chocolate caliente. Entonces, la importancia de Juan Aldama es muy relevante, porque él es el que da aviso. Él da aviso que la conspiración de Querétaro ha sido descubierta.
0: ¿Cómo ves esta ceremonia del grito en general? Sabemos que el grito de Dolores fue el 16 de septiembre. Se ha dicho que se pasó al 15 de septiembre para que coincidiera con el cumpleaños de Porfirio Díaz, pero veo que muchos historiadores dicen que esto es falso. ¿Es realmente falso?
2: Es falso. Esto viene desde 1843, cuando Antonio López de Santana decide que el grito, la recreación del grito, se va a dar a las 11 de la noche del 15 de septiembre. ¿Por qué? Pues por comodidad para todos los mexicanos. Es más factible conmemorar esto en la tarde-noche del 15 que pararse a las 6, 7 de la mañana del 16 de septiembre. Entonces, esto ya viene desde tiempos de Antonio López de Santana. Porfirio Díaz, algo relevante que sí hizo él, fue llevar la campana de Dolores, que en realidad es el esquilón de San José, fundido en 1786, al balcón principal de Palacio Nacional. Y él es el que empieza, ¿no?, a tocar este esquilón frente a la multitud ya en el Zócalo capitalino. Y él también comienza con este, pues digamos que él empieza con estas arengas, ¿no?, a recordar estos héroes patrios que comenzaron con la lucha y que también la consumaron.
0: ¿Qué opinas de, bueno, vemos que está Vicente Guerrero, lógico, que está Guadalupe Victoria, tiene sentido también, pero el que no está es Agustín de Iturbide, sigue estando vetado a pesar de que, pues hasta donde yo tengo entendido, es el verdadero consumador de la independencia de México. ¿Qué opinas?
2: Interesante apunte, porque en 1971 Echeverría, por decreto, dijo que el único consumador de la independencia nacional fue Vicente Guerrero. Ya desde el 71 se estaba omitiendo a Agustín de Iturbide. Muchos lo achacan de oportunista. ¿Por qué? Porque él acaba nombrándose emperador. Pero hay algo, la historia no se puede borrar, y ahí están los hechos. Él fue el que consumó la independencia después de 11 años de lucha, de sangrientos combates, y él fue el que logró desatar el nudo sin romperlo. Su mejor arma, las epístolas, las cartas, la comunicación, más allá de aquellas multitudes rabiosas de Miguel Hidalgo y Costilla. Por lo que yo creo que ya ese veto debe de quedar en el pasado hacia Agustín de Iturbide. Eso sin mencionar la manera infame en que es ejecutado allá en Padilla, Tamaulipas.
0: Tú piensas, bueno, he escuchado que Miguel Hidalgo en el grito de Dolores, aunque pues no había cámaras de video en ese entonces, no pidió la independencia de México. ¿Es eso? ¿Eso está definido, que pidió guardar la corona para Fernando VII?
2: Es todo un tema polémico porque existen varias versiones del grito. Yo me acerco mucho más a la de Juan Aldama, donde él dice que los gachupines quieren entregar el gobierno a los impíos franceses. ¿Y a qué hace alusión? A que obviamente la península ibérica estaba invadida por las tropas de Napoleón Bonaparte, y que habían abdicado tanto Carlos IV como Fernando VII, y se había nombrado como monarca a José Bonaparte, hermano de Napoleón. Lo que él le preocupa es esta situación de inestabilidad política en la península ibérica. Y por otro lado, Miguel Hidalgo, personaje apodado El Zorro, uno de los teólogos más potentes del centro de la Nueva España en aquellos años, él ya está consciente de que cuando no hay un monarca, entonces ¿en dónde reside la soberanía? Regresa al pueblo. ¿Y cómo al pueblo? A través de juntas, o incluso, como el fraile peruano mercedario Melchor de Talamantes lo comentó, a través de un congreso representativo. Eso es bien importante, ¿no? Que entonces ya se está buscando una representatividad del pueblo. Eso lo traía Miguel Hidalgo en la cabeza. Y eventualmente también él buscó ya no solamente la autonomía, sino la independencia de estas tierras. Que sí, pensaban que pudiera venir a gobernar Fernando VII o algún otro miembro de la familia gobernante española, de sí, allá de España. Pero eventualmente pues el tiempo no dio para más. La vida acabó de Miguel Hidalgo.
0: Enrique Ortiz, gracias por hablar con nosotros.
2: Un gusto, Sergio. Buenas tardes.
0: Historiador conocido también como Tlatoani Cuauhtémoc. Se nos acabó el tiempo, pero no se preocupe. Mañana estaremos aquí presentes. Hasta mañana. Gracias de todo corazón. Festejen este día festivo.
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1: Policía de Tránsito Ciudad de México implementan cortes a la circulación en Avenida Paseo de la Reforma, entre Avenida Hidalgo y Versalles, previo al desfile militar alternativa vial circuito interior de Avenida Chapultepec. Buen avance presenta Eje 3 Oriente, entre Avenida Plutarco Elías Calles y Avenida Canal de Apatlaco. Calzada Chivatito muestra buen avance entre Campos Elíseos y Avenida Paseo de la Reforma. Considere corte a la circulación en Eje Central a partir de Saicervando Teresa de Mier, previo al desfile militar, alternativa vial, circuito interior y Eje 2 Oriente.
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0: Hola, hola, muy buenos días, ¿cómo están todos ustedes? Bienvenidos, yo soy Blanca Becerril, esto es Ponte al Día, son las 10 de la mañana con 2 minutitos de este ya miércoles, mitad de semana, pero no es un miércoles cualquiera, hoy es miércoles 16 de septiembre del año 2026. Yo deseo de todo corazón que hayas pasado un gran 15 de septiembre, que hayas comido delicioso, que hayas ido al Zócalo de la Ciudad de México o a las explanadas de muchos lugares a lo largo y ancho de la República Mexicana, donde se dio como Dios manda el grito de independencia, porque estamos justamente conmemorando los 216 años, el 216 aniversario de la independencia de nuestro país. Así que ¡viva México! Y hoy, por supuesto, que vamos a tenerte todos los detalles de lo que va a pasar justamente con el desfile cívico-militar que está a punto de comenzar acá en el Zócalo de la Ciudad de México. Así que quédate esta mañana con nosotros. Yo soy Blanca Becerril, esto es Ponte al Día. Oigan, y vamos a platicar al ratito justamente con un general brigadier cirujano dentista de la Secretaría de la Defensa Nacional. Ella es María Dolores Domínguez Rocha, para que nos cuente un poquito cuántos efectivos de la Secretaría de la Defensa Nacional van a participar en este desfile, cuántos contingentes, cómo se llaman los contingentes, qué vamos a poder ver, y sobre todo también, pues, cómo es que las mujeres poco a poco hemos ganado más espacios dentro de las Fuerzas Armadas para tener, pues, mejores elementos también, por supuesto, mujeres en la Secretaría de la Defensa Nacional. Así que no te lo puedes perder, porque nos vamos a enlazar con ella, que al ratito ellos, por supuesto, van a desfilar en este desfile cívico-militar, y vamos a platicar justamente con ella para que nos cuente todos estos detalles. Luego vamos a hablar con Isabel Revuelta. Ella es maestra, investigadora e historiadora del arte, especialista en Historia de México, para que nos cuente un poquito sobre todo lo que tenemos que saber en historia de lo que pasaba un 15 y 16 de septiembre hace 216 años, porque no sé si tú estarás de acuerdo conmigo, pero todo mundo pensamos en el cura Miguel Hidalgo, en el estandarte de la Virgen de Guadalupe, en estas revueltas conspiradoras, pero pocos de nosotros nos acordamos o sabemos exactamente cuál fue la verdadera historia de pues cómo México se levantó en armas para pues independizarnos de la corona española, y todo lo que significa justamente pues ese momento tan importante de la historia de nuestro país. Y además le vamos a preguntar también a Isabel, porque ella es especialista en historias de mujeres que pues evidentemente marcaron pues un antes y un después en la historia de nuestro país, sobre justo estas mujeres de la independencia que también pues pusieron su pequeño gran granito de arena para lograr la independencia de nuestro país. Así que no te lo pierdas. También vamos a hablar pues con los motorreporteros que ya andan desplegados acá en el Zócalo de la Ciudad de México, para que nos cuenten un poquito cómo se está viviendo este ambiente. Además también, ¿cuántos elementos estarán cuidando el desfile y cómo se van a distribuir en este operativo? También vamos a platicar de esto. Además, por supuesto, de datos importantes de quiénes van a marchar en este 16 de septiembre, cuántos contingentes son, cuántas personas, todo lo que tú tienes que saber para disfrutar este desfile cívico-militar con motivo de los 216 años de la independencia, lo vamos a tener justamente hoy aquí en Ponte al Día. Oigan, y hoy tenemos lo mejor de la música, que andamos escuchando a Luismi. ¿Cómo estás, Ángel Gutiérrez? Bienvenido.
1: Hola, Blanca. Así es, porque ¿qué más? O sea, Luis Miguel es el ícono, lo que tenemos que escuchar cada que se nos vienen las fiestas patrias. ¿Por qué? Porque no solo de que es nuestro orgullo, es el sol de México, sino que él ha llevado la música mexicana a lo largo y ancho de todo el planeta.
0: Y esta canción de México en la piel sí se siente diferente cuando uno la canta, y más en este 15 y 16 de septiembre, ¿no?
1: Sí, por supuesto. Y oye, el disco completo que hizo, ¿no? Entonces, cada uno de los temas que él va presentando, la verdad es que nos lleva un pedacito de nuestro México. Podemos escuchar diferentes ritmos, podemos escuchar el mariachi, y no solamente esta música tradicional, sino que a lo largo de su carrera también ha recopilado y ha recuperado, por ejemplo, las canciones del bolero, que las hizo famosas y que generaciones como la nuestra seguimos cantando, seguimos disfrutando, cuando la verdad es que si no hubiera sido por él, a lo mejor muchas ya no las conoceríamos o no nos acordaríamos de ellas.
0: Tienes toda la razón, Ángel, y además esta canción de México en la piel, a mí, no sé tú qué pensarás, en las personas que nos están escuchando, me parece que es un himno y que es una canción muy representativa de todo lo que tenemos en el país, de la gastronomía, de los lugares, de la vibra de la gente, porque pues a través de esta canción nos va pues explicando un poquito qué pasa en diferentes estados de la República Mexicana y saca lo mejor de nosotros, así que por eso vamos a estarlo escuchando el día de hoy.
1: Así es, ¿no? Vamos a escuchar al sol de México para celebrar a nuestro país.
0: Exactamente. Oye, ¿qué tal el pozolito ayer? ¿Qué comiste?
1: Uy, un chile nogada. Tú veme esta cara que tengo de desvelado, pero también es de felicidad. Totalmente. La verdad es que lo disfruté completamente.
0: Pues ahí lo tenemos. Gracias, Ángel. Yo soy Blanca Becerril, esto es Ponte al Día, y así comenzamos.
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0: Primer resumen informativo de este 16 de septiembre del año 2026, y es que ante miles de personas reunidas en el Zócalo de la Ciudad de México, la presidenta Claudia Sheinbaum encabezó desde el balcón principal del Palacio Nacional la tradicional ceremonia del grito de independencia. Además, anoche se llevó a cabo un festival musical en el Zócalo capitalino para celebrar la independencia de México. La velada fue encabezada ni más ni menos que por la banda Intocable, con participaciones de mariachis, música interpretada por agrupaciones de las Fuerzas Armadas y un homenaje a José Alfredo Jiménez. Además, esta mañana se llevará a cabo el tradicional desfile cívico-militar en el Zócalo de la Ciudad de México, con la participación de más de 15,000 elementos de las Fuerzas Armadas, integrados por el Ejército Mexicano, la Fuerza Aérea, la Armada de México y la Guardia Nacional. Y también el desfile de este año, además, va a contar con el despliegue de más de 500 vehículos terrestres, casi un centenar de aeronaves y, por primera vez, 45 drones operados desde tierra. Vamos rápidamente a las calles de la capital del país con el equipo de motorreporteros del Heraldo de México, y para contarnos todos los detalles de este desfile conmemorativo nos vamos hasta el Zócalo de la Ciudad de México. Acá anda nuestro compañero Gaspar Betancur. Gaspar, cuéntanos.
5: Así es, Blanca Auditorio, excelente día. Inicia este desfile cívico-militar para conmemorar el grito de independencia. Los contingentes salen desde el primer cuadro de la capital en el Zócalo de la Ciudad de México, avanzan a través de 5 de Mayo, Eje Central, 16 de Septiembre y la Avenida Paseo de la Reforma hasta las inmediaciones del Campo Marte. Será la ruta utilizada en este desfile, pero no solo hay cortes a la vialidad en estas arterias, sino también algunas otras que la cruzan, el caso de la Avenida de los Insurgentes, Florencia, Río Tíber, que también tendrán cortes a la circulación por el paso de estos contingentes. Hay que recordar que desde muy temprano se implementaron algunos cortes en materia de vialidad, sobre todo en el circuito de Plaza de la Constitución, donde se generaron al menos 3 circuitos para brindar seguridad a los asistentes. El primero de ellos, este cuadrante de seguridad, comprende Eje Central, República de Venezuela, José María Isasaga y también Anillo de Circunvalación. Otro cuadrante de seguridad ya más cerca de la zona del Zócalo, entre República de Uruguay, Isabel la Católica, Correo Mayor y la calle de Donceles. Y finalmente, ya en esta zona del Zócalo, Venustiano Carranza, Correo Mayor, Guatemala y también la calle de Palma, que son este último filtro de seguridad para los asistentes. Ya no se puede ingresar, de hecho, a este sitio. Fue desde muy temprano que algunas personas pudieron ingresar. Hay que tomar en cuenta que además el transporte público se ve afectado. El caso de la estación Zócalo, las líneas 1, 7 y 4 del Metrobús que corren por esta zona donde partirá el desfile cívico-militar. La gente ya dispuesta para ver todos estos carros alegóricos, para ver a los militares desfilando también en toda esta zona. Se espera que la situación en cuestión de vialidad blanca se normalice alrededor de las 2 de la tarde. Por supuesto, estaremos muy atentos. Por lo pronto, el reporte. Continuamos atentos. Excelente día.
0: Pues ahí lo tenemos, Gaspar. Muchísimas gracias. Y nos enlazamos con mi compañero Gerardo Galicia, quien se encuentra también siguiendo desde muy temprano el desfile cívico militar. Mi Jerry, ¿cómo estás?
6: Así, mi querida Blanca, excelente mañana, y en estos momentos cientos y cientos de elementos de las Fuerzas Armadas están realizando y afinando detalles para poder participar y sumarse a este desfile militar. Estamos recorriendo ya el centro histórico de la Ciudad de México y arterias como la Avenida Pino Suárez, las inmediaciones de San Pablo, José María Isasaga, parte de la calle Isabela Católica, incluso las inmediaciones de la Plaza Tlaxcuaque, que se ubica a un costado de la Avenida 20 de Noviembre, son utilizadas para poder colocar los vehículos y en breve poderse sumar a este desfile militar que se realiza en el Centro Histórico de la Ciudad de México, en una ruta cercana a los 6 kilómetros que va a pasar por las inmediaciones del Zócalo Capitalino, 5 de mayo, también las inmediaciones del Eje Central, Avenida Juárez y luego el Paseo de la Reforma para poder llegar a la zona de Campo Marte. Debido a esta situación, ya los elementos de tránsito de la Policía Capitalina están realizando los cierres a la circulación pertinentes en los alrededores. Para nuestros amigos que en vehículo deseaban llegar al Centro Histórico a través de la calzada San Antonio Abad, ya van a encontrar cierres a la circulación justo llegando a la calle de Lucas Alamán. De hecho, la calle Isabela Católica está completamente cerrada a la circulación también, al igual que Bolívar y la calle 5 de Febrero. Solo hay paso para vehículos militares e invitados especiales que van a participar y disfrutar de este desfile militar. La recomendación es llegar de preferencia en transporte público, se van a ahorrar muchísimos minutos. Y en cuanto a las personas, los capitalinos, son cientos y cientos de ellos que siguen arribando hasta este punto, así que de preferencia hay que salir con algunos minutos de anticipación si desean participar en este desfile y por supuesto disfrutarlo en la ruta ya mencionada. Por lo pronto, Miguel Blanca, el reporte, nosotros seguimos muy pendientes.
0: Pues ahí lo tenemos, mi Jerry, muchísimas gracias y nosotros continuamos con más. Oigan, y seguramente ustedes estaban preguntando quiénes marcharán este 16 de septiembre. Bueno, pues estos son los contingentes que van a participar en este desfile. Ángel Gutiérrez nos tiene la información.
7: Cada año, la plancha del Zócalo de la Ciudad de México se vestirá de gala para conmemorar el inicio de la lucha de independencia. Un despliegue de disciplina y tecnología en el tradicional desfile cívico-militar. Este año van a participar más de 15.000 elementos de las Fuerzas Armadas, integrados por el Ejército Mexicano, la Fuerza Aérea, la Armada de México y la Guardia Nacional. A ellos se sumarán los jóvenes del Servicio Militar Nacional y el tradicional contingente de la Asociación de Charros. Cabe señalar que para esta edición el desfile será conformado exclusivamente por delegaciones e instituciones nacionales. Durante el recorrido se podrá admirar la participación de unidades de élite como las Fuerzas Especiales, la Brigada de Fusileros Paracaidistas y los Binomios Caninos de Rescate. Además, el despliegue contempla más de 500 vehículos terrestres, casi un centenar de aeronaves y, por primera vez, tecnología de vanguardia con el uso de 45 drones operados desde tierra.
0: Oigan, pues hoy me da un enorme gusto tener esta conversación con el general brigadier cirujano dentista María Dolores Domínguez Rocha. Ella pertenece a la Secretaría de la Defensa Nacional. Muy buenos días, ¿cómo está?
8: Con el gusto de saludarte, con el gusto de ponernos al día en los preparativos del desfile. Ya se puede escuchar aquí la algarabía de las porras, de los preparativos propiamente para el día 16 de septiembre.
0: Claro. Cuénteme un poquito, general, ¿qué es lo que vamos a poder apreciar justamente este 16 de septiembre con motivo justamente de los 216 años de la independencia de nuestro país? ¿Y qué es lo que vamos a poder ver de este contingente de la Secretaría de la Defensa Nacional?
8: Vamos a tener el despliegue del adiestramiento, la gallardía de todo este agrupamiento que viene detrás. Son en general 6 contingentes. Primero viene Justicia y Paz, que viene la Guardia Nacional. Después tenemos Centinelas de la Nación, donde vienen paracaidistas, fuerzas especiales, las diferentes armas. En tercer lugar tendremos el contingente de Crisol de Patriotas, donde viene el sistema educativo militar, los diferentes planteles militares. Ahí va a integrar nuestra Escuela Militar de Odontología, que cumple 50 años y de la cual soy egresada. Detrás de este contingente viene el de Desarrollo Nacional. Prácticamente podremos ver las obras prioritarias para el país, participación de ingenieros. Detrás de ellos viene el contingente de Ayuda Humanitaria, que se llama Fraternidad. Y bueno, ahí estamos materializando la quinta misión de las Fuerzas Armadas. Como punto, como contingente final, tenemos el de Raíces de Honor, que vienen nuestros generales retirados, y cerramos prácticamente con los charros, que es una tradición mexicana, Blanca.
0: Totalmente. General Brigadier, ¿cuántas personas, cuántos efectivos van a estar justamente pues desfilando en unos momentos más en este 16 de septiembre?
8: Tenemos poco más de 15,000 efectivos, tenemos vehículos, tenemos aves, caballos, aeronaves, algunas que van a estar surcando el Zócalo de la Ciudad de México y otras que participan con otros contingentes, fuerzas especiales, paracaidistas. Te comento también que paracaidistas están cumpliendo 80 años, que es un grupo de élite reconocido a nivel mundial. Van a descender 15 paracaidistas en la plancha del Zócalo, 10 hombres, 5 mujeres y una mujer orgullosamente va a dar el parte de novedades a nuestra presidenta y comandante suprema.
0: General, cuénteme también un poco sobre todos estos preparativos. ¿Desde cuánto tiempo antes pues empiezan ustedes justo a ensayar, a conformar todo este contingente de la Secretaría de la Defensa Nacional para mostrarnos todo lo que tenemos justamente pues en nuestro país con motivo justo de esta independencia, pero sobre todo el orgullo que ustedes sienten de pertenecer justo a la Secretaría de Defensa Nacional? Cuénteme un poquito cómo se preparan.
8: Siempre el adiestramiento. Esta es una muestra de la organización. La preparación se hace día a día. Sin embargo, desde hace unos meses se empieza a intensificar pues la marcha, los cantos, y cerramos con todo en este mes de agosto y parte de septiembre. Ahí sí apretamos el acelerador para que toda la gente ya se vaya concentrando, para que vayamos practicando las marchas, los cantos, los himnos, marchar, y las aeronaves también con sus formaciones, las aves, los canes. Prácticamente metemos el acelerador en estos últimos días, Blanca. Esta fecha especialmente es motivo de orgullo para nosotros como militares, que prácticamente somos parte del pueblo, y es un día para mostrar nuestro adiestramiento, nuestras funciones, nuestras fuerzas.
0: Totalmente. General Brigadier, ¿usted forma parte o ha formado parte de estos contingentes que marchan, que desfilan en este 16 de septiembre, en este desfile cívico-militar?
8: Observe en el Ejército Mexicano como cadete de la Escuela Militar de Enfermería, y desde ahí formaba yo para marchar en el desfile, posteriormente como oficial. Mi último desfile fue cuando ascendí a general el 20 de noviembre del 2022 como directora al frente de la Escuela Militar de Odontología, que hoy cumple sus 50 años.
0: Claro, general, y sobre esto quiero preguntarle, ¿qué se siente cuando ustedes están justamente conformando estos contingentes? ¿Qué se siente estar pasando justamente en este desfile cívico-militar por las principales calles de la Ciudad de México? ¿Qué se siente pasar enfrente de Palacio Nacional, de ver pues al presidente, en estos momentos a la presidenta Claudia Sheinbaum, de escuchar pues todo el aplauso y todo el orgullo que tenemos los mexicanos cada vez que los vemos desfilar por las calles?
8: Siempre es motivo de orgullo, es una gran emoción la que se siente de mostrar al pueblo de México lo que hacemos, nuestro adiestramiento, nuestros uniformes, y por supuesto también una gran responsabilidad de que el pueblo nos vea como parte de ellos. Particularmente te contaba que yo de niña veía el desfile, y ese es el motivo por el cual yo estoy en las Fuerzas Armadas vistiendo un uniforme militar. Siempre no deja de enchinarse la piel cada que uno se integra a las prácticas, ya sea como parte de las prácticas o viendo todo este despliegue, y pues una gran emoción de mostrarnos al pueblo de México, de mostrar lo nuevo. Quiero comentarte, aprovechando el momento, que vamos a mostrar 25 vehículos que se han fabricado orgullosamente con manos de nuestra industria militar que se encuentra en Oriental Puebla. Son vehículos Holcam. Holcam en maya significa guerrero. Estos vehículos tienen solamente el chasis de fabricación alemana, pero toda la estructura además es de nuestra industria mexicana.
0: Wow, otro motivo más para sentirnos muy orgullosos de ustedes.
8: Gracias.
0: Oiga, por último, quiero preguntarle, ahorita usted tocaba un punto muy importante, General Brigadier, que usted de niña veía estos desfiles, y ahí es cuando pues le nace esta pasión y este querer formar parte de las Fuerzas Armadas.
8: Así es. Yo tendría 5 o 6 años, y en una comunidad de Aguacatitlán del Estado de México, yo soy hija de campesinos, Mi padre nos ponía a ver la televisión. El desfile militar era obligado. Entonces a mí me nació ese amor de vestir el uniforme, de ver todos esos hombres, en ese tiempo pocas mujeres, de vestir con gallardía, de marchar de mucha fibra. Ahí me nace el amor de ser militar.
0: Claro, general, ¿y qué siente que hoy, pues gracias al esfuerzo de todas ustedes que han abierto camino a otras mujeres, cada vez tenemos justo más mujeres dentro de las Fuerzas Armadas en nuestro país?
8: Es un gran orgullo que me tocó participar como jefa del Observatorio para la Igualdad entre Mujeres y Hombres e ir trabajando en las gestiones que finalmente la Secretaría de la Defensa Nacional ha impulsado, por supuesto, derivado de todas las leyes nacionales e internacionales, para ingresar mujeres a todas las armas y servicios. En 2021 se cierra ese ciclo, es decir, hoy día ya no hay un espacio del Ejército, Fuerza Aérea o la Guardia Nacional donde no haya mujeres. Ya participamos en armas, servicios, en todas las áreas, Marca.
0: Totalmente. Por último, general, ¿qué le diría a todas aquellas personas que estamos pues ya muy apostadas allá en el Zócalo de la Ciudad de México para verlos desfilar justamente en este desfile cívico-militar con motivo de los 216 años de la independencia de nuestro país? ¿Qué le dice a todas esas personas que incluso pues no durmieron y se vinieron para estar en primera fila y verlos?
8: Que les invitamos a ver el desfile ya sea en la plancha del Zócalo, a lo largo de la Avenida Juárez, Reforma, en el campo Marte, donde cierra el desfile, o bien a través de la televisión, que es un momento para aprovechar de convivio familiar que se nos da mucho a la población mexicana, que van a pasar un momento muy agradable, van a ver innovación, van a ver tecnología, despliegue de gallardía, de fibra, y quiero por último decirte, claro, que yo soy orgulloso de ser soldado. Me gustaría cerrar con esta de la Escuela Militar de Odontología. En nuestras manos la salud y la vida.
0: Gracias, general brigadier. Y si la está viendo o la está escuchando alguna pequeñita y también le nace este gusto por pertenecer a las Fuerzas Armadas, ¿qué le diría?
8: Les diría que en el Ejército y Fuerza Aérea Mexicanos hay una extraordinaria oportunidad para desarrollarte a las niñas y a los niños. Que sigan una carrera de estudio y que en algún momento los podemos esperar, porque tenemos oportunidades para hombres y mujeres, y es gratificante, es un orgullo vestir el uniforme para servir a México.
0: Pues ahí lo tenemos, como usted lo acaba de escuchar, qué gran palabras nos ha dado justamente la general brigadier de la Secretaría de la Defensa Nacional. Ella es general brigadier, cirujano dentista, María Dolores Domínguez Rocha, una mujer que desde muy pequeñita pues sintió la pasión de entregarse a nuestro país y sobre todo a estas Fuerzas Armadas. Hoy nos está dando pues una muestra de que las mujeres también estamos ganando más espacio, incluso en áreas donde antes eran solamente lideradas por hombres, y que lo estamos haciendo muy, muy bien y orgullosas justamente de servir a nuestro país. General brigadier, cirujano dentista María Dolores Domínguez Rocha de la Secretaría de la Defensa Nacional, gracias por estar esta mañana con nosotros y mucha suerte en el desfile.
8: Gracias, Blanca, por darnos la oportunidad de ponerles al día en estos preparativos.
0: Gracias.
4: Estamos en redes como @ Blanca Becerril.
0: Rápidamente a una breve pausa. Yo soy Blanca Becerril. Esto es Ponte al Día. No te vayas, que yo regreso con más.

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7: 11 años de lucha. Esa fue la duración real de la Guerra de Independencia de México, dividida en 4 etapas por los historiadores. Todo arrancó el 16 de septiembre de 1810 con el Grito de Dolores, cuando Miguel Hidalgo llamó al pueblo a levantarse en armas en la etapa de la iniciación. Y cuando Hidalgo fue fusilado, otro sacerdote tomó la batuta, José María Morelos, quien le dio orden y rumbo al movimiento en la etapa de la organización, redactando la primera Constitución Mexicana de Apatzingán. Morelos terminó capturado y fusilado, y ahí la lucha entró en su momento más duro, la etapa de resistencia, cuando los insurgentes se refugiaron en la sierra y sobrevivieron años peleando desde las sombras. Finalmente llegó la etapa de la consumación, cuando Agustín de Iturbide y Vicente Guerrero unieron fuerzas, y el 27 de septiembre de 1821, el ejército trigarante entró triunfante a la Ciudad de México.
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13: Vamos con el pulso vial de nuestro compañero Gerardo Galicia.
14: Y le adelanto que con motivo del desfile militar va a encontrar diversos cierres a la circulación en el centro histórico de la Ciudad de México. Arterias como la avenida Pino Suárez, 20 de noviembre, 5 de febrero, Isabel la Católica, Bolívar, Eje Central, quedan completamente cerrados.

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1: Ya estamos de regreso con más en este Ponte al Día festivo, porque hoy estamos justamente pues en este desfile cívico-militar con motivo de los 216 años, el 216 aniversario de la independencia de nuestro país. Oye, recuerda que me puedes seguir en todas mis redes sociales. Estoy en Instagram como Blanca Becerril Anchor, en X y en Facebook como Blanca Becerril con B de bueno, C de casi doble R, y también por supuesto me puedes seguir a través de todas las redes de El Heraldo Radio. Estamos en Instagram como arroba El Heraldo Radio, en Facebook nos encuentras como Heraldo Radio y en X nos encuentras como arroba Heraldo Radio guión bajo, además también en nuestro canal de YouTube. Oye, mándanos un mensajito 5520109647 para que nos digas si andas por acá en el Zócalo de la Ciudad de México o dónde estás viendo el desfile cívico-militar de este aniversario de la independencia. Así que mándanos un mensajito que nosotros te leemos.
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1: Aquí un segundo resumen informativo de este 16 de septiembre del año 2026. Y es que la Secretaría de Seguridad Ciudadana de la Ciudad de México puso en marcha un operativo con más de 12.000 elementos para resguardar a todas las personas durante este desfile cívico-militar de este 16 de septiembre. Además, las autoridades capitalinas establecieron cierres viales totales en el circuito del Zócalo desde las 6 de la mañana y hasta las 2 de la tarde. Estos se ubican en la calle 5 de Mayo, Eje Central, Avenida Juárez y los carriles centrales de Paseo de la Reforma. Además, recuerde que en las inmediaciones del Zócalo capitalino, esta mañana se instalaron filtros peatonales donde estará prohibido ingresar con objetos punzocortantes, envases de vidrio, aerosoles y pirotecnia. Y el Aeropuerto Internacional de la Ciudad de México anunció que todos los despegues y aterrizajes estarán suspendidos hasta la 1:30 de la tarde del día de hoy. Las operaciones se reactivarán de forma inmediata una vez que concluya el desfile aéreo de las Fuerzas Armadas. ¿Qué nos tiene hoy mi compañera Sofía Calvillo en el Sacapuntas Metropolitano? Mi Sofía, adelante.
4: Hoy en Sacapuntas Metropolitano, evaluación realista. Se acerca el tercer informe de gobierno y el secretario de Seguridad, Cristóbal Castañeda, otorgó a su gestión una calificación de 6.5, en congruencia con la gobernadora Delfina Gómez, quien se autoevaluó con 7. Castañeda reconoció que hay pendientes, pero que trabajarán para dar mayor seguridad a los 18 millones de mexiquenses. En favor de la educación, punto a favor del sistema DIF del Estado de México, encabezado por Karina Labastida Sotelo, que apoya a la educación al entregar 82 millones de desayunos escolares fríos a niñas, niños y adolescentes mexiquenses de escuelas públicas a través del programa Alimentación Escolar para el Bienestar, contribuyendo así al bienestar infantil. Nuevo escándalo en Tecámac. Aunque la alcaldesa de Tecámac, Rosy Wong Romero, ofreció no hacer señalamientos a priori por el ataque armado contra su asesor Carlos Galindo, inevitablemente las investigaciones hurgarán en el pasado inmediato del además consejero de Morena, que es cercano a la senadora Mariela Gutiérrez, quien sacrificó 10.000 perros. Se acerca Romo a la dirigencia. En medio de los festejos patrios, el dirigente capitalino de Morena, Paulo Emilio García, se dio tiempo para ver al diputado Víctor Romo. Hablaron de los retos por delante y de fortalecer al movimiento, pero nos hacen saber que el legislador se acercó porque no quita el dedo del renglón para ir por Miguel Hidalgo nuevamente.

0: Tradición tlaxcalteca. Previo al acercamiento del grito, la gobernadora de Tlaxcala, Lorena Cuellar Cisneros, encabezó este día la entrega de fuego simbólico de la independencia a las autoridades de los 60 ayuntamientos del estado, quienes lo llevaron a sus comunidades como emblema de unidad, identidad y orgullo nacional durante las fiestas patrias. Regresamos a cabina. Muy buenos días.
1: Oiga, ¿y usted sabe cuántos elementos estarán cuidando el desfile y cómo se van a distribuir en todo este operativo? Nuestro compañero Iván Rubio nos tiene la información.
2: La Ciudad de México fue blindada para garantizar la seguridad de todas las personas durante el desfile cívico-militar de este 16 de septiembre. La Secretaría de Seguridad Ciudadana Capitalina confirmó el despliegue de más de 12.000 elementos, quienes contarán con el apoyo de patrullas, motoambulancias y helicópteros para vigilar la ruta de los contingentes. Además, se instalaron filtros peatonales en los accesos al centro histórico, donde estará prohibido ingresar con objetos punzocortantes, envases de vidrio, aerosoles o pirotecnia. También se establecieron cierres viales totales en el circuito del Zócalo Capitalino, en la calle 5 de Mayo, Eje Central, Avenida Juárez y los carriles centrales de Paseo de la Reforma. Estos comenzaron desde las 6 de la mañana y se mantendrán hasta después de las 2 de la tarde. Otro punto para tomar en cuenta es que el metro mantendrá cerrada la estación Zócalo de la línea 2. El metrobús mantendrá interrupciones parciales de 9 de la mañana a 2 de la tarde en las líneas 1, 3, 4 y 7, así como la suspensión total del servicio sobre Reforma en el tramo de Hidalgo a Campo Marte. Ojo si vas a viajar en avión, ya que el Aeropuerto Internacional de la Ciudad de México suspenderá por completo todos los despegues y aterrizajes de las 9:15 a las 13:30 horas.
1: Oigan, pues hoy es 16 de septiembre, estamos a punto de pues ver ya este desfile cívico-militar acá en el Zócalo de la Ciudad de México y ni más ni menos que tenemos esta comunicación con Isabel Revuelta. Ella es maestra, investigadora e historiadora del arte, especialista en Historia de México, para que nos cuente un poquito sobre pues todo lo que uno tiene que saber de historia este 15 y 16 de septiembre. ¿Cómo estás, Isabel?
3: Muy bien, muchas gracias. Primero que nada, ¡viva México! Festejemos siempre esta nación tan grande que es nuestra patria.
1: Totalmente. Isabel, cuéntame, ya ayer dimos el grito de independencia, ya estuvimos en el Zócalo, pues con toda la banda y con todo el entusiasmo, ya comimos pozole, ya hicimos muchísimas cosas para celebrar a la patria, pero muy pocos de nosotros recordamos qué estamos celebrando. Cuéntanos de esto.
3: Claro, estamos festejando el inicio de un proceso muy importante para nuestra vida, que es cuando inicia la lucha por esa independencia. Pero no fue algo de un día para el otro, ni en cuanto a antecedentes, ni en cuanto a resultados posteriores, porque si bien estamos festejando 216 años, no se consuma la independencia sino hasta 1821. Y por otro lado, estamos también olvidando que para llegar a ese 16 de septiembre de 1810, décadas atrás, hubo muchos cambios en esa sociedad novohispana. Éramos un reino de España que se llamaba Nueva España, pero que ya habían pasado 300 años y teníamos ese arraigo, esa pertenencia y ese orgullo mexicano que se había gestado en ese laboratorio que fue no nada más un mestizaje biológico, sino sincretismo cultural. Ese es, digamos, el proceso que inicia. Claro, la corona aprieta las tuercas con las reformas borbónicas y con la expulsión de los jesuitas en 1767. Todo eso va a ir enardeciendo y poniendo los ánimos en una necesidad por autonomía. Lo que querían en un principio todos esos criollos y esos mestizos mexicanos era autonomía, tener mayor representación en el gobierno de la corona. Por eso también las cortes en España buscaban esos vientos de cambio. Y es así como se inician estas conspiraciones para buscar mayor representación. Los americanos, o sea, los mexicanos que ya habían nacido acá, los novohispanos, querían tener más derechos políticos y, por consiguiente, mejores condiciones económicas.
1: Totalmente. Tocaste muchos puntos muy importantes, Isabel, pero ¿qué pasaba en este México antes de esta independencia? ¿Cómo se vivía? ¿Cómo era, pues, evidentemente, el día a día, por ejemplo, de los mexicanos? Tan es así que nos levantamos en armas, conspiramos para independizarnos de la corona.
3: Sí, te digo que todo empezó como un movimiento de autonomía, o sea, no se pensaba ni siquiera en una independencia, lo que se quería era, como otros reinos de España, buscar en esa corte, o sea, una monarquía parlamentaria. Eso era un gobierno mucho más democrático. Por supuesto, teníamos a los vecinos que ya habían bebido de la ilustración, francesa que ya habían logrado como colonias, que nosotros no éramos una colonia, éramos un virreinato, ellos habían logrado tener un nuevo gobierno muy novedoso, que fue una república. Esas colonias fundan en 1776 los Estados Unidos. Pero en este caso los criollos estábamos todavía muy vinculados, bueno, digo estábamos porque como novohispanos, ese es el origen novohispano, nuestro origen mexicano, lo que queríamos era que nos dieran autonomía, hacer lo mejor para los que ya vivíamos aquí. Y eso es lo que no permitieron, por eso se levantan en armas. Primero empiezan las conspiraciones y la corona las va a reprimir. Acuérdense, 1808 se reprime la de Primo de Verdad. Sí, y sí. Empieza entonces, no hay más nada que hacer más que irse a las armas. Por eso cuando es encontrada esta conspiración de Allende, de Jiménez, de Aldama, de la corregidora y de Hidalgo, pues se lanzan contra el mal gobierno y viva Fernando VII. Por eso se grita eso. Pero claro, en cuanto empieza la lucha armada, que durará los primeros meses, ni siquiera un año, se dan cuenta que no podrá ser una autonomía y una representación, sino un rompimiento permanente, una independencia. Y nos tomará 11 años lograr que se consume esa independencia para nacer en 1821 como monarquía, como el Imperio Mexicano.
1: Claro. Isabel, ¿por qué tenemos, por ejemplo, tan en el colectivo, tan en la mente, pues varios nombres que automáticamente cuando nosotros pensamos en independencia, pensamos, por supuesto, en el cura Hidalgo? ¿Quién era el cura Hidalgo y por qué? Pues siempre que pensamos en independencia, automáticamente nos viene su nombre a la mente.
3: Sí, por supuesto, porque él fue el que encabezó justamente esta arenga, fue él el que llama a todos, estamos perdidos en la conspiración, le dice a Allende, Allende no quiere todavía porque se siente, obviamente Allende era un hombre de ejército, uh-huh. Era uno de los caballeros de la reina, uno de esos, un dragón de la reina, era digamos una milicia de élite de la corona, y Allende le dice no, todavía no, estamos necesitamos organizarnos, vamos a ir al precipicio, y sin embargo Hidalgo tenía la convicción de que era en ese momento, y se lanza de Dolores a Totonilco, toma el estandarte de la Virgen de Guadalupe, todo increchendo, todo en el momento. Y se le unen muchísimas personas, hombres, mujeres, que la verdad no tenían más nada que perder, tenían muy malas condiciones económicas. Incluso el cura Hidalgo había sufrido de esto que yo te hablaba, de la expulsión de los jesuitas cuando él estaba en el colegio nicolaíno de Valladolid, hoy Morelia. Después sufre también como dueño de haciendas, porque los Borbones en estas reformas les dijeron, ustedes le debían unos préstamos a la iglesia, pues no, ahora me los van a pagar a mí y no van a tener 10 años o 20 años para pagar, van a tener 1 o 2 años. Pierden todo, muchos criollos, entre ellos Hidalgo pierde la fortuna de su familia. Entonces tiene un odio y un resentimiento que va a dar rienda suelta justamente en esa noche del 16, esa madrugada del 16 de septiembre. Y se le unirán muchísimos más. Y es por eso que él es la cabeza, el emblema de ese descontento.
1: Totalmente. Y además, la Virgen de Guadalupe tocaba y ponía un tema importantísimo también durante esta independencia, ¿verdad? Porque como tú nos decías, pues el cura Hidalgo toma el estandarte de la Virgen de Guadalupe. ¿Qué significado le daba, Israel?
3: Mira, eso es lo que yo te decía, que ya habían pasado 300 años y a pesar de que éramos parte de España, teníamos ya nuestras propias costumbres, incluso nuestra propia Virgen, la Virgen de Guadalupe, porque los españoles traen a la Virgen de los Remedios. Y sí, era una Virgen, una advocación de la Virgen María, también muy venerada, que está todavía, uh-huh. Hay un santuario justamente por el Río de los Remedios. Uh-huh. Pero cuando la Virgen de Guadalupe se vuelve ese sincretismo cultural de Tonantzin Guadalupe, que es nuestro mestizaje, lo podemos ver también en nuestra cocina, pero en la cosmovisión, en la creencia religiosa, la Virgen de Guadalupe es mexicana, ya es novohispana, y pasan 300 años casi cuando el cura toma ese estandarte y no habrá nada más mexicano ya que esa Virgen de Guadalupe. Por eso es que es tan importante y por eso es que la impronta en toda la gente, incluso había muchos hombres que en el sombrero llevaban una estampita justamente de la Virgen de Guadalupe para que los acompañara en esa vorágine que fueron esos primeros meses de la lucha, de la revolución de independencia. Desafortunadamente pierden y ya para marzo de 1810 son hechos prisioneros los primeros insurgentes y sus cabezas colgaron en las esquinas de la Alhóndiga de Granaditas.
1: qué fuerte, qué historia nos acabas de contar, Isabel. Oye, y ahora quiero que me hables de las mujeres, porque además tú eres especialista, tienes unos libros extraordinarios que hablan justamente de las mujeres, que unas de ellas sí son muy famosas, pero otras son esas mujeres que también pues pusieron su pequeño gran granito de arena para pues esta independencia, para la revolución, para muchos momentos históricos de nuestra vida como nación, y poco se habla de ellas.
3: Claro, y lo hemos platicado muchas veces, querida Blanca, porque las hijas de la historia son las mujeres que construyeron a México también. O sea, no es que ahora nosotros estemos inventando o reivindicando a nadie. Ellas tejieron con sus vidas en ese lienzo que es la historia nuestra, la historia de todos. Pero la historiografía no ha puesto la luz en esas puntadas. Ahí estaban. Y en el proceso de independencia estuvieron más activas que nada. Claro. Porque podemos ver a muchas criollas, nombres también de muchas mexicanas que ya buscaban lo que les comentaba. Primero, autonomía. Podemos hablar de las conspiradoras, por ejemplo, la Güera Rodríguez, que viene en el tomo 1 de Hijas de la Historia. Ella era una mujer que tenía, igual que el cura Hidalgo, tenían propiedades, tenían haciendas, pertenecían a una clase social con intereses, con producción, arraigados, con hijos en las escuelas de los jesuitas, en fin. Y cuando empiezan a ver que todo esto está resquebrajándose para ellos y que llegaban los peninsulares a tener todo aquello que ellos ya tenían derecho, ya habían trabajado, empiezan esas conspiraciones. La Güera Rodríguez, Leona Vicario también. Leona Vicario no nada más conspira, sino que como era una mujer instruida, decide ser correo y empieza a contrabandear información y armas para darse cuenta después que se tenía que ir completamente a la lucha de independencia. Se enamora de Andrés Quintana Roo, otro insurgente, y ellos se irán al campamento de López Rayón, que era el mismo campamento de Morelos, y ella vivirá a salto de mata con su dinero, con su empresa, para ayudar a la independencia. Después será resarcida. Leona Vicario viene en el tomo 2 de Hijas de la Historia, pero hay otras mujeres que, por ejemplo, Josefa Ortiz, la conocemos muy bien, la corregidora de Domínguez, porque no le quitemos el apellido. Ella era la esposa del procurador.
1: Sí.
3: Y además se jugaba todavía más el pellejo y la vida siendo la esposa del procurador de justicia de la corona, la que conspiraba, la que era anfitriona de todas esas reuniones que significaban arraigo y, digamos, la etapa temprana de la autonomía y después de la independencia. Entonces se jugaban verdaderamente el pellejo, claro. Perdóname el término.
1: Sí, claro.
3: Y podemos ver a una Gertrudis Bocanegra que muere fusilada por haberse lanzado a la lucha, o también a una Mariana Rodríguez del Toro, que sufre también tortura, y así te podría decir muchas otras mujeres que participaron en ese movimiento de independencia.
1: Isabel Revuelta, gracias por estar esta mañana con nosotros, por explicarnos un poquito el sentido de este 15 y 16 de septiembre, cuando pues todos pues estamos festejando los 216 años de la independencia de nuestro país, pero muy pocos de nosotros traemos tan fresca justamente estos datos de la historia. Isabel, gracias por estar esta mañana con nosotros. Oye, cuéntale a la gente dónde te podemos seguir y dónde compramos estos libros extraordinarios que tienes tú sobre las mujeres y la historia.
3: Muchísimas gracias. Sí, sigamos festejando. Bueno, qué mejor manera de festejar que conociéndonos, leyendo nuestra historia. Yo les agradezco. Lo pueden encontrar en cualquier librería de la Ciudad de México o de la República, y también en la plataforma, bueno, en las plataformas que venden libros. Así que yo les agradezco muchísimo. Y bueno, pues festejemos. ¡Viva México! Porque muchísima sangre, muchísima intelectualidad y muchísimo arraigo de mexicanos y mexicanas que nos dieron eso que hoy estamos festejando, sí. Esta patria, esta nación.
1: Isabel, gracias por estar esta mañana con nosotros, y viva México también para ti.
3: Gracias, y viva gracias. México.
1: Nos enlazamos a la transmisión en vivo del desfile cívico-militar conmemorativo por el 216 aniversario del inicio de la independencia de México. Vamos a escuchar un cachito de lo que pasa en el Zócalo.
4: Dijo palabras que 216 años después todavía nos entremecen. Compatriotas, no existe ya para nosotros ni el rey ni los tributos. Esta gabela vergonzosa que solo conviene a los esclavos, la hemos llevado hace 3 siglos como signo de la tiranía y de la servidumbre. Ha sonado la hora de nuestra libertad, defenderla de los tiranos, marchar a la cabeza de los hombres que se aprecian de ser libres. Sin patria ni libertad, dijo Hidalgo, no podemos alcanzar la felicidad. Y después vino el grito, ¡viva la América por la que vamos a luchar! Hidalgo siempre se refirió a la independencia de toda la América, a las naciones que habrían de surgir al romperse la dominación del Imperio Español en el continente. Salió de Dolores acompañado por un pequeño grupo, alrededor de 12 hombres. Mientras avanzaban, se hicieron decenas, las decenas cientos y los cientos miles. Tomó puntos tan importantes como Guanajuato y Valladolid. Cuando se acercaba a la Ciudad de México, en el Monte de las Cruces, decidió retroceder, probablemente para evitar una masacre. De ahí se trasladó a Guadalajara, donde estableció el primer gobierno insurgente. En los 4 meses, solo 4 meses, que duró el estallido, fue escuchando al pueblo y con ello construyó una agenda política. Abolió las gabelas, los estancos y los diezmos, y lo más importante, abolió la esclavitud. Proclamó que ningún ser humano podía ser tratado como mercancía.
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1: Oye, ¿y tú sabías desde cuándo se realiza el desfile del 16 de septiembre? Bueno, pues estos son los 5 datos que marcaron su historia. Sofía Calvillo nos cuenta.
6: ¿Sabías que el tradicional desfile militar del 16 de septiembre tardó más de un siglo en convertirse en lo que hoy conocemos?
7: Soy puro mexicano.
6: La primera semilla fue sembrada por el general insurgente Ignacio López Rayón en 1812, quien organizó una caminata militar en Huichapan, Hidalgo, para demostrar que el movimiento de independencia seguía en pie. Sin embargo, el primer desfile oficial llegó hasta 1825, cuando el presidente Guadalupe Victoria ordenó una gran fiesta cívica que recorrió el mismo trayecto triunfal que el ejército trigarante hizo al consumar la independencia.
7: ¡Viva México! ¡Viva!
6: A lo largo de los años, se fueron sumando momentos que marcaron la historia del desfile. Por ejemplo, en 1896, el presidente Porfirio Díaz trasladó la mítica campana de Dolores a la Ciudad de México y la recibió con un espectacular gala militar de estilo francés. En 1917, bajo el mandato de Venustiano Carranza, el espectáculo dio un salto de calidad al incorporar el primer vuelo de aviones militares sobre la capital del país. Finalmente, en 1935, el presidente Lázaro Cárdenas decretó por ley que este desfile debía realizarse de manera obligatoria e ininterrumpida cada año. Sin embargo, en 1847 no se pudo realizar el desfile debido a que la Ciudad de México se encontraba bajo la ocupación del ejército estadounidense.

0: Oigan, gracias por habernos acompañado en este día. Yo soy Blanca Becerril. Esto fue Ponte al Día. Te espero el día de mañana en punto de las 10 con toda la información. Mientras tanto, yo te dejo con información importante porque tú sabías que pasaba un día como hoy, 16 de septiembre. Escucha, que te...
1: Un día como hoy, pero de 1810, en el pueblo de Dolores, Hidalgo, el cura Miguel Hidalgo convocó a una lucha armada en contra de la dominación española en un acto conocido como el Grito de Dolores y el cual da inicio a la independencia de México. Nació en 1931 la actriz mexicana Silvia Pinal. Su carrera abarcó medios como el radio, cine, teatro y televisión, con estos dos últimos llevándola a ser considerada una pionera de la comedia musical y de la televisión mexicana. A veces llega la lluvia. Finalmente, hoy cumple 58 años el cantante estadounidense Marc Anthony. Sus canciones van desde la salsa, pasando por el bolero, la balada y el pop latino. Es uno de los artistas de música tropical comercialmente más exitoso de todos los tiempos.
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3: Cerrada la circulación en eje central Lázaro Cárdenas a partir de eje 3 Sur, alternativa vial circuito interior y eje 2 Oriente. Considera corte de la circulación sobre Avenida Insurgentes entre Avenida Álvaro Obregón y Avenida Rivera de San Cosme, alternativa vial circuito interior. Considera corte de la circulación en eje 2 Poniente Florencia a partir de Avenida Chapultepec, alternativa vial Lieja y circuito interior. Buenas noticias, se restablece la circulación en el libramiento a Mecameca, Nepantla, kilómetro 45, dirección Nepantla. El accidente ha sido atendido y el tramo opera de manera normal. Maneje con precaución.
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11: ¿A quién no le gustan los chiles en nogada? este platillo, infaltable en cada temporada patria, tiene una historia que vale la pena recordar. Cuenta la tradición que las monjas agustinas del convento de Santa Mónica, en Puebla, se enteraron de que el general Agustín de Iturbide celebraría su santo justo cuando pasaría por la ciudad. Con ganas de sorprenderlo, decidieron crear un platillo que, en sus colores, rindiera homenaje al recién formado ejército trigarante. Y así nació esta deliciosa creación gastronómica, con el rojo de la granada, el verde de las ramitas del perejil y el blanco de la salsa de nogada hecha con nueces de Castilla, que se baña con delicadeza sobre los chiles poblanos que son la base de este platillo. Desde entonces, cada septiembre, los chiles en nogada siguen vistiendo las mesas de México con los mismos colores que representan su historia.
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0: suavecita, no vaya a ser que alguien esté malito, que alguien tenga ahí una resacota, qué necesidad, pero bueno, ya lo pasado, pasado, detente, como dice el Alex Fernández. Al ratito vamos a buscarle ahí algunos remedios para la resaca. El principal remedio, pues es la moderación, pero pues ya qué. No, si anoche estaba salud, compadre, viva México, y que quién sabe qué, y con la playera. Oye, yo creo que ya, Héctor, yo creo que ya con la repasada de ayer, ya la playera de la selección, ya échenla a lavar por vida suya. Andaba las playeras verdes por todos lados.
1: Exactamente, mi querido Javier, muy buenos días. De hecho, hasta por ahí compartí un meme de esta chica, que creo que es de una película, una serie, seguramente la tienes bien detectada, que dice, ¿no? Güey, ya. Pues hicieron el meme con la playera, exactamente. Y sí, muchas playeras de la selección mexicana.
0: Qué bueno, pues no se trata. Fíjate que la playera sustituyó a pues no, la gente no sabía cómo si ponerse la camisa de cuadro, los bigotes, ajá, en fin. Y entonces ahora la gente dijo, ay, ahí tengo la playera
1: la
0: todavía.
1: De la selección, por supuesto.
0: Todavía tengo la playera. Está bien, me parece muy bien.
1: Con su lavadita, por supuesto, su suavitel y todo, porque si no,
0: de repente... porque luego si es pirata, ya, despídase, ya.
1: Sí, olvídese. No, ya también.
0: No vaya a llegar a la Villa de Guadalupe con la playera, ya, por Dios.
1: No, no,
0: ya,
1: claro.
0: Ya andamos en esas rutas. Y, qué gusto, sí, dime.
1: Y aparte, mi querido Javier, no sé si te acuerdas que hace algunos años se pusieron de moda estas playeras normales de algodón estampadas, pero que justamente en el estampado tenían así como el traje de mariachi. Con el corbatón, los botones y
0: la bronca, saco, es que se encogen y luego te forra la panza y ya piensas. Bueno, entonces sí, ya te ves más ad hoc. Me da muchísimo gusto saludarlo. Empezamos así suavecito con el Alex Fernández. ¿Qué? ¡Uy! Se acabó. Ah, no, ahí está. ¿Qué quiere que le diga? ¿Se puso mal? Bueno,
1: malito, sí.
0: Su equipo es lo que anunció. Ya van dos y por esa parte del país primero fue el Carin León, que ajá, se quedó en Hermosillo y la gente dijo, a ver, si tiene residencia en Las Vegas, cuando se dice residencia es porque tiene varios conciertos, uh-huh, pues uno supone que tienes que estar ahí checando el audio, esto, aquel, el otro. Pero no, se regresó a Hermosillo y la gente no se lo perdonó porque él dijo que se le descompusieron los aviones y que quién sabe cuánto, y le pusieron una dura. Y luego ya se reivindicó con los conciertos, que estuvo ahí presentando el Carin, todo muy bien. Sí, un mal sabor de boca para la gente que compró el boleto, que fue a Las Vegas y demás, y que lo quería ver. Y lo invitó al Cristian Castro, en fin, allá en Las Vegas andaban a todo. Hay mucha gente que se va a Las Vegas, ahí estuvo el Alejandro Fernández, uh-huh, justo el papá de Alex Fernández. Claro. El asunto es que Alex, que es el tercero en la generación, uh-huh, el gran Vicente Fernández, a quien vamos a extrañar todo el tiempo, Alejandro Fernández, con esa voz y esa carrera impresionante, pues Alejandro estuvo en un homenaje a don Vicente, en un homenaje a su papá ahí en Las Vegas, con un lleno total, le fue muy bien. Y el que estaba ahí en Las Vegas, y debería haber estado ya instalado ahí en Culiacán. ¿Cómo se llama el hotel este de Culiacán? Ahorita le digo. Es curioso, no hay mucho, creo que nada más hay uno. Hay unos hoteles chiquitos, ¿no? Pero, ay, ¿cómo se llama? Bueno, ahorita me acuerdo. Y no, resulta que iba a cantar en la noche del grito en Culiacán, que de por sí, tan castigado que está Sinaloa, no nada más Culiacán. No, Escuinapa, una de feminicidios brutales, Mazatlán, balaceras, tiroteos, no, la violencia se va extendiendo a diferentes partes. Entonces la gente, le dijeron a la gente, hubo una marcha, como 50,000 personas que le demandaban ahí al gobierno, oye, haz tu trabajo, esto no puede ser dos años sin paz. Y entonces el gobierno les dijo, pues vengan a la plaza, hay que darle la vuelta a todo esto, y pues la gente con mucha precaución, con mucho cuidado, se acercó ahí a la Plaza Culiacán, frente al Palacio de Gobierno, donde la interina, la gobernadora interina, iba a decir la arenga, en fin, lo del grito. Uh-huh. Y entonces el show era de Alex Fernández, el nieto, no Alejandro, Alex, el tercero, pues. ¿Qué tenía que estar haciendo en Las Vegas el muchacho? ¿Qué? Está bien que estaba cantando el papá. Pero ¿qué tenía que estar haciendo en Las Vegas? Tenía ya que estar ahí fresco, recorriendo toda la logística, ensayando las canciones, probándose el traje charro, lo que sea, en Culiacán. No que poquito antes del evento, su equipo dijo, pues se nos enfermó. Ya venía otra vez los aviones y otra vez de Las Vegas. Me acordé mucho de lo del Karim. Ya venía de Las Vegas aquí a Culiacán. ¿Cómo? ¿Cómo que apenas en la tarde vas volando de Las Vegas a Culiacán para bajarte del avión y te presentas? Bueno, pues lo que sea. Entonces dijeron, ¿saben qué? Se puso malo en el vuelo. ¿Cómo? Sí, le dio un reflujo espantoso y le duele la garganta. Se puso malo, entonces el avión se fue a Guadalajara. ¿Cómo? Pues si estaba grave, podía haber aterrizado, ya si estaba cerca de Culiacán, hay hospitales, hay todo ahí, ¿no? Es más, ahí está el ejército, la Guardia Nacional, está todo el mundo ahí. Pues no, se fueron a Guadalajara. Y pues a mí me dio, Héctor, una tristeza con la gente de Sinaloa, de Culiacán. Que después de la narcoguerra, de esto, del otro, dicen, bueno, pues vamos a la plaza, vamos a ir ahí al Alex Fernández y que te salgan con que no, que se fue a Guadalajara.
1: Claro, imagínate nada más, o sea, de por sí ya la carga, el estrés postraumático, la carga emocional que cargan los sinaloenses, sí, específicamente pues la gente de Culiacán.
0: Los culichis, pues sí.
1: Y que de alguna manera pues era una oportunidad para desahogarse, cantar, divertirse, pasar un momento, pues a pesar de toda la situación que han vivido, pues un momento aparte, ¿no? Inolvidable, ¿por qué no? Y que de repente, híjole, resulta que no, siempre pues que no. Yo creo que y también además, debe ser frustrante.
0: O sea, hay muchas cosas que además la gente dice, ¿y qué tiene que estar haciendo en Las Vegas en la tarde? Si en un ratito más va a estar cantando aquí. Uno que planea las cosas y que no, yo digo, no, pues vas a cantar con la gente, ya tienes que estar ahí desde un día antes, pues si quieres, y planeando por dónde voy a entrar, por dónde voy a salir, el mariachi, esto, la iluminación, la música. Digo, a uno que le gusta planear todo.
1: Claro.
0: ¿No? Y uno supone que la logística de un artista, pues es más complicada, pero parece que no. El hecho es que ya no aterrizaron ahí, se fueron a Guadalajara, ojalá se recupere. El nieto de don Vicente, que es el que estamos escuchando, dicen que está hospitalizado en Guadalajara. Vamos a platicar con nuestra compañera corresponsal, pues para que nos den el parte médico, ¿no?
1: Claro.
0: Que nos digan qué le pasó a bordo del avión, qué emergencia hubo. Lo que dicen es que hay un diagnóstico reservado. Su equipo de prensa y de comunicación dice que, ahorita le voy a decir qué le pasó, qué tenía. O bueno, la referencia es que ya desde abril, en otros compromisos, se supo que padece reflujo silencioso. ¿Qué será eso?
1: Caray, ese sí no lo había escuchado.
0: A ver, vamos a investigar ahorita. Reflujo silencioso. Es como eructar, así como que se le regresan los, todas las...
1: los jugos gástricos, todo lo que es
0: los jugos gástricos.
1: Proceso, claro, digestivo.
0: Reflujo, pues debe ser... Ahorita vemos. ¿Y por qué silencioso? Pues quién sabe. Pero pues que tiene reflujo silencioso. A ver, Héctor, investigale por ahí qué fregado será. No, digo, las personas que sufren de reflujo silencioso, qué pena, ojalá esto, que nos cuenten si es un tratamiento, si se cura, si se quita o qué. Ah, mira, ya nuestros ahí amigos está. Rápidamente desde Monterrey nos dicen.
1: que esta alcanza la garganta, la laringe.
0: Sí, dice, o sea, esto todavía
1: se eleva más.
0: Silencioso es el ascenso de los ácidos del estómago, así como decías, los jugos gástricos. Ay, qué cosa, imagínate, tan amarga, quién sabe. Hasta la garganta y hasta la laringe, sin causar la tradicional acidez. O es tradicional, no debe ser tradicional, sin pues que no arde, pues, que por eso es silencioso. Tienen que estarse limpiando la garganta, les da tos crónica persistente, les da ronquera. No, pues no iba a poder cantar el muchacho. Que le da la sensación de un nudo en la garganta, un cuerpo extraño, como si tuviera ahí algo atorado. Uh-huh. Y mucho moco. Bueno, gracias a nuestro amigo Leonel allá de Monterrey, Nuevo León. Bueno, pues pobrecito, pues cómo vas a cantar con esas situaciones. ¿Y eso por qué dará? Pues quién sabe. Vamos a preguntarle a lo largo de la semana, le vamos a convocar a nuestro equipo de doctores, de asesores médicos, y que nos digan si además en esta temporada de, pues, de la comida picante, el taquito, la flauta, el pozole, el pambazo, la manteca, el chorizo, ¡hombre! ¡Hijo! Más el tequilita, claro, más la cubita, más quién sabe qué.
1: El mezcalito, lo que decíamos ayer con Cari García, sí, justamente.
0: Pues se puede uno o dos, si tú quieres. Claro. O sea, vamos allá a la moderación. Pero bueno, si ya de plano, pues ni modo, se le fue así la mano en los excesos, como esta presidente municipal de Jalisco. Es Ameca, Jalisco, donde el lunes quisieron hacer una representación de los niños héroes, Héctor. Uh-huh. ¿En qué fregada cabeza cabe? Entonces allá al municipio llevaron a la escuelita local. Escuela, hay muchas, ¿no?
1: Ajá.
0: Ahí estaban todos. Vamos a hacer la representación de la gesta heroica de los niños héroes. Ah, está bueno. Entonces la escolta, el paso redoblado, trantatrán, la banda de guerra, y de pronto allá los funcionarios del municipio, nuestros amigos de Guadalajara nos lo contarán mejor, envolvieron a una criatura, un chamaquito en la bandera.
1: Sí, no, bueno, qué cosa.
0: Y lo tiraron, y la gente gritaba, ¡ah!, ¿no? Y se enojaron, digo... Abajo estaban otras personas.
1: Ajá, como trabajadores, ¿no? Como así como
0: pues los estaban bomberos, otras, ¿no?, personas con una sabanota. Ajá. O con algo para cachar al niño. Un jovencito, no era bebé, pues. Un jovencito de unos que sería, se veía chiquito.
1: Como unos 9, 10 años, así como de primaria.
0: Como unos 9, 10 años, ajá. El susto de la criatura. Lo envolvieron en la bandera y lo tiraron. A ver, ¿en qué cabeza cabe? ¿Quién nos está gobernando por vida suya? ¿Qué es eso? ¿Qué es eso? ¡Qué barbaridad! Pues fue eso lo que sucedió. Bueno, pues allá andamos empezamos deseándole una recuperación al Alex Fernández, que tiene ese reflujo, que se debe sentir horroroso. Pues quién sabe, ahorita vamos a investigar más. Y la cosa es que el avión, dijeron, no, váyanse a Guadalajara. Qué raro, porque si era reflujo y sentía mal, pues lo podían haber bajado en Culiacán. Y ahí que le llevaran a alguna de las farmacias estas que tienen consultorio, un hospital, lo que sea. Oiga, dime, algo aquí, no sé qué medicina, no sé qué se tomará para eso, pero ella, si de plano... que no puede, que la garganta, pues qué difícil carrera de cantante, me imagino.
1: Claro.
0: Qué difícil, porque si es todo el tiempo andas con un nudo en la garganta, con moco para todo, con ronquera, con tos seca que no se te quita, con carraspeo y con los jugos estomacales, o cómo se dice,
1: jugos,
0: los
1: ácidos,
0: los jugos gástricos, jugos estomacales, bacala. Los jugos gástricos, pues qué difícil, ojalá se recupere, pero qué difícil llevar esa carrera. Me imagino. Bueno, eso fue la argumentación. Eso fue lo que dijo su equipo. Sí, pam, pam. Y es la única, hasta el momento, la única versión que hay. Uh-huh. No sabemos en qué hospital, cómo se encuentra, etcétera, etcétera. Que fue lo mismo que el Karim. La única versión que había es que se subió un avión, así parecía chiste, ¿no? De Pepito, así que, y que me suba al avión y que se descompone. Y me bajo del avión y que me subo a otro avión y que se vuelve a descomponer. Ya, ya también fue mucho, por eso nadie le creyó. Pero ya después hizo ahí sus todas sus presentaciones muy bien. Pónganos algo del Karim. Bueno, en lo que lo ponen y hablamos del desfile, qué emoción el desfile por todo el país. Hay desfiles, algunos muy grandes, otros más chiquitos. Antes, Héctor, por favor, recuérdanos el número telefónico.
1: Claro que sí, mi querido Javier, 55-14-90-40-12. Ya nos lo aprendimos, mira nada más.
0: Ahora sí,
1: 55-14-90-40-12, sí, no, imagínate. No, dije ya, de hecho ya, digo, ya lo tengo guardado y todo, pero dije, más vale, y ya. Y es que parece que no, mi querido Javier, pero ahorita ya con el uso, guarda uno los contactos en el teléfono, ya es muy difícil que las personas nos aprendamos así ya como antes, ¿no?
0: ¿Verdad?
1: Te sabías el número de la casa, el de la tía, el de la novia.
0: Te sabías el número de la matrícula de la universidad.
1: Claro.
0: Eran así chorromil. Uh-huh. Trato de aprenderme así todos los, por ejemplo, me aprendo todos los dígitos de la tarjeta de crédito para no batallar.
1: Ajá.
0: Eso sí me lo aprendo y luego si ¿y la cambia, clavecita? Pues ya, exacto.
1: Claro.
0: Pero los números telefónicos sí cuesta trabajo.
1: Sí, un poquito.
0: Y sabes
1: más
0: también que es una bronca estar cambiando de claves cada rato, que si la computadora, que si esto, que si el otro, que si no sé qué.
1: Claro.
0: ¿Y dónde lo puse? Tenga, yo le recomiendo, aunque de pronto pues ya con toda esta cosa digital te van a voltear a ver así los chavos, ay, como que con una libretita. Tenga usted una libretita a la mano, que no ande rodando por toda la casa. Tenga una libretita
1: especial, claro.
0: En un cajón del que no se va a mover jamás. Nada que saca la libreta. ¿Y dónde la dejé? Ay, la dejé aquí. Es que aquí estaba. ¿Quién agarró? Nada. Es como las herramientas que luego yo las escondo y fregados la encuentran. Mi cajita de herramientas y me da un coraje. Aquí falta un desarmador, ¿no? Eso. Ese desgraciado desarmador de cruz, pero la tengo bien escondida, mi cajita de herramientas es así. Ah, bueno, pues así guarde su libretita. Y en esa libretita ponga datos importantes. Ponga así de algunas referencias. Hoy, por cierto, vamos a hablar con algunos notarios, vamos a hablar del testamento
1: pues,
0: por
1: claro.
0: El estilo. Ponga alguna clave que necesite de alguna situación bancaria o de algún documento, de alguna cosa por el estilo, y dos o tres teléfonos, ¿no? De
1: emergencia usted, por cualquier cosa.
0: Sí, que usted ocupe. Y ¿sabes qué? El asesino este de, ¿cómo se llama? Del Estado de México.
1: El de Atizapán.
0: Ese mendigo desgraciado.
1: El tecladista.
0: Lo sigue todavía ahí en...
1: En Barrientos.
0: En Barrientos, ¿verdad? Uh-huh. Todavía no lo han movido, pero ya está vinculado a proceso y todo eso.
1: Incluso estos dos detenidos uh-huh. por este caso, incluso se les están como que apartados del resto de la, pues así que de la comunidad carcelaria.
0: Que porque lo están protegiendo.
1: Ajá, exactamente. Sí, ahorita los tienen ahí apartados justamente por este tema, que por cierto, pues ya se están cumpliendo 2 semanas. Este lamentable caso.
0: Oye, eso de proteger a unos y a otros y que dar por hecho que Barrientos es un autogobierno y demás, Bolsonaro, el hijo de Jair Bolsonaro, que se perfila para ser presidente de Brasil, está proponiendo por ahí, está tratando de adoptar algunos modelos de Nayib Bukele, igual el presidente de Colombia. Y el nuevo presidente de Colombia, el Espriella, dijo, pues vamos a cortar, siguiendo con todo eso, todos los diablitos de la luz y todas las conexiones ilegales e irregulares de las prisiones. Y ese sí no se han dado, que no hay que los derechos humanos del asesino, que nada, ni un solo celular.
1: No, por supuesto.
0: Y les cortó, les quitó los diablitos, la energía eléctrica, el cable, el internet, el wifi, todo eso todo que tienen las prisiones en México. Y que, ay, quién sabe. ¿Quién sabe cómo hicieron ahí una instalación de internet, de telefonía, de todo eso? Ay, no, no me di cuenta, pura desgraciada corrupción. Uh-huh. Entonces, el Espriella, Bukele y ahora Bolsonaro está proponiendo cero tolerancia, comunicación, teléfonos, privilegios. Ya ves que en las prisiones acá tienen así refri, sala, pantalla,
1: ah, claro,
0: comedor,
1: tienen sus suites.
0: Llegan así, ¿qué es eso? Vámonos a la fregada. Bueno, traemos ahí, le decía rápidamente de este chacal, de este asesino, lo que estaba buscando, dicen, porque todavía nos falta retomar eso, lo vamos a hacer a lo largo de la semana, los datos de unas criptomonedas. Y entonces le dicen una caja fría, y no es otra cosa más que tener la clave, ¿no? O el acceso, el password,
1: el password,
0: ¿no? Para que tú puedas manejar las criptomonedas, porque si lo haces de manera digital te lo pueden hackear y te lo pueden robar.
1: Sí.
0: Hay un caso de una persona que estaba desesperada dándose topes en la pared, se hizo famoso porque no se acuerda de la clave, no la apuntó en la libretita y el dinero se quedó en el ciberespacio. Y mientras no se acuerde de la clave, claro, nadie. Y este asesino desgraciado iba a buscar, le dicen caja fría, no es otra cosa más que la libretita donde está, ¿no? El acceso, el password y todo para mover 30 millones de pesos en criptomonedas. Es más complejo que eso, pues, ¿no? Es mucho más complejo la caja fría, no sé qué, pero básicamente es eso. Entonces, está bien dejarle a la memoria, pero no está de más buscar un lugar en donde usted pueda anotar sus claves importantes.
1: Y muy importante, mi querido Javier, no poner la misma para varias cosas. Eso nos lo han dicho varios expertos en seguridad. Igual, exacto, no estaría de más hablar con alguno de ellos.
0: Una pausa, volvemos.

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20: Precaución, hay corte en la circulación en Fray Servando Teresa de Mier a la altura de Eje 1 Oriente hacia el Poniente, alternativa vial, Avenida del Taller. Vamos con el pulso vial de nuestro compañero Gaspar Betancourt.
16: Te recuerdo que con motivo del desfile cívico-militar ya hay importantes cortes en arterias del centro de la ciudad. Todas las calles que conectan a Plaza de la Constitución, además del eje central Lázaro Cárdenas, avenidas Juárez e Hidalgo y Paseo de la Reforma hasta las inmediaciones del anillo periférico. Hay que evitar la zona en la medida de lo posible y utilizar alternativas, ejes 1 y 2 Oriente, eje 1 Norte, Circuito Interior y Avenida Chapultepec, algunas de las alternativas. Hasta aquí el Pulso Vial.
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0: Detuvieron en Guerrero al comisario municipal de Jaltianguis, identificado como Said N., por la muerte de un elemento activo de la Guardia Nacional, así como de otras tres personas, ocurrida el pasado 5 de septiembre. Antes de ser asesinado, el agente apareció en un video difundido en redes sociales en el que hizo señalamientos relacionados con los operativos de seguridad implementados en la entidad. Con la captura del comisario suman 24 personas arrestadas durante las acciones posteriores al crimen. La Fiscalía de Veracruz informó sobre la detención de tres personas por los delitos de homicidio doloso calificado y desaparición contra un menor de edad en Jalapa. Se trata de Gilberto N., Ana Susana N. y Fernanda N., identificados como presuntos responsables de la muerte de Daniel Maximiliano Rojas Suárez, de 4 años de edad, quien fue localizado sin vida tras ser reportado como desaparecido el pasado 13 de septiembre. El secretario de Seguridad y Protección Ciudadana Federal, Omar García Harfuch, informó que se reforzará la seguridad en Mazatlán, Sinaloa, con la llegada de 800 agentes de la dependencia y otros 1,000 elementos de las Secretarías de Marina y de la Defensa Nacional. Detalla que aumentará también la vigilancia en tramos carreteros y zonas turísticas de la entidad. Apenas hace un mes, la presidenta Claudia Sheinbaum detallaba que unos 15,000 efectivos del Ejército y la Guardia Nacional permanecerían en Sinaloa. En el mercado cambiario, el día de hoy el dólar se compra en promedio en 16 pesos con 82 centavos por unidad y se vende también en promedio en casas de cambio del aeropuerto capitalino en 17 pesos con 37 centavos por unidad.
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6: Bueno, estamos atentos a cómo se desarrollan los desfiles. Uno de los más accidentados es en Morelos, allá en Cuernavaca, Morelos. De por sí, las celebraciones de anoche dejaron 4 muertos y 3 heridos. 4 muertos y 3 heridos ahí en Morelos. Hoy en el desfile, integrantes de o estudiantes de la Universidad Autónoma del Estado de México interrumpieron el desfile, se tiraron al piso en protesta por los feminicidios. Ya son 4. El más reciente es el de la estudiante española de intercambio, que la mataron. Dicen que fue un asalto, iba entrando allí a la casa de cultura y la asesinaron. Fue brutal. Ya son 4 jovencitas que han sido asesinadas, integrantes, estudiantes. Bueno, ella era una estudiante de intercambio y pues interrumpieron el desfile. Al ratito ahí en las redes sociales, Javier-Alatorre, le vamos a poner más detalles de lo que está sucediendo ahí en Morelos, con las protestas, las manifestaciones, una celebración sangrienta. Sí, Morelos, yo sé que el foco de atención está ahorita en Sinaloa, que está en Mazatlán, que van a enviar más elementos de seguridad, porque Mazatlán está ardiendo con las ejecuciones, los asesinatos. Escuinapa también está ardiendo ahí. El tema son los feminicidios, están asesinando mujeres, mataron a una maestra de kinder el lunes, una maestra de kinder, pum, dejaron ahí tirada. Culiacán, Mazatlán, Escuinapa, Concordia, donde usted quiera, pero el resto de los estados del país también están batallando. Ahí está Morelos, que no se quiere ver es otra cosa. Ahí está Puebla, ahí está Zacatecas, que la gente tiene un miedo brutal, Michoacán, Veracruz, es una cosa.

0: cosa espantosa también. En fin, vamos a hacer todo ese recorrido penoso, lamentable, que las fiestas, pues ya no tenemos un momento de paz. Cuando un país le quitan la libertad para salir a las calles, esa es la verdadera soberanía. Ahí reside la verdadera soberanía, no lo que dicen Morena y lo que dice el gobierno, que es que si vienen los gringos por el Rocha, pues vas a estar defendiendo a alguien señalado de delincuencia. La verdadera soberanía se pierde cuando no puedes salir a la calle, cuando no puedes ir a una fiesta pública. La verdadera soberanía se pierde cuando el Estado fracasa en garantizar la seguridad de las personas. Ahí está el asunto, no en la protección de políticos, no en la protección. El primero en decir, a ver, tú tienes pendientes con la justicia, eso es lo que dicen acá el Departamento de Justicia de los Estados Unidos. Vamos revisando y vamos viendo qué tendría de malo que el gobierno, ante algún señalamiento tan poderoso como el del gobierno de los Estados Unidos, que hoy, por cierto, hoy por la mañana emitieron otro comunicado hacia México en particular, como una amenaza seria en la producción de drogas, y es una advertencia muy seria que saca el gobierno de los Estados Unidos y hacia otros 22 países que señala que son países de tránsito, y le dice, tienes que hacer más para evitar la entrada de droga hacia los Estados Unidos. Acaba de sacar por la mañana ese documento el gobierno de los Estados Unidos. Ya lo estaremos retomando. Oiga, estábamos platicando de el director del Infonavit en este espacio, que hizo un entripado bárbaro, Romero Oropeza. Luego le cambio el nombre, ¿verdad, Héctor?
1: Octavio.
0: Cada rato le digo Humberto, pero es
1: Sí.
0: Octavio.
1: Octavio,
0: Octavio Romero
1: exactamente.
0: Oropeza, que se negaba, a ver, eres servidor público, manejas el dinero de la gente, es más, manejas un presupuesto bárbaro por estar construyendo casas, o por lo menos financiando la construcción de casas, porque luego cuando se les inundan, se les rompen, se les caen, dicen, ah, no, se lo encargamos a la constructora de quién sabe quién, a ver si no andan metidos ahí también el Andy y sus amigos en la construcción de las casas y todo eso. Bueno, como sea, claro que tienen que rendir cuentas. ¿Por qué? Pues porque viven del dinero de la gente. Si fuera, tuviera sus negocios aparte, como él mismo dice, etcétera, etcétera, bueno, pues allá tú sacas tus cuentas, pagas tus impuestos. No, pero si vives del dinero de la gente, ¿cómo fregados explicas esa fortuna? Dice, no, no tengo dinero, nada más tengo tal. ¿Y esos terrenos no valen nada? Uno se pregunta, porque finalmente la presidenta le dijo, a ver ya, presenta tu declaración, y nos encontramos con unas extensiones de terreno muy grandes. Yo no sé si todo el mundo tiene, así como Romero Oropeza, escriturados sus terrenos, y si no los tienen escriturados, pues mucho cuidado, porque luego los despojos, como los de la Ciudad de México, las invasiones, etcétera, etcétera, pues habrá que tener por lo menos algo que te permita defenderte. Tardó mucho tiempo la Ciudad de México, ¿por qué? Porque era también una tranza en la que estaban involucrados funcionarios de gobierno de las alcaldías o del gobierno central o de lo que sea. ¿Y quién iba a escuchar a un ciudadano hasta que no hicieron plantones esto y el otro? Están medio empezando con el asunto de los despojos y gente con escrituras en la mano y todo, y es una pesadilla. ¿Por qué? Porque hay muchísima corrupción en eso. ¿Cuántos pleitos hay de que si fulano, hasta pleitos familiares, de que si fulanito se quedó con el terreno
1: El
0: y
1: terreno de
0: que
1: la
0: era de
1: abuela.
0: nos, exacto, pero pues que era del abuelo, pero que no estaba con el testamento, pero que también los linderos, en fin, es una verdadera bronca. Lo que no sé es cómo le hizo Octavio Romero Oropeza. Tú puedes llegar, y ahorita le vamos a preguntar a nuestro invitado. Tú puedes llegar, Héctor, y decirle a un notario, oiga, fíjese que tengo como 3-4 terrenos que en total son 700 metros ni 7000 metros, que ya debe ser una,
1: es un buen,
0: no, un
1: tamaño, claro,
0: algo considerable. 700,000 metros, uno de 400,000+, otro de 100,000 metros, 65,000 metros cuadrados, uno de casi 500,000 metros cuadrados. Y llegas así nomás. La gran duda es, ¿y a quién se lo habrá comprado? ¿Quién sería el dueño de un terreno de 500,000 metros cuadrados? A ver, para que me entienda, la extensión de los terrenos de Romero Oropeza, caben ahí 100 canchas del Estadio Azteca. Y yo no sé si las tiene escrituradas. ¡Ay, lo salen! Ya ves, el mismo Adán Augusto, el de la COFEPRIS recientemente, le dijeron, oye, ¿de dónde sacaste ese dinero? Y, ah, me lo donó, es una donación de mi abuelita. Adán Augusto dijo, mi mamá me donó, pura donación. A los políticos resulta que, pues que andaban vendiendo refrescos y andaban dando clases en el CCH y resulta que eran herederos tan prósperos. Bueno, ¿qué hacemos con todo esto? Eugenio Castañeda Escobedo, titular de la Notaría 211 de la Ciudad de México. Qué gusto saludarte, José Eugenio, ¿cómo estás? Bienvenido, buenas tardes.
2: Igualmente, muchas gracias por la invitación.
0: Oye, creo que hay que tener todo en orden, pero antes, ya que estábamos en lo de Octavio Romero, si llega alguien, por pura curiosidad, si llega alguien ahí a tu despacho, a la notaría 211, oiga, licenciado, vengo aquí a escriturar estos terrenitos, son 3 terrenitos o 4, y en total la extensión son 700,000 metros cuadrados. ¿Es así? Ah, ok, sí, a ver, ¿y ya?
2: Bueno, mira, para hacer cualquier escritura necesitas tener a la mano los antecedentes de propiedad, el título de propiedad, en su caso, de quien te va a vender esos terrenos o quien te los va a donar o quien te los va a ceder. Habrá que ver qué tipo de terrenos se tratan. Si se trata de terrenos rústicos, pues puede ser el caso de que se trate de propiedad ejidal o de propiedad comunal, en cuyo caso pues tiene uno que tener el carácter de avecindado en un ejido o de
0: sí, dice, en este caso sí dice terreno rústico. ¿Qué quiere decir eso?
2: Terreno rústico quiere decir que es un terreno que está en el campo, es un terreno que está en algún lugar, en algún estado, pero es un terreno rústico, quiere decir que es un terreno que no está construido, que es un terreno que normalmente se puede usar pues para labores de agricultura, para labores de ganadería, para silvicultura, se puede usar con fines agrícolas, es lo que normalmente se llama, conocemos como un terreno rústico, ¿no?
0: Y tenía un dueño. Y se lo vendió, que además se lo vendió baratísimo. Dice, ah, cuesta 1,000,000 pesos. ¿En dónde? 400,000 metros, 1,000,000 pesos.
2: Pues mira, no habría que poder determinar en cuál es la ubicación, ¿no? O sea, en qué estado está, si es un terreno rústico. Hay terrenos
0: en
2: rústicos
0: Tabasco,
2: de monte que tienen valores catastrales muy bajos, y que en un momento dado, pues si son el campo abierto, pues no es que tengan un valor muy alto, porque normalmente pues no tienen servicios, o sea, no son inmuebles o terrenos que estén dotados de servicios de agua, salvo que tengan un pozo o de electricidad en muchos casos. Digo, habría que conocer el caso específico y ver qué uso tiene, ¿no? Y repito, puedes también tratarse del caso de que sean terrenos que pertenezcan a un ejido, en cuyo caso no hay escrituras, sino hay títulos o certificados ejidales que se expiden por parte de las autoridades ejidales a los ejidatarios, a los posesionarios, a los avecindados en el ejido, y en cuyo caso se tiene que tener el carácter de ese carácter para poder adquirir por una cesión de derechos este tipo de terrenos. Pero los terrenos ejidales o comunales no están, no, no, no se transmiten por escrituras, porque no tiene uno un título de propiedad como en la mayoría de los casos, digamos, de los terrenos urbanos. En el caso específico, habría que ver si se trata de este tipo de terrenos, aunque también se puede dar el caso de que sean terrenos que hayan salido de la propiedad ejidal y se hayan vuelto propiedad privada, o sea, y se haya adquirido el dominio pleno sobre estos terrenos, que esa es también una posibilidad, ¿no? Entonces, normalmente ese tipo de inmuebles rústicos suelen tener valores bajos, ¿no? Pero pues también depende, repito, de si están dotados de servicios, sí, de si de la cercanía con los centros urbanos.
0: Y la extensión es normal, es decir, no sé si Romero Oropeza compró estos terrenos cuando era maestro de un CCH en Tabasco, o cuando tenía su puesto de refrescos, o ya cuando se convirtió en diputado, ahí ya... Ya ves que a los políticos luego la fortuna les sonríe. ¿Una extensión de ese tamaño, 700,000 metros cuadrados, es normal?
2: Sí, bueno, mira, en materia agraria hay ciertas limitaciones.
0: Para una sola persona, me refiero.
2: Sí, no en materia agraria se pueden adquirir, hasta dependiendo de las características del terreno, puedes tener hasta 100 hectáreas de terreno. Depende si son, y en algunos casos extensiones aún mayores, cuando, dependiendo de cuál sea la vocación, el uso del terreno, ¿no? Es decir, para agricultura, y si tienen agua y riego, puedes tener hasta 100 hectáreas de terreno, y para ganadería, si son terrenos agrestes que necesitas, pues tener mucho ganado ahí para que se esté alimentando, pues puedes tener incluso superficies mayores, sí, claro. ¿No? Hay algunas
0: limitaciones. Algo que decía el Adán Augusto, que de pronto se convirtió en ganadero, justo cuando empezó el abigeato a desaparecer ganado de algunos lugares, él se convirtió en ganadero, fíjate nada más, qué padre. Pues, en fin, ya estaremos ahí revisando eso. Dinos algo, ¿qué recomiendas a una persona que tiene un terreno? Vamos a poner el caso de una persona mayor, la familia crece, ¿puede dejar así en una hojita su voluntad o es necesario ir contigo?
2: Mira, nosotros ahorita estamos en septiembre, que además de ser el mes de la patria, desde el 2003, o sea, ya hace más de 23 años o 23 años existe la campaña del mes del testamento. Es una campaña que hacemos cada año para promover la cultura de la prevención entre la población, para que la gente no se espere a estar enfermo, no se espere a ser un anciano, y es una campaña que nosotros identificamos como un acto de amor hacia nuestras familias, ¿no? Todos sabemos que nos vamos a morir, pero no sabemos cuándo. Entonces, tengamos una pequeña propiedad o tengamos un gran patrimonio, independientemente de eso, debemos, y la recomendación es que hagamos testamento, sobre todo si tenemos hijos, para dejarlos protegidos, para evitar pleitos. Y esto que tú mencionas, dejar en un papelito, no tiene ningún valor jurídico hacia el futuro, ¿no? Entonces, la recomendación es buscar a un notario de confianza, una notaria, todos son notarias y notarios, los que te queden más cerca, todos son de confianza, que te van a asesorar, que te van a orientar sobre cómo distribuir tu patrimonio de la mejor manera, de forma que no tengas problemas, o sea, que no dejes problemas a futuro. Pero tenemos los mexicanos, desgraciadamente, pues una contradicción, ¿no? Por un lado festejamos el Día de Muertos, comemos pan de muerto, pero a la hora que le dices a alguien, ve a hacer testamento, mucha gente pues se resiste y dice, no, pues si no me pienso morir, y es que no tengo que heredar. No, pues sí tienes que heredar, sí, todos tenemos un patrimonio por pequeño que sea, y existe la equivocación y el error que a veces escuchamos, de que la gente dice, no, es que mi casa no es mía porque todavía se la debo al Infonavit o porque se la debo al banco. En todos esos casos, la casa ya es mía. Una cosa es que yo tenga un crédito pendiente de pago o una hipoteca, y otra cosa es que la casa no sea mía. Además, en todos los casos de los créditos hipotecarios con el Infonavit, con el Fovisste o con cualquier banco, si yo llego a fallecer durante la vigencia del crédito, normalmente están cubiertos, o prácticamente siempre están cubiertos con un seguro de vida, y en ese caso el crédito queda automáticamente pagado. Entonces no me tengo que esperar a que el crédito esté pagado con la idea de que la propiedad no es mía.
0: Claro,
2: ¿no? Entonces
0: claro.
2: Hay que hacerlo.
0: Oye, pero para hacer un testamento, ¿hay mucho papeleo, es mucho trámite?
2: No, es un trámite sencillísimo. Es un trámite sencillísimo. Es hacer una cita, en la notaría. Es tener bien claro, desde luego, que...
0: O sea, puedes ir antes ya más o menos con la idea, pues no más o menos, con una idea muy clara de cuál es tu deseo, cuál es tu voluntad, ¿no?
2: Sí, sí, sí. Normalmente hacemos una cita previa, una cita de orientación y de consulta, y ya luego les damos una cita a los pocos días para firmar el testamento. Pero es un
0: ¿cómo se le dice a la persona que hace el testamento?
2: Testador.
0: El testador. La pregunta, ¿tú qué sugerirías si de pronto llega el testador con los hijos, las hijas, los cuñados, los yernos? ¿Pueden estar ahí?
2: No. Siempre tenemos el cuidado de entrevistar por separado al testador o a la testadora para precisamente cerciorarnos de que no hay una coacción, de que están actuando por su libre voluntad, de que están en su cabal juicio, de que nadie los está presionando, y siempre se entrevista por separado al testador o a la testadora para cerciorarnos precisamente de que nadie lo está queriendo convencer, de que disponga de sus bienes de una u otra manera, ¿no?
0: O sea, por siempre... separado, y ustedes como sacerdote secreto.
2: Así es, con absoluta secrecía, estamos obligados al secreto profesional, no podemos compartir la información, y el testamento además tiene la ventaja de que lo puedes cambiar las veces que tú quieras, lo puedes modificar conforme se vaya modificando
0: tu decisión o tu patrimonio, sí. ¿No? Se modifica tu patrimonio, pues lo puedes ir modificando. ¿Es caro?
2: No, mira... durante el mes del testamento, que estamos el costo es del 50%, que es de 3,800 pesos más, ya incluyendo el IVA, ¿no? O sea, no es un trámite nada caro, y además existen programas del gobierno en la mayoría de los estados para adultos mayores, donde el costo es todavía menor, ¿no? Entonces, se puede hacer testamento desde los 16 años y puedes cambiarlo las veces que tú quieras, y el último testamento que tú otorgues es el que va a tener valor y consecuencias jurídicas, ¿no? Porque muchas veces pues puedes hacer un testamento estando soltero y luego te casas y luego divorcias o en vida le donas bienes a alguno de tus hijos.
0: Claro.
2: Y entonces luego quieres modificar esa situación. En fin, tienes esa libertad.
0: ¿Nos puedes dar un teléfono, José Eugenio? Yo sé que cada quien se acerca a su notaría preferida, pero danos un número telefónico.
2: Mira, el número del el Colegio de Notarios, su teléfono es el 55 11 18 19. Bueno, 55 55 11 18 19 es el teléfono del Colegio de Notarios. La sugerencia es que se metan también por internet a la página del Colegio de Notarios, es Colegio de Notarios.
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5: Precaución, considere corte a la circulación de Avenida Insurgentes a la altura de Eje 2 Norte, alternativa vial, circuito interior. De la misma forma, corte a la circulación de Fray Servando Teresa de Mier a la altura de Eje 1 Oriente hacia el Poniente, alternativa vial, Avenida del Taller. Recuerde que este desfile militar del Zócalo al Campo Marte mantiene como única alternativa al primer cuadro el Eje 1 Norte, Eje 1 Oriente, José María Isasaga, Fray Servando, Teresa de Mier, Avenida Chapultepec y Circuito Interior.
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3: Ten presente los señalamientos de velocidad. Varían según el tipo de vía y zona.
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15: El incendio provocado por la explosión de un pozo de salmuera con diésel en la planta de la empresa PMV Minera en el municipio de Jaltipan, al sur de Veracruz, quedó completamente sofocado, por lo que este miércoles iniciaron las labores de limpieza y remediación en la zona siniestrada. Así lo informó la gobernadora Rocío Nale García. La mandataria estatal confirmó que la Secretaría de Protección Civil del Estado de Veracruz reportó el control total de la conflagración, lo que permitirá el regreso seguro de las brigadas y el retorno de las familias evacuadas. Nale García detalló que los habitantes de las comunidades aledañas pertenecientes a los municipios de Jaltipan, Chinameca y Soconusco, que fueron trasladados a albergues preventivos, regresarán a sus viviendas de forma gradual. Asimismo, descartó la reubicación de los centros poblacionales al precisar que existe una distancia considerable entre la planta industrial y los asentamientos rurales, determinando que no existe riesgo activo para la población. Informó desde Veracruz, Juan David Castilla.
16: ¿Qué tal? Muy buenos días, los saludo a todos con gusto, también al auditorio, informarles que los juegos pirotécnicos estallaron sin control durante la celebración del grito de independencia en Palenque, Chiapas, lo que provocó que los asistentes salieran corriendo a resguardarse. Sin embargo, 4 personas resultaron con lesiones. Fue cerca de las 11 de la noche cuando las personas que se encontraban reunidas en el Parque Central vivieron momentos de alarma. Protección Civil Municipal brindó atención a las personas heridas, quienes presentaron principalmente lesiones en la espalda y se encuentran estables sin lesiones que comprometan su integridad física. La situación quedó registrada por ciudadanos que se encontraban presentes durante la celebración. Cabe destacar que el Ayuntamiento de Palenque, el día de hoy por la mañana, sacó un comunicado señalando que fue la población quien tuvo el riesgo debido a que se acercaron mucho a la pirotecnia. Sin embargo, Protección Civil del Estado informó que van a continuar las investigaciones para deslindar responsabilidades. Desde Chiapas, Lizeth Cuen.
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0: Muy bien, bueno, una disculpa también a nuestro invitado, al licenciado José Eugenio Castañeda Escobedo, el notario, pero bueno, ya nos hizo la recomendación de acercarnos al Colegio de Notarios y ahí podemos revisar la mejor opción, el notario que esté más cerca de su comunidad, en el portal del Colegio de Notarios o en el 5511-1819. Ahí puede usted llamar y las dudas que tenga, que sí, que no, cuánto cuesta, cómo le hago, que no, cualquier patrimonio de usted hay que cuidarlo. Estamos entrando a la segunda parte del programa. Rapidísimo, Héctor, ¿qué te parece si revisamos algunos comentarios, algunas llamadas?
21: Claro que sí, mi querido Javier, rapidito y con buena letra, nos saluda nuestro amigo Russell Salazar en Mérida, Yucatán. Saludos. Hola, y un fuerte abrazo. También nos escribe Ricardo Valle, así lo leo textual. Felicidades, les deseo un feliz día de independencia. Felicidades a nuestra gran presidenta por su gran trabajo. Queda mucho por hacer, pero el daño que dejaron los neoliberales fue excesivo, es lo que nos dice Ricardo. También un saludo a Romero y amigos del PAN, que andan de paseo en Europa, que se la llevan buscando, que llevan buscando la cercanía del pueblo, y en estas fechas ojalá sigan así.
0: Andes de peleonero, ¿cómo se llama nuestro amigo?
21: Ricardo Valle.
0: Ricardo, claro, Ricardo, nos da siempre muchísimo gusto tener todos tus tus comentarios. Y sí, efectivamente, fue muy emotivo, muy emocionante la ceremonia del grito de la presidenta Claudia Sheinbaum, muy comentado también. Exacto. El atuendo, comentarios muy, muy favorables, un vestido muy bonito, Jesús está arriba con su traje impecable, uh-huh. Su esposo. Pues muy bien, qué bueno que todo salió perfecto. ¿Qué más?
21: Dice, del mensajito este de Ricardo, dice, saludo a Romero. Quiero pensar que a Jorge Romero, el presidente nacional del PAN.
0: Ah, sí,
21: Octavio Romero. Uh-huh. Que por cierto, hace ratito que decías, mi querido Javier, que le cambiabas uh-huh. el nombre a Octavio Romero, que decías Humberto Romero. Sí hay un Humberto Romero, y justo ayer lo platicaba con Leo aquí tras bambalinas, un futbolista de la década de los 80s, 90s, Humberto Romero, Romerito le decía.
0: El Romerito, claro.
21: De Leones
0: pues
21: Negros,
0: mira,
21: de la UDG.
0: Mucho, exacto. Le nada más comentarle a Ricardo, muchos políticos salían uh-huh. previo a las elecciones, entre otros López Obrador.
21: Claro.
0: López Obrador fue a Nueva York también a denunciar, a pedir ayuda, etcétera, etcétera. Ya después, como presidente, criticaba esa situación.
21: Esas salidas.
0: Pero
21: claro.
0: Él mismo también salió y básicamente ahí hacia los Estados Unidos. ¿Qué más?
21: Ileana Galindo del Estado de México. Esta pregunta me parece muy buena, fíjate, como para que nos la pudiera contestar nuestro amigo el notario. Dice, buen día, Javier, ¿un testamento se puede desaparecer? Oye, está bien, porque digo, hemos sabido de casos
0: ¿cómo
21: de que
0: desaparecer? Tú puedes hacer un nuevo
21: testamento. Pero modificarlo, claro, ahí está.
0: Puedes modificar y puedes hacer un nuevo testamento, aunque uh-huh. se quedó. Ah, no, pero aquí había otro. Sí, pero el que vale,
21: el último, claro,
0: es el último. Uh-huh. Entonces, desaparecer, pues haz uno nuevo, no lo tienes que cancelar así, sello de cancelado. Haces uno nuevo y en automático se invalida el anterior.
21: Así.
0: Ahora, que algún mañoso por ahí diga, lo voy a desaparecer. No, porque los notarios, ¿no? Uh-huh. El colegio de notarios y demás, pues deben de tener fe de ese testamento, ¿no? Una copia, claro. Pues, como quien dice.
21: Digo, no es un abogado ni mucho menos, pero no es lo mismo a lo mejor como desaparecer un expediente, que eso sí puede ocurrir y ha ocurrido.
0: Uy, cómo no, ve la fiscalía que reserva todo y no, ya no, este no cometió ningún delito, nada, no, hombre.
21: Imagínate, no, nada. No. Imagínate, decían por ahí.
0: Imagínate nomás. ¿Qué más, Héctor?
21: Ahí te va. Nuestros amigos de Guadalajara que nos escuchan desde el 100.3. Oye, por si andamos de apetito, que ahorita ya es mediodía. Uh-huh. Ahí te va. Lalo de Guadalajara nos manda muchos saludos. Hoy, para el recalentado de lo que quedó ayer, vamos a preparar un bolillo salado. Le vamos a poner unos granitos de pozole del que quedó ayer, pedacitos de carne pura maciza, y si por ahí quedó orejita del pozole, pues también le ponemos una orejita.
0: Yo creo que sí. O sea, todo
21: como
0: seco,
21: tipo torta ya ahogada.
0: Como seco, como lo que nos decía la chef ayer, como uh-huh. el pozole seco de Michoacán,
21: el de Quiroga
0: y de Colima.
21: Exactamente.
0: ¿No?
21: Que de hecho sí, ahí te va todavía. Falta el toque especial, dice, lo pones en un plato hondo, lo acompañas con la lechuga, la cola, así como si fuera el pozole tal cual, y le pones el caldito del pozole, y le das con todas las
0: otro
21: ganas.
0: Pozole, pero con pan.
21: Con pan, exactamente. Bolipozole.
0: Como tortita ahogada de pozole.
21: Exactamente. Oye, suena bastante bien, ¿eh?
0: Pues vamos viendo, no sé, es que esta combinación así del tamal con el bolillo y el pozole con el virote, lo vamos a probar.
21: Intentamos, ¿no?
0: Lo vamos a probar con muchísimo gusto. Todavía te digo que tengo, mira,
21: el pambazo,
0: tengo mis
21: por cierto,
0: resistencias hasta el pambazo. Ya lo voy a probar, ese lo traigo así entre ceja y ceja, pero luego se me hace que me va a dar algo, no me vaya yo a poner como el Fernández, ¿cómo se llama?
21: Como Alex Fernández con el reflujo. Ay, sí se siente.
0: Con las agruras. Te dieron pambazos a ti, ¿verdad? Ayer.
21: No, al final ya no. Al final fue pozolito. Y déjame, te comparto y te cuento también que nuestro jefe, uno de nuestros jefes, el querido Elías de la Fuente, pues
0: saludos,
21: se puso
0: Elías.
21: La del Pueblita.
0: Ajá.
21: Y hubo taquiza aquí en la noche.
0: La del Pueblita.
21: Hubo taquiza bastante buena. Estos famosos tacos del el Villamelón.
0: Ah, esos son muy ricos.
21: Pues ahora sí que nos quedamos con ganas.
0: A ver, déjeme, a ver, corrígeme si me equivoco.
21: A ver, venga.
0: Tienen a nuestros amigos. Ibas a la Plaza de Toros cuando se podía ir a la Plaza de Toros. Uh-huh. Pero antes te cruzabas ahí al Villamelón.
21: Así es.
0: Y entonces te daban una tortilla hecha a mano y tenían o de cecina, así picadita, uh-huh, o te hacían unos que tenían, ¿era cecina o era bistec? No me acuerdo. Y chorizo así doradito.
21: Sí, de hecho era cecina, si no me equivoco, porque de hecho yo lo sentí como cecina, que es un poco más saladita.
0: Más saladita y choricito.
21: El choricito y trocitos de... Trocitos de chicharrón, así como tipo campechano.
0: Chicharrón, además, tronador, bueno, pues qué buen taco. Y todavía después del taco te fuiste al pozole.
21: Pues ahora sí que diría a mi querido Pepe Segarra, quien le manda un abrazo, para rematar en tablas.
0: Bueno,
21: yo dije, ya bien. El lunes retomo la dieta, ya el lunes la retomo, lo prometo. Bueno, ahora sí que nos dimos un gustito.
0: No me guardaron ni un taco, está bueno, me parece muy bien. Ya se acerca Navidad, es todo lo que les voy a decir. Síganle como van,
21: claro,
0: haciendo sus fiestas, comiendo sus tacos aparte, y luego ya no me pregunten nada. Bueno, y
21: entonces,
0: no es cierto.
21: Imagínate, esos taquitos de anoche del Villamelón con su respectivo jugo este de...
0: gástrico.
21: Exactamente. No, más bien jugo este de manguito. Bueno, no, vamos a mandarle un saludo a nuestros amigos de Boing, que son amigos de aquí de la casa.
0: Perfecto.
21: Con su Boing bien frío de mango. No, pues le dimos gusto, mi querido Javier.
0: La sodita de mango.
21: Recordando aquellos tiempos, diría mi querido Javier Sahagún, en paz descanse, Plaza de Toros, bueno, México.
0: Exacto. ¿Qué
21: y
0: más?
21: Más sector? Mensajitos. Ahí va otro, Jesús Martínez de la Ciudad de México, nos dice... Javier, esto de los despojos siempre ha existido. Tengo el caso de mi abuelita, que un tipo aquí en Marina Nacional, casi Laguna de Términos, esto es la colonia Náhuac, si no me equivoco, por ahí debe de ser, se quedó con su casa, mi abuelita rentaba.
0: ¿Cómo?
21: Los inquilinos le quitaron la casa a la abuelita porque tenía muy buenos contactos. Estos inquilinos aparentemente tenían muy buenos contactos en el Poder Judicial y pues ahora me da mucho
0: pues
21: gusto
0: eso
21: que
0: no
21: le
0: hayan... son contactos, son delincuentes.
21: Maña, dirían por ahí.
0: Son delincuentes, nada, que tengo buen contacto para que vea cómo los delincuentes se esconden en todos lados.
21: Y
0: a ver,
21: pues le dieron.
0: Mira, ahorita que estaba viendo lo de los desfiles, no me quiero equivocar del número de efectivos que tiene el ejército. A ver si ahorita lo revisamos, Héctor. El número de efectivos del ejército, saludo al general Trevilla, le salió a todo dar. La Fuerza Aérea, que estuvo también cruzando unos aviones, los vi por ahí en el periférico, no los pude ver en el desfile, porque teníamos que estar ya acá en la cabina. Los efectivos del ejército, los efectivos de la Guardia Nacional, los efectivos de la Marina, las policías estatales, son miles y miles de efectivos de las policías estatales, un batallón de 500,000 policías municipales. Uh-huh. Y no pueden acabar con el crimen, y no pueden acabar con la narcoguerra.
21: Uf.
0: Y no pueden acabar con el miedo que tiene la gente en Zacatecas, en el Estado de México, en Michoacán, en donde tú quieras.
21: Claro, por supuesto.
0: O sea, algo hay, ¿no? Frente a la decisión del secretario, de la presidenta, de Omar García Harfuch, del secretario de ¿cómo se llama? Del secretario de la defensa.
21: De la defensa, etcétera, de la Marina, todo el gabinete
0: hacia
21: de seguridad.
0: Abajo, claro. Algo está, como dice el Pepín, podrido.
21: ¿Sí?
0: Algo de contubernio, de corrupción y demás, en donde no se puede acabar, es lo que nos decían. ¿Cómo que hubo un despojo porque tenía contactos con el Poder Judicial?
21: Ahí
0: ¿qué es
21: está,
0: eso?
21: Claro.
0: Entonces, esos, quien autorice o instrumente un despojo, es un criminal, esté donde esté, creo yo.
21: Sí, es como en el caso, ¿no? Que también hemos escuchado por ahí que de repente hay personas en el Registro Público de la Propiedad donde han alterado justamente escrituras y todo para perjudicar,
0: claro,
21: a los propietarios legítimos.
0: No. O
21: sea, todo un caso,
0: eso,
21: digno
0: justo
21: de...
0: por eso no se puede acabar con la criminalidad y la delincuencia, porque la corrupción es brutal en todos esos niveles. Puede haber toda la intención, todo el proyecto, todas las reuniones de seguridad, pero instrumentarlo hacia abajo es mentira que se acabó con la corrupción. Eso no fue verdad. Ahí está. Y mira, resulta que ahora con el asunto del huachicol y de que lo que decíamos de que la fiscalía reserva todo. Oye, que queremos saber tal cosa. No está reservado. Queremos saber de dónde sacó el dinero fulano. No está reservado. A ver, resulta que la Secretaría de Marina, ya que estamos hablando de esto, blindó, es decir, cerró ahí para que nadie se entere, por 5 años, el patrimonio. A ver, ahorita que estamos, o sea, para después de las elecciones presidenciales, el patrimonio del almirante José Rafael Ojeda, el que era el secretario de Marina con López Obrador, el que dice la fiscalía que está investigando el huachicol a los sobrinos, que no sabe dónde anda. Pues que se vaya al club de golf, creo que es el club de golf Chapultepec, ahí va y juega todos los fines de semana. Ahí lo pueden notificar, ahí lo pueden preguntar. Ah, no, es que no lo hemos investigado porque no sabemos dónde vive. ¿En serio no saben dónde vive el exsecretario de Marina de López Obrador para investigarlo? De veras no saben. Y si no hay nada, si todo está en orden, ¿por qué reservan el patrimonio? ¿Cuánto dinero hizo mientras estuvo en el cargo el secretario de Marina de López Obrador? ¿Por qué no nos podemos enterar si es dinero público? A menos de que se haya enriquecido de otra manera. Y entre otras maneras, cuando se reserva y te dicen no, no te puedes enterar de su riqueza, entonces se prende otra vez la sospecha del robo y el contrabando de combustible, el huachicol fiscal, en donde están metidos hasta las orejas sus sobrinos. Y resulta que se mandan solos los sobrinos, y que el almirante secretario no sabía nada, ni el director de aduanas, ni los 3 directores de aduanas no sabían nada, en serio, ni los que estaban en los puertos, y los asesinatos de quien los denunció y de quien estaban, 8 asesinatos alrededor de la investigación del huachicol fiscal. Oye, ¿cómo? No, se disparó solito. No, se suicidó. No, quién sabe quién lo mató. O sea, a ver, es más que evidente. Ya no pueden contener tanto cochinero, pero insisten en hacerlo. Hablando de todo eso, y en un ratito más vamos a continuar con sus llamados telefónicos. Ahorita se quejaban, estaban diciendo de los del PAN que andan por allá en Europa. ¿Ya habrá sacado candidatos el PAN, así como Morena? ¿Ya tienen los candidatos para las elecciones del año que entra? No los he escuchado. Sé que algunos dicen, bueno, pues sí, yo quisiera, pero es que la ley, pero es que los tiempos. Pues yo no sé por qué no le hacen como Morena, que ya está sacando sus candidatos. O no tendrán de dónde. Pero a ver, Morena ya sacó con todo y las rechiflas y lo que les quieras, 5 candidatas y candidatos a los gobiernos de los estados. Les dicen coordinador de la defensa de la soberanía y luego se hacen unas bolas, como la diputada de Veracruz que dijo, ay, la soberanía. Ah, sí, la soberanía espacial para que México pueda colonizar Marte y llevar el café de Coatepec. Parece broma, pero sí lo dijo, y lo dijo 2 veces. Entonces, cuando oyen, tienes que salir a defender la soberanía, achis, ¿de qué? Pues la soberanía planetaria, órale, sí, y salió hablando de la soberanía planetaria. Bueno, como se hacen unas bolas, en realidad son candidatas y son candidatos, y ellos mismos lo reconocen, pero sí hay este pleito. Mire, cuando se anuncian, empecemos, por ejemplo, hay una de dónde, de Guerrero, ya tiene su candidata, y la que quería ser candidata es la alcaldesa de Acapulco, que la están investigando también por un dinero y se enoja, y lo que tú quieras y mandes, la Avelina, que se enoja porque no le hicieron a ella la candidata. Uh-huh. Y mira lo que dijo.
2: Morena no abraza personas, abraza principios. Me parece que este es un parteaguas. Quien festeje, me parece que está festejando la crónica de una muerte anunciada.
5: ¿No ves con buenos ojos que haya ganado Beatriz?
2: Yo digo que revisemos la historia de la izquierda. Mis principios, mis valores, vamos a continuar. Esto continúa. Una mujer de territorio, una mujer de lucha, de más de 41 años, sin ningún minuto separarme de la izquierda. ¿Qué ofertas a una sociedad cuando hay altos y bajos?
5: ¿No se siente derrotada?
2: No.
0: Bueno, pues Avelina dice que no y que ella le va a seguir. Yo no sé si con Morena o sin Morena, pero pues como ella no le eligieron, se enojó. El otro que hizo entripado, pero pues está más que con entripado, pues preocupado, yo creo, Rafael Marín Mollinedo, que era pues muy cercano a López Obrador y que brinca todo el tiempo en la investigación del huachicol fiscal, del robo y el contrabando de combustible. Ni modo que no supiera nada cuando él era el mero mero de las aduanas. Y entonces él dijo, pues me lanzo de candidato de Morena al gobierno de Quintana Roo y no se la dieron. Y esto es lo que dijo.
22: Eugenio Gino Segura Vázquez, quien...
23: Yo respeto a mi partido y estoy confiado definitivamente en sus procesos y en la encuesta que llevaron a cabo. No, yo no tengo ningún problema en ese sentido. No, fue la encuesta y la verdad, pues sí lo reconozco. Pues lo que pasa es que pues yo empecé tarde, pues ya no hubo... No, yo ya no, ya estoy grande yo para eso.
5: Entonces... ¿Se retira? ¿Se retira de la política?
23: No, pero no tengo ningún interés, la verdad, ya esto ya pasó y yo tengo mis negocios.
0: Dice, yo empecé tarde a hacer campaña ante la referencia de que el candidato de Morena inició haciendo campaña el año pasado. Ese sí se adelantó desde el año pasado, dicen los propios morenistas, como Rafael Marín Mollinedo. En realidad, ya ve que de fondo ahí no se entendía mucho, pero ahí empiezan ahí a gritar como todo, ¿no? Todo lo que es competencia en todos los partidos, pues no han estado muy contentos. Vamos a ver si también sacaron su candidato en Zacatecas y entonces decían, fuera monrealistas, fraude, fraude, fraude, que quién sabe qué. Y entonces le pidieron a José Narro, oye, calma a tu gente que nos está diciendo fraude. A ver qué dijo José Narro, el que perdió.
21: Mi querido Javier, ahorita nos gana ya el corte, pero se pone bueno el tema Zacatecas. Regresando, porque ahí Zacatecas es todo un caso, con Verónica Díaz Robles.
0: Bueno, ahorita venimos.
21: Venga.

0: toda la información antes que los demás.
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2: Vamos con el pulso vial de nuestro compañero Gerardo Galicia.
3: Le recuerdo que continúan los cierres a la circulación en la zona centro de la capital y parte de la zona poniente debido al desfile militar. Si necesitaba cruzar la zona centro, de preferencia hágalo por vías alternas. El eje 3 Oriente, el circuito Bicentenario, la avenida Congreso de la Unión le van a ser de gran ayuda debido a los cierres que deben de realizar los elementos de tránsito de la policía capitalina. Arterias como la avenida Pino Suárez, Tlalpan, José María Saga, las inmediaciones de 5 de febrero, el eje central Bolívar, queda completamente cerradas por el evento que se realiza aún en el centro histórico y parte de la zona poniente de la capital. Hasta aquí, el pulso vial.
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4: Respeta la preferencia en glorietas. 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
15: ¿Existió de verdad el Pípila? Cuenta la historia que días después del Grito de Dolores, el ejército de Miguel Hidalgo llegó a Guanajuato y se topó con los españoles atrincherados en la Alhóndiga de Granaditas, un granero fortificado muy difícil de tomar. Ahí aparece Juan José de los Reyes Martínez Amaro, un minero que se amarró una losa de piedra a la espalda para protegerse de los disparos y logró prenderle fuego a la puerta principal, permitiendo que los insurgentes entraran. Fue una de las primeras grandes victorias del movimiento. El detalle es que no existe ningún documento que confirme que este hombre realmente haya existido. Por eso muchos historiadores creen que el Pípila representa a todos esos héroes que empujaron la independencia sin dejar su nombre en los libros de historia.
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22: La Defensa Nacional y la Marina plantearon una transformación de las Fuerzas Armadas para responder a los nuevos desafíos del Estado mexicano. Se busca fortalecer sus capacidades operativas, tecnológicas y de inteligencia. Durante los mensajes

0: resultaron personas lesionadas. El Congreso de Quintana Roo aprobó la denominada Ley Nicole, que prohíbe realizar cirugías plásticas, estéticas o cosméticas invasivas a menores de edad cuando no exista una justificación médica. La reforma al Código Penal establece penas de 3 a 6 años de prisión para quienes practiquen estos procedimientos en contravención de la nueva disposición. La iniciativa busca reducir riesgos físicos y emocionales derivados de intervenciones con fines exclusivamente estéticos. La legislación permite cirugías reconstructivas solamente si son justificadas médicamente. El emplazamiento a huelga de Volkswagen de México fue aplazado hasta el próximo 2 de octubre, luego de que la base trabajadora rechazara el incremento salarial global del 10.4% ofrecido por la empresa. Ante la falta de acuerdos, el sindicato solicitó una prórroga para continuar con las negociaciones y evitar la suspensión de actividades en su planta de Puebla.
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3: Muy bien, bueno, vamos a seguir en los próximos días con esto de los candidatos. Pues sí, hay abucheos, fraude, fuera. O bueno, nos quedaron por ahí algunos. ¿Qué les parece entonces si seguimos con el de... la de Zacatecas.
0: Justamente, y nos quedamos pendientes, mi querido Javier, con las declaraciones de José Narro Céspedes. Las escuchamos de una vez, ¿te parece?
3: Narro, a ver, nada más vamos poniendo ahí en el contexto. Fue la líder de Morena la que le dijo a José Narro, oye, calma tu gente, ¿no? A ver, vamos a escuchar.
4: La compañera Verónica Díaz Robles sea quien encabece este proceso de coordinación en defensa de la transformación.
5: Buenas tardes, compañeras, compañeros. Les pedimos, compañero José Narro, si nos apoya, pidiéndoles a sus compañeros que guardemos la institucionalidad en este espacio.
6: Y si hay cierta opinión de mucha gente de Morena en Zacatecas que no está de acuerdo con el monrealismo, ¿no? O sea, que es crítica, como lo dijo el propio Ricardo Monreal, creo que se agotó la marca en Zacatecas, él mismo lo reconoció. El propio gobernador en la encuesta salió mal calificado, muy mal. Entonces nosotros decíamos, pues, ¿cómo es posible que si el gobernador quedó mal calificado, podamos decir que su candidata sale bien calificada?
3: Así de claro lo dijo. Y aparte, en cuanto anunciaron, lo primero que se escuchó fue los abucheos. Fraude, bu. Tanto que no los podían calmar y le echaron la bronca a Narro. Le dijeron, oye, pues calma tu gente. Y Narro pues no se calmó. Dijo, oye, ¿cómo es posible si está pésimamente evaluado el gobernador? Y tiene toda la razón. Tiene toda la razón, está muy mal evaluado. Pero, ¿para qué dicen que van a hacer consultas y para qué dicen que van a hacer esta? Si al rato, si ya tienen la decisión tomada, entonces mejor que en Morena lo han hecho, lo hicieron con la Ciudad de México, lo hicieron aquí, lo hicieron con las corcholatas, por todos lados, y le siguen apostando al tema de las encuestas y a la hora de la hora, luego está, quieren ver, mira, tenían el factor López Obrador, que ese sí les daba un estate quieto a todo mundo y decía, el candidato está, la candidata es fulanita tal, y háganle como quieran, y la gente se cuadraba. Ya no tienen ese cemento que se llama López Obrador.

0: Entonces, por todos lados, la gente los abuchea, les dice, les torna, porque se abren a consultas y luego no respetan el resultado de la consulta, ni siquiera las quieren hacer públicas ni nada. Entonces, a eso se han estado enfrentando en todos los anuncios de sus candidatos a los gobiernos que están absolutamente fuera de tiempo. Le digo que le ponen otros nombres ahí de defensor de la quién sabe qué cosa rara. Pero pues son candidatas y son candidatos y gastan dinero y reciben dinero público. ¿Qué dice la ley? Que no. ¿Les importa eso? No. ¿Les va a pasar algo? No, no les va a pasar nada. ¿Por qué? Porque tienen controlado al INE y tienen controlado a los tribunales. Ah, pero que empiece, no se presentó a Lito Moreno con un vaso ahí en el INE y le armaron una, las de Morena, que porque estaba haciendo actos anticipados de campaña con un vaso de su partido, un vaso del PRI, un vaso. Y armaron una rebambaramba. Y estos ya están lanzando a sus candidatos, haciendo mítines, haciendo asambleas, recorriendo por aquí, recorriendo por allá. Lo que pasa es que la oposición anda, quién sabe en dónde, no les dice nada. Ponen un pepsilindro ahí del partido. No, no, bueno, un cilindro, un vaso, ya
1: Yo
0: saben
1: también le
0: qué
1: digo
0: es.
1: así, yo le sigo diciendo así también a los termos y a los
0: Y lo
1: estos.
0: acusaron a Lalito, acto anticipado de campaña, que lo multen, lo sancionen, que lo cuelguen, así. Y, no, y la oposición no les dice absolutamente nada, lo adelantadísimos que están. Ahora, en ese adelantarse, ellos lo que quieren es precisamente cerrar todas esas fisuras. Pero pues sí, sí se le revienta ahí en Zacatecas, que Monreal logró poner a su candidata y nada, los mismos morenistas se le echaron encima.
1: Excuñada, por cierto.
0: Ah, sí, mira tú, todo queda en familia,
1: Sí,
0: pues
1: porque de
0: sí.
1: hecho fue esposa, Verónica Díaz fue esposa de Luis Enrique Monreal, uno de los hermanos justamente de David, de Ricardo y bueno, toda esta generación de la familia Monreal.
0: Oiga, bueno, ya mañana vamos a platicar de la candidata de Morena. La verdad es que, pues, no, no, en medio de la polémica está Baja California. Y se habían hecho señalamientos de que la candidata, la que fue designada como candidata de Morena, pues la está investigando el gobierno de los Estados Unidos, que si le habían quitado la visa, y que si ella decidió establecer ahí una negociación, pues, para que no, o para que no la detengan y ella acusar a quien tenga que acusar ante el Departamento de Justicia. Uy, luego algunos de sus compañeros de partido se pusieron muy bravos contra nuestro compañero periodista de Televisa, que le mando, por cierto, un saludo. Estuve platicando ahí con él, a ella le contaremos ahí algunos datos más. Y pues con todo y esos escándalos la pusieron de candidata. Pero eso ya estaremos platicando después, platicando mañana. ¿Cuántos son? Cinco candidatas y candidatos, así es.
1: Así
0: Héctor,
1: es,
0: sí,
1: sí,
0: ¿verdad? Ya son
1: exactamente.
0: cinco.
1: Son cinco, de hecho ya hubo algunos avances. Rápidamente te comento, bueno, esta semana se dio a conocer Guerrero, Quintana Roo, Zacatecas, Baja California, que comentabas tú el tema de Julieta Ramírez, que de hecho fue, lo comentamos hace algunas semanas en las encuestas de Question Mark y Heraldo Media Group, que había casi, bueno, estaba un empate técnico con Ismael Burgueño y al final pues Julieta fue la, dicen por ahí, ¿no?
0: ¿Qué
1: Caballo
0: empate,
1: que
0: mi querido?
1: alcanza a
0: Ya
1: ganar.
0: son, no, qué caballo que alcanza, ya son decisiones tomadas. Son
1: Es
0: decisiones tomadas a los efectos, las consecuencias, algún cálculo deben de hacer. Ahora, está bien que los partidos elijan a su mejor perfil. Eso está bien, es normal. Lo que no deberían de hacer es toda esta piña de que si la encuesta y que si la guardiana de no sé cuánto, no, que digan, a ver, queremos que esta sea nuestra candidata porque con eso vamos a ganar. Punto. Y ya, ¿Para qué le dan más maromas y más vueltas y más esto y más aquello? No, pues no me importa. Este es el candidato. ¿Por qué? Porque yo quiero.
1: Exactamente.
0: Ya. Punto. ¿No? Ah, bueno, y así le van a hacer todos los partidos. Palomean esas listas en el Palacio muy probablemente. Muy probablemente. Pero pues no lo sabemos.
1: De hecho, son 9 al momento de las 17 gobernadoras que están en juego. Entonces todavía nos faltan por conocer a los otros 8.
0: Bueno, pues ya estaremos. Y de la oposición nada, ¿verdad? Siguen ahí quién sabe qué haciendo.
1: Pues todavía no han definido mucho. Estaban en que si la alianza, ves este llamado que hizo Alejandro Moreno de hacer una gran alianza precisamente para hacer frente a Morena, pero pues todavía no dan color.
0: Oiga, a ver, en Tecámac, en el Estado de México, quisieron matar, trataron de matarle, dispararon 19 balazos al carro de Carlos Galindo Bertoz. Él era funcionario ahí en Tecámac y luego ya quedó todo eso así muy nebuloso. Era la pareja sentimental, como le dicen ahora también, de una senadora morenista. Y luego resulta que no es funcionario, que es asesor, pero pues a poco de asesor te alcanza. O bueno, creo que Tecámac le puso el carro, le puso el escolta, le puso el chofer. ¿Por qué? ¿Qué hay? ¿Por qué? Dicen que ya hubo otras amenazas, pero pues, digo, no sé, las amenazas y el intento, a ver, lo quisieron matar. Punto. Veneranda Mendoza, nuestra compañera corresponsal allá en el Estado de México. ¿Cómo estás? Qué gusto saludarte.
2: ¿Qué tal, Javier, Héctor? Buenas tardes. Efectivamente, Carlos Galindo, asesor de la presidenta municipal de Tecámac, la actual, la vigente, Rosy Wong, y además de su escolta, resultaron heridos tras el ataque con arma de fuego a su camioneta cuando circulaban la mañana de ayer sobre el bulevar Ojo de Agua, a la altura de la colonia del mismo nombre. La Secretaría de Seguridad del Estado de México informó que los dos tripulantes se encuentran fuera de peligro. Galindo Bertot fue atendido en el lugar por lesiones en la mano derecha, ocasionadas por fragmentos de vidrio de las ventanillas. Su acompañante, identificado como Alberto Morales, quien recibió un impacto de arma de fuego del lado derecho del tórax, fue trasladado al Hospital Icenim de Catepec, donde permanece bajo resguardo de los elementos de la Guardia Civil de Tecámac. Tras el ataque, fueron los propios tripulantes quienes llegaron en el vehículo hasta las instalaciones de la Cruz Roja Tecámac, de donde fue remitido el operador al nosocomio en que se encuentra. Carlos Galindo no depende formalmente de la estructura del ayuntamiento. Presta sus servicios a la alcaldesa Rosa Yolanda Wong Romero como externo. Inició su colaboración con la administración municipal cuando la hoy senadora Mariela Gutiérrez se desempeñó como alcaldesa, de quien fue un colaborador muy cercano, y bueno, también lo has mencionado, su pareja sentimental. Juan Romero emitió un mensaje para aclarar que el ataque no fue dirigido en su contra y se encuentra bien. Y de esta manera lo exprimió. Vamos a escuchar a la alcaldesa Rosy Wong.
3: Yo no fui víctima directa de la agresión ni resulté lesionada. Los hechos involucraron a mi compañero, consejero estatal de nuestro movimiento, a don Carlos Galindo, quien al salir de su domicilio se percató de la presencia de un hombre que se encontraba esperándolo debajo de un árbol. Al establecer contacto visual, el sujeto le apuntó y comenzó a realizarle detonaciones con un arma de fuego. Cabe señalar que, debido a amenazas directas recibidas con anterioridad, a Carlos se le había asignado una escolta.
2: Y fue el propio Carlos Galindo quien manifestó que desde noviembre pasado él solicitó al ayuntamiento su apoyo para que se le brindara protección, porque dice que ya había recibido algunas amenazas que él ligó cuestiones de carácter político y que quizás tengan su origen en el diferendo que existe, diferendo político, entre la anterior alcaldesa, que hoy es senadora, Mariela Gutiérrez, y la actual Rosy Wong.
0: Ándale, ¿dijo eso?
2: No, bueno, no dijo las diferencias. Él sugirió que tenía amenazas y que eran...
0: O sea, que la exnovia, que la expareja lo amenaza.
2: ¿Por pues ahí tendría sería? Ya tendría que definirlo la fiscalía, pero salió a los medios el día de ayer también Carlos Galindo y de hecho su mensaje lo inicia en el sentido de que recibió amenazas de carácter político y por eso en noviembre pasado solicitó la protección del ayuntamiento.
0: A ver, él es consejero de Morena en el estado, ¿no?
2: Así es.
0: Y era, pues, la ¿estaban casados o nada más vivían juntos o qué con la senadora?
2: No, creo que no hubo.
0: ¿Eran novios nada más?
2: Digamos, sí.
0: Bueno, con la senadora de Morena. Y él dice que recibió amenazas de carácter político. Qué raro, ¿no? Porque al plantear, oye, tengo amenazas de carácter político que le pueden costar la vida, quiero suponer, si no, ¿por qué le pusieron esos guardaespaldas? Pues es grave, porque ni modo que venga de la oposición o que venga. Y nos falta otro detalle. La senadora y la actual presidenta municipal ya no son amigas, ¿o sí?
2: No, eran del mismo equipo, y creo que tomas un momento neurálgico, eran del mismo equipo, pero en noviembre pasado se dio un rompimiento, digamos, entre la una y la otra, y fue en esta coyuntura en que Carlos Galindo solicitó la protección de la actual alcaldesa, y yo supongo que tomó partido.
0: O sea, dejó a la senadora y se fue con la alcaldesa, pero ya como asesor, o sea, sí le pagan, pero en una nómina indirecta, ¿o cómo le pagarán?
2: Sí, no es la nómina del ayuntamiento, es decir, no se encuentra inmerso en la estructura, pero es asesor.
0: Anda, externo. No, está eso, si deciden investigar, digo, afortunadamente no murió nadie, ¿no? Afortunadamente, pero si deciden investigar, y si él insiste en recibir amenazas de carácter político, pues yo creo que ahí se podría sospechar de muchísimas personas. Ahí te vamos a pedir, Veneranda, que nos mantengas al tanto si es que deciden investigar, ¿no?
2: Claro, la denuncia ya está en la fiscalía. Vamos a ver cuál es la posición que toma la fiscalía, aunque generalmente las investigaciones toman muchos meses.
0: Sí, claro, y luego la reservan y que espérate tantito porque vienen las elecciones y que la vamos a empujar hasta dentro de 5 años. ¿A poco podrían citar a declarar a la senadora?
2: Pues si es una investigación, pues, sí, y ¿no? Está señalada.
0: Si después del rompimiento vino la amenaza, pues ¿por qué no? Digo, pero pues veremos. Todos morenistas. ¿Es así?
2: Todos morenistas.
0: Veneranda, muchísimas gracias.
2: Pendientes, excelente tarde.
0: Hasta luego. Uf, para que vean, no, hombre, es que la política. ¿Qué cosa? Sí, está ruda.
1: Sí, por supuesto.
0: Y eso de que rompió con una para irse con la otra, pues, quién sabe. Pues, quién sabe. Él mismo dijo, ¿no? Él mismo dijo, ay, pues es que me están amenazando. Oiga, nuestros amigos allá de Sinaloa, pues qué pena que Alex Fernández se puso malo, estaba en Las Vegas. Esas son de las cosas, igual pasó con el Karim, que ya estaba en Las Vegas, se fue a Hermosillo, ¿a qué? Y luego regresaba. Y ya si te vas a presentar para la noche del grito con miles y miles de personas, pues ya deberías de estar ahí en Culiacán, no en Las Vegas, en fin. Vamos a ver qué ha pasado con Alex Fernández. Estuvo viendo esto del reflujo, qué cosa tan complicada. Nayeli, qué gusto saludarte. Nayeli Ramírez, ¿cómo estás?
4: Hola, Javier. Oye, feliz Nayeli. 16 de septiembre.
0: Igualmente, hubo fiesta. ¿Cómo estuvo la cosa?
4: Pues la verdad es que nos tocó ir a ver a Intocable en el Zócalo. Ah, ellos sí llegaron.
0: ¿Y qué tal estuvo? Sí llegaron los de Intocable, pues sí.
4: Ellos sí llegaron y la verdad estuvo bastante movido. Más de 100,000 personas. Ellos la verdad se presentaron muy bien en el Zócalo. Es la primera vez que ellos están ahí. Entonces se veían extremadamente contentos. Desgraciadamente no pasó esto con los que estaban esperando a Alex Fernández. En Culiacán, él había tomado un vuelo de Las Vegas a Culiacán para presentarse, para dar el grito ahí, porque la habían invitado, pero pues en el vuelo se empezó a sentir mal, sé que regresó a Las Vegas, Javier, para que lo atendieran, pero no, sus representantes no han dado detalles. Su papá estuvo...
0: Ah, no fue a Guadalajara, no lo llevaron a Guadalajara, se fue a Las Vegas de vuelta.
4: Se regresó a Las Vegas, está ahí en Las Vegas. ¿Sabes por qué? ¿Sabes por qué? Su papá está ahorita ahí en Las Vegas porque él dio un concierto, como es ya tradicional de su papá, en Las Vegas los 15 de septiembre.
0: Un homenaje a Vicente, además.
4: No, es un conciertazo el que da Alejandro Fernández. Ya estuvo presente en el Festival Arro, que se llevó hace dos semanas aquí en la capital, en el Autódromo Hermano Rodríguez, hizo un homenaje a su papá. Y ya es tradición que él está los 15 de septiembre ahí en Las Vegas, se regresa a Las Vegas, sabemos que está en Las Vegas y lo están atendiendo ahí. Desgraciadamente no sabemos la gravedad del asunto, pero yo siento que sí, pues fue algo grave, porque para haber cancelado, o sea, no fue una gripa, no fue un dolor de estómago, porque la verdad es que ellos son todos unos profesionales y salen al escenario, se regresó y está hospitalizado, lo hospitalizaron de urgencia. Sus representantes solamente colgaron en las redes sociales pues la disculpa y el decir que ya no se iba a poder presentar por problemas de salud, pero no ha trascendido más. Y sabemos que, Alejandro Fernández dio el concierto sin ningún problema, no mencionó absolutamente nada, pero pues vamos a estar ahí al pendiente de esto, porque... Pues,
0: y tampoco han dicho qué le pasó en el avión.
4: Tampoco han dicho eso, y sabes que es lo preocupante, ¿verdad? Que sabemos que es un joven que es muy cuidadoso en su alimentación, hace mucho ejercicio, estaba ahorita muy concentrado en su carrera porque tenía varias fechas ya confirmadas en varias ciudades de nuestro país, se había presentado también, había dado una conferencia hace 15 días en el Auditorio Nacional, entonces está... Pues sí está, o sea, sus fans se preocuparon, se ha preocupado la prensa, porque pues no hemos sabido mucho de la situación en la que está, pero pues canceló esta situación.
0: Qué bárbaro. Ojalá se recupere pronto, y te queremos pedir un favor, Nayeli. ¿Qué te parece si mañana hacemos un mapeo de cómo estuvieron las presentaciones y el estado de salud, la recuperación, todo lo que hay, saber realmente qué le pasó, y esperemos que se recupere pronto? ¿Te parece bien?
4: Claro que sí, Javier. Mañana nos escuchamos.
0: Gracias, gracias, Nayeli. Héctor, muchísimas gracias. Vámonos por una sopita.
1: Rematamos el recalentado, claro que sí, mi querido Javier. Nos sacrificamos.
0: Listo, gracias, Héctor. Yo soy Javier Alatorre, lo espero a las 10:30 en Hechos Azteca 1. Siga con nosotros en el Heraldo Radio.

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2: Un avance registra Eje 1 Norte de Eje 1 Oriente hacia Avenida Ingeniero Eduardo Molina. Precaución, continúa el desfile militar sobre Avenida Paseo de la Reforma a la altura de la glorieta de la Huehuete con destino Campo Marte. Las alternativas viales siguen siendo Eje 1 Norte, Eje 1 Oriente, José María Sesaga, Fray Servando Teresa de Mier, Avenida Chapultepec y Circuito Interior. Y le recordamos que a pesar de ser día festivo, el hoy no circula de este miércoles 16 de septiembre en la zona metropolitana. Está aplicando para vehículos con engomado rojo, con terminación de placas 3 y 4, holograma 1 y 2. Exentos hologramas 00 y 0.
1: Y ahora tips viales, por una cortesía de 0 a 100.
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16: Dices que el sofá te trata bien.
17: Jesse Huerta, integrante de Jesse Joy, anunció que dejará el dúo una vez que termine su gira a finales de noviembre. El músico explicó en redes sociales que tomó esta decisión para pasar tiempo con su familia, cuidar de sí mismo y darse un

0: Jessie aseguró que cumplirá con todas las fechas y compromisos anunciados hasta el 17 de noviembre en Londres.
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3: 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Arrancamos.
4: ¡Viva México!

0: Primero que nada, ¡viva México! Anoche, en punto de las 11 de la noche y frente a una plaza llena en donde estaban más de 300 mil personas, de acuerdo con cifras del gobierno de la Ciudad de México, la presidenta Claudia Sheinbaum dio su segundo grito de independencia. Fueron 21 arengas, 21 vivas. En esas se destacó el reconocimiento a los pueblos indígenas y a los migrantes, pero sobre todo la arenga en defensa de la soberanía nacional. Creo que es una arenga que casi hace llorar a la presidenta, ¿no? Y que aparte, pues hoy más que nunca con el tema con Estados Unidos, ¿no? En estas tensiones constantes que existen entre los dos países, cobra otro sentido.
1: ¡Viva la independencia! ¡Vivan los pueblos indígenas y afromexicanos! ¡Vivan nuestras hermanas y hermanos migrantes! ¡Viva México libre, independiente y soberano!
0: Ese justamente el que casi quiebra a la presidenta. Yo no sé si ustedes lo vieron así. Nosotros estábamos haciendo la transmisión especial para el Heraldo Televisión, que en esta ocasión se llamó Macanazo Patrio. Y pues la gente gritó enloquecida el viva, respondió a la arenga de la presidenta con muchísima más fuerza que las otras, que ya de por sí eran fuertes. Ahora, si tuviéramos presidente, ni siquiera estaríamos hablando de qué se puso ayer, pero tenemos presidenta y entonces hablamos de ella. Porque aparte era un vestido hermoso, bordado por artesanas de Juchitán, Oaxaca. Se trató de un diseño de Telma Islas Lagunas y Cristel Martínez Torres, quienes le diseñan siempre a la presidenta. Estas fueron, bueno, este bordado de artesanas Mushe de Juchitán, Oaxaca, bordado a mano por Elvis Guerra, por Dayari Ramírez Reina Montero y por Lorena Martínez. A mí me gustó muchísimo, me da risa excesivos del análisis, de observar cualquier cosa, o sea, pero cualquier cosa, incluso a veces sin sentido, diciendo, uff, la presidenta de negro, qué representativo. Bueno, la falda era negra, pero la presidenta estaba llena de colores en la parte de arriba, de colores y flores en la parte de arriba del vestido. Antes y después del grito intocable, que estuvo buenísimo, 5 estrellas, excelente servicio, como pues se prendió el cerro, sinceramente, con intocable. Los fuegos artificiales que estuvieron espectaculares, aunque he visto, por ejemplo, en Guadalajara y en Monterrey, los gobernadores usaron drones y se ven increíbles y pues los perros no sufren tanto, el medio ambiente tampoco. Y bueno, intocable siguió hasta tantito después de la medianoche y después todos para nuestras casas. Yo les pregunto a ustedes, en este 16 de septiembre, donde muchos están, pues no me están escuchando en su trabajo, pero espero que me sigan escuchando, si van en el coche, en trayecto, echarse un pozole, les pregunto, ¿les gustó el grito de la presidenta? Si les gustó, no les gustó, le faltó emoción, le sobró, no sé, díganos todo y de paso cómo estuvo su 15 de septiembre en el 5580-6811-58. Voy de nuevo, 5580-6811-58. Así arrancamos este miércoles 16 de septiembre, Maca Diario a la 1, a las 2 y a las 3. Yo soy Maca Carriedo, es la 1 de la tarde con 5 minutos y estas son las voces que hoy, 16 de septiembre, ya hicieron historia.
2: Hago un grito de justicia por Carlos, por todas las víctimas.
3: ¡Viva la dignidad del pueblo de Sinaloa!
4: Este proceso nos fortalece.
5: Yo no miento, no robo y no traicionaré nunca al pueblo.
6: Queremos llevar la relación con Canadá al nivel más alto posible.
0: les parece, nos vamos con el resumen de noticias. La escucharon ahorita, la presidenta municipal de Uruapan, Grecia Quirós, encabezó por primera vez la ceremonia del grito de independencia en la Plaza Morelos frente a una gran cantidad de familias. En este acto, pues, pidió un grito de justicia para su esposo, para el exalcalde Carlos Manso, asesinado hace ya casi un año, el primero de noviembre del año pasado, y también a las víctimas de la delincuencia. Esto fue lo que dijo.
2: Por un Uruapan libre y soberano, mexicanos, uruapenses, ¡vivan los héroes que dieron la patria y la libertad! ¡Viva! ¡Viva Miguel Hidalgo! ¡Viva! ¡Viva José María Morelos y Pavón! ¡Viva! ¡Viva doña Josefa Ortiz de Domínguez! ¡Viva! ¡Viva Leona Vicario!
0: La gobernadora interina de Sinaloa, Graciela Domínguez, encabezó la ceremonia del grito de independencia. Es la primera vez en la historia de ese estado que una gobernadora encabeza esta celebración en la explanada de Culiacán. Si las cosas siguen así, no será la única vez, ¿no? Porque, bueno, la candidata que Morena ha designado que será su candidata, es la señora Imelda Castro. Bueno, anoche, aparte de eso, que pues es histórico, me parece mucho más relevante hablar de que fue por primera vez en 2 años el festejo patrio. No había podido ser esta ceremonia por la violencia a partir del secuestro del Mayo Zambada. Así estuvieron 2 años con celebraciones suspendidas, por lo que se está viviendo en el estado. Escuchemos.
3: ¡Viva la dignidad del pueblo de Sinaloa!
7: ¡Viva!
3: ¡Viva la justicia!
7: ¡Viva!
3: ¡Viva la soberanía nacional!
7: ¡Viva!
3: ¡Viva México libre, independiente y soberano! ¡Viva Sinaloa!
7: ¡Viva!
0: Bueno, le copió la arenga a la presidenta con el México independiente, ¿no? Libre y soberano. Durante la celebración del grito de independencia en el municipio de Palenque, esto en Chiapas, 4 personas resultaron lesionadas por la pirotecnia. Una vez más, la pirotecnia. Y es que falló el espectáculo de fuegos artificiales. Físicas. Heridas en su integridad física. ¿Me escucho o me fui? Ya regresé, ¿verdad? Bueno, les contaba lo que sucedió en Palenque. Protección Civil del Estado informó que 4 personas presentan heridas en la espalda y se encuentran estables sin que se comprometa su integridad física. El incidente, que quedó captado en video por asistentes, provocó momentos de pánico, de tensión y obviamente incertidumbre entre las personas reunidas en la plaza principal. Mientras, el Estado de México, pues también tuvo otra explosión de pirotecnia. Ahí se registró una explosión en la comunidad de Arroyo Zarco en Aculco y esa dejó 4 personas con quemaduras. La Fiscalía de Morelos obtuvo orden de aprehensión contra el señalado como presunto responsable del feminicidio de Claudia Tacoronte Aguilera, estudiante española de apenas 21 años de la Universidad Autónoma del Estado de Morelos. Ella estaba de intercambio, estudiaba en la Universidad de Granada. Los detalles los tienes tú, Luis Alberto Beltrán, corresponsal en Morelos. Adelante, Luis Alberto, te escuchamos.
8: Maca, muy buenas tardes. Efectivamente, el fiscal general de Morelos, Fernando Blumenkron Escobar, dio a conocer que existe ya una orden de aprehensión en contra del presunto feminicida de Claudia Tacoronte Aguilera y que ya es buscado por las autoridades de los 3 niveles de gobierno. Señaló que los videos y fotografías proporcionados en redes sociales por los mismos ciudadanos de Cuautla permitieron ubicar e identificar a Francisco Javier, alias el Trompas, quien es vecino del municipio de Cuautla y quien se observa precisamente en estas imágenes. El fiscal dijo que se tiene el apoyo del Gabinete de Seguridad Federal para ubicar, detenerlo y llevarlo ante la justicia. Y precisamente también hoy integrantes de la resistencia estudiantil de la Universidad Autónoma del Estado de Morelos irrumpieron el desfile cívico-militar en Cuernavaca para exigir justicia por los asesinatos de Claudia Tacoronte y otras estudiantes ocurridos durante este año. Los manifestantes lograron burlar el cerco de seguridad y se colocaron frente al presidium donde se encontraban las autoridades de los tres poderes del Estado para protestar con pancartas e incluso algunas jovencitas se quitaron la blusa y se acostaron para protestar por la violencia feminicida y también para exigir justicia por estos casos. Maca, es el reporte desde Morelos.
0: Muchas gracias y estamos pendientes, Luis Alberto. No soltamos este tema. Gracias.
8: Seguimos pendientes. Buena tarde.
0: Bueno, ver para creer, ¿eh? Lo que sucedió ayer, Verónica Díaz Robles fue designada por Morena como la coordinadora para la defensa de la transformación en Zacatecas. Justo cuando la dirigente nacional del partido, Ariadna Montiel, hablaba, algunos asistentes gritaban fraude. Se le cuestionó sobre estos gritos de inconformidad a Verónica Díaz y dijo que Morena transparenta todos los procesos que dijo ratificaron su selección. Yo tengo comentarios al respecto, muchos, demasiados. Los quiero decir todos, pero antes pues la escuchamos.
9: Muy contenta, sobre todo, de poder tener la oportunidad de platicar con los compañeros en donde estuvimos y donde pudimos trabajar y tener la voluntad y quedar en el compromiso de trabajar por esta unidad.
10: Hubo varias ausencias el día de hoy.
9: De mi parte, como el tema de convocada como aspirante y cómo he estado atendiendo esa convocatoria donde se nos dieron a conocer los resultados. Desconozco, la verdad.
0: Bueno, yo creo que ya, pues no sé si ya que se divorció de un Monreal, eso ya no es nepotismo, no sé si es la continuación del Monrealato. Para mí, sí. Y ahí se escuchó la reacción de la gente, la verdad, una decisión que provocó muchísimo desconcierto, ¿no? Entre quienes estaban ahí y entre quienes hemos seguido el proceso. Vamos a ver qué sucede. José Narro también saltó y distintas voces han saltado. Mientras tanto, la senadora con licencia, Julieta Ramírez, fue nombrada como coordinadora estatal en Baja California. Me cayó súper bien que llegó ahí con sus papás. En su primer mensaje, convocó a la unidad, a los participantes contra quienes compitió en el proceso interno e hizo un llamado a todos a defender la soberanía en tiempos en los que las agresiones son más constantes y abiertas. Ismael Burgueño, actual alcalde de Tijuana, habló sobre este proceso, aceptó los resultados, lo mismo Alfredo Álvarez, y esta fue una decisión que causó unidad. Pero esto fue lo que dijo Julieta Ramírez.
11: Sé perfectamente la dimensión de la responsabilidad que hoy asumo. Les aseguro, ese es mi compromiso. Trabajar sin descanso y mantener siempre los pies sobre la tierra. Voy a caminar, voy a escuchar y voy a trabajar. Vamos juntas y juntos a cuidar la unidad y a cuidar a nuestro movimiento. Yo no miento, no robo y no traicionaré nunca al pueblo.
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0: Y ahora sí que yo no venía preparada, no es que solté estos audios antes de saludar a Citlali Hernández, presidenta de la Comisión Nacional de Elecciones de Morena. Te saludo con mucho gusto, Citlali, te saludo con más gusto porque se enojan cada vez que te entrevisto. ¿Cómo estás?
13: Bueno, se enojarán algunos, pero en general yo pienso que no, querida Maca. Buenas tardes, qué gusto estar por acá de nuevo.
0: Algunos y los menos. Oye, pues ahora sí descansando el 16, ¿o no? Porque hubieron unos días intensos, ¿no? Para ustedes.
13: Pues mira, yo creo que llevo varios años sin descanso y ya estoy muy mentalizada. Y pues no, tenemos la preparación de la elección del próximo año. Mi tarea es todo lo previo a la elección, la definición de coordinaciones, las alianzas, la construcción de la unidad, digamos, todo eso que no se ve más que cuando, o que se ve menos, pero que pues el resultado positivo electoral pues siempre es gracias a que se tejió mucho antes. Entonces, todavía falta mucho, nos faltan, mira, va a haber como 20,000 coordinaciones en total, Entonces, pues todavía nos falta lo federal, lo municipal, y bueno, mucho por delante, pero con toda la actitud de ponernos al servicio del movimiento, como siempre.
0: Oye, y yo ya voy llenándolos como estampitas de Panini, ¿no? Así, a ver, falta qué estado nos falta. Esta semana, pues hubo resultados, y quisiera hablar de Zacatecas, ¿no? Porque es evidente sí. El descontento que hubo cuando se hizo el anuncio. También lo que dijo Pepe Narro, ¿no? Sobre este, pues que hoy iban a tener una revisión técnica, Citlali. ¿A qué se refiere con esto? Cuéntanos.
13: Mira, yo te diría que llevamos 10 coordinaciones estatales definidas, nos faltan 7. Te diría que en todas pues hay sus retos, sus complejidades. Me parece que tenemos ahora sí que un happy problem, porque tenemos más cuadros, son cada vez más competitivos, y una encuesta pues te permite observar eso, que hay muchos compañeros y compañeras que pues que están bien calificados, bien posicionados, al final solo es una persona quien lo encabece. Y luego están quienes fundamos Morena, pues sentimos un profundo orgullo de hacerlo, sobre todo cuando ahora sí que nadie nos pelaba. Y luego quienes...
0: Y ahora sí que cuando todo eso era monte.
13: Ajá, cuando todo era monte. Entonces, pues hoy Morena es plural y no vale más quien fundó o quien llegó. Lo que habla por nosotras y por nosotros pues es nuestra trayectoria, nuestros actos. Pero bueno, en estos procesos, ahora que ha crecido mucho Morena, pues de repente se ve eso, ¿no? Quienes dicen, híjole, pues no me hubiera gustado más que el fundador, etcétera. Sin embargo, yo me atrevería a decirte que de las 10 definiciones, más allá de algunos comentarios que ha habido reconocimiento a las dirigencias, al proceso, a la encuesta y al ganador o ganadora. En el caso de Zacatecas, no es que haya un descontento, yo creo que todos los compañeros han estado a la altura. Han tenido algunas dudas técnicas, hoy como lo informó José Narro, pues está hoy por la mañana iban a revisar. Cada que hay un levantamiento, querida Maca, hay una... Pues ya hay mucha tecnología, entonces realmente los levantamientos de las encuestas son por tablet, y queda grabada tanto la geolocalización de dónde se levantó como el audio de cómo responde una persona. Entonces nosotros siempre hemos puesto a disposición a todas y todos los aspirantes la posibilidad de revisar eso, de revisar cualquier duda técnica. Eso fue lo que acordamos ayer frente a algunas dudas técnicas que había. Y bueno, sobre eso pues vamos a ver que nuestros compañeros tengan más certeza y ver qué sucede, ¿no? Pero de ahí en fuera yo creo que ha sido un proceso muy positivo y que tenemos 10 coordinaciones ya en un amplio cierre de filas y vamos por las próximas 7 y luego iniciamos con lo federal.
0: Oye, Citlali, pero sí llamó la atención que no estuvieron ya a la hora del anuncio pues Ulises Mejía y ni Giovanna Bañuelos, ¿no?
13: Bueno, mira, Giovanna no estuvo porque el PT no ha estado acompañando, está en algunas definiciones internas. Y en el caso de Ulises, pues él fue muy claro que tenía algunas dudas técnicas y que respondidas cerraría filas, ¿no? Entonces vamos a esperar. Realmente yo te podría decir que ni está enojado ni... No. O sea, solo tuvo algunas dudas técnicas que en ese momento, por supuesto, no podíamos responderle ni mostrarle, digamos, todos los elementos. Por eso es que hoy en la mañana, como bien Pepe Narro ya, ahora sí que ya nos exhibió, no, pero ya lo contó.
0: Ya nos exhibiste, Pepe.
13: Iban a revisar eso. Y bueno, pues ya estaremos informando si hay algún tema sobre el asunto, obviamente esperando pues que Ulises tenga resueltas sus dudas, ¿no?
0: Ya. Oye, de los siguientes anuncios para las defensas de la 4T en los estados, ustedes supongo que ya tienen definidos los tiempos. ¿Esta semana podemos esperar algún otro anuncio?
13: Mira, antes de que acabe septiembre, sin duda, sí podría ser en los próximos días, en las próximas semanas. Estamos esperando levantamientos, etcétera. No me atrevería a decirte un día porque pues depende de que termine la encuesta de Morena, las Espejo, etcétera, pero pues sí, ya estamos, digamos, prontas a que Puede ser que sean los 7 o en 2 bloques, no lo sé, dependiendo cómo avancen las encuestadoras, pero ya estamos a días de que se terminen por de definir todas.
0: Oye, te he escuchado desde temprano, que no has descansado tanto, por cierto, porque he visto distintas no. entrevistas. Dijiste que 16 de los 17 estados a disputar habrá alianza.
13: Sí, lo que he compartido, porque me han preguntado por qué no está el PT, he compartido con mucha claridad. Primero, además, que son mis amigos, tanto la Dirigencia Nacional del Verde como el PT. Eso facilita el diálogo, nos vemos cada semana y casi que hablo más con ellos que con cualquier otra relación personal que tenga, hablo día, mañana, noche, nos mensajeamos, pero nos vemos formalmente cada semana y hemos caminado en conjunto desde el día 1 hasta, digamos, desde el registro, pasando por todo el proceso, hasta la última etapa en la que nosotros definimos 4 nombres, porque te acordarás que en algunos estados se registraron muchísimos, entonces hicimos una encuesta telefónica uh-huh. para llegar a esos 4 nombres. Se agregó el nombre del PT, se agregó el del Verde, revisamos que fueran tal cual como ellos quisieran que se les encuestara, en donde ellos tenían prioridades, hicieron un planteamiento de una encuesta espejo más y de una empresa en particular, se atendió eso, digamos, todo ha venido de la mano, respetando que cada quien tiene sus propios procesos, que cada quien tiene sus propios métodos, su propia vida interna, y no han estado, digamos, en las últimas designaciones públicas por un tema interno de ellos, que yo espero que pronto nos informen qué sigue. Pero te puedo sostener que con base en todo el diálogo desde el día 1 que yo asumí esta responsabilidad con el partido, el acuerdo ha sido que vamos a ir en coalición en 16 estados, digamos, encorchetando San Luis Potosí, pero en 16 estados que íbamos a encuestar a todos nuestros aspirantes y que ganara quien ganara la encuesta íbamos a cerrar filas, ¿no? Evidentemente nos hemos venido poniendo de acuerdo en las encuestas, en el método, etcétera, etcétera. Y bueno, yo hoy te puedo sostener que el acuerdo entre los 3 partidos pues es ir en coalición en 16 entidades. Y bueno, pues ya ahora que vengan los tiempos legales, pues estaremos seguramente ratificando esa intención.
0: Ya estás, mira, pues ya casi nos va a salvar el corte y que todavía no acaban con los estados, porque ya te iba a preguntar de alcaldías, Itlali.
13: Bueno, pues mira, terminando las coordinaciones estatales, vamos a emitir convocatoria para los distritos federales y para los municipios, entonces ya en unas semanas podremos hablar de alcaldías, distritos y lo que sea.
0: Y lo que sea, ¿eh? Porque ya escuché lo que suena por ahí. Pues ya estás. Ya estás, hablaremos de todo. Mira, incluso de Cuauhtémoc.
13: Un paso a la vez. Yo tengo un encargo. Te digo que mi encargo acaba antes de que inicien las campañas. Y bueno, ya pronto vamos a emitir las convocatorias. Entonces, con gusto ya hablaremos del tema, querida Maca.
0: Te mando un abrazo, Citlali, descansa lo que puedas.
13: Igual, un abrazote. Gracias, Maca. Buenas tardes.
0: Y abrazo para ti también. Vamos a una pausa y volvemos.

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2: Vamos con el pulso vial de nuestro compañero Israel Lorenzana.
3: Le recuerdo que continúan los cierres a la circulación en la zona centro de la capital y parte de la zona poniente debido al desfile militar. Si necesitaba cruzar la zona centro, de preferencia hágalo por vías alternas. El eje 3 Oriente, el circuito Bicentenario, la avenida Congreso de la Unión le van a ser de gran ayuda debido a los cierres que deben de realizar los elementos de tránsito de la policía capitalina. Arterias como la avenida Pino Suárez, Tlalpan, José Marisa Saga, las inmediaciones del 5 de febrero, el eje central, Bolívar, quedan completamente cerradas por el evento que se realiza aún en el centro histórico y parte de la zona poniente de la capital. Hasta aquí, el pulso vial.
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10: ¿Existió de verdad el Pípila? Cuenta la historia que días después del grito de Dolores, el ejército de Miguel Hidalgo llegó a Guanajuato y se topó con los españoles atrincherados en la Alhóndiga de Granaditas, un granero fortificado muy difícil de tomar. Ahí aparece Juan José de los Reyes Martínez Amaro, un minero que se amarró una losa de piedra a la espalda para protegerse de los disparos y logró prenderle fuego a la puerta principal, permitiendo que los insurgentes entraran. Fue una de las primeras grandes victorias del movimiento. El detalle es que no existe ningún documento que confirme que este hombre realmente haya existido. Por eso muchos historiadores creen que el Pípila representa a todos esos héroes que empujaron la independencia sin dejar su nombre en los libros de historia.
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0: 16 de septiembre. La música, pues puros cantantes mexicanos. Así nos vamos a ir este 16 de septiembre, también con puros reporteros mexicanos, porque ya está Carlitos Navarro listo, y evidentemente no hubo mañanera, pero pues vimos El Grito, y yo quiero que me des tu opinión sobre lo que se vio ayer en este segundo grito de independencia de la presidenta Claudia Sheinbaum. Carlitos, ¿cómo estás?
1: Hola, Maca, te saludo con gusto, y sí, no tengo doble nacionalidad, nada más soy mexicano y muy orgulloso, y más en estas fechas, Maca. Y bueno, un grito de independencia, el segundo de la presidenta Claudia Sheinbaum. Nos falló el pronóstico que planteábamos ayer, que tal vez saldría con un vestido lila, entre lila y morado, ¿no? Fue un vestido muy muy lindo, un vestido negro con vivos en el pecho de la presidenta. Y pues bueno, creo que lo interesante y todos los simbolismos que pudimos ver en este grito de independencia, Maca, lo primero que hace la presidenta cuando comienza esta ceremonia es una guardia de honor a Margarita Maza. Eso normalmente no se acostumbraba a hacerlo con mujeres. Bueno, la presidenta está reivindicando a las mujeres en la historia. Después, el otro mensaje es una escolta de mujeres cadetes la que le entrega la bandera. Ahí es otro tema interesante. Y pues bueno, Maca, fueron 21 vivas desde el balcón principal de Palacio Nacional, y destaca, por ejemplo, Josefa Ortiz Téllez Girón, que en la escuela nos la enseñaron que era Josefa Ortiz de Domínguez, Josefa Ortiz Téllez Girón, Leona Vicario, Gertrudis Bocanegra, Antonia Nava. Este es el nombre que llamó la atención, Maca, y es que bueno, fue una mujer militar mexicana, heroína de la independencia, participó en este proceso independentista del país, que bueno, fue lo que nos anticipaba, que iba a haber nuevas heroínas. Bueno, aquí podemos encontrar a Antonia Nava, y también el tema, y es un mensaje muy claro y que lo pudimos ver en la portada del Heraldo de México y las portadas de otros medios, no se puede pasar desapercibido, pero es el Viva México Libre, Independiente y Soberano, y más por el contexto en el que nos encontramos hoy en día con las amenazas constantes desde Estados Unidos. Algo interesante, Maca, y es que la lluvia respetó el grito de independencia. Cada 15 de septiembre, pues los reporteros nos vamos prevenidos con un paraguas, con un impermeable, con gabardina, porque sabemos que sí o sí termina lloviendo en este caso, y no para las 180 mil personas que se dieron cita en la plancha del Zócalo capitalino para atestiguar este grito de independencia. Estuvieron los grupos, los mariachis de las Fuerzas Armadas que estuvieron amenizando, legado de grandeza, intocable, interesante. Vimos esas escenas.
0: Oye,
1: muy
0: Carlitos,
1: románticas. Sí.
0: Te voy a interrumpir ahí, porque yo que estuve desde temprano por el Zócalo, la verdad, los músicos de las Fuerzas Armadas, qué increíbles, qué buen ambiente, pero acá, aparte, qué gran repertorio y qué calidad de músicos, ¿eh?
1: Totalmente. Incluso uno de los momentos donde más se armó el ambiente, por así decirlo, es cuando empezaron a sacar estos covers versión mariachi de José José. Entonces, de pronto tú volteabas a ver alrededor de la plancha y pues la nave del olvido, el triste y la gente, pues a todo pulmón, porque son canciones con las que los mexicanos hemos crecido desde muy pequeños escuchándolas en casa, y pues ya más grandes las entendemos, incluso pues nos recuerda a alguna persona en específico, y pues pusieron muy buen ambiente desde tempranito. El grupo Versátil también estuvo poniendo ambiente, y ya después el nieto de José Alfredo Jiménez, recordando los tiempos de su abuelo, legado de grandeza, los ganadores de México Canta, y pues le pusieron sabor a esta cartelera musical, pero pues intocable, mucha gente pues disfrutó de las canciones. Yo reconozco que no soy muy fan de Intocable porque no conozco mucho sus canciones, pero dos que tres que me sabía, pues ahí nos pusimos a cantar. 180 mil personas lo estuvieron disfrutando, y en el grito de independencia también me llama la atención, Maca, en años pasados veíamos estos láseres verdes que daban en el,

0: de la presidenta, con los presidentes, y pues en esta ocasión no, al menos desde mi percepción que estábamos abajito del balcón principal de Palacio Nacional, no vimos que estuvieran constantemente, sí veíamos algunos ahí, pero que le dieran justamente en el rostro a la presidenta, y pues terminan ensuciándole las tomas, las fotos del recuerdo, en este caso, digo, las personas lo pueden hacer, pero pues creo que no es correcto, también depende de la educación de cada quien. Pero fue un grito muy emotivo, yo creo que ya los nervios se los sacudió la vez pasada a la presidenta y podía verle el rostro donde se veía disfrutar, incluso en la pirotecnia estuvo disfrutando con su pareja, el doctor Jesús María Tarriba, ahí estuvo acompañándola y bueno, a los costados pues los invitados en los balcones de Palacio Nacional, ahora sí estuvieron representantes del Poder Judicial, estuvieron representantes del Poder Legislativo y también miembros de su gabinete legal y ampliado, la jefa de gobierno de la Ciudad de México, Clara Brugada, quienes tuvieron pues una cena privada en este caso, no se dio a conocer el menú, pero pues normalmente son platillos mexicanos, pero un grito de independencia que podría decir yo que me gustó, normalmente yo suelo ser muy, me pone la piel muy chinita simplemente escuchar el himno nacional, tengo sentimientos muy nacionalistas en este caso, Maca, y un grito de independencia muy emotivo el que se vivió ayer en el Zócalo.
1: La verdad es que sí, y sabes que la respuesta a las arengas de la gente, ¿no? O sea, yo nunca había estado, Carlitos, en un 15 de septiembre en la plancha del Zócalo, nunca había vivido esa experiencia en vivo, ¿no? La he visto por años en la tele, ¿no? Pero nunca ahí. La respuesta, la intensidad de la respuesta de la gente que estaba en la plancha del Zócalo a las arengas de la presidenta, en especial a esta de México libre, independiente y soberano, fue emocionante, pero aparte apabullante del ruido de la respuesta de la gente ahí. Pues muchos, la verdad es que yo decía, el 15 de septiembre nuestros únicos colores son verde, blanco y rojo y no existe más, ¿no?
0: Totalmente,
1: Pero pues sí es
0: totalmente de
1: un buen
0: acuerdo.
1: termómetro de la gente, de el nivel de hartazgo que hay con este tema, constantemente hablando de Estados Unidos y de las intenciones de hacer cosas en territorio mexicano o de las intenciones de meterse en otros temas del país.
0: Justamente, Maca, los vivas de la gente muy emocionada, de verdad que es muy emotivo. Digo, antes que voy a sonar muy, una frase muy trillada, pero antes de ser reportero soy un ser humano y soy un mexicano y de verdad tengo sentimientos muy nacionalistas y esto a mí me generó muchos sentimientos allá porque justamente era lo que yo ponía atención ahorita que estabas tocando el tema y es ver cómo la gente reacciona, ¿no? Y justamente con esos vivas que la gente gritaba todo pulmón. Digo, pues uno como reportero no puede gritar el video porque pues, está grabando ahí el videíto y los compañeros pues obviamente les terminas ensuciando el audio y demás. Pero fue muy emotivo, de verdad. Incluso coincidencias de la vida, pero ayer antes del grito estaba leyendo México Bárbaro de John Kenneth Turner y de verdad este libro habla de justamente las injerencias de Estados Unidos, pero en el proceso de la revolución. Pero te da un panorama que constantemente la historia de tener un vecino tan poderoso, pues las amenazas por los recursos naturales y por el poder y la intromisión en nuestra política, pues son constantes y que la presidenta salga y dé este grito de independencia reiterando viva México libre, independiente y soberano, pues creo que es un mensaje muy claro de que la presidenta en este caso, pues va a dejar todo para defender la soberanía nacional, Maca.
1: Pues sí, ella estaba muy conmovida en esa arenga también, ¿no? Y no hay manera de que eso no te conmueva, ¿no? Quitando quién es, o sea, que veas a la figura presidencial así de conmovida, ¿no? Diciendo lo que estaba diciendo, pues no hay manera de que no conmueva. En fin, somos un país complejo, extenso, con muchos problemas, ¿no? Pero también con muchas otras bendiciones, ¿no, Navarro?
0: Justamente, y recordar, ¿no? Que tal vez si ya habíamos vivido pues un mes patrio, no era septiembre, sino en el verano con el mundial, y que ahí te refleja también parte del sentimiento y el orgullo de ser mexicano. Hace poco la presidenta reiteraba una encuesta que le presentaron por ahí, de que pues hay un orgullo muy presente de ser mexicanos. Entonces, creo que este grito refleja y redondea todo este sentimiento que se ha generado alrededor del país y que la gente también entiende que sí hay una amenaza constante hacia la soberanía y también el respetar este tipo de ceremonias cívicas, porque pues a veces hay quienes pues buscan ensuciarla, ¿no? Y no digo un caso en específico, pero pues al fin y al cabo creo que fue un buen grito, lo podemos resumir así.
1: Pues sí, creo que sí, Navarro, y gracias por esta crónica, como siempre, puntual y como siempre en este espacio, necesaria.
0: Muchas gracias, Maca, pendientes y aquí aportando lo que gusten.
1: Te mando un abrazo, Navarrito, nos escuchamos mañana.
0: Claro que sí, pendientes.
1: Gracias, y nos vamos con Jerry Galicia, mi otro compañero del Heraldo de México, porque aparte hoy pues ha sido el desfile militar del 16 de septiembre por estos 216 años de la independencia de México. Tú estuviste en este evento y tienes todos los detalles, mi Jerry, adelante.
2: Así es, mi querida Maca. De hecho, ya acabamos de apreciar al último contingente que se está incorporando a la avenida Pino Suárez para poder pasar hacia la zona de la explanada del Zócalo. Se trata del personal del INDIA, del gobierno capitalino, que ya está realizando precisamente la limpieza con sus escobas, con camiones tipo barredora. Van limpiando toda la zona utilizada por los diversos contingentes de fuerzas militares que participaron en este magno evento y también fueron aplaudidos por parte de todos los asistentes que han arribado hasta este punto. Son muchísimas las personas que han disfrutado de este desfile que comenzó cerca de las 11 de la mañana, pero ya en estos momentos tenemos la salida de todos ellos. Ya se están comenzando a abrir las circulaciones en algunas arterias como San Pablo, las inmediaciones de José María Izaga, un tramo nomás de la avenida Pino Suárez, toda vez que ya poco a poco se fue liberando el lado sur del primer cuadro de la capital. Así que habrá que tomarlo en cuenta, cada vez se libera más la circulación en este perímetro. Sin embargo, el contingente sigue avanzando por parte del Paseo de la Reforma, Avenida Juárez y el resto de la ruta trazada para poder llegar a Campo Marte, en una ruta cercana a los 6 kilómetros. Para nuestros amigos que van a transitar ya en las vías abiertas, solo hay que tener muchísima precaución. Tenemos el cruce de muchos de los asistentes, sobre todo pequeñines, que con su banquito en mano comienzan ya a regresar a casa. Y por lo pronto, mi querida Maca, el reporte que te damos.
1: Super, Jerry, gracias. Y Gaspar Betancourt, tú estabas en otro punto del desfile del 16 de septiembre, adelante.
2: Así es, Maca, auditorio, en el cruce del eje central Lázaro Cárdenas y la avenida Juárez, donde hace algunos minutos ya pasaron los últimos contingentes, fueron en pasar por este sitio los contingentes de la caballería y de charrería, los que pasaron por aquí. Atrás de ellos, Maca, y recibidos con un gran aplauso para reconocer su labor, los trabajadores de limpia y de la Secretaría de Obras y Servicios. Fueron los últimos en pasar, fueron muy bien recibidos, y luego de este contingente de trabajadores, poco a poco la gente ha comenzado a retirarse de este cruce que estuvo muy concurrido desde aproximadamente las 6:30 de la mañana, Maca, que las primeras personas llegaron para buscar el mejor lugar y ver desde un principio el desfile cívico-militar que partió del Zócalo de la Ciudad de México. Comienzan a retirar ya las vallas metálicas, sin embargo, la circulación del eje central y de la avenida Juárez por lo pronto todavía necesita.
1: Muy bien, Gaspar, gracias, estamos pendientes.
2: Hasta luego.
1: Bueno, y para seguir con este tema, ¿no? Por todos lados escuchamos hablar de la independencia de México, y vamos a ponerle una pausa a la versión que aprendimos en la escuela, porque sí conocemos a Miguel Hidalgo, sí el Grito de Dolores y el 15 de septiembre, todo eso sí, pero ¿qué tanto de esa historia ocurrió realmente como nos han contado? Pues escuchemos el story time de Miranda Mata.
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4: Ya es septiembre y como cada año vamos a escuchar el grito de independencia.
5: ¡Viva México!
4: Vamos a ver a Miguel Hidalgo con su estandarte de la Virgen de Guadalupe y vamos a celebrar esta fecha tan importante para el país. Pero hay un detalle, la historia real fue bastante más complicada. Y para empezar, hay que dejar algo en claro. La independencia no terminó el 15 de septiembre de 1810. De hecho, inició la madrugada del 16 cuando el cura Miguel Hidalgo da el llamado Grito de Dolores. Además, este personaje no fue quien consumó la independencia, pues solamente estuvo presente durante el primer año de la lucha que duró una década. Pero vámonos al principio. En 1808, el rey de España, Carlos IV, cedió sus derechos sobre España y las Indias a Napoleón Bonaparte, quien entregó el control de la región a su hermano José Bonaparte. Y este cambio provocó los primeros cuestionamientos en las colonias sobre el poder del reino y hasta sobre la conveniencia de seguir pagando créditos y préstamos que había ordenado el nuevo gobierno francés. Y aquí aparece Miguel Hidalgo. Aunque muchas veces pensamos en Guanajuato como el lugar donde comenzó todo, en realidad fue en Querétaro donde se planeó la independencia. Y en Guanajuato comenzó la Guerra Armada. Y así llegamos al domingo 16 de septiembre. Ese día, en lugar de misa, Hidalgo llamó a los asistentes a levantarse en armas contra lo que llamó el mal gobierno. Poco a poco se fueron sumando pobladores y se formó un ejército insurgente que comenzó a conquistar distintas ciudades. Sin embargo, aquel ejército insurgente tenía un enorme problema. Aunque era numeroso, estaba formado principalmente por campesinos armados con machetes, carrochas y sin formación militar. Para enero, prácticamente ya se había disuelto. Hidalgo, Allende y Aldama intentaron trasladarse al norte para conseguir financiamiento, armas y un ejército real, pero fueron traicionados, apresados, juzgados y sentenciados a muerte en Chihuahua. Y aquí entra otro personaje clave, José María Morelos y Pavón, también sacerdote. Morelos continuó la lucha y formó un ejército en el que participaron personajes como Nicolás Bravo, Hermenegildo Galeana, Mariano Matamoros, Manuel Mier y Terán, Guadalupe Victoria y Vicente Guerrero. Pero Morelos tampoco llegó a ver consumada la independencia. Fue apresado y fusilado en 1815. Entonces, ¿cuándo terminó realmente la independencia? La lucha finalmente termina el 27 de septiembre de 1821, 11 años después. Esto con la entrada triunfal del ejército trigarante, encabezado por Agustín de Iturbide y Vicente Guerrero, a una jubilosa Ciudad de México. Así que no, la independencia de México no terminó aquella noche del 15 de septiembre de 1810. Esa fecha marca el inicio de una lucha que se extendió durante años y que tuvo muchos más protagonistas antes de llegar a su consumación. Por eso, cuando escuchemos el grito, hay que recordar que la historia que comenzó en 1810 todavía estaba muy lejos de terminar.
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6: César Martínez, que el único que me hizo pensar ayer en la tarde cómo había quedado el Toluca contra Puebla.
7: ¿Sí te carcomía la duda?
6: Pues me acordé a la mitad de, ay, sí es cierto, si me dijo dos veces que este era el partido del día. Bueno, ¿qué onda, mi César?
7: Ganó el Toluca 1-0, por cierto. Buenas tardes, un saludo para todos. Para platicar de lo que es realmente el partido del día y de muchos días, porque vaya que ha crecido en cuanto a expectación este duelo entre Cruz Azul y el Inter de Miami. Y es que es un trofeo muy cuestionado, para muchos no es un trofeo oficial, porque no está avalado por la FIFA ni la CONCACAF, pero sí está avalado por la Major League Soccer y por la Femex Food. Para muchos es un invento, ¿no? En esta búsqueda de generar más partidos y en consecuencia generar más ganancias esta combinación, pero resulta ser que al tratarse del Inter de Miami, con lo que representa la presencia de Messi en el plantel, de lo que puede ser, uno entiende, ¿verdad?, de esa posibilidad, su última final, que juegue, a que dispute a nivel de clubes, cuando viene además de perder una final en la pasada Copa del Mundo, y con él el tema del cuestionamiento para su paisano Rodrigo de Paul, el asunto de Casemiro, de Luis Suárez, lo que puede representar para ellos una última final a nivel de clubes, pues sí, para el Inter de Miami pues representa un partido muy importante y con mucha presión, y para Cruz Azul de igual forma, porque de acuerdo a la historia de Cruz Azul, esta historia que siempre estuvo asociada con perder juegos importantes y que afortunadamente en años recientes ha cambiado, sí, cada final pues exige, ¿no? Exige un resultado positivo para su afición y para esta búsqueda de sumar en la cantidad de títulos oficiales ganados por la máquina. Hoy se puede afianzar como el segundo club más ganador del fútbol mexicano, solo por detrás del América. Entonces, sí tiene su nivel de exigencia este partido, sí tiene su nivel de presión, por supuesto que de interés, y de eso habla Joel Wicky, el técnico de la máquina, y Eric Lira, su capitán.
8: Leo es un gran jugador, como bien lo dices. A ver, todos aquí en la sala y ustedes allá en Zoom, sabemos quién es Leo, ¿no? La realidad. Pero nos importa a nosotros mucho la forma, ¿no? El sistema, lo que el rival puede proponer a la ofensiva o a la defensiva. Y nos enfocamos más que en el jugador, en qué nos puede hacer daño, ¿no? Sí hay un plan de partido, pero lo que nos enfocamos más es nuestra forma de cómo jugar. Cómo nosotros nos hacemos una estrategia para poder defendernos bien y cómo nosotros podemos hacer una forma de poder atacar mucho mejor.
9: Sumamente contento, comprometido, agradecido de pertenecer a Cruz Azul, porque desde el día uno voltearon a mí en un jugador que yo no me sentía consolidado en primera división y ellos confiaron en mí, así que no, en ningún momento estuve ni enojado ni decepcionado, nada. Agradecido al 100%, comprometido y, como dije hace unos momentos, a 24 horas de disputar una final, súper contento y comprometido.
7: Bueno, por lo pronto en el tema de las apuestas, que es solamente una referencia, el Inter de Miami es ligeramente favorito sobre la máquina.
6: Pues sí, ¿cómo crees que ligeramente favorito, César? Ya, en serio, tenemos que hablar, te está cegando tu amor por Messi.
7: No, bueno, es que es ligeramente favorito Miami, pero en mi corazón y en el corazón de millones de mexicanos que le vamos a Cruz Azul, pues por supuesto que es favorito el equipo de Joel Wiki.
6: Bueno, también le voy ahorita al Cruz Azul contra Miami.
7: Agradezco tu solidaridad y apoyo.
6: Sí, por esta única solo por esta ocasión y porque Joel Wiki nos cae bien, porque ya logramos que le subieran el sueldo después del título, ¿no? O sea, solo porque hemos ido juntos en esto, César, en esta ocasión, y olvidando, dejando atrás que el fin pasado le ganaron al América, voy a ir con Cruz Azul.
7: Perfecto, bueno, pues ya mañana estaremos platicando en Macanazo Informativo del partido y de los detalles, de las reacciones y por supuesto de las consecuencias. Vamos a platicar del duelo también de este fin de semana entre América y Guadalajara. Asegurado el lleno en el Estadio Azteca, hay una gran expectativa por ver a estos equipos. Llegan muy bien los dos, sobre todo el Club Deportivo Guadalajara, que viene de hilvanar victorias y sobre todo de jugar muy bien a la pelota. Ayer platicamos con Héctor Reynoso.
6: Ya nos vamos al corte, mi César. Si quieres lo platicamos mañana, ¿va?
7: Perfecto. Mañana platicamos a detalle. Gracias. Del Superclásico. Saludos.
6: Te mando un abrazo. Vamos a un corte y volvemos.

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2: Precaución, servicios de emergencia acuden a laborar en Viaducto al Oriente a la altura de Marcos Carrillo, alternativa vial La Coruña. Buen avance, registra Eje Central, Lázaro Cárdenas, de Avenida Ricardo Flores Magón hacia Circuito Interior. Eje 2 Sur registra buen avance, de frontera hacia Eje Central, Lázaro Cárdenas. Doctor José María Berti registra buen avance, de Doctor Río de la Loza hacia el Eje 3 Sur.
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0: ¿Qué más mexicano que Chava Flores, verdad? Y aparte, esta canción, ¿a qué le tiras cuando sueñas mexicano? Bueno, la pregunta, no sé si nos han mandado algún mensaje, si están despiertos, si están crudos, si nos han dicho algo, pero la pregunta es si les gustó el grito de la presidenta y que nos lo digan en el 5580-68-1158, 5580-68-1158. Beto nos escribió y dice: hola Maca, sentimos el grito tan diferente de los expresidentes Fox, Calderón y Nieto, que iba la gente a rayarles la madre y ahora vamos con fervor patrio a disfrutar el grito. Bueno, el último grito de Felipe Calderón fue terrible para Felipe Calderón y también para la gente con esta necesidad de gritarle asesino. Eso era lo que se escuchaba en la transmisión. Con Peña Nieto se escuchaban mentadas también. Esa sí es una realidad, eso sí ha cambiado, ¿no? Yo creo que llevamos pues 7 años, casi 8, dejando de escuchar mentadas, la verdad, en el Zócalo. No digo que no haya, pero ahora nos llegan videos así de gente en Las Vegas saliendo del concierto de Carin León gritando fuera Morena, de gente en el estadio saliendo de un partido del Mundial gritando fuera Morena, pero en el Zócalo. En el Zócalo, cuando está toda la gente reunida, la verdad es que hoy, en este momento, no está sucediendo. No digo que no vaya a suceder, no lo sabemos, pero es un hecho que no está sucediendo hoy. Vámonos con las noticias, son las 2:03 p.m. y aunque es 16, hay información. El presidente de Estados Unidos, Donald Trump, reconoció los esfuerzos del gobierno de Claudia Sheinbaum contra el narcotráfico, sobre todo en el despliegue de fuerzas de seguridad pública y militares a la frontera norte. Eso sí, subrayó que México necesita hacer mucho más para frenar el flujo de drogas mortales a su país, ¿no? Incluyendo combatir la narcocorrupción, así lo llamó. En la presentación de su informe anual del Congreso sobre los principales países de tránsito y producción de drogas ilícitas, Trump también destacó la importancia de exponer, arrestar y enjuiciar a los numerosos funcionarios públicos corruptos que han colaborado con los cárteles y traicionado la seguridad y la soberanía de su propio país. Por cierto, ya sacó a Venezuela de la lista de los países que protegen el narcoterrorismo. Pues sí, es ya una estrella más de su bandera. Nuevamente Richard Millán, alcalde de Lota, ay Dios mío, esto en Sinaloa, pues se nos hizo viral por todas las razones innecesarias, la verdad, por todas las razones incorrectas. Ahora, por lo que se puso, por la ropa que se puso para la ceremonia del grito de la independencia, este presidentucho municipal, que aparte enfrenta observaciones de la Auditoría Superior del Estado por 14 millones de pesos a la cuenta pública 2025, pues tuvo los pantalones para aparecerse con un traje, con capa larga y hombreras. O sea, parecía este personaje, ¿cómo se llamaba? Que hacía Eugenio Derbez imitando a Walter Mercado. Bueno, así. Y hay que recordar también que Millán expresó públicamente su respaldo al gobernador de Sinaloa, al gobernador Rocha Moya, hoy con licencia, y Movimiento Ciudadano, el partido que lo llevó al poder, se deslindó de él. Pero esa es la cosa. Llegan al poder, hacen una estupidez, se deslindan de ellos, pero ¿saben qué? Siguen con el poder, porque de ahí no hay quien los quite. O sea, es el mismo caso. Aplica para Insunza, por ejemplo, aplica para el mismo Rocha Moya. Pues sí, se les quita el apoyo, pero no la chamba, ¿no? El Departamento de Justicia de Estados Unidos informó que el mexicano José Flores enfrenta un proceso penal en ese país después de confesarle al FBI que trabajaba como sicario de la facción de los metros del Cártel del Golfo. Este joven mexicano de 21 años apenas, originario de Tamaulipas, está a la espera de su audiencia. Eso es lo que informó Aaron Ritz, el fiscal del Distrito Sur de Texas, quien resaltó que esta detención llega tras designar al cártel como organización terrorista.
1: Es importante señalar que este tipo de acusación no habría sido posible sin la orden ejecutiva que el presidente Trump firmó desde su primer día de gobierno, mediante la cual designó a organizaciones como el Cártel del Golfo como organizaciones terroristas extranjeras.
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0: Era Julio Esteban, me está diciendo aquí un radio escucha. Sí, era el personaje de Derbez, era Julio Esteban. Bueno, pues hagan de cuenta el alcalde de Elota, ¿eh? Qué pena ajena. Ahora sí, vámonos con información internacional. La jefa de la Unión Europea, Ursula von der Leyen, planteó la posibilidad de que Canadá se convierta en el primer miembro asociado del bloque de 27 países al proponerle al líder canadiense, a Mark Carney, una cooperación más estrecha en tecnología, defensa y energía. Esto tras las tensiones que guarda tanto la Unión Europea como Canadá con Estados Unidos. Básicamente, Ursula von der Leyen le está diciendo, venga, chepa acá, a Canadá, ¿no? En este caso, a su primer ministro.
2: To create a common prosperity and economic
3: security. Queremos llevar la relación con Canadá al nivel más alto posible. Y querido Mark,
2: we will integrate defense industrial bases.
3: Dije que debemos replantear urgentemente nuestras alianzas, así que me gustaría trabajar contigo para abrir la puerta a Canadá y convertirlo en el primer miembro asociado de la Unión Europea.
0: Bueno, pues ahí está. También les cuento que el secretario general de la ONU, Antonio Guterres, advirtió a los líderes mundiales que el rápido avance de la inteligencia artificial plantea riesgos que no se pueden ignorar. Esta advertencia la hace después de que Donald Trump, presidente de Estados Unidos, rechazó regular la IA, pues el mismo que rechazó creer en el cambio climático, ¿no? Y luego, con la advertencia del investigador de Anthropic, con Jacob Coxon, pues diciendo que quienes desarrollan la IA creen firmemente que podría acabar con todos nosotros antes de que termine la década. Bueno, pues con todo y eso, a Trump le valió. Y Antonio Guterres, secretario general de la ONU, dijo esto.
1: La inteligencia artificial tiene un enorme potencial para acelerar el desarrollo sostenible, mejorar el aprendizaje, fortalecer los sistemas de salud, aumentar la resiliencia frente al cambio climático y mucho más. Pero un número cada vez mayor de quienes están usando esta tecnología están dando la voz de alarma y advirtiendo que su desarrollo avanza más rápido que nuestra comprensión de los riesgos. Algunos piden una pausa, muchos otros piden establecer límites y salvaguardas, y no podemos permitirnos ignorar las preocupaciones que se han planteado, especialmente por quienes están en la primera línea de su desarrollo.
0: Y la polémica en torno a Ed Sheeran, lo siento, Diana Bautista, sigue creciendo. Dianita, lo siento, tenemos que hablar de eso, porque ahora Roger Waters se metió al tema. Les doy un poco de contexto. Porque les había contado que Macklemore, pues, abría los conciertos de Ed Sheeran en New Jersey. Ahí, lo único que dijo fue, Free Palestine, liberen a Palestina, ¿no? Palestina libre, y cantó una canción. Bueno, eso bastó para que se enojara muchísimo Pink, que ni venía al caso, que ya ha perdido, por cierto, miles de seguidores. Y entonces, eso bastó para que varios estadios se pusieran en contacto con Ed Sheeran y le dijeran que no iban a permitir que sucediera este concierto si Macklemore seguía abriendo su presentación. La promotora se llama Messina Touring Group. Ellos pues lo sacaron de la gira y Ed Sheeran dijo, pues no fui yo, los dueños de la gira son ellos. ¿Yo qué? Yo soy bien tibio, así de blanco sin chiste como soy, así son mis creencias, ¿no? Así de tibio soy. Bueno, pues él asegura que esta decisión no es suya, salió con un comunicado después de aparte quedarse callado, dice que le horroriza el conflicto, pero que eso pues no lo obliga a hacer pública su postura, porque ha decidido usar su fama para fomentar el diálogo y la paz. La verdad es que debería de usar su fama para algo que realmente haga el cambio en el mundo y que realmente importa. Bueno, pues tenemos gente como Ed Sheeran y como Pink, pero por suerte, también tenemos a gente como Macklemore, como Phineas, como Lucas Graham, como Aaron Rowe, como la banda irlandesa Beoga, que anunciaron que ellos también van a anunciar distintas fechas de la gira con Ed Sheeran en solidaridad con Macklemore y con Palestina. Y entonces se trepa Roger Waters, que es de quien estábamos hablando primero antes de quererme acabar a Ed Sheeran. Aparece Roger Waters y publica un video dirigido así perfectamente hacia Ed Sheeran y lo llamó un cobarde.
4: En fin, Ed, no importa todo eso, solo tengo un pequeño mensaje para ti. Hay dos tipos de personas en este mundo, Ed. Están las personas que hacen lo correcto, ese rapero Macklemore. Y luego están las personas, muchas lamentablemente, que son unos pequeños imbéciles como tú que hacen lo incorrecto.
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6: Muy hermoso, Angelito, traduciendo, ¿verdad? A Roger Waters. ¿Sí era Ángel? Sí, pues claro que era Ángel. Una reconoce. Bueno,
0: ay, pues sí, más Roger Waters, más Phineas, más Lucas Graham, más de la gente que sí está conectada con la realidad, sin importar qué tan grande sea su plataforma. En este espacio tenemos ese compromiso de decirle a las cosas como son, y hemos sido claros, y cuando hablamos de Netanyahu le llamamos genocida, y cuando hablamos de lo que está sucediendo en Palestina, pues lo nombramos como es, un genocidio. Pero bueno, ya estábamos con la musiquita de buenas, ¿verdad? Suban. Diana Bautista se ha quedado sin ídolo, pero nos trae las buenas noticias.
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0: Los Ángeles Azules ya tienen un espacio con su nombre en California. La intersección de Van Nuys Boulevard y Chase Street en Panorama City fue nombrada oficialmente Los Ángeles Azules Square, en reconocimiento a más de 4 décadas de trayectoria y a la influencia de su música entre la comunidad latina de Los Ángeles. La ceremonia estuvo encabezada por la concejal Imelda Padilla y la alcaldesa de Los Ángeles, Karen Bass. Además del nuevo nombre, los integrantes de la agrupación originaria de Iztapalapa dejaron las huellas de sus manos grabadas en cemento en la Plaza del Valle. El arte mexicano se apoderó de Houston. 8 enormes alebrijes y nahuales de más de 6 metros de altura llegaron al Parque Discovery Green en el centro de la ciudad, como parte de la exposición Animales Fantásticos de México, Alebrijes y Nahuales. Las esculturas están basadas en obras originales de artistas oaxaqueños y representan desde coyotes y conejos hasta criaturas que mezclan felinos y aves. Entre los artistas participantes están Leonardo Linares, nieto de Pedro Linares, el artista mexicano, a quien se atribuye la popularización de los alebrijes. Chile se convirtió en el primer país de América del Sur en eliminar la rabia transmitida por perros como problema de salud pública, un logro que acaba de ser validado por la Organización Mundial de la Salud. El país lleva más de 50 años sin registrar un caso humano de rabia transmitida por perros. El último ocurrió en 1972. Para conseguirlo, durante décadas mantuvo campañas de vacunación de perros casa por casa, además de vigilancia epidemiológica.
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2: Y sí, lo que se le atraviese, porque yo, Gabriela Morales Casas, antes de que hablemos de lo que está pasando con Irlanda del Norte, Gales, todo ese relajo, quiero saber, porque me interesa tu opinión, ¿qué opinas, qué piensas del vestido que usó ayer la presidenta? ¿Cómo estás?
3: Hola, Maca. Primero que todo, oh my God, tú y el Giotz ahí en el balcón, increíble. Llévenme de su mascota la próxima vez. Me visto de condesa virreinal y me avientan jitomates para escenificar la independencia como debe de ser. Primero, felicidades.
2: Prometido.
3: Prometido. Me encantó el vestido. Se veía espectacular, precioso, me fascinó. La seriedad, la sobriedad de la falda negra y el bordado bellísimo, ¿no? Ya me llegó la info de cómo era, de quién, de cuál, de todo. A ver, espera, deja voy porque ya no me da la memoria.
2: Es que yo sabía que le estaba preguntando a la persona correcta. Aparte, hoy tenemos tiempo y estamos así como después de una boda, ¿no? O un evento grande que quieres juntarte al otro día a platicar cómo estuvo. A mí me encantó, pero aparte me gusta que se hable de lo que usa la presidenta en estos eventos al otro día. El otro día escuché vi un tuit ahí de una señora bastante conservadora diciendo: me han dicho que las costureras viven dentro de Palacio Nacional porque estrena a diario la presidenta. Me dio muchísima risa, o sea, me imaginé a Claudia ahí caminando, ¿no? A la presidenta caminando en un taller casi que de esclavas dentro de Palacio Nacional, cosa que obviamente es una estupidez y que no es verdad.
3: Bueno, pues no, hay que decirle a la señora que la diseñadora es Telma Islas Lagunas y Cristel Martínez Torres, que son diseñadoras, o sea, no son costureras que están ahí explotadas. Y el bordado lo hicieron Elvis Guerra, Dayari Ramírez, Reina Montero, Lorena Martínez, del taller de bordado Biulu, artesanas Mushe de Juchitán, Oaxaca. Son los más finos, los más caros. Y para la que cree que están en Palacio Nacional las costureras, la invito a que un día vaya a Juchitán, porque son carísimos, carísimos los trajes bordados de la mejor calidad. Te puede costar con todo y solar en la cabeza, la falda y todo, hasta 100,000 pesos, 50,000 pesos, un verdadero traje juchiteco. Ya si también te vas al
2: Istmo. Esa es de las que le regatearía la chamba, Gaby.
3: Pero júralo. No. Y hay muchas diseñadoras en Oaxaca, pero un montón que trabajan con las artesanas y que también, o sea, les pagan bien y que son bien transparentes para eso. Hay un montón de tiendas en Oaxaca. Entonces, hay que conocer bien la cultura oaxaqueña y cómo trabajan muchas boutiques y muchas. Bueno, Josafat Gómez, que es maravilloso, que es ahorita de los que me acordé. él borda, pero tiene un taller, pero tiene artesanas. Él es indígena, vamos, bueno, mestizo, todos somos mestizos, pero al final él tiene esta herencia muy viva y hace unos bordados, Maca, pero que valen la pena. De verdad, hay que ir a Oaxaca y conocer cómo funcionan los textiles, cómo funciona la artesanía y cómo funcionan también ya los diseños de pues ya, digamos, de prêt-à-porter, pero oaxaqueños, y son una belleza y son caros, caros, caros. Entonces, muchas felicidades a este taller,
2: hermosos.
3: Lulú, y a las diseñadoras, porque es una cosa divina. Y además, mira, la técnica es artesanal con aguja de gancho. ¡Qué cosa más divina! Me parece lo más bonito. Me gustó más que el del año pasado, la verdad. Y creo que le luce además muy bien. Si yo me lo pongo, parezco piñata. Ella es delgada, delgadísima, se le ve increíble. Estaba yo fascinada con el vestido de la presidenta. Me encantó. Creo que se anotó un super 10.
2: A mí también
3: 10.
2: Me encantó. Me dio risa, sí. Que decían, qué representativo que vaya de negro. No tiene nada que ver, era un vestido elegante, hermoso.
3: Eso,
2: el negro
3: eso.
2: Es un color elegante. Y precioso, pero a ver, te estoy distrayendo y quiero que nos dejes claro qué demonios está pasando, ¿no? Con Escocia, con Gales, con Irlanda del Norte, que ya córtalas, y nosotros mejor queremos ser de Europa. O sea, ¿qué está pasando? Danos contexto, no, tú que todo lo sabes, incluido todo del Atlante.
3: Pues hoy hablando justo en el Día de la Independencia, ¿no? En la India, nuestra independencia, que también es la de la India, por cierto, independencia todavía realizada en del siglo XX, ¿eh? Todavía en el siglo XX había un virrey de la India que era Lord Mountbatten, el tío del esposo de la reina Isabel. O sea, también hoy es Día de la Independencia de la India, de Costa Rica. Mi tío Charles, el rey Charles III, mandó una carta a la embajada, a la presidenta Sheinbaum, vía la embajadora Susana Wojcicki del Reino Unido. Todo divino, felicidades, qué padre, pero le está cayendo el shawistle durísimo, no solo al rey, al nuevo primer ministro Andy Burnham, porque pues hay que explicarle a tu público que, como diría Ted Lasso, ¿cuántos países hay dentro de este país? Inglaterra y Gales conforman la primera unión de lo que sería Bretaña. Bretaña era una isla, así le pusieron los romanos. Y bueno, existían unos habitantes nativos que eran los bretones, luego llegaron los sajones, que eran de Alemania, y total, que eran los de la Bretaña. Entonces, esta unión es viejísima, estamos hablando del siglo XIII, cuando Inglaterra conquistó Gales en una guerra. Entonces, desde entonces, Inglaterra y Gales son dos naciones, pero conforman una unión. Y luego, ya en el siglo 17, pues cuando Jacobo I de Escocia, primo de Isabel I, pues llegó al trono invitado por los protestantes ingleses, porque pues como Elizabeth murió sin descendencia, decían, ¿de dónde sacamos un protestante blanco emparentado con los Tudor? Ah, pues esos los, tráete a los Stuarts. ¡Chin, son católicos! Bueno, no importa, aquí le hacemos, los rebautizamos. Desde entonces, de manera pacífica, por unión monárquica, pues Escocia pertenece al Reino Unido, y en 1707 se firmó el Acta de la Unión Definitiva, que nombra a la Gran Bretaña a este conjunto de naciones. Inglaterra, Gales al sur, al norte Escocia, esa es la Gran Bretaña. Y luego resulta que las Irlandas fueron anexadas por otra Acta de la Unión en 1800. Se supone que de forma pacífica, pero en 1921 las regiones conocidas como el Ulster dijeron, bueno, ¿y nosotros por qué vamos a estar anexados a estos? ¿Qué les pasa? Y fue cuando comenzaron los problemas entre Irlanda, que está en un estrecho, e Irlanda del Norte. Como sabemos, Irlanda del Norte está en un cachito e Irlanda está en otro. Y en los años 70-80, bueno, pues se conoce perfectamente bien el conflicto terrorista que había por la IRA, la IRA, para que les devolvieran los ingleses Irlanda del Norte. Esto se le conoce como los Troubles, los problemas. De ahí vienen todas las canciones de U2. Vamos, es un tema muy reciente, Maca. Y desde entonces, pues Irlanda firmaron la paz en el 97, pero de todas maneras, Irlanda sigue reclamando que les regresen Irlanda del Norte, le llaman la separación. Entonces, Irlanda del Norte corresponde al Reino Unido. Sin Irlanda del Norte solo hablaríamos de la Gran Bretaña. Sin Gales o sin Escocia, entonces ya nomás sería la sin Escocia sería la Bretaña, y sin Gales, pues nomás les quedaría Inglaterra. Y todo este contexto se los
2: sin
3: doy.
2: Gales,
3: Porque,
2: y sin Gales, porque ¿qué hacen?
3: ¿Qué hacen? Pues ¿qué hacen? Se les cae todo el imperio, ¿no? Y el tema es que cada una de estas naciones...
2: Espérame, te voy a parar ahí con el tema es, porque quiero que me cuentes, ¿no?, dónde está el meollo del asunto, porque nos vamos a un corte.
3: Ok, cerramos este sobre el contexto.
2: ¿Te parece?
3: Vamos al corte.
2: Ya estás. Volvemos con todo este chisme que nos está contando Gabriela Morales Casas.

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2: Mucha precaución, hay servicios de emergencia que se dirigen hacia Mosqueta y Juan Aldama, en la colonia Buenavista, alcaldía Cuauhtémoc, por volcadura. Alternativa vial, Luis Donaldo Colosio. Eje 4 Sur registra carga que no deja de avanzar de Avenida Insurgentes hacia Eje Central Lázaro Cárdenas. Precaución, servicios de emergencia siguen laborando en viaducto al oriente a la altura de Marcos Carrillo. Alternativa vial, La Coruña. Y Eje Central sigue registrando buen avance desde Ricardo Flores Magón hacia Circuito Interior. Avenida Universidad con buen avance desde la Glorieta Scope hasta llegar a Circuito Interior.
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11: Lo conocemos como el ángel de la independencia, pero su verdadero nombre es Victoria Alada, y no es ningún ángel, es Nike, la diosa griega de la victoria. Con la mano derecha sostiene una corona de laurel, en honor al triunfo de los héroes patrios, y con la izquierda rompe una cadena, que representa la liberación de México después de 300 años de dominio español. Porfirio Díaz colocó la primera piedra en 1902, y el monumento se inauguró el 16 de septiembre de 1910, justo en el centenario del inicio de la independencia. En su interior guarda los restos de varios héroes que nos dieron patria, y su rostro mira hacia el centro de la ciudad, hacia algunos de los lugares con más historia de nuestro país. Más de 100 años después, sigue de pie en Reforma, recordándonos el precio de nuestra libertad.
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20: 3 de la tarde con 31 minutos. Nos quedamos en medio del chisme de por qué este divorcio tiene ya que suceder. Gabriela Morales Casas, perdónanos, pero es que el maldito corte no espera.
21: No, pues es que yo hablo mucho, tampoco culpo al corte. Pero les
20: sí,
21: diré
20: sí hablas
21: en corto,
20: mucho, pero entonces lo disfrutamos.
21: Bueno, pues les decía que pues Gales, Irlanda del Norte y Escocia, resulta que los tres primeros ministros, les contaba que cada uno de estos países tiene su propio parlamento, su propio primer ministro, pero ojo, se llaman First Ministers porque el Prime Minister solo es uno, el del Reino Unido, de la Gran Bretaña, que está en Inglaterra. Y cada uno de estos parlamentos tiene una pequeña representación en Westminster, que es el parlamento central de todo el Reino Unido. Y ellos durante años han pedido que pues les den más lugares, que los tomen más en cuenta y que les otorguen Gales específicamente, que es el más pobre y dependiente de estos países, que les den su propio sistema judicial, su propio presupuesto, porque se los reparte Westminster. Y el nuevo primer ministro Andy Burnham les dio gusto

0: dijeron que quieren pertenecer a la Unión Europea. Primero, porque el Brexit les ha hecho un daño tremendo desde hace 10 años y ahora que se consolidó hace 2, pues peor aún, porque muchas cosas y muchos bienes no llegaban a Irlanda vía el Reino Unido o afectaban a la zona. Y entonces ellos decían, pues como, ¿por qué nos tiene que perjudicar algo que nosotros no votamos como naciones en nuestros parlamentos, sino que se votó en Westminster? Pero también tiene que ver con el hecho de que se están acusando desde las excolonias negras como Jamaica, como Barbados, bueno, Barbados ya se separó de Reino Unido, de como Bahamas, muchas de estas naciones donde el rey de la Gran Bretaña es el jefe de Estado, incluida Canadá, por cierto, pues están protestando. Canadá no protesta, ellos están a gusto, son un país de primer mundo, ¿qué les importa? Qué padre que Charles sea su jefe de Estado. Pero Jamaica sí le importa. Pero a Barbados sí le importa, pero a Guyana sí le importa. ¿Por qué? Porque están acusando y pidiendo y exigiendo reparaciones históricas por la esclavitud con la que se enriqueció no solo el Reino Unido de la Gran Bretaña, sino los propios monarcas. Y justo esta semana coincide esta carta de estos tres first ministers con una carta que pide una ministra jamaicana exigiendo las reparaciones y escribiéndole directamente al rey Carlos III, diciéndole que todos sus antepasados recientes, que incluso la reina Isabel, pues todos se quedaron callados y se enriqueció al país a costa de las colonias negras. Y bueno, pues de las Malvinas ya sabemos, ¿no? También que les están dando mucha
1: también
0: mucha
1: se los
0: lata
1: revivió
0: desde Argentina.
1: Sí.
0: Entonces, pues están acorralados y hay una gran presión económica del lado de Irlanda del Norte y de Escocia, por lo menos. Gales, insisto, es el más débil económicamente de los tres países, pero es la primera vez que estos tres primeros ministros se juntan, porque los tres son líderes pro-independentistas. Y también hay un asunto político acá. Ya hemos hablado en tu espacio de Nigel Farage, Mr. Brexit himself. O sea, él fue el hombre que impulsó, cuando era ministro en el Parlamento, de la separación del Reino Unido de la Unión Europea. Y él es el líder en este momento de la oposición. Ya no son los Tories, los conservadores. Es Reform UK, que es el partido de derecha, que es un partido anti-migrantes, anti-multifé, que están en contra de cualquier cosa que suene a izquierda, a derecho de las personas, diversidad, de feminismos. Es el anti por excelencia. Y tristemente está ganando terreno en muchos de estos de estas regiones, incluida Gales. Antes Gales era laborista, es decir, de izquierda. Ahora Gales es Reform UK. Entonces, los partidos independentistas o el First Minister local dicen, qué miedo, porque si Reform UK sigue ganando y ganando y ganando, pues nosotros no queremos ser parte de eso, ¿no? Entonces hay tres elementos: el elemento político, anti Nigel Farage, el elemento contextual, en el que otras naciones, las excolonias negras, están pidiendo reparación, que las Malvinas alzó la mano y pues ellos dijeron y nosotros también, y el elemento Brexit, que es el elemento económico. Entonces hay mucha presión sobre el primer ministro, Andy Burnham, que tiene la propia presión de impedir que llegue la ultraderecha al Reino Unido de la Gran Bretaña, pero creo que la ola de derechas está encima y pues vamos a ver en qué termina, si les abren este presupuesto que te decía yo, de más dinero, de más independencia local, jurisdiccional, política, y no nada más una pequeña representación en las decisiones del país. Y pues sí, el Reino Unido tiene un gran problema de inflación y de desempleo. 3.1 subió la inflación nada más en estos primeros meses del año. Se está ahogando el Reino Unido en el costo de vivienda y de la comida. Entonces, sí es una situación muy vulnerable, Maca, y estos tres países, pues históricamente anexados a Inglaterra, pues ya no quieren estar ahí. Y es
1: Oye, y una altísima rotación de primeros ministros. O sea, ya está como Perú con sus presidentes.
0: Mira, al menos no terminan en el botiquín como todos los peruanos. Sí. O sea, y uno que
1: diferencia.
0: Se quitó la vida, ¿no? O sea, con tal de no estar, Boris Johnson no pisó el botiquín de milagro, Pero sí, bueno, muy quemados varios de ellos. Creo que el único que no está quemadísimo.

0: como es Gordon Brown, y Tony Blair, que es como, ay, no sé, es como Lord Voldemort, o sea, es como un personaje súper oscuro, pero intocable, pero salen y cosas negativas, malas y horrendas sobre él, y nadie dice nada, le tienen un miedo a Tony Blair. Entonces, pues digo, él, todo el New Labour, o sea, la nueva ala de izquierda que lleva 20 años, digo, que ha estado en el poder, va y viene, la fundó él, ¿no? Entonces, yo no sé en qué va a acabar esto, tengo miedo, Maca. Luego, digo, ¿qué país escogí yo para de segundo país? Ya no sé si hice bien, Maca. Ya
1: No,
0: no
1: no,
0: sé
1: no.
0: si
1: Pero es
0: hice
1: que
0: bien.
1: sí, sí es un relajo. Ahora, ¿Reino Unido puede bloquear todo este proceso de independencia?
0: No, puede, o sea, no, porque si se tendría que entrar. Se tendría que votar en el Parlamento en Westminster. O sea, si ellos juntan los votos suficientes para pasar una iniciativa o proponer una iniciativa, tendría que hacerse algún referéndum, que es lo que llaman el derecho a elegir de los pueblos, ¿no? Que es también lo que defiende, por ejemplo, Reino Unido en contra de las Malvinas. Ellos dicen, pues, el derecho a la determinación de los pueblos la tienen los habitantes. Y pues los habitantes de las Malvinas todos son británicos y no quieren ser argentinos. Pues la misma aplicaría aquí, pero a la inversa. O sea, si Gales, Irlanda del Norte y Escocia se juntan y dicen queremos el derecho a la determinación de los pueblos y lo votan en Westminster, se hace. Andy Burnham ya dijo que no va a volver a hacer un referéndum como el que hubo en 2014 para ver si los escoceses querían o no quedarse dentro del Reino Unido. En aquel momento se votó a favor. Y pues ya nada más para culminar el chisme, te comento que hoy salió la nota de que el hermano de la princesa Diana hizo un libro que también está traducido aquí en México, lo trae Penguin, se va a estrenar el 22 de septiembre, pero ya están dando adelantos en el Daily Mail, en un diario chismosísimo local. Y que según el hermano de Diana, el príncipe Charles, entonces, cuando ella murió y estaban discutiendo los arreglos del funeral, le dijo enardecido: pues se va a hacer lo que yo diga. O sea, que los niños marcharan detrás del féretro de Diana, sus dos hijos, y que Charles le gritó al conde Spencer: además, nadie se va a acordar de ella, nos vamos a olvidar pronto de su existencia. Y pues ya el palacio mandó hace rato un WhatsApp diciendo que el rey entendía perfectamente que el dolor fraternal que le causó la pérdida de su hermana le hace decir cosas que le nublen el juicio y que pues el conde Spencer está mal de la cabeza, básicamente. Y el rey nunca hace ese
1: Oye,
0: tipo
1: va a
0: de
1: estar
0: declaraciones.
1: buenísimo. Va a estar
0: No, no, el
1: buenísimo. Pues
0: chisme.
1: ya que esté disponible, lo leemos y lo platicamos, ¿va?
0: Exactamente, pues no quise dejar de mencionar
1: Órale.
0: ese chismazo antes de que lo oigan por ahí, que lo oigan de mí, que recibí la información directamente. Eso es todo, querida Maca.
1: Exactamente. Y que lo escuchen en este espacio. Te mando un abrazo. Vete a echar un pozole, aunque se te vaya a olvidar el inglés.
0: No, ¿qué pasó? No, no, no, no, no, no. Siempre se me va, o
1: Órale.
0: sea, a mí que se me olvide el inglés siempre acá, que viva México. Un abrazo, Maca.
1: Exacto. Un abrazo grande. Vámonos con Montse Simó. ¿Qué demonios es MetaMuse? O sea, porque yo nada más pensé en Metamucil, porque cuarentona. ¿Cómo estás, Montse Simó?
2: Bien, Maca, estaba clavada con el chismecito, estaba muy bueno lo que estaban contando. Pues no tiene que ver con Metamucil, desgraciadamente, tiene que ver con el nuevo
1: Maldita
2: agente
1: sea.
2: personal. Es el nuevo agente personal de inteligencia artificial de Meta, que sabemos que Meta pues es ex Facebook, o sea que es Zuckerberg. Y pues la diferencia que hay con las otras IAs que pues existen hasta el momento es que no se limita a, bueno, conocíamos Meta AI, ¿no? Que es la que nos aparece en WhatsApp, que la verdad yo odio, pero que es como un chatbot. Y la diferencia con Muse es que puede entrar en aplicaciones y ejecutar tareas a nombre del usuario. O sea, por ejemplo, podría organizar tu agenda, desarrollar planes, buscar y reservar un viaje, redactar correos, este tipo de cosas, ¿no? Y funciona, bueno, a través de un modelo que se llama Muse Spark, que es importante esto, y fue presentado apenas el 8 de septiembre, hace un par de días, y ya está disponible en Estados Unidos. La verdad, Maca, es que a mí me parece que su principal ventaja también es su mayor riesgo, porque para ser verdaderamente útil necesita que le des acceso a tu correo, a tu calendario, a datos personales, a compras, y es lo primero que todos los expertos decimos, que no le des a una inteligencia artificial, ¿no? Si funciona bien, podría funcionar muy bien, pero si no, la filtración podría ser bien peligrosa. Y yo a Zuckerberg no le confío más que mis fotos en Instagram.
1: Híjole, y si acaso, o sea, ya con muchas, híjole, con muchas reservas, ¿no? Y aparte ahora ya te metes a la inteligencia artificial de Meta sin querer, nomás ahí en WhatsApp.
2: Ay, yo la odio cuando aparece, fíjate que en un chat que tengo de mamás de la escuela, alguna sin querer metió a Meta AI, y entonces cada vez que comentábamos algo se metía y le decíamos que por favor abandonar el chat y no se iba, y total, para sacarla del chat fue un rollo. O sea, siento que es muy invasivo. Yo digo, esto ya es una opinión personal, pero a mí lo que venga de Zuckerberg no me da confianza, siento que no tienen privacidad, siento que no es lo que promete, siento que hay un interés detrás de las cosas. Entonces ahora que lanzó Muse, yo dije, va a estar complicado. Hay un libro que me gustaría recomendarte a ti, Maca, y a toda la audiencia, que se llama Careless People, de Sarah Wynne Williams, que ella es la exdirectora de políticas públicas de Facebook. Y cuando ella lanzó su testimonio de cómo fue trabajar en Facebook, Mark Zuckerberg trató de bloquear la venta del libro porque sí expone muchas vulnerabilidades y muchos abusos que hay dentro de la compañía con la información de los usuarios. Entonces yo, si de por sí no confiaba en él, después de leer este libro, menos.
1: Pues sí, yo también, o sea, siento lo mismo, y cuando lo veo comparecer y demás, más desconfianza me da.
2: Sí, como que parece que tiene la mirada perdida, como tienen los psicópatas, ¿no? Un poquito.
1: Sí, la verdad es que no confío en él. Entonces, ¿nos va a servir o no nos va a servir MetaMuse?
2: Yo creo que sí va a servir, pero a todos aquellos que estén dispuestos a darle acceso a las cosas que pide. Entonces, si tú estás dispuesto a darle acceso a tu calendario, a tu correo, a tu tarjeta, a tus compras, va a tener acceso desde WhatsApp, por ejemplo. Así como es el Meta AI, va a tener acceso ahora desde WhatsApp. Entonces, esa es una ventaja porque no obliga a aprender una herramienta profesional, o sea, no te obliga a aprender otras cosas, ¿no? Lo puede llevar directamente a una aplicación que usamos millones de personas diario y va a servir para tu vida cotidiana. A mí me preocupa el tema de la privacidad. Si a alguien no le interesa el tema de la privacidad o dice ya al fin que ya tienen todo, pues adelante de ahí. Yo diría que hay que tener cuidado y ver cómo avanza esto, que ahorita está disponible en Estados Unidos y que va a ir llegando poco a poco. Vamos viendo cómo se desarrolla todo sin quitar el ojo de lo que está haciendo también Zuckerberg por su lado.
1: Pues sí, porque aparte es que ya tiene todo, ¿no? O sea, sí. Sabe cada cosa de mí entre Facebook, Instagram y WhatsApp. O sea, me conoce mejor que mi mamá.
2: Sí, yo creo que hasta mejor que ChatGPT.
1: Sí, cañón. O sea, la verdad es que está cañón y pues está dentro de tus conversaciones más privadas, ¿no? En WhatsApp.
2: Exactamente. Que en teoría está cifrado o sea, está cifrado. Ay, pues sí, pero yo siento que, o sea, si un gobierno necesita acceder a tus conversaciones de WhatsApp porque por ley pueden acceder a tus conversaciones de WhatsApp por mucho cifrado que digan que hay de end to end. Y eso lo dice justamente en el libro que te digo que leí, que dice como de hay acuerdos gubernamentales que van más allá de lo que el usuario común puede saber, ¿no? Entonces siempre hay que pensar eso. Por eso, siempre cuando me dicen, no, es que mandé una foto picante por WhatsApp, pero la borré. Yo digo, no, ya valió. O sea, si la subiste a WhatsApp, pues aunque tú la hayas borrado, se queda ahí ya de por vida. Entonces tengan esto siempre en la cabeza también.
1: Aunque sea no he mandado ninguna, no es que me esté preocupando,
2: guiño,
1: pero
2: guiño.
1: aunque sea de estos mensajes que mandas, ¿no? De una sola reproducción.
2: Todo lo que tú subas a la red puede ser usado en tu contra, porque queda
1: huella. ¿Sabes qué? Adiós, Monsésimo. Adiós, hasta luego. No es cierto.
2: ¿De qué te acordaste, Maca? ¿De qué te acordaste?
1: No, pero es que todos mandamos cosas que no quieres, no, o sea, mensajes y demás,
2: sí,
1: información
2: banco,
1: delicada, ¿no? Ajá, y que la mandas para que se pueda ver una sola vez y piensas que pues ahí se quedó, ¿no? Pero pues es todo recuperable.
2: Todo es recuperable. Por ejemplo, yo cuando quiero tener, no voy a decir que conversaciones picosas, pero cuando mando, por ejemplo, de que le deposito a mi mamá o cosas así, mando un screenshot, trato de hacerlo por Telegram, que es una plataforma que está mucho más encriptada, es mucho más segura y no es de Zuckerberg. Entonces yo sí soy de esas personas que tengo WhatsApp porque pues no puedes vivir sin WhatsApp, pero también tengo Telegram para otro tipo de cosas, que además Telegram también tiene unos bots y tiene unas cosas muy interesantes.
1: Ya, pues sí. Muy bien, Monsésimo. Pues te mando un abrazo. Nos escuchamos la próxima semana.
2: Claro que sí. Disfruta. Bye.
1: A ver ahora con qué nos traumas. Gracias. Y vámonos con... Ay, no. ¿Podemos hablar de Alex Syntek, por favor?
3: Espectaculeros.
1: Nayeli Ramírez, ¿qué onda con Alex Sintek y pues el no sé qué le dio, que le tronó la tacha? Solamente tenía muchas ganas de hablar más que de cantar, ¿nos cuentas?
3: Estuvo increíble porque, la verdad, increíble pero mal, porque creo que sí, o sea, no sé si se le pasaron los tequilas, no sé si le brotó la tacha, pero mira, a él lo contratan para dar un concierto, para dar una presentación, alrededor de 13 canciones son las que están pactadas en las alcaldías de este tipo de espectáculos que se dan el 15 de septiembre, antes, un poquito antes del grito. Él hizo 7 canciones y entre esas 7 canciones se la pasó arremetiendo contra el reggaetón, contra los fans, contra la gente que estaba ahí en primera fila y que según él no se sabían sus canciones, contra que oímos pura cochinada, dice, y que por eso el mundo se va a terminar. No, fue algo, o sea, algo que de verdad se le salió de control a todo mundo. Alex Sintek no dejó de arremeter, sobre todo contra el reggaetón y contra Bad Bunny. No sé si Bad Bunny lo conozca o ya está enterado de esto, no creo. Pero la verdad es que no sé qué le pasó a Alex Sintek. Sí, o sea, ya sabemos que tiene como unos brotes así raros. A veces hace comentarios y se hace viral por esos comentarios. Pero ahora sí, en el grito de independencia no se vale más tarde.
1: No, pero aparte peleándose con todo el mundo. A ver, tenemos algunos audios, ¿no? De todo
3: tenemos
1: lo que
3: algunos
1: sucedió
3: audios de Dios
1: con Sintek. Échenlos.
4: ¿Y por qué Bad Bunny es el número uno? Y el otro día dijo en una entrevista, ¿qué hace Bad Bunny después de un concierto? Y dijo, me hago una paja. Oigan, ¿neta? Yo nunca digo que después de un concierto me hago una paja. Entonces yo no quiero a ese señor conmigo. Yo voy a cantarles mi canción y me voy a empezar. Entre más me digas eso, menos voy a cantar. Güey, ¿nunca quisiste ver la verdad de Alex Sintek? Es la primera vez que lo estoy diciendo en 15 de septiembre y tú, cántala de Juan Gabriel, güey. Y aparte, esa canción que me estás pidiendo no es mía, esa es del Buki. No hay nada más difícil que vivir sin ti. Entonces pídanme mías. ¿Quién quiere subir al escenario? Les voy a cantar las que sí sean fans y traigan camiseta de Alex Sintek, porque la mayoría no traen ni son mis fans. Y luego, otros güeyes dijeron a Colombia que yo no podía ser maestro de la voz Kids, que porque me iba a violar a los niños, imagínense, y eran puros mexicanos. Y antes de que me quitaran ese programa, Colombia me defendió y hice el programa y fue el primer rating de Colombia y nadie se enteró en México. Nomás allá. Aquí nomás llegó la noticia de que sí, había hablado mal de Karol G. Y así está pasando. Y ustedes están con otra verdad diferente a la mía. Yo estoy viviendo un mundo y ustedes viven un mundo bizarro.
5: Hacemos algo, seguimos consumiendo mierda. No va a haber más Alex Sintek, no va a haber más Juan Gabrieles, ni Vicente Fernández, ni José José. Se acabaron, porque tienen 18 años y están vendiendo tacos y están en el Uber porque ustedes están oyendo corridos y reggaetón. No mames, hay más música, hay bolero, hay salsa. Pinche futuro que les espera si seguimos perreando y faltándoles al respeto a las señoras, a los niños, a los abuelos en las redes sociales, le patean niños, patean señoras. ¿Qué les pasa, chavos?
1: No, es que está fantástico, pero está muy mal. O sea, ¿qué es eso? ¿Le pagaron?
3: Pues obviamente está en el presupuesto del Grito de Independencia de cada alcaldía. Bueno, yo creo que el contrato lo hicieron antes. Nadie se imaginaba que iba a tener como estas pausas de casi 6 minutos reclamándole al público. En primera, que no trajeran su playera, entonces los cachó de que no eran fans. O también de Bad Bunny, con Bad Bunny tiene un pleito así ya casado, desde hace mucho tiempo, Maca, y luego que se compara con Juan Gabriel, ya no va a haber más Juan Gabriel ni más Alex Sintek, y tú así, bueno, espérate tantito, no te subas tampoco en esa plataforma.
1: No, o sea, aparte, ¿con quién se comparó? O sea, ajá, Juan Gabriel y José José, pero aparte, sí Alex Sintek tuvo un problema por escribirle a un menor de edad en redes sociales, a un menor de edad del Reino Unido. Se enojará, pero lo hizo. Punto.
3: Y pues obviamente, o sea, se hizo público y es algo que pues, le va a pesar porque aparte es un, o sea, estaba haciendo algo ilegal. Es un menor de edad, él es un señor ya grande, ya un adulto, así ya adulto mayor, Maca. Entonces, de verdad, está, no, creo que fue un error haberlo tenido en estos festejos, fue un error haberle dado el micrófono, fue un error, pero pues más de su gente y de él. Ahora no se ha comunicado nada en sus redes sociales, no han dicho absolutamente ahorita nada, pero pues creo que esta cosa sí le va a pesar muchísimo en su carrera, que no había sido tan talentoso, bueno, es un hombre talentoso, porque ha hecho buenos temas, ha colaborado con muchas personas, lo ha hecho muy bien, pero pues sí, aquí se le barrió bastante feo en el Grito de Independencia, macho.
1: Sí, mal, mal, mal, la verdad es que mega tache, qué mal show, qué desagradable, porque aparte no es un cantante que ya no llene lugares, acaba de hacer el año pasado, yo me lo encontré, tenía agotado el Auditorio Nacional, pero la verdad es que quedó muy mal Alex Syntek, mejor que cante, ¿no? Había dicho que ya no iba a ir a podcasts porque solo los sacaban de contexto y se hacía viral. Bueno, ya no está yendo, ya no está dando ese tipo de entrevistas. Ahora nadie le está preguntando nada y él está hablando y diciendo pura estupidez y cosas sin sentido, ¿no?
3: Sí, la verdad es que mejor, como dices, que cante, que haga un acto de conciencia y que vea todo esto y que vea a dónde va a seguir su carrera también.
1: Pues sí, que cante o medio cante ya también, ¿no? Pero bueno, gracias Nayeli Ramírez.
3: Gracias,
1: a comer
3: Maca.
1: Pozole. Gracias y sobre todo gracias a ustedes por acompañarnos hoy en Maca Diario. Nos escuchamos mañana en punto de la una. Que tengan un buen día. Yo ya me voy al respectivo pozolito. Bye.

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2: Se restablece la circulación de Avenida Juárez entre Paseo de la Reforma y Eje Central Lázaro Cárdenas después del desfile militar. Buen avance en Liverpool de Avenida Insurgentes hacia Avenida Chapultepec. Precaución, servicios de emergencia se dirigen a Mosqueta y Juan Aldama en la colonia Buenavista, en la alcaldía Cuauhtémoc, por volcadura. Vamos con el pulso vial de nuestro compañero Gerardo Galicia.
3: Y en la zona centro de la capital ya fue reabierta la circulación de la avenida San Pablo y su continuación José María Sazaga. Sin embargo, aún va a encontrar cierres intermitentes a la vialidad llegando a la avenida Pino Suárez debido al cruce constante de autobuses que van saliendo del centro histórico hacia la zona sur de la capital luego del desfile cívico-militar. Además, se registra el cruce constante de muchísimas familias que disfrutaron del evento. Maneje con precaución la circulación pasando su entronque con la avenida Pino Suárez, mejora y se convierte se sale de una excelente alternativa para poder llegar al eje central. Hasta aquí, el pulso vial.
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8: 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El Día Mundial del Periodismo nos lleva a entender el deseo de una prensa libre y responsable como el motor de una sociedad, eso de la democracia. Es decir, que todos tenemos una voz porque nos da el poder de tomar decisiones informadas y podemos exigir cuentas a quienes han ofrecido esa información. La prensa investiga con responsabilidad. Esto significa que podemos verificar cada dato porque se protege la verdad frente a lo que serían las noticias falsas, aquel evento de las fake news. Hoy en día es mucho más fácil encontrar y buscar si una noticia corresponde a una información responsable o no.
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0: miércoles 16 de septiembre de 2026. Esto es México por Coray. Bueno, está tan padre la canción que hasta la presidenta de la República, Claudia Sheinbaum, dejó que corriera.
1: Sí, en la mañanera.
0: ¿Qué tal?
1: Sí, durante el Mundial, yo recuerdo mucho esa mañanera, hasta la presidenta dijo, vamos a dejarla correr porque está muy
0: bueno. Bueno, y sí, la verdad sí somos unos chingones.
1: La verdad sí.
0: Unos chingones. O sea, yo estoy de acuerdo, ¿cómo te va en este 16 de septiembre?
1: Contento de recibirte, Adri, bienvenida de regreso.
0: Gracias, gracias.
1: Fresca, renovada.
0: Estoy en ese momento... Cuando llegas ya, de veras que hoy, estas sí fueron vacaciones, porque yo antes andaba con el teléfono y pendiente y a ver qué decían, y pues siempre viendo redes,
1: claro.
0: Y no, en esta ocasión sí dije, cero, me voy a descontaminar de redes sociales, de que el WhatsApp, gracias a Dios, nuestro productor maravilloso, no mandó mensajitos, todo lo arregló perfecto. Sí. Tú, el jefe Vieira, Juan Miguel Alonso, el jefe Vieira, pues muchas gracias por hacerme el paro, como dicen, ¿no? Por hacerme el paro en estas dos semanitas que me tomo al año de vacaciones.
1: Qué bueno.
0: Y que, pues sí me da la oportunidad como de cambiar de disco, ¿eh?
1: No, llegas con más energía,
0: sí,
1: con más punch.
0: Llego. Fíjate, y con más paz mental, porque claro, también eso es importante. O sea, también momentos para reflexionar y decir, pues lo que uno cree que a veces es importante no es tan importante.
1: Sí, lo peor de las vacaciones es regresar.
0: Claro, y abrir el celular y ver que lo que está pasando en nuestro país y está pasando también en otras partes del mundo. Pero déjame decirte que me impactó Costa Rica, que es el lugar a donde fui de vacaciones, porque pues no tienen ejército, todo el presupuesto militar lo enfocan en la educación, lo cual es maravilloso.
1: Y sí se nota socialmente.
0: Se nota en todo. Puedes caminar a las 12, 1 de la mañana, 2 de la mañana y todo el mundo te dice, usted no se preocupe, aquí está seguro. Así que tú andas caminando en los parques nacionales, porque es temporada baja en estos momentos, todo este dinero lo han invertido en los parques nacionales, que es pura naturaleza, y te puedes subir al volcán y nadie está detrás de ti, no sientes temor que alguien vaya y te vaya a asustar o a quitar la vida o a asaltar, nada. Entonces yo vengo muy feliz, muy, muy feliz de lo que es Costa Rica. 3 horas de aquí en avión.
1: No está tan mal.
0: 3 horas estás y de regreso 2 horas y media.
1: Y para los que les gusta la naturaleza, creo que una cuarta parte de Costa Rica
0: es... Todo es parque nacional.
1: Exactamente.
0: Todo es parque nacional.
1: Reserva.
0: Todos son reserva.
1: Sí.
0: Es pues una cosa maravillosa. Pero bueno, ya estamos en México y vamos a darle duro. Gracias a los jefes que me permitieron irme de vacaciones, la verdad lo valoro. Y pues hoy festejando los 216 años de soberanía nacional de nuestra independencia. Estuvo muy padre el desfile. Tuve oportunidad de verlo en la mañana. Y también vi, hubo un accidente que me imagino que ya deben de estar los memes, pero yo sí, a favor de nuestra escaramuza militar, sí, déjenme decirles que pues el tipo que de manejo que requiere un caballo y más de una escaramuza, pues en un piso totalmente liso, pues sí puede provocar accidentes.
1: Claro.
0: Y luego cuando los caballos, por muy entrenados que esté, pues son muy susceptibles a los ruidos. Y creo que hubo un accidente ahí con 2 escaramuzas, y yo estoy a favor de ustedes, muchachas, hicieron lo mejor posible, la verdad, y lo digo porque 2 de ellas son militares, ¿no? Y no es lo mismo que se caiga alguien que no es militar a un soldado, ¿no? Que se supone que tiene esta capacitación en ese sentido.
1: Creo que le diste al clavo, ¿no? Esas suertes no están hechas para hacerlas en pavimento. Y menos rodeado de tanta gente que está tan cerca, ¿no?
0: Con todo respeto, con todo respeto. Pero bueno, dentro de todo fueron, fíjate, este desfile militar, son 15,000 elementos de las Fuerzas Armadas que participaron, la presidenta Claudia Sheinbaum advirtió firmemente que México nunca será colonia ni protectorado de otro país. Y bueno, pues lo que sí llamó la atención pues fue la ausencia de el señor guapísimo secretario de Seguridad, porque yo sí lo digo, no tengo problema en decirlo, Omar García Harfuch. Y de las cosas muy buenas, Juan Miguel, muy buenas, de las cosas pues complicadas de este país, es este feminicidio de esta joven estudiante española, Claudia Tacoronte, esta estudiante española. Y yo el lunes dije, pues veo muy suavecita la reacción del gobierno español, pero se ha estado incrementando y mucho, casi la mayoría de las universidades de España pues están solidarizándose con este, lo cual es gravísimo.
1: Yo me preguntaba el lunes hasta qué punto este tipo de situaciones, estamos hablando acerca de un feminicidio de Claudia Tacoronte, que fue asesinada sin más, así sin más, no le había hecho daño a nadie, ella vino simplemente a México a estudiar y le tocó un imbécil que atentó contra su vida y le quitó lo único que nadie te puede regresar, ¿no? Yo me preguntaba, este tipo de situaciones, ¿hasta dónde pueden escalar para que trascienda a un problema de políticas internacionales?
0: No, bueno, en el momento mismo de que se trata de un tema internacional,
1: claro,
0: cuando todos los medios de un país, como fue en este caso, todos los medios, El País y todos los grandes medios de comunicación en Estados Unidos, la nota fue el asesinato de esta estudiante, que además, como bien lo dices, pues estaba entrando a la Casa de Cultura de Cuautla. Y sin más, dame tu bolsa. Ella, yo creo que forcejeó, dijo, no, ¿qué te pasa? Pues haber traído sus cosas, su pasaporte, todo. Y el tipo en el odio, ¡pum!, fue con un arma blanca, un cuchillo, me imagino, paz, a darle y la mató. Claro que habla de que tú, escuela, pues enviaste a hacer un intercambio a una joven universitaria a un país donde tenía una semana y le matan a tu estudiante, pero además ese estado donde mandaste a tu estudiante tiene pues ya 4 jóvenes anteriormente asesinadas también.
1: Y de ahí está la respuesta inmediata, ¿no? No quieren que se quede como una cifra más.
0: No, bueno, pero Morelos está en el primer lugar de violencia y de feminicidios en México.
1: Sí.
0: O sea, la verdad, la gobernadora poco ha hecho ahí, con todo respeto. Y lo dijimos así, perdón, ahí están los resultados. No tenemos un tema personal contra nadie, simplemente nuestro papel es informar. Y ahí están los resultados, y los resultados pues son los que miden, son los que generan estadísticas. Esto es gravísimo lo que pasó, gravísimo, nos deja con una imagen fatal de México en el mundo. Creo que ya se pronunció la ONU, voy a buscar la información sobre este asesinato y sobre todo los jóvenes que están haciendo intercambio de no solamente de España, de otros países en México.
1: Sí, que claro.
0: Es una situación muy complicada, muy complicada. Y tenemos fíjense, tenemos a Adriana Luna, ¿no? Corresponsal del Heraldo Media Group en Jalisco. Porque llaman a no poner en riesgo integridad de la infancia en los festejos patrios. ¿Es así, Adriana?
2: Gracias, Adriana. ¿Cómo están? Buenas tardes a ti y al auditorio. Saldo blanco en Jalisco durante los festejos patrios. Alrededor de 270,000 jaliscienses, familias completas, disfrutaron tanto del Día del Grito como del desfile cívico-militar.
3: Vamos al desfile. ¡Viva México!
4: Pero pues estamos en México y que hay que conocer nuestra historia y hay que disfrutarla y hay que celebrarla.
3: Ah, pues.
4: pues por tradición, porque ellos conozcan todo lo que tiene México.
2: Lo más popular no fueron los atuendos ni las arengas la noche del grito, sino un video que se volvió viral en redes sociales cuando un niño enredado en una bandera fue arrojado desde un segundo piso en el Palacio Municipal de Ameca. Aunque fue prácticamente cachado con un colchón de salvamento por parte de bomberos, esos momentos no deben ocurrir. No debe ponerse en riesgo la integridad de la infancia en las conmemoraciones, subrayó el gobernador de Jalisco, Pablo Lemos.
5: Desde el segundo piso de la presidencia municipal de Ameca, pues es una tradición que se debe de acabar. Yo creo que la presidenta municipal de Ameca pues debería de aceptar esta recomendación de eliminar ya esa tradición que pone en riesgo a las niñas, a los niños que pueden ser lanzados desde un segundo piso. Yo no estoy de acuerdo con esa tradición. Me parece que poner en riesgo a una niña o un niño no es una sana tradición, y creo que la presidenta municipal de Ameca no debería de permitir estas cosas, y menos en la presidencia municipal.
2: El recinto municipal no debe prestarse así, aunque se intente conmemorar a los niños héroes, en este caso a Juan Escutia. Y la escuela primaria a la que pertenece este alumno deberá erradicar estos actos porque no se pueden poner en riesgo los niños y las niñas de Jalisco, reiteró el gobernador. Nosotros seguimos pendientes. Gracias. Buenas tardes. Feliz día de asueto.
0: Bueno, pues gracias, Adriana. ¿A quién se le ocurre? O sea, ¿en qué cabeza cabe? ¿En qué cabe personificar a Juan Escutia? Pero no solamente, o sea, de haber échate un brinquito con un escalón, ¿no? Sino aventarlo del segundo piso. A ver, ¿qué padres de familia hay ahí?
1: Yo me pregunto, ¿cómo fue la reunión que generó esta idea? Estaban todos sentados, sí, y decían, ¿qué vamos a hacer en las fiestas patrias? ¿Por qué no aventamos?
0: Vamos a darle de comer a las redes. Vamos a alimentar la mala imagen de México.
1: El que dio la idea, mal. Y el que dijo, es una excelente idea, vamos a llevarla a cabo, peor todavía, ¿no? Nadie se atrevió a decir, es una estupidez lo que están haciendo.
0: Sí, o sea, a lo Top Gun, o sea, ¿cómo se llama el actor, el que sí se avienta en serio, pero por hacer, sí, pero le pagan varios millones de dólares?
1: Tom Cruise. Sí.
0: O sea, es impresionante, pero ¿en qué cabeza cabe?
1: Es un criterio diminuto.
0: Diminuto. Y la presidenta y el gobernador se vio decente, porque dijo, no, pues yo conmino que la alcaldesa pues ya no lo vuelva a repetir, o casi dice, ¿no?
1: Pues sí, le quedaba de otra, porque no se va a disparar en
0: pues
1: el pie. Es
0: una amonestación, ¿no?
1: Es una tontería. ¿Qué pasa si falla?
0: Pues había como 20 ahí haciéndole así ¿cómo se llama?
1: Sí, con una malla.
0: Con una malla ahí, a ver, acachando al chamaco.
1: Pero el chamaco estaba envuelto en una bandera, no podía ni meter las manos.
0: No tienen, de veras.
1: No, es de risa.
0: Es que, de veras. Es que cuando no quiere uno hablar de estos, habla uno. No se miden. Bueno, pues tengo en la línea a don Mario Reina, director ejecutivo de Río Ples. Y déjenme decirles que es una iniciativa que, pues, de trabajo entre empresarios del norte de Tamaulipas y, pues, todo lo que sería Brownsville, McAllen y áreas, pues, colindantes, para que los empresarios trabajen como uno. O sea, no solamente te va bien a ti, me va bien a mí si yo te ayudo a ti. ¿Es así, don Mario?
6: Así es, buenas tardes y muchas gracias por tenerme en su programa. Muy excelente su programa y lo que hacemos aquí en la región que le nombramos Río Ples, no solamente es el nombre de nuestra asociación, es un nombre que le estamos poniendo a esta región, que viene desde Miguel Alemán hasta Matamoros y de Roma hasta Brownsville, Texas. Es una región mucho, muy amplia. Hay 3.5 millones de habitantes, muchas universidades, colegios. Entonces, la gente está bien preparada y buscamos que vengan a invertir para ver más trabajo y crear más prosperidad para todos.
0: Básicamente es atraer inversión, pues para los dos lados, para esta franja, impulsar el crecimiento industrial, de manufactura, tecnológico también, y proyectar un mercado laboral unificado. ¿Es así, don Mario?
6: Eso es todo lo que estamos haciendo. Ese es el proyecto de nosotros, es nombrar la región como RioPlex y invitar a personas que tengan interés en traer industrias para nuestra región. Porque sabemos que si no produces algo, no queda mucha riqueza. Tenemos que producir. La razón que México está creciendo tanto es que México está produciendo y vendiendo al mundo. Y nosotros queremos hacer la misma cosa aquí en esta región que le nombramos RioPlex.
0: Juan Miguel.
1: ¿Cuál sería el primer paso para empezar a invertir y con cuánto dinero podríamos empezar?
6: Bueno, las inversiones que se ven aquí por la área son inversiones grandes. Naturalmente, cualquier persona puede invertir en, a lo mejor, hacer un café, un restaurante, todo eso, pero eso no es lo que nosotros buscamos. Nosotros buscamos inversiones mayores. Estamos hablando de perdido de 50 millones para arriba. Entonces, un ejemplo sería lo que está pasando en el puerto de Brownsville. Ahí están viniendo empresas que están invirtiendo como de 40 billones para empezar. Entonces, ustedes decían 40 millones, ¿verdad? Entonces, esa es la clase de inversión que se busca para esta región. Todas las inversiones son buenas y hay otras organizaciones que se encargan de otro nivel de inversiones, pero nosotros buscamos inversiones grandes para la industria. Okay. Algo que se produzca, algo que venga de logística, de distribución. Por ejemplo, aquí hay empresas muy grandes que traen el aguacate, se llama La Bonanza. Esta es una empresa grandísima. Entonces, eso es un ejemplo de lo que está ocurriendo aquí.
0: Don Mario Reina, qué interesante que me diga esto, sobre todo cuando pues está toda esta negociación del T-MEC, Tratado de Libre Comercio, y sobre todo, ¿cómo lo ve usted? Porque pues hablábamos de certeza jurídica, de seguridad, de todos los factores que deben de tener los empresarios para poder incentivar el desarrollo económico. ¿Cómo ve usted todo esto y cuántos empleados pues proyecta este trabajo que están haciendo conjuntamente los empresarios de esta parte de Texas y del norte de Tamaulipas?
6: Bueno, nosotros empezamos hace como un año y medio. Entonces, todas las inversiones que estamos hablando ahorita son inversiones que ya las decisiones hicieron antes que empezamos nosotros. Un ejemplo, aquí se van a producir barcos, por ejemplo, una empresa muy grande que va a llegar a Brownsville. Esa empresa, por ejemplo, va a tener como 10,000 empleados. Y entonces las empresas que están produciendo el gas, el LNG, que la nombramos nosotros, esas empresas van a también tener cientos de empleos. Aquí se están haciendo los mentados data centers. Y esas empresas, imagínense la cantidad de trabajos, cientos de trabajos que producen para construir esos semejantes edificios. Y luego los trabajos que se van a producir para mantener esos edificios. Esos edificios que le nombramos data centers, por ejemplo, ustedes y yo, cuando vamos a ChatGPT, por ejemplo, van ahí a esos edificios y cada día la gente está pidiendo más ChatGPT, Claro y que vino. Entonces es una cosa muy enorme y está ocurriendo en todo Estados Unidos, como México y el resto del mundo. Entonces hay que prepararnos para esa clase de inversiones y al mismo tiempo preparar la gente que va a trabajar adentro de estos edificios, porque son unos trabajos, unos empleos que son muy alto nivel. Y entonces todos tenemos que prepararnos para estar ahí adentro de esos edificios.
0: Juan Miguel Alonso.
1: Ya tienen una presencia muy grande automotriz, aeroespacial, energética. Ahorita hablábamos de la electrónica, de logística. ¿Cuál es el siguiente gran sector que les gustaría traer?
6: Bueno, lo que está ocurriendo aquí, naturalmente, va a ser esto aumentado de data centers y también SpaceX, ¿no? No hay que olvidarnos de SpaceX, que sigue creciendo más y más todos los días. SpaceX, como saben ustedes, van a poner satélites y uno de los satélites que tienen que aventar, yo digo aventar para arriba, ajá, es el mentado Starlink. Imagínense que todavía tienen que poner de perdido 40,000 satélites para conectar todo el mundo con los Starlinks. Ese es un trabajo enorme y lo que tenemos que reconocer es que esos, yo les digo cohetes, no sé cómo se diga en México, esos cohetes se están produciendo aquí, aquí en Starbase, así se llama el pueblito nuevo que hicieron para SpaceX. Entonces, la gente de nosotros está trabajando ahí, y no solamente la gente de nosotros, la gente de Tamaulipas están mandando productos que se necesitan ahí también. Entonces, es una cosa maravillante lo que está pasando aquí en esta región que le nombramos RioPlex.
0: Pues qué interesante que nos diga esto, porque mientras existen debates políticos, ustedes, los empresarios, se ponen de acuerdo para generar este desarrollo económico, para generar empleos. No cabe duda que no tienen nada que hacer el gobierno ahí más que dejar que los empresarios produzcan. Muchísimas gracias, don Mario Reina, director ejecutivo de RioPlex.
6: Gracias por tenerme en su programa.
0: Así es. Cuando el gobierno quiere destruir algo, va y se mete. Mientras, los empresarios están poniendo de acuerdo a los tamaulipecos con los tejanos. Y dicen, aquí nosotros vamos a generar industria, aquí vamos a meterle innovación, tecnología, y está funcionando. O sea, las inversiones más allá, arriba de 50 millones de dólares. O sea, no son inversiones de, a ver, voy a poner, pues a ver, sí, si quieres ir a poner cafeterías, ¿no?
1: Exacto.
0: Pero cuando los empresas se ponen de acuerdo, las cosas fluyen.
1: No, y un beneficio muy grande para todos los empleados, ¿no? Que van a través
0: de... No, y la frontera. Eso habla de una frontera en desarrollo. Cuando hay dinero, cuando hay desarrollo, Juan Miguel, no hay delincuencia. Porque la gente tiene trabajo y educación. Así es, así. Nos vamos al corte y regresamos.

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6: La bandera tricolor que conocemos hoy tuvo una antecesora bastante distinta, la del Ejército Trigarante, entregada a Agustín de Iturbide el 24 de febrero de 1821. Compartía los mismos tres colores que usamos actualmente, pero acomodados en diagonal y con estrellas. Y cada tono tenía un significado propio. El blanco representaba la religión católica, el verde la independencia y el rojo la unión entre todos los mexicanos. Con el paso de los años, la bandera fue cambiando de forma y también de significado. Hoy, el verde simboliza la esperanza. El blanco la unidad y la pureza, y el rojo ya no habla de unión, sino de sangre de los héroes que dieron su vida por la patria. Los colores nos siguen acompañando, aunque el significado detrás de cada uno se haya transformado con el tiempo.
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20: El tema aquí y la crítica es ese discurso que muchas veces es contradictorio. Muchos mexicanos y mexicanas no nos interesa dónde puede usted ir a gastar su dinero, que además se lo gasta, se lo gana honradamente por cumplir una posición. El tema fue el discurso extrapolado.
21: Pero hay que hablar en plata. Mira, yo he sido 2 veces diputado federal, he trabajado toda mi vida. No he tenido salarios de salario mínimo, profesionalmente.

0: está muy fiel, está buenísima. Está mejor que la de Shakira.
1: Sí, claro,
0: no, con todo. La verdad, eso hubiéramos puesto.
1: Esta sonó en el mundial todo el tiempo.
0: Pero nosotros no la pusimos todos los días.
1: No, porque acuérdate que nos eliminaron en octavos. Entonces.
0: Tienes razón. Bueno, a ver, me vas a contar algo que está muy cañón.
1: Sí, sí, una historia de Fórmula 1. Primero quiero empezar con lo de la hormiga González. Hizo gol en Europa League, que es una competición europea. El mexicano que se fue a jugar a Grecia en el Olympiacos, el día de hoy ganaron 2-1 con un gol de la hormiga González. Ya lleva 4-3 en la Copa de Grecia.
0: Muy bien, hormiga.
1: Uno en la Europa League y una asistencia en la Copa Griega.
0: Tú muy bien.
1: Tú muy bien.
0: Okay.
1: Pero el día de hoy pasó algo diferente dentro de los deportes. Max Verstappen, 4 veces campeón del mundo, piloto de Red Bull, de Fórmula 1, para muchos es el mejor piloto que existe en estas nuevas generaciones, hicieron un reto en Red Bull a ver si Max Verstappen podría vencer a 100 karts enfrente de él en un circuito especial que hicieron en Silverstone, que es uno de los emblemáticos circuitos que existen dentro de la Fórmula 1. Salieron 100 go-karts enfrente de Verstappen. 100. O sea, él salió en la posición 101.
0: Adelántense un poquito y yo me... O sea, este lo dejamos.
1: Él salió desde atrás. Y uno pensaría, le pueden estorbar, puede pasar algo.
0: Claro, son 100.
1: Eran 30 vueltas. 30 vueltas para que Max lo consiguiera.
0: Pero el tetracampeón de la Fórmula 1...
1: Luego, en el arranque pasó a más de 30.
0: Y ¿cómo?
1: Además, arrancó. Max Verstappen se caracteriza por tener un gran arranque en las carreras. Es un tipo que...
0: ¿Pero tenía el mismo cochecito o mismo tenía kart, otro mejor?
1: Mismo kart para todos.
0: O sea, todos, igualitos.
1: Todos parejos, mismo motor. O sea, como debería de ser la Fórmula 1, de mismo motor, cada quien el mismo coche.
0: A ver, te tengo una pregunta. ¿Arrancaron estos y les dieron un chancecito o él da más hasta atrás?
1: Hicieron una cola de karts.
0: Ajá.
1: Así, creo que eran en filas de 4 o 5 y él arranca hasta atrás.
0: Ajá.
1: Tira la bandera a cuadros, banderazo, arrancan todos al mismo tiempo, solo que Max arranca en la posición 101. Les pasó a todos, absolutamente a todos. Es más, terminó la carrera todavía con una ventaja mayúscula al segundo lugar.
0: Bueno, fíjense nada más, participaron en esta carrera influencers, atletas y aficionados con nivel, pues entre dándole, no competencia, pero sí sabían mover el cochecito, por lo menos, ¿verdad? Rebasó a más de 60 contrincantes en el primer giro y desarmó la competencia con un manejo preciso.
1: Más de 60 en la primera vuelta, imagínate.
0: Dice, uso táctico del circuito.
1: No, brutal, o sea, lo de Max Verstappen es algo espectacular. A ver, vamos a hablar de las comparaciones, ¿no? Esta temporada no le ha ido bien a Max Verstappen. De hecho, cuando lo entrevistan, cuando termina la carrera, dice, yo sí me quedo porque esta es la primera carrera que gano este año.
0: Oye, ¿cuáles son las reglas Chucky Lap?
1: Chucky Lap.
0: Chucky Lap. Bueno, aquí mencionan que la carrera incluyó reglas como la Chucky Lap. Bueno, ahorita investigamos qué es la Chucky Lap, pero pues creo que no se la pusieron tan fácil porque era Verstappen, ¿no? Pero además está guapísimo el Verstappen.
1: Ya sé.
0: O sea, bien guapo.
1: Es un desvío en el circuito que permite recortar una curva para ahorrar tiempo. Ese es un Chucky Lap.
0: Pues dice que esas fueron las reglas que incluyó. ¿Cómo te dejé?
1: No, sí, yo no.
0: Yo siempre digo, ¿se acuerdan de la quinela del pasado mundial?
1: Sí.
0: Sí. Miren. A ver, otra vez, música, señor. Bueno, yo me la dejo ahí, ¿eh?
1: Muy bien, ¿no?

0: Sí, bien, Adri. Y buenas noticias, 2027 regresa al circuito a la Ciudad de México. Ya salió el calendario del 29 al 31 del próximo año, el Gran Premio de la Ciudad de México en el Autódromo Hermano Rodríguez. La diferencia va a haber 10 carreras sprint. Parece que hay más aforo cuando hacen carreras sprint. Una de ellas va a ser en el mejor circuito que existe, que es como la Champions League de la Fórmula 1, que es el circuito de Mónaco. Va a haber sprint el próximo año. Sale Zandvoort de Países Bajos. Tampoco va a haber Gran Premio de Cataluña. Regresa Turquía y Portugal. Esos son los cambios en la Fórmula 1. Y hoy a las 6 de la noche se juega la Campeones Cup entre el Cruz Azul y el Inter de Miami. Va a debutar el nuevo técnico del Inter de Miami. Ya es el tercero que tienen esta temporada después de Mascherano y Hoyos. Viene González. Entonces, buenas noticias. Esperamos, sí, hay que hacer el día de hoy en la noche.
1: Oye, y esto también pues es importante decirlo, porque fíjense que ya Morena, vamos a pasar a otro tema. Morena ya destapó a todo, bueno, a 10 de los que van a competir directamente para, pues van a ser candidatos de Morena, ya, porque le dicen coordinadores de la no sé qué, de la no sé cuánto, de la no sé qué, ¿no? En el caso de Aguascalientes, pues ya hablamos aquí con Nora Rubalcaba Gámez, ¿no? Que va a ser la coordinadora del voto, defensa del voto en Aguascalientes. En Campeche va a ser Pablo Gutiérrez Lázaruz. El Colima, Rosa María Vallardo Cabrera. En Querétaro, Santiago Nieto Castillo. Bueno, pues ya se veían. Ahí la va a tener complicada. En Sinaloa, Imelda Castro Castro. En Guerrero, bueno, ahorita vamos con la de Guerrero. En Michoacán, Carlos Torres Piña, que ese fue también un debate. En Michoacán, en Quintana Roo, Eugenio Segura. En Zacatecas, Verónica Díaz Robles, que hay un cuestionamiento terrible, porque es cuñada de, sí. es cuñada de la familia Monreal. Entonces, ya sabes, ahí. Pero además, no figuraba entre los primeros niveles de los primeros lugares de la encuesta. Nadie sabe, ni, ya sabes.
0: Ni nadie supo
1: cómo es que fue nombrada coordinadora. Bueno, y en Baja California, Julieta Ramírez. Pero tengo la línea y me da muchísimo gusto que me haya aceptado la entrevista a Beatriz Mojica Morga, porque ella es coordinadora de la defensa del voto en Guerrero. ¿Cómo está, Beatriz?
2: Muy buenas tardes, Adriana, mucho gusto. Muy bien, muy contenta aquí en Guerrero, pues trabajando aquí a ras de piso, porque pues ahora tenemos una responsabilidad de seguir fortaleciendo pues los trabajos de nuestro gran movimiento, nuestro partido, que es Morena.
1: Oiga, déjeme decirle una cosa, porque usted siempre ha sido una mujer de lucha. No se hizo en unos cuantos años. Usted viene con una carrera política muy importante.
2: Sí, hemos trabajado desde hace muchos años, desde que yo era muy jovencita, y siempre hemos trabajado por las causas, desde la izquierda siempre. Y la causa que nos ha llevado siempre pues es la de atender a quienes menos tienen, la causa de las mujeres, la causa de los derechos de los niños, de los derechos en torno también a en su momento periodistas, a libertad de expresión, de derechos humanos, pero sobre todo de la parte democrática, de respeto pues al voto en su momento cuando yo era muy joven, y de las causas que en la izquierda siempre han estado, de darle voz a los que no tenían voz, como son los pueblos indígenas y los pueblos, y el pueblo afromexicano, del que yo soy parte del pueblo afromexicano, soy de la Costa Chica de Guerrero. Entonces, pues venimos de esas luchas de democráticas, desde Cuauhtémoc Cárdenas hasta Andrés Manuel López Obrador, y hoy en la cuarta transformación con nuestra presidenta Claudia Sheinbaum. Entonces, yo estoy muy contenta porque viniendo desde abajo, desde una acción afirmativa, que aunque no está en discusión la acción afirmativa porque no está contemplada para estos temas internos de Morena, pues me parece que es muy importante para que nuestros pueblos afromexicanos, sí, nuestros pueblos indígenas sepan que si es posible que podamos acceder a la toma de decisiones, que eso es lo que está propiciando la cuarta transformación y esa es una de nuestras luchas en las que siempre hemos estado.
1: Y es muy importante que lo diga porque no se había reconocido a los a estos pueblos afrodescendientes. Yo soy de una zona donde somos afrodescendientes en Veracruz, así que lo reconozco. Y por otro lado, pues Guerrero es un estado complejo, complicado, lo hemos vivido estos últimos años y también a la par, pues se dan políticos como los Nanches y los Cocos. Y hay mucha diversidad ahí de opiniones. ¿Cómo va a hacer usted para aglutinar a todos aquellos que piensan diferente, pero que pertenecen al mismo movimiento?
2: Bueno, hay que dejar muy claro que Morena, pues es, aquí cabemos todas las voces. Hay muchas historias, organizaciones, momentos distintos que nos sumamos a Morena y que la fortaleza justamente es que es una transformación que ha tenido la capacidad de convencer y sumar a personas que a veces tenemos diferencias, pero que lo más importante no son los intereses particulares, sino el interés del pueblo. En este caso del pueblo de Guerrero. Entonces yo estoy convencida que habremos de lograr la unidad plenamente. Participamos muchos, como bien tú decías, 21. De 21 pues hemos ya sumado la gran mayoría, habrá una voz o dos discordantes, pero que pues será a través del diálogo, esa es la tarea, justo la coordinación se trata de eso, a través del diálogo, a través de la escucha, a través de la inclusión, pues podamos generar las condiciones de unidad necesarias. Estamos en abajo, hasta el último rincón de Guerrero, que fortalezcan a nuestro movimiento. Y creo que en esa, la militancia lo tiene muy claro. La verdad es que la militancia está unida aquí en Guerrero. Tenemos una militancia extraordinaria, muy fuerte. Guerrero es de los estados donde Morena es de los más fuertes a nivel del país. Gracias a nuestra militancia. Entonces, yo que me debo al pueblo, que mi vida ha sido muy cercana a la gente, que vengo del pueblo porque yo vengo de una familia campesina, en ese sentido sé perfectamente que vamos a poner por delante siempre el interés supremo que es el bienestar de la gente, que es que trabajemos por el pueblo de Guerrero y con los principios de Morena y con la visión del humanismo mexicano. Sobre todo en estos momentos en el que estamos cerrando todos y todas aquí en Guerrero filas con nuestra presidenta Claudia Sheinbaum Pardo, que está haciendo un extraordinario trabajo a nivel nacional.
0: Coordinadora Beatriz Mojica, Juan Miguel Alonso, de este lado del micrófono, muchas gracias por su tiempo. Me gustaría preguntarle qué fortalezas del actual gobierno de Guerrero considera que se deben de mantener y qué áreas considera que todavía necesitan avanzar.
2: Pues aquí en Guerrero se ha avanzado mucho se están poniendo las bases de lo que es la transformación y que será más fácil avanzar en el segundo piso, pero hay resultados muy consistentes, por ejemplo, en disminuir los niveles de pobreza en algunas regiones como la montaña, la sierra, en donde traíamos ancestralmente una falta de caminos, de infraestructura, y están llegando con los caminos artesanales, gracias a que nuestra gobernadora Evelyn Salgado se coordinó con el expresidente Andrés Manuel López Obrador para traer los caminos artesanales a Guerrero. Recuerden que solo estaban en Oaxaca de principio. Entonces, eso es un gran avance. Hoy la presidenta Claudia Sheinbaum está invirtiendo mucho en los temas de la reconstrucción de Acapulco, de las carreteras en Guerrero. Y creo que la infraestructura es muy importante porque nosotros somos un estado muy rezagado en los temas de infraestructura, de acceso al agua, a los servicios públicos, y desde luego que ahí hay una gran oportunidad que se tendrá que aprovechar en los próximos años de la voluntad y la intención de nuestra presidenta Claudia Sheinbaum de invertir en eso que hace falta aquí en Guerrero mucho, que es la vivienda, el agua, los servicios públicos, de tal manera, y desde luego la movilidad, de tal manera que creo que esa ruta tenemos que continuarla. Y la otra ruta que es muy importante es la seguridad pública, que ya está dando resultados. que Andrés Manuel sembró las bases para, por ejemplo, para la Guardia Nacional. Hay que recordar, que a veces se nos olvida, que antes no existía la Guardia Nacional, que es gracias al presidente Andrés Manuel que se logra hacer la Guardia Nacional, y a partir de ahí hoy se están dando resultados muy importantes en torno a la seguridad pública, de tal manera que los indicadores muestran una baja consistente, y Guerrero no es la excepción, hay una baja consistente de los delitos de alto impacto. Sin embargo, pues sigue siendo uno de los temas que la gente manifiesta en las encuestas, que hay que seguirle poniendo atención a los temas de seguridad, y yo diría que que en todos los temas hay que hacer que la transformación llegue hasta el último rincón del país, porque ciertamente se ha avanzado, pero todavía no hemos llegado hasta el último rincón del país, y ese es el reto en Guerrero, y pues lo vamos a asumir, este tema de la coordinación, con mucha responsabilidad, con mucha humildad, pues que implica que la unidad tiene que construirse para lograr los cambios que se requieran en nuestro estado.
1: Pues le agradezco mucho, Beatriz Mojica, coordinadora de la Defensa de la Transformación en Guerrero, que nos haya tomado la llamada para El Dedo en la Llaga, y también la quiero invitar para El Dedo en la Llaga Televisión, y la comprometo aquí en este programa de radio.
2: Sí, con mucho gusto, cuando me inviten por ahí estaremos.
1: Gracias. Muchas gracias. Bueno, pues, ¿qué te cuento, Juan Miguel? Para que veas la creatividad. Pues en el aeropuerto de la Ciudad de México, aduanas encontró nada más en café, en bolsitas de café, combinado el café cocaína.
0: No, o sea, ese café sí incauto. Te despierta, ¿eh?
1: Entonces yo dije, imagínate, o sea, tómate un cafecito, no, pues si te manda al cielo.
0: Ahorita que todo el mundo anda medio de capa caída.
1: Qué bárbaros, pero es que nomás, qué creatividad. Tómate un cafecito y ¡puf! Andas en la luna todo el día. No, bueno, de veras que el tema de la delincuencia organizada es que son creativos, son instituciones, son corporativos empresariales, tienen unidades de negocio, o sea, ya lo más faltó que ahora se volvieran cafeteros, al ratitos van a ser también de cacauteros. No, ya ni digo, no digo. O sea, van a meter en donde puedan.
0: El poder adquisitivo es
1: tengan
0: enorme.
1: Ustedes cuidado si andan tomando cafecito, ¿eh? Vayan a lugares serios, porque imagínate, o sea, andas así, ¿qué onda, güey?
0: Es no, que no te duermes.
1: Tomé un cafecito, güey.
0: Y al día siguiente otro y otro y otro.
1: Bueno, pues asesinaron a dos mujeres en Tepito. La Secretaría de Seguridad Ciudadana busca a los agresores dentro de las noticias de la ciudad. Y bueno, y también un incendio que mató a... un incendio grave. No hubo víctimas humanas, pero sí... mató a 13 perritos. Esa es la historia de nuestro país, Juan Miguel Alonso.
0: Triste que se vuelva habitual este tipo de situaciones, ¿no? Lo platicábamos arrancando el programa con el caso de Claudia Tacoronte, que ojalá no se quede como una cifra más de estos ataques a las mujeres. Y como esta nota, obviamente no se tocan todos los días, pero existen, ¿no?, estos casos todos los días. Daniela Zambrano nos ha platicado de las cifras que hay en contra de la violencia femenina.
1: Así es, vamos con Dani Zambrano.
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4: Hola Adri y hola amigos del Dedo en la Llaga, como todos los miércoles es un gusto saludarlos y estar aquí con ustedes, y justamente pues queremos seguir con la conmemoración de la independencia de México, y es por eso que hoy queremos hablar del segundo grito de independencia que dio la presidenta Claudia Sheinbaum, que como vimos ayer lo dio en punto de las 11 de la noche y en donde el simbolismo femenino pues estuvo presente a cada momento. Y es que justamente pues las mujeres estuvieron presentes desde el inicio de la ceremonia, ya que pudimos ver que la bandera de México le fue entregada a la presidenta por una escolta conformada por 6 mujeres que justo forman parte del heroico colegio militar. Esta es una escena que pudimos ver desde el año pasado. El año pasado también la escolta que le entrega la bandera a la presidenta de México, pues también está conformada exclusivamente por mujeres, y pues es una escena que repetimos justo este 2026. Además de estos perfiles históricos, pues la presidenta también hace mención a las heroínas y los héroes que nos dieron patria, y justamente es en esta parte de las heroínas en donde se pueden incluir perfiles de muchas otras mujeres que tuvieron un papel activo en el movimiento de independencia, y de que claro que yo aprovecho para invitarlos a que pues consulten la edición de esta semana de Mente Mujer, en donde hablamos de todas estas mujeres que fueron clave en el papel o en la lucha independencia, y que muchas veces, pues, o que por muchos años quedaron olvidadas, ¿no? A las hermanas migrantes, así lo menciona. Entonces, bueno, pues así nos podemos dar cuenta que, pues, los simbolismos femeninos estuvieron presentes a cada momento en este grito de independencia, en este segundo grito de independencia de la presidenta Claudia Sheinbaum. No podía ser para menos, Adri. Entonces, pues bueno, como todos los miércoles, yo te agradezco el espacio. Nos escuchamos en la próxima.
5: Bueno, pues rápidamente, saldo blanco. Así concluyen los festejos del grito de independencia en Sinaloa. Bueno, y por favor, vean, ya no nos da tiempo, pero sí quisiera mandarles un aplauso a los policías en Tamazula. ¡Qué cosa!
0: ¡Nos vamos! Se me salió el ensayo.
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0: Muy buenas tardes. ¿Cómo están, amigos de la República Mexicana? Bienvenidos. Qué bueno que nos acompañan. 4:02 p.m, tiempo del centro. Aquí estamos totalmente en vivo, como es una buena costumbre, desde hace 985 programas aquí en Los Profesionales del Deporte. Contentos de saludarlos en este miércoles 16. Ojalá que hayan disfrutado de la ceremonia del grito. Ojalá que ustedes también lo hayan dado, que se hayan divertido en su noche mexicana. Creo que ya ni existen las noches mexicanas, pero
1: ¿cómo
0: bueno.
1: No?
0: Sí. Pero pues depende de la zona de la ciudad en la que vivas, ¿verdad? Pero hay lugares donde sí, hay lugares donde no. Y bueno, tenemos razones para dar el grito. Ya se lo vamos a platicar aquí en materia deportiva en esta tarde del 16 de septiembre. Un abrazo a mi papá, donde quiera que se encuentre, seguramente en el cielo, porque hoy hubiera sido su cumpleaños, hoy hubiera cumplido mi papá 96 años. César Martínez, Jorge Romero, ¿cómo están? Buenas tardes.
2: Hola, buenas tardes, un saludo para todos. Y además, en un ratito, en una fecha tan patria como esta, tan representativa para los mexicanos, un partido que ha ido creciendo en cuanto al tema de la importancia, interés y presión. Porque yo entiendo que de pronto esto de Campeones Cup para muchos termina siendo o empieza como pues un trofeo ahí medio inventado, ¿no? En esta búsqueda de generar dólares,
0: recursos.
2: Sí, recursos económicos a partir de estos enfrentamientos entre México y Estados Unidos. Pero siendo los protagonistas del partido, el Inter Miami, con lo que representa para Lionel Messi y sus amigos, en este caso en particular para Messi, jugar tal vez la última final de clubes en su carrera, y estando enfrente Cruz Azul, con esta presión eterna de jugar las finales y ganarlas, o revivir fantasmas, pues se convierte en un partido muy atractivo el que vamos a tener esta tarde-noche, y sobre todo, muy trascendente, ¿eh?
3: Sí, lo dices bien. Saludos, compañeros, a toda la gente que nos acompaña también, porque imagínate, para un club mexicano, para quien menosprecie el trofeo, la final o esto, ganarle a Messi no es cualquier cosa, te lo llevas para la egoteca, dirían algunos, ¿no? Y en el caso del grito que mencionaba Edgar, pues dio el grito Hormiga González con su primera anotación en Europa League, y también lo dio Raúl Jiménez, pero por lesión. No terminó por molestias en la derrota del Wolverhampton.
0: Sí, lamentable. Sí, lo de Armando González, estupendo. Tiene la oportunidad de estar actuando prácticamente sin competencia en el eje del ataque. Me da risa que a veces dicen, y en el eje del ataque, fulano, sutano y perengano, no, a ver, el eje del ataque es uno, es el 9, ¿no? Es el centro delantero, pero bueno, pues, luego hay que explicárselo a estos pobres muchachos que, bueno. A lo mejor son de aquella generación de los que llegaban a pedir trabajo y no sabían hacer nada. Mándalo a deportes, ¿no? O sea, que hubo muchos de esos. Pero bueno, pues gol de la Hormiga González en la victoria del Olympiacos 2-1 en la Europa League, que a mí me entusiasma que este muchacho, de verdad, no le está dando frío lo que está haciendo allá en Grecia. O sea, está enfrentando a un vestidor serio, donde casi nadie habla español, ¿no? Pero lo está haciendo con prestancia, con actitud y con resultados.
2: Y es importante que haya hecho gol porque su competencia inmediata, por así decirlo, lo sustituye al minuto 61, Yaremchuk,
3: sí,
2: ucraniano, y Yaremchuk hace gol.
3: Hace gol.
2: O sea, finalmente es parte de lo que se genera en un equipo de importancia, un equipo con ambiciones, tener esta competencia interna, así que ahí está para el técnico español Alguacil, gol de la Hormiga, gol de Yaremchuk, son buenas noticias para el Olympiacos el tener a sus dos delanteros finos de cara a puerta, ¿no?
0: Sí, que además el gol de la Hormiga González es para igualar, perdían 1-0 desde temprano en el partido, y el gol de Armando es el empate antes de irse al descanso, que esos goles de verdad pareciera que no, pero cómo pesan o no, dependiendo cuál sea la situación en la que te encuentres. Que te lo hagan antes de irte al vestidor, te pesa como al momento de recibirlo, y reanima al que está abajo y encuentra, antes de la pausa, antes de poder reorganizarse, la oportunidad de no irse en desventaja.
3: Sí, y aparte el momento, ¿no? Momento de Hormiga que vive con el Olympiacos, momento que vive con el gol, porque podrá decir alguien que solamente llegó y lo empujó, ¿no? Hay que estar ahí, hay que estar atento, hay que estar siempre en el momento preciso y en el lugar correcto. Y creo que Hormiga aparece después de dos remates, le queda el balón y la manda a guardar, el 1-1, como bien señalas, al minuto 43.
2: Ahí está el triunfo del Olympiacos.
0: El tema del grito, sí. Mateo Chávez también debuta en la Europa League. pierde el AZ Alkmaar con el Sunderland 1-0. Yo creo que el caso de Mateo es radicalmente diferente al de la hormiga, ¿no? Mateo no se fue como los ojos de México y del equipo al que iba, de que ¡ay, ahí viene Mateo Chávez! No, no. Llegó a picar piedra en circunstancias diferentes, y hay que entender que la AZ Alkmaar es un equipo mucho más modesto que el Olympiacos. Es modesto, tuvo sus momentos de gloria por ahí también con Héctor Moreno, que le tocó ser... Fue Héctor Moreno que fue campeón, ¿no?, con el AZ Alkmaar. Pero no es... en este momento, de los grandes protagonistas.
2: No, y enfrentó a un equipo de la Premier League, el Sunderland. Entonces, en ese mano a mano, pues está por debajo. El Olympiacos derrotó a un equipo polaco. Puede ser que una cierta paridad con
0: Jagiellonia.
2: Sí, sí. Ajá. Gracias.
0: Es mi mejor polaco, ¿eh?
3: Bueno, y ahorita
2: ventaja para el Olympiacos.
3: El AZ, por ejemplo, está solamente abajo del PSV. O sea, ahí va, ¿no? De repente, sí, no es de los poderosos. No es el PSV, no es el Ajax con mayor historia. Pero en esta temporada, ahí va.
0: Que el Ajax anda dando penas de pronto las últimas temporadas, ¿no? Entonces, pues ahí están los mexicanos. Lo de Raúl Jiménez es al lesionado, y pierden. Es un partido de la Copa Carabao. Que Raúl es uno de los dos elementos, junto con Edson, que están en la Championship, la segunda división de Inglaterra. Pero que esa segunda división, o sea, está, con todo respeto, se va a enojar el presidente de la Liga MX, no, el que admira a la supernación futbolística Arabia Saudita, si digo que la Championship está por arriba de la Liga MX, o sea, pero sin duda, ¿eh?
2: La segunda división de Inglaterra.
0: Sí, claro. Sí, sí, claro. Sí.
3: Y de muchas más, ¿eh? No solamente la Liga MX, de varias de Europa también, yo creo que está a la par, ¿eh?
2: Sí, sí.
3: De medio
0: nada pena. Más que Mikel Herrera nada más dirige a la de acá, entonces.
3: Bueno.
0: Allá no tienen esa preocupación que sí tenemos aquí.
3: Para él diría la de Arabia Saudita, ¿no?
0: Ándale.
2: pero bueno.
3: Que por cierto, hablando de Arabia, ahorita que decíamos de la lesión de Raúl Jiménez, también Quiñones, ¿eh? Dicen que podría no estar en esa lista de Rafa Márquez que al parecer se da mañana.
2: Sí.
3: Y no estarían ni Quiñones ni Raúl Alonso Jiménez por estas molestias musculares. Vamos a ver, ¿no?
2: Pero vendrían como centros delanteros Santiago Jiménez, que está teniendo minutos con el Porto, y
3: Miguel
2: González, que también está en activo con su equipo, ¿no?
0: Claro. Oye, por cierto que luego platicamos más ampliamente de los mexicanos en Europa, porque ahora sí tenemos de regreso a una generación importante. Es de llamar la atención, poca gente le ha dado el valor al hecho de que tengamos a 18 jugadores en, pues si no las principales ligas, muchas sí son principales, pero otras son ligas combativas, competitivas, como la de Grecia, como la de Holanda, pero hay 18 futbolistas mexicanos allá. Ok, descuéntale a los dos que juegan en Rusia, dirías, ¿no? Descuéntale a los dos de la Championship, pero yo creo que sí hay material, y aparte la mayoría de estos muchachos son jóvenes, de salvo algún caso por ahí de primera aventura europea, y que están jugando.
2: Pues ya lo platicamos la próxima semana, que tendremos actividad de selección nacional, ¿te parece?
0: Sí, por supuesto.
2: Para
0: a ver cuáles de estos jóvenes recibieron llamado.
2: Exactamente, para hacer la comparación con la lista que habrá de proporcionar Rafael Márquez el día de mañana.
3: Y algunos otros que están en esa fase de recuperación, ¿no? El caso de Rodrigo Huescas con el Copenhague, y de Julián Araujo con el Bournemouth, que sigue también en recuperación.
0: Por el momento no cuentan, ¿no?
3: Sí.
0: O sea, pero ahí serían también 20 de primera división y 2 de la segunda división.
2: Y sabes, por ejemplo, al rato también vamos a ver a Germán Berterame.
3: Claro.
2: O sea, con el Inter Miami, también para ver en qué nivel está, ¿no?
0: Sí, yo no sé si Berterame vuelva alguna vez a ser convocado a la selección nacional. Yo te diría que creo, estoy casi seguro que no lo van a volver.
2: ¿Que no vuelve más?
0: Que se cerró el ciclo para Berterame. Digo, sinceramente, viendo lo que tenemos en la línea ofensiva del equipo mexicano, no en el eje del ataque, en la línea ofensiva, creo que no nos hace falta.
3: Bueno, pues, es más fácil que regrese el Chucky Lozano, ¿no? Si es que tuviera un buen torneo.
2: Sí, sí, sí.
0: Ese es un buen punto, ¿eh? Yo te diría que sí, y lo del Chucky es sí por el fútbol que traiga, pero también por la experiencia que aporta. Es un tipo que sí aporta, que sí se nota su presencia, por más que haya tenido también pues sus momentos bajos. Regresando con la Campeones Cup.
2: Campeones Cup, sí.
0: Campeones Cup. Fíjate que me emociona mucho que el rival, ahora sí que el representante mexicano en este partido sea Cruz Azul. Yo creo que después de lo que hemos visto de la máquina, de que es el campeón, que en un abrir y cerrar de ojos enderezó el barco, ¿no?
2: Sí.
0: Y luego con el partidazo que, por más que hayan acabado pidiendo el tiempo contra el América, fue un gran partido, una gran exhibición de Cruz Azul. Y yo creo que está en condiciones de no llegar agachón como llegan casi todos los equipos mexicanos a este tipo de partidos. Yo creo, como dijera, pues no le voy a dar crédito a uno, pero sí al otro, que es Rodolfo Vargas, sí va a haber tiro, ¿eh? Saludos a Rodolfo Vargas.
2: Y además porque llega una circunstancia también anímica que dentro de lo malo le puede ayudar, porque ha habido una serie de anomalías en cuanto al tema del viaje de Cruz Azul. Claro. Hubo una serie de conflictos para llegar a Miami para preparar el partido que le pueden pues ahí mover el amor propio. Pero lo más importante tiene que ver con, durante muchos años, el nombre de Cruz Azul ha estado asociado a perder partidos importantes, ¿no? Perder finales, sobre todo.
0: La Libertadores, ¿no? Sí. Vayas más lejos y en casa.
2: Pero en años recientes, como que esta inercia ha cambiado y son más las finales que ha ganado Cruz Azul que las que ha perdido. Entonces, con base en esta situación, pues es punto para la máquina. Lo otro tiene que ver con seguir sumando títulos en esta lucha que hay entre algunos equipos por saber cuál es el que más, ¿no?
3: Y de esta década, ¿no?
2: Sí, y ganar un trofeo más para Cruz Azul implica consolidarse como el segundo equipo más ganador del fútbol mexicano, solo detrás del América. Y luego, lo que representa mediáticamente a nivel mundial, derrotar un equipo en donde está Messi, pues también es, yo creo que es un aliciente para quien sea, ¿no? Ahora, enfrente está Messi en lo que podría ser la última final de clubes que juegue en su carrera. Podría ser, ¿no? Sí, si es que
0: el Inter no
2: juega la final este año de la Major League Soccer, o el que sigue, no sé cuántos años más tenga Messi por delante pensado jugar. El tema de Rodrigo de Paul, hoy tan cuestionado, tan criticado a partir de este cruce que tuvo con Lewandowski. El tema de Luis Suárez, al que lo están retirando hace no sé cuántos años.
0: Sí, hace 4 o 5 años, desde que llegó a Miami, sí. Supuestamente ya se iba.
2: Ya se iba, sí, ahora sí que no. Venía por un ratito nada más, ¿no?
3: Y ahí está. Y cuando pasó del Barcelona al Atlético, ¿se acuerdan que también el técnico del Barcelona de ese momento decía que ya no daba para más, ¿eh? Y la rompió con el Atlético.
2: Casemiro. O sea, es un equipo de gallos muy jugados que no fácilmente te van a entregar una final, ¿eh?
0: Sí, lo que pasa con esos jugadores... creo que este puede ser un punto de vista diferente. Yo diría, más allá de la experiencia, que todos tienen gran experiencia, esa experiencia se logra con años de estar en alto nivel de competencia y que se consigue a su vez solamente si tienes un amor propio muy, muy grande, ¿no? De yo vine a ganar, yo no vine a competir. Las lágrimas de Messi, legítimas, perdiendo la final de la Copa del Mundo, son lágrimas como las de hace un año en el Mundial de Clubes, cuando los elimina también el... ¿Qué fue? El
2: Paris Saint-Germain.
0: El Paris Saint-Germain, ¿verdad?
2: Sí.
0: Allá en Atlanta. Son lágrimas de impotencia, de desconsuelo, de yo quiero ganar. Y eso creo que puede marcar una diferencia. Hay una jugada, César, en la final de la Copa del Mundo, Michael Jordan, que fue la única jugada que yo subí, y eso ya sabes, con sus asegúnes en redes sociales, porque todo te lo bloquean, donde medio Inglaterra, ve que va alguien con el balón, y se quita uno, y se quita otro, y se quita otro, hasta que le meten una tacleada a Bellingham, creo que fue el que lo tacleó, y dicen, era Messi. O sea, era Messi contra Inglaterra, una de las mejores selecciones del mundo, poniéndoles un baile a su más puro estilo. O sea, eso yo creo que cuenta mucho.
3: Sí, y lo decimos siempre, ¿no? Lo que representa las finales, y en este caso para Cruz Azul, que en finales suele no irle bien, aunque históricamente...
2: Solía. Dilo en pasado, por favor.
3: Ha cambiado un poco en los últimos años.
0: No quisiera interrumpirte, pero nada, es un detalle. Acabas de decir de la Hormiga González algo. Para anotar hay que estar.
3: Sí.
0: Para perder las finales hay que llegar a las finales.
3: Lo he dicho siempre.
0: De las 17 finales que perdieron 9, hubiera matado cualquier otro equipo por perderla a ellos y no Cruz Azul.
3: Sí. Lo he mencionado siempre exactamente. Algún día platicamos también con César esa situación de mucha crítica para Cruz Azul, pero estás más cerca de ganarla cuando estás ahí, ¿no? Cuando estás en la final. Entonces,
0: y nadie te regaló el derecho a estar ahí, te lo ganaste también.
3: ¿Sí? Por ejemplo, ¿no? También. Y ahorita en esta lucha parejera con Toluca, por ejemplo, veía un dato y decían que el Toluca es el primer equipo en ganar todos los títulos disputados, digamos, incluida ahora la Leagues Cup. Bueno, ya Cruz Azul podría, si gana, presumir que tiene esta copa, ¿no?
2: Sí, la Campeones
3: Cup. Que no existía.
2: Que muchos, ahora sí que en el afán de caer bien o caer mal, la minimizan. Y dicen, no, es un invento. Y tal vez porque no tiene el aval de FIFA ni de CONCACAF. Sí tiene el aval de la Liga MX y de la Major League Soccer. Es decir, sí es un trofeo oficial. Pero independientemente de avales o no avales, es una final. Y tiene dos contendientes muy serios. Y es un gran partido.
0: Sí, o sea, estoy totalmente de acuerdo contigo. Mira, yo mismo lo reconozco. O sea, yo mismo he dicho que este trofeo valen más mis lentes de 150 pesos ahí del office, no sé qué, que este título. Y podría sostenerlo, pero hay cosas en donde no importa propiamente. Muchas peleas del Canelo Álvarez, sin título de por medio. La gente lo veía porque era el Canelo Álvarez, ¿no? La pelea de Manny Pacquiao contra Juan Manuel Márquez. No disputaron ningún título en la cuarta pelea cuando gana Márquez. Y fue una de las tres peleas más vistas en la historia del boxeo en Estados Unidos y, por supuesto, en el mundo y en México. Y aquí pasa lo mismo. O sea, con todo respeto para otros equipos, para que puntualizamos quiénes, ¿no? Si llegara otro equipo con menos prosapia de la que puede llevar Cruz Azul, de la que puede llevar Chivas, que puede llevar América, que pudiera llevar Pumas, ¿no? Toluca. Quizá, ¿no? Sería una historia diferente. Ah, sí, mira, juega Tigres contra el Inter de Miami. Ah, pues, va a estar chido, hay que verlo, que no sé qué, ¿no? Cómprate unos pambazos. Si no, le dices a Fernando Anaya que te los consiga. Que
1: el recalentado, ¿no?
0: Sí, exacto. Pero es Cruz Azul.
2: Sí.
0: Es Cruz Azul campeón. Es Cruz Azul embalado. Es Cruz Azul reconstruido. Voy a decir una babosada, ¿no? Yo diría, este es el Cruz Azul 3.0, ¿no? Después del de Reynoso. Es este.
2: Sí, sí, sí.
0: ¿Estás de acuerdo?
2: Sí, sí, sí, sí, que se reconstruyó a partir de que, luego de la etapa de Reynoso, el equipo vino muy a menos en cuanto al tema de sus contrataciones e inversión, sobre todo, pero a partir de la llegada de Martín Anselmi, hubo un envión que mantiene a Cruz Azul ahí entre los equipos más ganadores del fútbol mexicano y además con una propuesta estética muy, muy, muy, muy atractiva. Y enfrente, pues te digo, es Messi.
0: Sí, sí, sí. Messi y los otros 10.
2: Messi y sus amigos.
3: Exacto. Tan sencillo como si le preguntabas a la gente, puede decir, es una final que no importa. ¿Cuántos quisiéramos estar en ese partido en Miami viendo a Messi?
0: Yo quisiera estar en Miami, sí. O sea, con partidos y partidos. No,
2: y con el nervio, con esta tensión que en estos momentos tiene la afición de Cruz Azul, pendientes de un trofeo que, en caso de conseguirse, se va a celebrar muchísimo, esa es la verdad.
0: Y sabes de eso que mencionas, César, que no podemos soslayar. Sabes, y bueno, yo creo que tú lo entiendes, porque aparte tú eres aficionado de la máquina. Lo que pasa es que la máquina, o los aficionados a la máquina, viven adoloridos. O sea, fueron tantos golpes, tantos años, que les cuesta creer que es una realidad lo que está viendo Cruz Azul. Es como dicen los Américos, ¿no? A dream come true, ¿no? O sea, sí, el sueño hecho realidad. De decir, Cruz Azul competitivo, Cruz Azul campeón, Cruz Azul le pasó encima a la América, Cruz Azul pone condiciones, Cruz Azul tiene un buen equipo, Cruz Azul tiene en la banca jugadores que sí refresquen lo que va a pasar en la cancha, tiene un técnico de casa, es otro Cruz Azul, sí, por eso ya le voy a decir así, el Cruz Azul 3.0 de en adelante. Sí,
3: que le ganó al Toluca, también un título a Mohamed, sí, sí, sí. Que no es cualquier cosa.
2: En la única final que ha perdido Mohamed con Toluca.
0: La perdió con
2: Cruz Azul, sí, es un momento dulce para Cruz Azul, pero tiene una prueba tremenda en un ratito en contra del Inter de Miami, en casa de Miami. Yo decía que un detalle a considerar muy interesante va a ser darse cuenta cuánto le divide, si es que logra hacerlo, Cruz Azul, el estadio al Inter Miami. Sería la primera vez que yo lo viera. No sé si algún equipo lo haya hecho ya, pero que vaya a Miami, a casa del Inter, a la casa de Leo Messi, a partir del estadio o a fraccionarle el estadio en cuanto al apoyo, va a ser muy interesante darse cuenta si esto se da o no, ¿eh?
0: Sí, ¿sabes qué? Sí es interesante, aunque también vamos a explicar, si no sucede, ¿qué es lo que pasa? Los abonos.
2: Sí, sí.
0: O sea, todos los estadios donde juega el Inter de Miami de visitante, juegan a full de capacidad, ¿no? Y en Miami, por supuesto. dependiendo de la anticipación con la que se supo del partido y todo esto, es qué tanta oportunidad tuvieron los aficionados de Cruz Azul de conseguir entradas para este partido. Hay muchos mexicanos, por supuesto, que viven en Miami, otros que tienen casita de fin de semana en Miami, ¿no? Otros la tenemos acá en Cocoyoc, ¿no? Más cerquita. Pero ese es un punto, ¿no? Que no se extrañe nadie de, no, pues mira, había 500 del Cruz Azul, pues claro, pero es que los otros viven ahí, compran abonos de temporada. Ignoro si este partido pudiera estar incluido, como pasaba en la Plaza México, ¿te acuerdas?
2: Sí, sí.
0: El derecho de apartado,
2: ¿no? El derecho de apartado famoso, sí.
0: Sí, o sea.
2: Pero va a ser un tema muy interesante que habrán de reportar. Pues la gente presente ahí.
3: Y va por tele abierta, que eso es importante, ¿eh?
0: Allá y acá.
3: Sí.
0: Allá, bueno. Porque ya terminó el contrato con Apple. Lo terminaron por anticipado. Que les convenía mejor a todos que ahí muriera y pues ahí murió.
1: ¿Qué tal, compañero? Los saludo con muchísimo gusto, servidor y amigo Leo de antes, desde Tampico, Tamaulipas, con el reporte de la Jaiba Brava. El conjunto celeste intensifica su preparación de cara a la jornada 9 de la apertura 2026 de la Liga de Expansión, en la que este sábado recibirá a Dorados de Sinaloa en el Estadio Tamaulipas. El conjunto celeste trabaja con el objetivo de regresar al triunfo y mantener el invicto como local bajo las indicaciones del técnico Daniel Borita Alcántar. Durante los entrenamientos afinan aspectos tácticos y se analiza el funcionamiento que tiene el equipo rival, en este caso los Dorados, que viene de empatar a 1 frente a Cancún FC en partido pendiente. La carga de minutos que enfrenta el cuadro sinaloense podría ser un factor a considerar para el encuentro de este fin de semana, aunque será en la cancha donde ambos equipos deberán demostrar sus condiciones. La cita está programada a las 19 horas en el Estadio de Tamaulipas, en un partido correspondiente a la fecha 9. Es lo que tenemos desde Tampico, Tamaulipas. Regreso con ustedes.
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13: No todos los que pelearon por la libertad de México habían nacido aquí. Francisco Javier Mina fue un guerrillero español nacido en Navarra que desde joven se hizo famoso por enfrentar las tropas francesas que invadieron su país. Cuando el rey Fernando VII restauró el absolutismo, Mina se opuso abiertamente y terminó exiliado en Inglaterra, donde conoció a Fray Servando Teresa de Mier, quien le demostró que apoyar la independencia de América era una forma de golpear al mismo rey que lo había desterrado. Convencido de esa causa, cruzó el océano y desembarcó en Tamaulipas, dispuesto a unir fuerzas con los insurgentes. Logró importantes victorias contra los realistas, aunque finalmente terminó apresado y fusilado. Hoy, descansa dentro del Ángel de la Independencia, junto a Hidalgo, Morelos y Allende.
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3: Todo listo para lo que va a ser el arranque de la Liga Mexicana del Pacífico el próximo 15 de octubre en la capital nayarita. Ya se vendió el 90% del boletaje para el juego inaugural frente a los Charros de Jalisco, aquí en la capital del estado de Nayarit, en el Estadio Coloso del Pacífico, que va a ser insuficiente para este primer compromiso. Recordar que la temporada pasada Charros y Jaguares se midieron en 12 ocasiones.

0: Bueno, 4:34 tiempo del centro. Gracias por continuar con nosotros. Aquí estamos en este miércoles 16 de septiembre, totalmente en vivo desde los estudios centrales del Heraldo Radio aquí en Ciudad de México. Ya sabe, transmitiendo a todo lo largo y ancho de la República Mexicana y, por supuesto, a través de nuestras plataformas, el sitio de internet más visitado en México, sitio de noticias, más de 20 millones de usuarios únicos mensualmente, que son entonces 240 millones de visitas anuales, ¿no? O sea, es una cosa impresionante. Usted se puede conectar ahí, puede ver lo que se transmite en Heraldo Televisión, puede ver lo que se transmite aquí en la cabina del Heraldo Radio, no nada más en audio, hay una cámara aquí en la cabina donde usted puede vernos, y si nos manda una llamadita, pues lo saludamos a través de la cámara también.
1: ¡Hola!
0: Entonces, pues gracias por estar con nosotros.
2: Hablando de, perdón, de saludos, Edgar, por ahí teníamos uno pendiente. Venga. Que nos mandó una persona, lo estoy buscando aquí, dice David Barrón. Muchas felicidades, jóvenes locutores, gracias por lo de jóvenes.
3: En su día, entonces el saludo no es para nosotros.
2: En su día de locutor,
0: era para ella.
2: Dice que Dios lo siga bendiciendo, un saludo y abrazo desde Tampico. Teníamos pendiente este saludo.
0: Ah, Tampico. Oye, en Tampico, la verdad, un saludo a toda la gente de todo el estado, porque la señal del Heraldo Radio Tampico se extiende pues a una región muy, muy grande allá en este hermoso estado. Y gracias por acompañarnos. Ha habido futbolistas, beisbolistas, boxeadores, que son las tres principales disciplinas del deporte en México, muy brillantes, surgidos de allá de este estado, ¿no? O sea, me viene a la cabeza Sergio Lira. Me viene a la cabeza,
3: el de Tamiagua.
0: Sí. El Jaibo.
3: Joaquín del Olmo.
2: Del Olmo.
0: Joaquín del Olmo. Boxeadores, bueno, el famoso Battling Show, que fue el primer campeón, Raimundo Torres. Raimundo Torres, el Battling Show, que fue campeón mundial, el primer campeón mundial mexicano. Hay una discusión ahí con un tema de que también hay un boxeador hijo de migrantes africanos a Estados Unidos que se fueron a vivir a Durango y que tuvieron a un hijo que no se reconoce universalmente que haya nacido en Durango, pero que también fue campeón del mundo, y que también está peleando por ser reconocido como el primer campeón mundial mexicano, ¿no?
3: Sí, y actualmente tamaulipeco así destacado, bueno, en un deporte que a mí me encanta, que es el golf, Abraham Anser,
0: claro.
2: Veía a Rodolfo Pizarro y Marco Antonio El Chima Ruiz, de Tampico.
0: El Chima Ruiz, fíjate. Bueno, pues, y aparte, pues, una larguísima historia, ¿no? Primero el Tampico, como Tampico solito, y hubo una época, seguro tú te vas a acordar mejor que nosotros, no porque estés más cascabel, sino porque
3: tenga mejor memoria,
0: pues,
3: ¿no?
0: Sí, no, porque estás más metido en ese rollo. Hubo una época en la que también el Ciudad Madero jugaba, o sea, existía el Tampico,
3: sí,
0: y existía el Ciudad Madero.
3: Sí, sí, sí.
0: El Ciudad Madero con las rayas, muy parecida a la camiseta, a la de la UDG, ¿no? Rayas rojas, negras y creo que amarillas. Así como si fueran belgas, ¿no? pero y el azul eterno de los Jaibos del Tampico. Bueno, pues vamos a cambiar de tema porque el próximo sábado, clásico de clásicos del fútbol mexicano, mi querido César, y tenemos a una gran figura de las Águilas del América, también de los Pumas, pero yo prefiero verlo como águila, ¿no?
3: Y yo prefiero verlo como una gran figura de la vida porque es un personaje muy querido. Además, Adolfo Ríos, el arquero de Cristo. Adorri, ¿cómo estás? Te saluda César Martínez, Edgar Valero, Jorge Romero.
4: Muchachos, qué placer saludarles, todo bien, gracias a Dios. Qué gusto estar aquí platicando con ustedes.
0: No, y qué gusto, Adolfo, que estés con nosotros. Ya sabes, siempre, siempre recordado con mucho cariño por nosotros y por la afición que te la llevaste contigo el día que te retiraste. Pero, pues, hablábamos hace un momento, ¿no? El clásico de clásicos, Adolfo, y siempre... gente como tú, que lo vivió, que lo peleó, que lo sufrió, pues es una opinión muy importante. Y ahora, pues quién diría, ¿no? Con una generación de futbolistas jóvenes, tanto en América como en Chivas, que a lo mejor nos va a presentar, Adolfo, un clásico diferente.
4: Sí,

0: parecería que la situación con un clásico no determina lo que quien esté dentro de la cancha o quien esté siendo la historia, el resultado. Por más que haya situaciones en las cuales se ponga una comparativa de qué equipo está mejor individualmente, el tema siempre tiene que ser colectivo. Y si bien es cierto, en algún momento los clásicos se definían por las figuras y los jugadores que en un momento eran contundentes dentro de la cancha, hoy es diferente. Hoy los entrenadores que hay en este momento en ambos equipos son muy dinámicos, y esa situación genera que la competencia vaya más allá de un simple parado táctico o técnico, porque ya la entrega de los jugadores tiene que ser al 100%, y en este momento lo mencionas bien, el tema de jugadores jóvenes tiene que hacer una diferencia dentro de la cancha.
1: Oye, Adolfo, para platicar en particular de lo que es la portería del América hoy día, porque Rodolfo Cota de pronto está viviendo como una nueva primavera, ¿no? O sea, está viviendo un, no sé, algo que seguramente ni él anticipaba, porque él llegó al América a cubrir pues, un hueco en la banca, pero esta lesión de Malagón le dio la titularidad y de pronto el hombre se ha apropiado de la titularidad, ha cumplido como portero de América, pero ya tiene a Malagón listo para reaparecer. ¿Cómo ves esta situación y qué tan complicado le puede resultar a Malagón reencontrar, uno, su mejor nivel y dos, su titularidad?
0: Mira, César, en ese sentido coincido contigo lo que mencionas de Cota. Cota, cuando llega a América, él sabía perfectamente que es un jugador y un arquero experimentado, ya probadísimo, pero él sabía que iba a llegar como suplente. Por supuesto que sabía que iba a estar participando en algunos partidos, principalmente si eran otros torneos independientes al torneo de liga en nuestro país. En ese sentido, él sabía perfectamente cuál era su tema de participación. Viene el tema que mencionas de la lesión de Malagón y se abre una posibilidad para él de retomar lo que siempre ha trabajado un portero. Un portero jamás llega a un equipo pensando que nunca va a jugar. Estás trabajando día a día, esperando una oportunidad, sin desear, por supuesto, que alguien más se lastime, pero esa oportunidad tarde o temprano llega. A él le llegó, está trabajando, por supuesto, cumpliendo lo que tiene que hacer, pero no tengo ninguna duda. Independientemente también la situación con Tapia, que es un arquero joven con una proyección muy importante, pero sí creo que en el momento en que Malagón esté ya en un nivel que está jugando con equipos juveniles de América para retomar su nivel, pues sin duda alguna el titular va a ser Malagón cuando lo determine el técnico, que está al 100%, aunque el nivel lo empiece a retomar ya jugando como titular.
1: Pero no lo aventarías en un clásico, ¿no?
0: Me parece que sería ahorita difícil, me parece que incluso sería injusto y que en un momento dado imprudente por la situación que Malagón tiene de recuperación. No puedes precipitar una situación de recuperación con Malagón exponiéndolo en un momento dado si él no está al 100%. Cuando él esté al 100%, ese tipo de decisiones pueden tomarse sin ningún problema. Pero en este caso me parece que le falta un poco de confianza y de ritmo para poder estar en la portería.
2: Oye, Adolfo, te saluda Jorge Romero también. En este tema de los porteros que señalas y que mencionas, pues el duelo también será atractivo, ¿no? Hablas de figuras, hablas de los técnicos. En la portería también, si está Cota, y del otro lado está el portero mundialista, que es el tal Arrangel, ¿no?
0: Sí, por supuesto. Muchas veces pensamos y hacemos algunas cuestiones de comparaciones o similitudes, y se pone el tema de la portería, se habla de cuál defensiva está mejor, cuál es la media cancha que funcionaría más, y lógicamente la situación de los que regularmente definen, que son los delanteros. En este caso hablamos del tema de la portería con un respaldo y una motivación extraordinaria. Lo de Rangel, con todo lo que ha conseguido y lo que ha logrado, se le ve confiadísimo, se le ve motivado, se le ve con una posibilidad, lógicamente, de ser lo que ya es figura en nuestro país. Lastimosamente, en esa posición es muy complicado que un equipo extranjero busque llevarte, porque no a Europa principalmente, por el tema comunitario, que no tienes una situación más que de extranjero en esa posición. Pero creo que ambos porteros son confiables, ambos porteros van a luchar y van a pelear. Recordemos que Cota ya había hecho su historia en Chivas también, y ahora, lógicamente, para él lo más importante, te lo aseguro, es ganarle a Chivas.
3: Y hay otro tema también, Adolfo, hablabas hace un momento acerca de los directores técnicos. Parece que en el América en particular se cerró un capítulo, bueno, no parece, se cerró un capítulo muy importante con Jardine, una etapa muy exitosa, y de pronto parecía que Memo Almada iba a llegar literalmente a empezar a construir un muro, a empezar a construir una historia, y optó por traer, regreso al tema de los jóvenes, a muchachos nuevos, a muchachos jóvenes o con pocos minutos para empezar a crear un nuevo América. ¿Qué percepción tienes, Adolfo, de lo que está haciendo Almada? Al final de cuentas, ahí están los resultados. Pero tú que sabes que los resultados también pues pueden variar con muchos de los factores que afectan al fútbol, ¿este América de Almada lo ves que vaya hacia algún lado? ¿Te gusta lo que estás viendo?
0: Sí, mira, históricamente lo de Almada es un técnico que le gusta exigir. ¿Cuáles son los jugadores que regularmente aceptan los regaños futbolísticos? Son los jóvenes. La exigencia futbolística son los jóvenes. Porque cuando tú llegas a un equipo y te encuentras con ya jugadores hechos, con una experiencia grande, un recorrido largo, de repente exigirles igual que a los jóvenes para un técnico es un tema de enfrentamiento. Entonces no es sencillo. Lo que está haciendo Almada es algo muy importante, en donde él sabe perfectamente cómo dirigirse a un jugador de gran experiencia o a un jugador que está empezando. Esa exigencia la estamos viendo incluso en cada partido. Muchas veces y siempre regularmente el equipo es el reflejo de la personalidad del técnico. En este caso, ¿qué es lo que yo veo? Lo que representa América de inicio es lo que está trabajando Almada, que me parece muy bien, porque ahí todos los jugadores corren porque corren, todos se entregan porque se entregan, pero él, cuando está en el partido, les exige exactamente igual a todos, levantando las manos, porque así vive el fútbol. Entonces, yo no sé hasta qué momento esa situación de exigencia que él está acostumbrado van a llevarlo a romper esa línea tan delgada que es de la exigencia a exhibir a un jugador de experiencia. Y ahí es en donde el vestidor se puede complicar.
1: Oye, Adolfo, platícame de Chivas. ¿Te gusta lo que ves del Club Deportivo Guadalajara en la actualidad?
0: Sí, me gusta porque muchas veces se habló con este equipo que estamos viendo hace un par de años, un par de torneos, y se decía, es que Chivas está no está para competir. Chivas no tiene la personalidad, no tiene los jugadores, es lo que hay, Chivas ni siquiera va a calificar. Y en ese momento cuando llega Milito, con el mismo equipo prácticamente, incluso sacando jugadores emblemáticos de Chivas, abre esa posibilidad de los jóvenes de competencia. Entonces tú veías a un equipo que incluso en los primeros partidos no tuvo buenos resultados, pero nunca jugó mal. Entonces, esa situación te genera que estás trabajando, que un equipo no solamente son los jugadores, sino la sinergia que tiene que tener un técnico de convencimiento, de trabajo y de certeza futbolística. Y lo empezó a hacer así, Milito. Entonces, esto para mí es muy valioso, me da muchísimo gusto que ese tipo de entrenadores comprometidos lleguen a nuestro país y que de verdad sea algo que ellos sienten, porque lo que él contagió con los jugadores, escucharlo hablar y convencer principalmente a los muchachos, es lo que vemos hoy.
2: Oye, y hablando de esta sinergia y de este momento que vive Chivas con ese equipo de jóvenes tan dinámico, y del otro lado la propuesta Almada, ¿qué podemos esperar del partido del fin de semana?
0: Mira, va a ser un partido, me parece, muy atractivo, muy dinámico. El balón en disputa, olvídate de que hay una situación de caballerosidad en el sentido estricto de preocuparte por el rival. Se va a jugar como tiene que jugarse un clásico. En un momento dado se comentó, no, es que no va a ser un clásico, va a ser un clásico deslucido, no va a ser espectacular. Yo creo que va a ser de los clásicos más peleados. Y esos clásicos peleados precisamente son los que te dan en un momento dado la espectacularidad dentro de la cancha, porque vas a ver jugadores que al final del partido dieron absolutamente todo físicamente, incluso al grado de estar acalambrándose, porque este partido nadie va a dejar de luchar, y esos son los partidos que tú quieres ver, y lógicamente con el convencimiento de saber a quién enfrentas. los dos equipos, las dos instituciones, saben perfectamente que el clásico no se puede perder. Y lo más tranquilo que se quedaría entonces sería un empate, pero te aseguro que no creo que se empate.
3: Fíjate que platicaba yo, literalmente cuando se hizo el llamado de los jugadores de Chivas a la selección nacional, que veía yo, y créeme, no es egolatría, decía yo que veía a Chivas como un equipo funcionando en un sistema, ¿no? Hoy ya escucho a mucha gente hablando así, el sistema de Anselmi, bueno, digo, de Milito, ¿no? Pero en ese momento venía esta reflexión, Adolfo, del hecho de la cantidad de minutos disputados por los jugadores, que era muy parejo. Tenía ahí 16, 17 jugadores, cada uno con más de 800 minutos disputados, lo que hablaba claramente de que prácticamente todos estaban siendo rotados y a todos se le estaba dando de una forma u otra el mismo tiempo de trabajo en la cancha, y que cuando se van entonces los jugadores de Guadalajara a la concentración final, sí hubo un bajón, ¿no? Sobre todo por el caso de la Hormiga, pero en lo general Chivas siguió jugando a su nivel, a su ritmo, pero sobre todo al sistema, Adolfo. Y vamos, me gustaría saber, ¿tú qué piensas, no? Probablemente yo lo vea mal, esté equivocado, pero tú que estuviste adentro de la cancha y que dominas este asunto de ver justamente lo que pasa en el terreno de juego, ¿si es esto cierto o puede ser cierto?
0: Mira, debería ser la situación normal, pero desafortunadamente nuestro país no es normal. ¿A qué me refiero? A que un equipo de primera división, el equipo después de sub-20 o el sub-18 o las fuerzas básicas, tienen que estar alineados al trabajo de primer equipo, porque eso es principalmente la formación para que cuando llegues a un entrenamiento con primer equipo sepas perfectamente qué movimientos tienes que hacer, cómo tienes que trabajar y cómo tienes que competir. Entonces el problema está en que cada entrenador en diferentes categorías, cada uno quiere poner sus condiciones o su forma de ver el fútbol. Y acá, literalmente, tienes que alinear prácticamente a cada equipo que tienes juvenil para que jueguen a lo mismo. De esa forma, cada vez que hay un interescuadras, sabes perfectamente cómo tienes que jugar, y cuando en un momento dado eres tomado en cuenta en primer equipo, sabes exactamente cuáles son las condiciones que tu técnico te pide para poder jugar, y no te sorprenden de esa manera. Pero es algo que regularmente no lo vemos, y en este caso sí me parece que lo que ha hecho Chivas con Milito ha sido mantener el estilo de juego absoluto. Todos saben a qué juegan y juegan a lo mismo, pero eso es lo más difícil.
2: Oye, Adolfo, ahorita cambiando de tema, y que Edgar hablaba de la selección, decía César si era arriesgado o no poner a Malagón en un clásico. Pero hablando de la lista que sale mañana de la selección mexicana, ¿sería arriesgado o bueno o no llamar a gente como Malagón, tomando en cuenta cuatro partidos, no?
0: Mira, no sería el momento. Para mí sería, como te digo, incluso un poquito imprudente. Porque si llevas a Malagón, tendrías que meterlo a jugar. Y en este momento, me parece que por un tema de justicia deportiva, hay arqueros que siguen con un ritmo y un trabajo que pueden tomar un lugar y ser tomados en cuenta en esa selección nacional. Creo que el momento de Malagón va a llegar, y va a llegar muy rápido, porque él es un profesional, va a tener esa oportunidad de recuperación, pero el que más comprometido se vería sería Malagón al ser convocado, porque no está al nivel que tiene que estar y el nivel que todos le conocemos, y que más pronto que tarde va a estar nuevamente en ese nivel.
1: Adolfo, gracias por tu participación en ese programa. Siempre es un gusto platicar contigo, Adorri.
0: Un placer, César. Un abrazo para todos. Gracias por la llamada y que Dios les bendiga.
1: Y que no sea la última, por favor, si fueras tan amable.
0: A la orden, a la orden.
3: Gracias, Adolfo. Un fuerte abrazo.
1: Adolfo Ríos, platicando acerca de algo que... algo sabe, ¿no?, al respecto, sí, de la, claro, portería, sí, claro, y de clásicos en este caso, ¿no?
3: Oye, y es que aparte... los porteros, ese es un punto de vista personal, pero creo que puede ser muy acertado, están acostumbrados a leer el juego desde la cabecera. Sí, sí. Están leyendo el juego desde la cabecera.
1: Por eso hay tantos técnicos exarqueros. Sí. Entonces,
3: es un buen punto. Sí.
1: Diego Maradona decía que los porteros estaban locos todos, ¿no? Pero, pero también, y sí, estoy de acuerdo, pero con casi todos. Pero también ven de una manera distinta el fútbol, y es por eso que hay tanto entrenador que fueron arqueros.
3: Fíjate, la excepción es absurdamente rara, porque cuando entrevisté a La Volpe antes del Mundial y hablamos de Guillermo Ochoa y de liderazgo y todo esto, en la última respuesta me dice, está muy lejos del juego para ser el líder. Y la respuesta, si debe de jugar o no, la respuesta es no.
1: ¿Pero qué fue? ¿Qué era La Volpe?
3: ¿Portero?
1: Ah, pues entonces sí. Sí están locos todos.
3: Sí, por eso te digo que es extraña la respuesta. Pero bueno, pues ya nos vamos, mi querido César, mi querido Jorge.
2: Vámonos.
1: Gracias.
3: Gracias a usted, hasta mañana. Pásela bien.

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0: Pues sí, día festivo, pero no día festivo para la familia de nada más por convivir. ¿Cierto o no cierto, Miranda, señora Arellano? ¿Cómo están? Buenas tardes.
1: Hola, buenas tardes, Julio. Pues aquí andamos muy independientes por la independencia.
2: Independientes por la independencia.
0: Absolutamente. Pues sí, aquí nos presentamos a trabajar como gente profesional. Somos gente seria, ¿verdad? No nos arrugamos con el trabajo. No nos doblegan los días festivos. Oigan, pues miren ustedes. Tuvimos ayer una, bueno, ha habido dos, ahora les vamos a llamar así, ceremonias cívicas. Ya ven que ahora todo se llama así como un poco onda los años 70, ¿no?
2: Sí.
0: Una, la ceremonia del grito allá en el Zócalo. ¿De qué habló la presidenta? De soberanía. Hoy, desfile, el típico desfile, ahora le llaman cívico-militar. ¿De qué habló la presidenta? De soberanía. Estamos llenos de soberanía. De hecho, habíamos propuesto nosotros aquí, ¿verdad, Miranda, señora Arellano, que cada vez que la presidenta pidiera pruebas, porque es lo que estuvo haciendo, por ejemplo, con el caso de Rubén Rocha Moya y tal, nos echáramos un shot. Yo creo que ahora lo vamos a cambiar y cada vez que diga soberanía, shot. Ahora, no sé si están de acuerdo, vamos a acabar con el hígado colapsado, ¿no?
2: Sí, pues todo por justificar tu alcoholismo, Julio. O sea, ya como ves que ya no está pegando lo de las pruebas, pues ya estás buscando un nuevo pretexto ahora que la palabra soberanía es la buena, ¿no?
0: Sí, pero siempre nos dan un pretexto, hombre. Sí, pero ahora es eso, ¿no? El tema de la soberanía. Entonces, pues sí, vamos a hablar un poquito de las ceremonias de ayer y de hoy. Vamos a hablar de lo que pasó en Morelos. Se le puso complicada la cosa a la gobernadora. Pues sí, andan matando sobre todo mujeres en aquellas tierras. En cambio, en Sinaloa volvió a haber una ceremonia del grito. La verdad es que es una cosa que, como quiera que sea, hay que celebrar. Si les parece, niñas, niños, vamos a los avances.
1: Vamos.
0: Y nos arrancamos. Ayer, una ceremonia del grito llena de soberanía. Hoy, un desfile lleno de soberanía. Nos preguntamos qué va a pasar mañana. En Morelos, tierra de feminicidios, orden de aprehensión contra el Trompas y abucheo a la gobernadora. En las buenas noticias del día, ya les adelantábamos, ceremonia ahí sí en Sinaloa, 2 años después de que empezó la violencia. Más información reservada por Seguridad Nacional, ahora la de Rafael Ojeda, antiguo secretario de Marina. Y dice Ricardo Monreal que no le late lo de vigilar las redes, que es lo que proponen nada menos que sus colaboradores. Bueno, pues Miranda, Angelito, niñas, niños, bendiciones. Pues hubo ayer ceremonia del grito. ¿Qué gritó la presidenta? Siempre es un tema, ¿no? Ahí les va. Viva la independencia, esto es lo normal. Viva Miguel Hidalgo y Costilla, normal. Viva Josefa Ortiz, Telles Girón.
1: Ay.
0: El heteropatriarcado, ¿verdad?
2: Andabas yendo de bruces, mi querido Julio, pero no, recompusiste.
0: Luego, viva José María Morelos y Pavón, viva Leona Vicario, viva Vicente Guerrero, viva Gertrudis Bocanegra, esto más o menos lo hemos oído en todos los últimos días del grito, viva Guadalupe Victoria, viva Antonia Nava, vivan las heroínas y los héroes que nos dieron patria, bien. ¿Saben a quién se saltaron?
1: ¿A quién?
0: Se saltaron a Iturbide, que es el que la verdad sí nos dio patria, porque pues hasta donde yo recuerdo tuvo algo que ver con la independencia, pero ese no lo quieren. Y luego, vivan los pueblos indígenas y afromexicanos, vivan nuestras hermanas y hermanos migrantes, viva la dignidad del pueblo de México, no, pues sí, viva la libertad, la igualdad, la justicia, la democracia, viva México libre, independiente y soberano.
1: Pues,
0: ¿cómo no? Shot. Y bueno, viva México, viva México, viva México. Pues sí, se aventó la presidenta ayer estos gritos. varios colegas en los medios han dicho muy emotiva ceremonia, muy emocionante. Pues yo no sé cómo la ven ustedes, yo la veo igual que todos los años desde que empezó el gobierno, los gobiernos chairos, pero bueno, pues también, pues cada quien tiene su percepción. ¿O a ustedes les pareció así muy conmovedor, Miranda, Angelito?
1: Pues la verdad es que yo me salté el grito, ¿eh?
0: Ya de plano.
1: Ya de plano dije, no, ¿pa' qué? Pero pues también, digo, también es agradable ver a la presidenta, ¿no? A la primer mujer presidenta dar el grito por segundo año consecutivo. Y sí, les faltó ahí Iturbide, pero bueno, cosillas, faltan cosillas todavía.
0: Es que no nos hemos reconciliado. ¿Tú cómo ves, Angelito?
2: Pues mira, la verdad, no tuvo nada de especial, o sea, fue un grito más, quizá tuvo más expectativa el del año pasado, porque era el primero, y además de todo, la primera forma para echar a perder una sorpresa es anunciar que va a haber una sorpresa, y eso ya lo había dicho la presidenta en una de sus mañaneras, dijo, ah, cuidado porque va a haber sorpresas, ya todos sabíamos que era la soberanía, lo dijimos aquí más de una vez, Julio, y los vaticinios se cumplieron, dijo que la soberanía, tampoco era mucho pensarle qué es lo que diría, a la luz de lo que ha estado viniendo ocurriendo, del discurso que ha tenido en los últimos días, el conflicto que generó aquel laboratorio hace ya algunos meses con el gobierno de Chihuahua, de Maru Campos, y algunos pues episodios que no les ha ido muy bien con la soberanía morena, pues tenía que salir a reforzar ese discurso, y qué mejor que en este, el Día del País, el cumple de México, Julio.
0: Sí, completamente. Mira, la verdad es que decíamos el otro día aquí con Juan, los informes de gobierno son básicamente la misma monserga desde que existen, ¿eh? O sea, cada presidente le da un pequeño giro, lo que ustedes quieran, siempre son la misma monserga, ¿no? O sea, es una cosa de autoelogio, de autobombo, de vamos muy bien, estamos todos juntos, unidos y nos amamos muchísimo, viva la Merz y la patria, siempre son iguales. Las ceremonias del grito también, con la presidenta le han agarrado esta onda como de citar nombres femeninos de la historia patria, bueno, pues está muy bien, llegamos todas, lo que pasa es que pues pierde un poco de peso el mensaje cuando sigues teniendo casos de feminicidio a diestra y siniestra, ¿no? Lo comento porque, pues como ustedes saben, el grito, la ceremonia del grito más importante es la del Zócalo, pero hay en las delegaciones, en las presidencias municipales, en los palacios de gobierno, en las gubernaturas, pues, en todos lados. Y fíjense ustedes que hay varios que merecerían un comentario, pero me voy a detener, si me permiten ustedes, en dos de ellos. Uno, y está bien, hay que celebrarlo, es el de Sinaloa, ¿no? ¿Por qué hay que detenerse ahí? Bueno, pues porque llevaban 2 años los sinaloenses sin ceremonia del grito. Se había tenido que cancelar por la terrible epidemia de violencia o el incremento de la epidemia de violencia que están sufriendo desde septiembre de 2024, ¿no? Eran ya 2 años suspendida la ceremonia del grito, bueno, pues ahora volvió. Entonces, por aburridas que sean las ceremonias del grito y por predecibles que sean y lo que ustedes quieran, qué bueno por los sinaloenses, que no es que hayan retomado la normalidad, por el amor de Dios, ¿no? O sea, Sinaloa está en llamas. Pero, pues qué bueno que por lo menos eso lo hayan recuperado, ¿no? Un momento en el que están juntos y, en fin, se cumplen con los rituales. Y el segundo caso que yo les quería comentar, pues tiene o no de bueno según lo quieran ver, es el de el estado de Morelos. Hemos comentado aquí, han comentado muy abundantemente los medios, el asesinato de Claudia Tacoronte, una chica española, canaria, que había venido de intercambio a la Universidad del Estado de Morelos, la UAM, y que fue asesinada de una manera brutal, grotesca, en Cuautla, ¿no? La apuñalaron reiteradamente en lo que parece haber sido un asalto, o un intento de asalto, por lo menos, ¿no? Bueno, es la cuarta chica de la Universidad del Estado de Morelos en 7 meses y la tercera en 1.5 meses que es asesinada. Es una cifra escandalosa, ¿no? Escandalosa. Entonces, como siempre, pues han anunciado que, ya saben ustedes, las autoridades están investigando, ¿no? Se llegará hasta las últimas consecuencias, no será impune. Bueno, así lo esperamos, ¿no? Se anunció también que están buscando ya al que podría ser, al presunto culpable. Pues sí, sujeto al que llaman el Trompas, que aparentemente pues es un asaltante consuetudinario, ¿no? Lo que ustedes quieran, pero ayer la gobernadora Margarita González salió a dar el grito y la abuchearon feo. Miren, no es raro, lo comentábamos ayer también con Juan Ignacio Zavala, que a la hora del grito abucheen a todo mundo, incluidos los presidentes o la presidenta en este caso. También es normal. Tú te apareces y vienen los abucheos. Luego entran las campanadas, los Viva México y demás, y vienen los Viva México. Pero sí fue llamativo el abucheo contra Margarita González. Y no solo eso, hubo protestas en muchos lugares, sobre todo de alumnos, por los asesinatos de chicas en general y el de Claudia Tacoronte en especial. Entonces, yo no sé cómo la vean ustedes, pero tú puedes cacarear cifras de reducción del número de homicidios, bla, bla, bla, bla, bla, bla, bla, bla, bla. Pero cuando aparecen chicas asesinadas, cuando sigue habiendo masacres, cuando aparecen colgados, etcétera, etcétera, etcétera, por mucho que la cacarees, para la gente la percepción es otra. Bueno, pues ayer se la cargaron a la gobernadora, y pues no es que la gobernadora tenga una responsabilidad, digamos, directa sobre este caso, pero la gobernadora es responsable sobre la seguridad en el estado. Y la seguridad en Morelos, y específicamente en Cuautla, que es bastante sabido. Aquí el maestro Arellano conoce bien el estado de Morelos y no me dejará mentir. Sí. Cuautla específicamente está, maestro Arellano, en una situación muy, muy grave con el crimen.
2: Sí, efectivamente, es un municipio del estado de Morelos que no de ahora ha tenido muchos problemas de inseguridad, señaladamente en tiempos recientes el problema del cobro de piso, que ha sido la pesadilla de los comerciantes de Cuautla, que se han tenido que adaptar a trabajar así, en esas condiciones en donde ya se tiene que destinar un porcentaje ante pues la incapacidad del gobierno de tener esta ola ya incontenible, porque pues ya muchos delincuentes optaron por este camino que es más seguro que el secuestro que hace muchos años también asolaba a esa localidad, bueno, en el estado de Morelos en general, por este delito que es de bajo riesgo. Tú llegas sin armas, sin ningún tipo de signo que se vea que tú eres un delincuente, llegas solamente a amenazar, incluso con un papel o de palabra le dices, oye, voy a venir a cobrarte semanalmente 5,000 pesos, si no te voy a incendiar tu negocio. Y han incendiado negocios, no es que sea una amenaza, son amenazas cumplidas, Julio. Y eso es lo que hace en torno al delito del cobro de piso, pero los delitos del día a día, como el que pues sufrió esta chica Claudia Tacoronte allá en la Casa de la Cultura de Cuautla, no fue en un callejón oscuro, no fue por ahí que anduviera caminando a las 3 de la mañana, que tampoco tendría justificación, pero fue herida por este sujeto, presuntamente a quien ya citas el Trompas, en un intento de asalto, es lo que se ha dicho, y pues la universidad ha dicho, estaba en una actividad no programada por la Universidad Autónoma de Morelos, pero pues finalmente estaba bajo su custodia, era una estudiante de Granada, que si me permites vamos a escuchar un pedazo de Lara, que es hermana de Claudia Tacoronte Aguilera. Ella, entre otras cosas, decía que ella no escogió venir a México, sino que la Universidad de Granada le asignó a México como uno de los destinos para el intercambio estudiantil. Y más que las palabras que dice, que son importantes, importa ver que le cuesta hilvanar su discurso porque está en estado de shock por la muerte de su hermana Claudia. Oh, pues sí. Vamos a escuchar un fragmento, Julio.
3: Buenísimo. Es que de verdad que me parece increíble. que, o sea, de verdad tenemos que normalizar que en menos de un mes se asesine a 3 mujeres en la misma universidad y que nadie haga nada. O sea, la gente que estáis viviendo allí, que estudiáis en ese sitio. O sea, ¿por qué nadie hace nada?
2: Pues ahí está, podría ser incluso una manifestación de las hermanas de las otras muchachas asesinadas, Julio. Ya se han extendido las protestas no solo a Cuautla, que donde fue el hecho, sino a Yautepec, a Cuernavaca. Es decir, un problema que va creciendo allá en Morelos para el gobierno de Margarita González Arabia.
0: Completamente. Miren, por eso la pregunta de hoy es... ya escuchamos lo que dijo la presidenta, ya escuchamos lo que, bueno, les contamos lo que pasó en Sinaloa, ya escucharon la crónica que les hizo el maestro Arellano de la situación en Morelos. La pregunta del día es, después del grito presidencial de ayer, ¿qué tan soberanos se sienten? Es que la soberanía no es solo una cuestión de si los gringos vienen por Rochamoya, ¿no? También tiene que ver con el territorio nacional. Por eso hay 3 opciones, si me permiten, Miranda, Angelito, sobrinas y sobrinos. La opción 1 es qué tan soberanos se sienten al 100. Votó el 7% de las sobrinas y los sobrinos. La segunda opción es al 50, votó el 3%. Y la tercera opción es pregúntenle al crimen organizado. Esta opción fue votada por un 90%. Hay algunas respuestas. La Bretón dice al 0. Hola, la Bretón, ¿cómo estás? Paco Paredo, soberano es con visa, al 100% en todos. Dice Ea Bundis que es una pregunta tonta y ruin, y es que dice somos prianfoxistas, perdón. Pregunta Eric Pérez, ¿van a trabajar hoy en vivo, tíos? Pues claro que sí, aquí andamos, mi estimado Eric. Incluso anda por aquí Miranda.
1: Sí.
0: Y trae temas en las manos. Miranda, cuéntanos, por favor.
1: Pues para no salirnos del tema de estas celebraciones por la independencia, el grito, yo tengo un audio de Rafael Gustavo Fararoni, quien es, pues, él está en Veracruz, ¿no? Él es el alcalde de Tuxtla y se le salió un gallo mientras
0: no
1: gritaba el viva. ¿Quieres escucharlo?
0: Sí, por favor.
1: A ver, échale. Y pues bueno, se le salió el gallito, pero a cualquiera le pasa, ¿no?
2: Ni siquiera llegaba a los Viva
0: México. Pues está emocionado, hombre. Es que ustedes no saben ya lo que es el furor patriótico, de veras, hombre.
1: Sí.
2: Ah, mira, ahí está, se le salió el gallo. Y oye, la gobernadora del Estado de México se cayó, ya fue posteriormente, Julio... ahí tuvo un resbalón, ya por fortuna no le pasó nada. Pero fíjate que ahora que dices de las ceremonias, a veces vale la pena más poner la lupa en los estados de la República o en los municipios. Ya estábamos diciendo ayer de este episodio que queda para los anales de la historia, cómo aventaron un niño envuelto en una bandera como niño héroe, Julio.
0: Sí, ¿no? Escutia, sí.
2: Nos da más material luego en los municipios, ¿no te parece?
0: Ah, sí, absolutamente. A nivel municipal pasan cosas prodigiosas en esta gran patria.
1: O
0: sí,
1: por ejemplo, el alcalde de Lota de Sinaloa, Richard Millán, que salió a relucir su nuevo traje para celebrar el grito.
2: No sé si lo has visto, Julio, un traje como de vampiro, pero vampiro
0: Me gustó mucho.
2: Sí, está bueno, ¿verdad? A ver si mandamos a hacer unos de así, venimos a hacer el programa, ¿cómo ves?
0: Sí, cara, y para el próximo Día del Grito, o para Halloween.
2: Para Halloween, pues, sirve para mejor. Las dos.
0: Sí, perdón que diga Halloween, sobrinas y sobrinos, presidenta de la República. Nosotros estamos convencidos de que hay que celebrar el Día de Muertos y Halloween. Pero ese no era de Día de Muertos, el Día de Muertos pues no es de vampiros, ¿verdad, Angelito?
1: No.
0: Entonces, Catrina, ¿vale? Día de Muertos, pues saldremos de Huitzilopochtli y... Y en Halloween pues podemos salir de vampiros, ¿no?
2: Pues podría ser para cubrir ambas cuotas.
0: Eso, para cubrir cuotas, efectivamente. Bueno, pues estamos en eso, fue, ya les decíamos, Día del Grito, también fue día de desfile. Uh-huh. Parece que salió muy bien el desfile, muchas fuerzas armadas, mucho de todo, un poquito lento puede ser, pero siempre impecable. No para, bueno, no sé cómo lo quieran ustedes tomar. Hoy en el día de la celebración de las Fuerzas Armadas, que efectivamente hacen mucho por nuestro país, lo digo con la más absoluta seriedad, luchan contra los criminales, nos defienden ellos, pues, en serio, van a las grandes desgracias naturales a ayudar a la gente, hacen muchas cosas, uh-huh. Pero luego, pues acaban en situaciones comprometidas. Yo lo comento porque, miren ustedes, don Rafael Ojeda, el almirante Rafael Ojeda, que fue secretario de la Marina con ese prócer de la historia patria, que fue el licenciado López Obrador, pues bueno, tiene dos sobrinos, como ustedes saben, Manuel y Fernando Farías, que se supone que son los que coordinan, organizan, capitanean la bueno, lo hicieron, porque ya no existe, ¿verdad? Ya lo combatieron, el huachicol fiscal, esa trama de corrupción que se llevó 600 mil millones de pesos del erario, ¿no? Entonces, pues la pregunta que todo el mundo se hace es, bueno, pues ¿qué pasó con don Rafael, pues? O sea, ¿qué supo, qué no supo? La presidenta dijo que él fue el que los delató, pero hay gente que dice que al contrario, que delataron la operación ante él y no pasó nada, en fin. Todo es muy complicado. Bueno, pues, Angelito, Miri, para que la cosa no se preste a suspicacias, ahora nos enteramos de qué. Pues de que su patrimonio queda como información clasificada hasta 2030. En la cuarta transformación de la vida pública, todo es información clasificada. Ya les decíamos el otro día. Los dineros de Octavio Romero, que fue director de Pemex, ahora es del Infonavit, el AIFA, el Tren Maya, el Interoceánico, Dos Bocas, toda esa información clasificada. Bueno, pues parece que también el patrimonio del almirante Rafael Ojeda. Miren, yo de verdad muestro toda mi confianza hacia la Marina y las Fuerzas Armadas, pero yo creo que ayudaría que no declaran clasificada la información por una cuestión de confianza pública. No sé cómo ven, Miri, Angelito.
2: Pues sí, es algo que finalmente, si no hay nada que esconder, y a simple vista se ve que no es algo como que tenga un riesgo de seguridad nacional, sino es un riesgo a lo mejor para alguien que no quiere saber en qué se gastaron cosas o dónde fueron a parar. Oye, Julio, ¿qué te parece si hacemos una pausa? Pero pues hay muchas cosas todavía. Hay algunas cosas que pasaron en los gritos en los municipios y alcaldías. Y regresamos con eso. Pues ¿qué sí te parece?
0: Óndele pues, vamos a pausa.
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0: Pues sí, ya regresamos, bendiciones, sobrinas, sobrinos. Estamos en Nada Más por Convivir, 16 de septiembre, pero aquí no descansamos. Estamos en vivo, rigurosamente, pues narrando, ¿verdad, Miranda, Angelito? Lo que se llama el acontecer nacional. Y el acontecer nacional, pues fundamentalmente, yo no sé si están ustedes de acuerdo, ayer fueron, pues te digo, todos los medios estaban celebrando el conmovedor discurso presidencial. Aquí a lo mejor estamos muy amargados, no le vimos ni lo conmovedor ni lo original, lo vimos normalito, pero en cambio, Angelito, sí podemos celebrar, ¿cómo lo llamaríamos? Algunos momentos heterodoxos, ¿no? En la ceremonia.
1: Sí, fíjate que los municipios nunca decepcionan, Julio. Y en este caso, por ejemplo, los policías de Tamazula, allá en Jalisco, se aventaron una escolta, ya sabes, con sus fusiles, con el abanderado, y dieron una instrucción, pero dos se fueron para un lado y otros tres para otro, otros para atrás.
2: Formación estrella.
1: Sí, era un asunto medio raro. Y y ya hasta que alguien le dijo, no, para allá, mi comandante. Y ya total que ya estaban, yo creo que medio flameados, porque no les salió la escolta, la verdad. Ahí es donde dices que la Secretaría de la Defensa haría bien en capacitar a los policías, no solamente en el combate a la delincuencia, también en la escolta, Julio.
2: Para que sepan cuál es la izquierda y cuál es la derecha.
1: Porque sí, también es.
0: Pues sí, empezar por lo básico, un poco de Plaza Sésamo, ¿no?
1: Exactamente.
0: Izquierda, derecha, arriba.

0: Morelos, cuando salió a ondear la bandera ahí a la presidenta municipal de Cuernavaca, y nada más escucha lo que, pues cómo lo recibió la gente con este abucheo.
1: El pueblo bueno, a ver.
0: El pueblo bueno.
2: Pueblo de Morelos, mexicanas y mexicanos, ¡viva la independencia!
0: Pues ahí está. Sobre todo al principio, cuando apenas se asomaba al balcón, recibió la rechifla. Ya mejor se fue sobre la arenga, porque eso es lo que te salva. Ya cuando empiezas a decir viva Hidalgo, pues ya ni modo que chiflen, ya todo el mundo va con los vivas, pero
1: Que no sean
0: así.
1: así los morelenses. A ver, ¿qué es lo que quieren? ¿Que regrese Cuauhtémoc Blanco? Ah,
0: Híjole,
1: ¿verdad?
0: pues ni para dónde hacerse, Julio.
1: No, la
0: Imagínate que
1: verdad no.
0: regrese Cuauhtémoc.
3: Y yo te traigo otra que hubo alguien que se le explotó la tacha ahí en, pues el día de ayer en la noche en la alcaldía Benito Juárez porque se presentó Alex Syntek, ¿no? Y pues
1: Sí.
3: empezó a decir unas ocurrencias medio raras. ¿Quieres escuchar un poquito de lo que dijo?
1: Siempre queremos oír a Alex Syntek.
4: ¿Y por qué Bad Bunny es el número uno? Y el otro día dijo en una entrevista, ¿qué hace Bad Bunny después de un concierto? Y dijo, me hago una paja. Oigan, ¿neta? Yo nunca digo que después de un concierto me hago una paja. Entonces yo no quiero a ese señor conmigo. Yo voy a cantarles mi canción y me voy a empezar. Y luego, otros güeyes dijeron a Colombia que yo no podía ser maestro de la voz kids, que porque me iba a violar a los niños, imagínense, y eran puros mexicanos. Y antes de que me quitaran ese programa, Colombia me defendió y hice el programa y fue el primer rating de Colombia y nadie se enteró en México. Nomás allá. Aquí nomás llegó la noticia de que sí, había hablado mal de Karol G. Y así está pasando. Y ustedes están con otra verdad diferente a la mía. Yo estoy viviendo un mundo y ustedes viven un mundo bizarro.
3: No, pues se le fue recio a todos y luego hubo, ya con este audio termino el tema, hubo una persona entre el público que le pidió que cantara, pues que se echara una rola de Juan Gabriel, ¿no? Pero pues Alex Syntek se enojó y dijo esto.
4: Entre más me digas eso, menos voy a cantar. Hey, ¿nunca quisiste ver la verdad de Alex Syntek? Es la primera vez que lo estoy diciendo el 15 de septiembre y tú, cántala de Juan Gabriel, güey. Y aparte esa canción que me estás pidiendo no es mía, ese es el Buki. No hay nada más difícil que vivir sin ti. Entonces pídanme mías. ¿Quién quiere subir al escenario? Les voy a cantar las que sí sean fans y traigan camiseta de Alex Syntek porque la mayoría no traen ni son mis fans.
3: ¿Cómo lo ves?
1: Pues muy acelerado, mi
0: Sí,
1: querido Alex.
0: eso se oye así
1: No
0: como.
1: veo por qué es un hombre exitoso, etcétera, pero bueno.
0: Se veía como
1: Todos
0: muy
1: tenemos nuestros
0: agitado.
1: momentos, ¿verdad?
3: Hubiera cantado la de la Catsup, ¿no?
1: Ah, pues sí.
0: Esa
1: Pues
0: vas a la segura con
1: recomiéndaselo.
0: esa. Oye,
1: Bueno,
0: pero
1: oigan,
0: qué onda con Alex Syntek que se pelea con la gente? Pero pues ya es mejor hora de cambiar de tema, Julio.
1: Sí, yo creo que sí. Fíjense que la otra persona que no descansa es el gran Luis Espino.
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0: Don Luis Espino, pero ¿cómo está usted? Qué gusto saludarte, querido.
1: Querido Julio, Ángel, Miranda, ¿cómo están?
2: Hola, muy
1: buenas
2: hola.
1: Tardes, buenas hola. Tardes a todo el público.
3: Muy bien, Luis, gracias.
0: ¿Cómo se está celebrando el Día de la Independencia ya en el Canadá? Cuéntame.
1: Bueno, pues aquí el grito ya lo dio el cónsul, pero hace varios días, lo dio el fin de semana en la plaza central de Toronto. Se hizo la bandera y bueno, también hubo una pues como kermés, una muestra ahí de comida, hubo baile, en fin, o sea, sí se celebra y sí hay una comunidad importante en Toronto y en las ciudades del área metropolitana de Toronto. Toronto es una ciudad muy dispersa, digamos, está la ciudad de Toronto propiamente dicha, pero también hay varias ciudades pues importantes alrededor que conforman el área metropolitana y hay mucho compatriota por acá.
0: Te lo pregunto, querido Luis, porque hay, pues, no sé ni cómo llamarlos, vamos a decirles así, discursos soberanistas recientes, tanto en nuestra presidenta Claudia Sheinbaum como en el señor Mark Carney, ¿verdad? Y tienen que ver, pues, con nuestras

0: digamos, ¿no? De México y del Canadá, ¿cómo les llamaríamos? Bipolares relaciones con Estados Unidos, ¿no?
1: Completamente. La noticia del día hoy aquí en Canadá es justamente que el primer ministro Mark Carney está participando en reuniones, en sesiones del Parlamento Europeo, y está pues negociando una alianza especial, una relación especial, si quieren, una situación de amigos con derechos, amigos con beneficios, con la Unión Europea. Ahora sí, como que en plan de decirle a Estados Unidos, tal vez deberíamos empezar a ver a otras personas, ¿no? A salir con otras personas. Y a mí lo que me llama mucho la atención es escuchar tanto a la presidenta Sheinbaum como a Mark Carney invocar a la soberanía el mismo día. Porque lo que hace Carney es muy, muy diferente en el fondo. Es parecido en la forma, pero es diferente en el fondo a lo que hace la presidenta Sheinbaum. Escuchamos hoy, el 16 de septiembre, un discurso presidencial en el que se invoca una soberanía como en negativo, como lo que México no hace o no va a hacer, ¿no? México no se arrodilla. México no es colonia, ¿no? México es independiente. No me mandas, ¿no? El mensaje a Estados Unidos es nunca, no se vende, no se doblega, no me mandas. Y Mark Carney lo que hace en Europa y lo que ha venido haciendo desde que arreció el pleito con Estados Unidos y la guerra comercial es más bien la soberanía como fortalecer la capacidad de decisión de Canadá. ¿Qué tiene que hacer Canadá para dejar de ser tan dependiente de Estados Unidos? ¿Y cómo reafirma su autonomía y cómo amplía sus opciones al tomar decisiones como, por ejemplo, acaba de haber un anuncio de unas reformas en cuestión de impuestos para facilitar la inversión en sectores como la energía, la infraestructura, el transporte? Los puertos, los aeropuertos se van a abrir a la inversión privada, también los aeropuertos, que hasta ahora los principales aeropuertos en Canadá pues estaban controlados por el gobierno. Eran propiedad o son propiedad todavía de los gobiernos, no solo del nacional, sino también de las provincias. Entonces, a mí me llamó mucho la atención eso, que vemos a Sheinbaum en el Zócalo y a Carney desde Europa responder al mismo problema, al mismo vecino, digamos, entrometido, impredecible. Los dos
0: sí, mala copa casi, ¿no?
1: Mala copa, exacto, ¿no? Pero realmente, ¿qué significa ser soberano ante una superpotencia de la que dependes económicamente tanto Canadá como México? Para Sheinbaum, yo creo que es lo que escuchamos es este discurso de resistencia retórica, y Carney yo creo que habla de capacidades materiales. Dicho eso, también, ahorita que estaba escuchando a Ángel y a Miranda y tú, Julio, que estaban hablando justo de las fiestas patrias y de los gafes de los que dan el grito, etcétera, etcétera, y todo este, que ya es parte de la tradición periodística de ¿Qué dijo el presidente en turno en el grito? ¿No? ¿Qué invocó?
0: Sí, sí.
1: Luego, ¿qué dijo en el discurso del 16? Yo me acuerdo, así que a riesgo de sonar anticuado, el 16 de septiembre era una fecha cívica en la que, como que digamos que los presidentes no eran los protagonistas, ya habían tenido su día el 1 de septiembre con el informe. Entonces, el 16 de septiembre pues ha sido un ritual cívico, histórico, que celebra la independencia. El grito también es un ritual cívico. Y el hecho de que se pueda cambiar esto, que se pueda gritar un año una cosa y al otro otra, y meter y sacar héroes, e inventarse otros, y de acuerdo, y que se quiera leer un mensaje político, si metió a los migrantes, no metió a los migrantes, si metió mujeres, no metió mujeres, A mí me parece que es algo que debemos reflexionar. Yo sé que no está el horno para bollos, hay muchos temas mucho más apremiantes que deberían
0: Sí,
1: corregirse, pero creo que sí la ceremonia del grito y la ceremonia del 16 de septiembre deberían ser elevadas a rango de símbolo patrio. Y al igual que no puede uno cambiar el himno nacional y cambiarle la letra porque pues, te haces acreedor a una multa, entiendo, de gobernación, porque es un símbolo patrio, no puedes alterar la bandera, no le puedes poner las barras de colores horizontales en vez de verticales o cambiarle el escudo porque te gusta de otra forma, no se puede, la ley lo impide, ¿no? La ley de símbolos patrios. Yo creo que el grito y la ceremonia del 16 de septiembre también deberían tener ese rango, no sé ustedes qué opinan.
0: Sí, absolutamente. Es lo que te da algún tipo de garantía de que son actos, ceremonias, como bien dices, para todos, ¿no? Y no para el partido gobernante. Así te ahorras, pues, gritos como Viva Claudia Sheinbaum, que no es que tengamos problemas con que la gente de Morena simpatice con su presidenta, pero no se deben usar los recursos públicos para hacerle publicidad, ¿no? Y es que lo digo porque acabamos de escucharlo.
1: Sí, no, y también por eso lo menciono, y también lo menciono porque me llama la atención que haya discursos el día de hoy, ¿no? Que antes, pues, era nada más la ceremonia del desfile. Digamos, el desfile se basta a sí mismo como ceremonia cívica, no necesitas nada más. Además, es un día en el que, pues, la gente y el Estado, digamos, representado por las Fuerzas Armadas, digamos, es un día como de convivencia entre dos sectores que no todos los días están juntos de manera festiva, ¿no? Y creo eso, la presencia de la bandera, que tiene una presencia central en el desfile, todo el tema del papel de las Fuerzas Armadas como garantes de la soberanía, como institución permanente del Estado, pues comunica mucho solito, no hay necesidad de dar un discurso el día de hoy, máxime cuando se dan, pues, ¿cuántos? 160 discursos de 3 horas cada mañana, ¿no?
0: Entonces, más los que se acumulen, ¿no?
1: Más los que se acumulen. Ahora, dicho eso y analizando el discurso soberanista, pues sí me llama mucho la atención cómo la retórica soberanista, yo creo que ya es que llegó para quedarse este sexenio, yo creo que va a ir subiendo de tono, no se va a quedar en lo que estamos oyendo. No sé si ya lo comentaron, pero en Estados Unidos pues también acaba de salir un documento, una determinación presidencial, no sé cómo traducirlo esto, dice presidential determination, como una postura presidencial en los países problemáticos en términos de tráfico de drogas, pues ahí viene todo un parrafote dedicado a México, ¿no? O sea, creo que el discurso de soberanía lo vamos a escuchar mucho este sexenio, creo que va a ir subiendo de tono. Y nada más dejo la reflexión al público de esta comparación, que como otro líder vecino de Estados Unidos, que también está enfrentando mucha presión, que está enfrentando una guerra comercial, porque Canadá con China son los únicos dos países que le han contestado a Estados Unidos los aranceles. Todos los demás han preferido, digamos, que negociar y aguantar un poco a ver si pasa la tormenta. ¿Cómo están definiendo la soberanía los canadienses? La están definiendo como aumentar nuestras capacidades para hacer las cosas por nosotros mismos, aumentar la inversión, aumentar la capacidad en energía, la capacidad en aeropuertos, en puertos, no simplemente decir que no quieren que Estados Unidos se meta. Están haciendo cosas específicas para aumentar su autonomía y su independencia. Y bueno, a mí me parece que es interesante hacer ese contraste.
0: Sí, absolutamente. Pues, mi querido Luis, muy bien, como siempre, qué gusto escucharte. Abrazos hasta el lejano Canadá. Esperemos hablarte pronto aquí en la madre patria.
1: Gracias, Julio, Ángel, Miranda, amigos del público. Felices fiestas patrias y bueno, que las terminen de festejar muy bien.
2: Muchas gracias, Luis.
0: Igual. Muchísimas gracias. Bueno, pues nada, Angelito, Miranda, Ayer les vimos que hay otro conato, vamos a decirlo así, de, pues hay que decir las cosas con todas sus letras, de control de las redes, ¿no? Este viene de los diputados, no de la presidencia, o no que sepamos, específicamente del Cero Votos y el Search, Gutiérrez Luna y Arturo Ávila, pues que sí, que dicen que hay mucho bot, muchas granjas, muchas cuentas falsas, que se dedican a torpedear a Morena, que no los dejan trabajar por el pueblo, que mienten, que calumnian, en fin, que está horrible y pues que como que hay que echarles una checadita. Yo les pregunto a ustedes dos, Miranda, Angelito y a todos los sobrinos. Dice Ricardo Monreal que a él no le convence esto de andar vigilando las redes. Ahora, todos sabemos, pues, que tanto el Search como Arturo Ávila no andan lejos de Monreal. ¿Qué tanto le creen ustedes? ¿Tú qué tanto le crees, Miranda?
2: Yo la verdad es que no le creo mucho, ¿eh?
0: No.
2: No.
0: A pesar de su estatus de prócer de la izquierda y todo.
2: No, no le creo.
3: Pues no, yo tampoco, es que ya hemos visto varias de estas, Julio, o sea, ahí el asunto, por ejemplo, la esposa de Sergio Gutiérrez Luna, ya ves que se ve involucrada en un asunto con una ciudadana que tuvo que ofrecerle disculpas 30 días, según esto la sentencia era que pusiera una disculpa y se mantuviera 30 días, pero esta ciudadana, pues para ser más evidente, este que fue catalogado como abuso de poder, dio como una disculpa diferente o una nueva cada día, y cuando hablamos de redes sociales, la verdad es que irse con pies de plomo con nuestros amigos de Morena, Julio.
0: No, absolutamente, digo, y hablando en serio, cualquier conato de control sobre las redes, sobre internet, por parte de organismos públicos, de entidades públicas, de lo público, pues debe ponernos a todos, sobrinas y sobrinos, de los nervios. Yo nomás para terminar, si me permiten ustedes, debo decirles que estoy sorprendidísimo. No lo puedo creer.
2: ¿Por qué?
0: Miren, fíjense ustedes. Salió una nota en el Universal diciendo que Amílcar Olán y Landy, pero particularmente Amílcar Olán, que está bajo escrutinio, como se dice, bajo una investigación de la Fiscalía General de la República. Y pues la neta, Amílcar Olán, como saben ustedes, es el brother de Landy, el mega brother. Por casualidades de la vida, le han salido abundantes negocios sin licitación, desde que la familia López Obrador Beltrán está en el poder, vamos a decirlo así, hartos. Bueno, pues también se ha hablado mucho de su relación con asuntos no legales. Aquí nada más por convivir nada nos consta. Nosotros damos opinión, no información.
3: Sí, eso ha quedado claro, que es pura opinión, Julio.
0: Pura opinión, aquí no damos información. Pero hay algo que sí es información, y es que Ernestina Godoy a mí me dejó sorprendidísimo. La agarraron en la calle, le preguntaron, y saben que le preguntaron, oiga, ¿está el Olán investigado, el Andy?
3: A ver, ya no nos dejes en ascuas, ¿qué dijo?
0: No me van a creer.
2: ¿Qué?
0: ¿Que no?
3: ¿Cómo crees?
0: No, es increíble, ¿no?
3: No podría imaginarlo.
0: No, pues sí, ni que fueran Ernesto Rufo, ¿verdad? Para andarnos investigando.
2: Sí.
3: Híjole, me dejas preocupado, Julio, porque... Sí, la verdad es que yo pensé que sí.
0: No, yo también. Con lo autónoma que es la fiscalía en este país.
3: Híjole, ya no nos queda algo más digno más que irnos ya, Julio. ¿Qué te parece?
0: Pues yo digo que sí, ya mañana le seguimos, ¿no?
3: Sí, mañana. A ver si mañana ya hay algo. Vamos a esperar a la fiscal que revise bien. Mejor se le traspapeló.
0: Ah, pues a lo mejor se confundió.
3: Por las fiestas patrias, ahí se quedó abajo del pozole o algo.
0: Sí, pues que el pozole, que el tequilita, ¿no?
3: Sí, sí, sí, bueno. Confiamos en eso, Julio.
0: Ande, pónganse a rezar. ¡Vámonos!
3: ¡Adiós!

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6: 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Este sábado, en dialogando con mis psicoanalistas, tuvimos la suerte de platicar sobre el Día Mundial del Periodista que se lleva a cabo el 8 de septiembre. Es increíble pensar toda la actividad que cada uno de los periodistas tiene que hacer para comunicar lo que quiere llevar al público, a que todos podamos tener una oreja, quizá una opinión cercana acerca de esa verdad o de esa información que se comparte. Hubo un concepto muy interesante que se llama el concepto de la posverdad, que refiere a la actitud, el entendimiento que tenemos cada uno de nosotros en relación con la información verídica que nos llegue y que podamos hacer una opinión al respecto. Nuestros comunicadores, nuestros periodistas nos ayudan a construir una opinión sobre lo que sucede.
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9: Cuando pensamos en los héroes de la independencia, casi siempre vienen a la mente los mismos nombres. Pero hubo mujeres que arriesgaron todo por la misma causa. Leona Vicario es una de ellas. Nació en la Ciudad de México en 1789 y tuvo acceso a una educación poco común para las mujeres de su época. Se unió al movimiento insurgente a través de una sociedad secreta llamada Los Guadalupes, desde donde enviaba información, dinero y suministros a los rebeldes. También se le considera la primera periodista del país, pues escribió varios textos defendiendo la causa insurgente. En 1813 fue descubierta como conspiradora y encerrada en un convento, de donde fue rescatada disfrazada de arriera, con la cara pintada de negro. Gastó buena parte de su fortuna financiando la lucha y en 1842 fue declarada benemérita y dulcísima madre de la patria.
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buenas tardes de 16 de septiembre del 2026. Gracias que nos acompaña. Aquí andamos como todos los días entre las 18 y las 20 horas en hora del centro. Hoy, 16 de septiembre, estamos en las fiestas patrias. La historia, los historiadores, más que otra cosa, que han investigado a detalle muchas de las cosas que tienen que ver con nuestro pasado, pues aseguran con razón y con elementos que pues no fue el 15 en la noche, sino el 16 en la mañana. Y por ahí mire lo que son las cosas. Santana dijo, hay que pasar el grito para la noche del 15 y hay que no dejarlo el 16 para no desmañanar a la gente a las 5 de la mañana que dé el grito. Así como se lo cuento, así de simple. Nada tiene que ver con Porfirio Díaz, que su cumpleaños es el 15, era el 15 de septiembre. Tiene que ver más bien con esta edición de Santana, que usted sabrá si sí o no, y luego qué personaje Santana, ¿no?, en nuestra historia. Bueno, oiga, ¿qué andamos? Que haya pasado buen día hasta ahora, día de descanso. Las calles, por lo menos en esta ciudad, estoy seguro que en buena parte, en el país entero, están muy ligeras. Las distancias son, en verdad, que hay distancias cortas que siempre uno sufre con ellas. Hoy son una maravilla porque hasta uno va viendo que hay casas y calles y hay comercios y de repente hay semáforos y muchas cosas que uno ve, ¿no? Y hay coches estacionados, ¿no? Uno puede caminar y hay topes y hay baches. Bueno, pero aquí andamos agradeciéndole entonces que nos acompañe en nombre de todas, todos quienes hacen posible que por aquí andemos. El desfile siempre es impresionante, me digan lo que me digan, se pare usted donde se pare, siempre es impresionante. Ya hablaremos al rato, la presidenta en lo suyo, ¿no? La soberanía, México no se vende, no se arrodilla, papá, papá. Pa. Y por otra parte, Trump diciéndole al Congreso de Estados Unidos que urge que México pues meta a la cárcel a los que están ligados al narcotráfico y además que los detenga y los meta a la cárcel, ¿no? Así de sencillo. Y bueno, pues cada quien en su guión, es un guión que es muy, siempre muy, se vuelve muy apetitoso en términos de, le diría yo, se vuelve muy apetitoso en términos de la, de lo mediático, de las redes, pero en el fondo, pues no se avanza mucho, no se avanza mucho, y hay de aquel que deje el vacío. Trump dijo que, bueno, lo bien, México está haciendo un gran esfuerzo. Ya le digo, primero va el santo guamazo, y después del santo guamazo, primero va el sobar, y luego va el guamazo, así que estemos preparados para lo que viene. Bueno, entonces, eso pasó. No sé si usted vio ayer si tuvo oportunidad de ver el grito, ya ve que aquí transmitió el Heraldo, nosotros alcanzamos a verlo, las arengas presidenciales. Entiendo que uno dirá una cosa, otro dirá otra cosa, debieron haber puesto por qué ponen tanta gente, por qué tantas arengas vivas a tanta gente. Pues ahora sí que es el estilo personal de gobernar, diría don Daniel Cruz Villegas. Entonces, eso fue lo que pasó ayer, la transmisión terminó, me dicen que como a las 11:30, 25 para las 12, y aquí estamos. Ya con el día después y esperando ya que usted mañana todavía gócela, ¿no? Esperando que mañana...